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1: Bueno, hay una tensa calma que antecede el recibimiento que tendrá Instituto.
2: Chaco.
1: Sí.
2: Una cuestión, pero nos dicen desde el ámbito interno de Talleres, tuvo un golpe en la semana, todo ok, entrenó normal Fattori, solo por seguridad usa esa rodillera.
1: Bien, empiezan a elevar el grito los hinchas gloriosos. Perciben que en un rato se vienen para la cancha. Los reporteros gráficos están ansiosos. Hablan de todo menos de lo que tienen que hacer, claro. Están ansiosos, esperan que aparezcan los equipos. La gente también, algunos llegando apresurados. Alta Córdoba, vamos a tener un excelente, gran marco de público aquí en Alta Córdoba.
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1: ¿Qué opinás, Nico, en la previa de este Instituto Talleres que ya se viene?
4: Que hay que ver si uno puede demostrar que es uno de los punteros del campeonato y que el otro demostrar que esté en levantada, que el otro día ganó y que no fue una mera casualidad, sino que ha mejorado, que el cambio de entrenador le dé un lavado de cara. Veremos si todo eso se puede plantear en 90 minutos de fútbol.
1: Bien, está saliendo Mar de Felipe, acompañado por sus colaboradores, tomando ubicación en el banco. En un rato seguramente hará lo propio también el traductor. Paso por Curti. ¿Cómo van River y Huracán?
5: Acaba de finalizar, Chaco. Huracán le ganó 2-1 a River en el Monumental.
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1: Bueno, se hacen rogar los protagonistas. Incluso
7: esto es lo que extraño del fútbol de antes, que salga cada uno por la suya.
1: Claro.
7: Es más lindo.
1: Lo tiene que esperar el árbitro, nosotros, los jugadores.
7: Es más previsible todo, van saliendo, la gente ya ve que salen. Esa parte del fútbol de antes, que todavía lo vivimos en el Nacional B o en el Federal, es más nuestro, es más nuestra idiosincrasia.
1: Más allá de que hay unos chiquilines y chiquilinas que entran de la mano, ¿viste lo que pasó con el Betis?
7: Que salió con los longevos.
1: Claro, personas adultas mayores.
7: Sí,
1: que
7: sí.
1: Está muy bueno también.
7: Brillante.
1: Eso.
4: No solamente eran abuelos, sino que eran los 11 socios más añejos del Betis.
7: Exactamente.
4: Viendo por carnet, de hace cuánto tiempo más estaban asociados. Así que es un gran premio para ellos que apoyan de toda la vida.
1: Para imitar, porque también acá en el Instituto, en Talleres, en Belgrano.
4: El Betis en eso es un gran precursor. Es el primero en hacer la lluvia de peluches.
7: No, y también creo que es el que salió con los perros.
4: Y todo el tiempo el precursor de cuando es el Día de la Madre, salir con el apellido de la madre o con el nombre, y en todo en eso siempre va innovando.
8: Bueno, que gane algún partido también sería bueno.
7: Oh, bueno, Brusco. Bueno, pero
4: Brusco, estamos hablando de otra cosa.
2: Qué filoso que está Brusco esta noche.
7: Bueno, hoy también vi el papelón de los hinchas del Tottenham. El equipo perdía 3-0 y se fueron todos. No quedó prácticamente nadie en la cancha. Para mí que la gente se vaya durante el desarrollo del partido es un pecado capital. Bueno, eso se vio hoy en el Tottenham. Después su equipo hizo 2 goles y volvían todos.
1: Bueno, la gente canta, la gente alienta, los hinchas de Instituto esperando por la gloria, esperando por la tetera que en un rato se viene para el campo.
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1: Bueno, están ahí esperando que salgan los equipos. Muchachos, ustedes están cómodamente ubicados ahí abajo. Brusco, Collado.
8: Espectacular, Mandara.
1: Qué cuarteto tenemos ahí abajo, ¿no?
9: Oh, platea completa, ¿eh?
7: Sí,
9: mucha
7: sí.
9: Gente.
7: Equipo pleno. ¿Frígola está llena la cancha o casi?
10: Ya me parece que está al 100. Ya está al 100. Entró la gente que estaba afuera. Se viene un gran recibimiento. Estar atentos. Vamos a replicarlo a través de las redes, pero va a ser especial el recibimiento que se viene.
7: ¿Está ansiosa la gente, Brusco, ahí por la zona tuya?
8: No, acá está tranquilo. Están mirando todo, pero por acá está tranquila la gente.
7: Bueno, ¿y los dos nuestros cómo andan?
8: Hay uno más asustado que otro.
10: Vale. Sí. El otro.
7: Pero no es para decirlo así, Brusco.
4: Por algo es Brusco.
7: Tremendo.
10: ¿Será Collado el que dijo? No sé.
7: No sé.
10: El otro. Déjalo así.
1: Bueno, el traductor está saliendo con sus colaboradores para tomar.

0: ubicación también. Están caminando rumbo al banco de suplentes. Los reporteros sacan foto de esa caminata del técnico de Instituto. Ya está Mar de Felipe hace algunos minutos instalados en el banco. Todavía no se asoma el árbitro ni los asistentes, pero la gente ya percibe que se vendrán los equipos para la cancha. Se espera un gran recibimiento para Instituto aquí en Alta Córdoba.
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0: Bien, siguen las miradas puestas. Me parece a mí o se demora demasiado la aparición de los equipos. Porque estamos a cierto, 5 minutos.
2: Sí, 5, 6.
3: Bueno, orden de la tele, nos dicen.
2: Bueno, todo listo. Van a salir los protagonistas. La cancha está impecable. Ese trapo frívolo es nuevo, el de la cabecera sur.
4: Sí, es uno de los que se hicieron para este partido. Organizado esto por recibimiento de Instituto, igual que aquellos banderines que flamean en la platea preferencial, digo, Lagradero Klimovic.
0: Por 90 minutos no hay hermanos, ni amigos, ni enterados. Se dividen los corazones, los de la T, los de la Gloria. Vienen caminando los árbitros vestidos con casaca anaranjada. Detrás de ellos aparece Instituto. Detrás de ellos viene Talleres. La T con casaca alternativa azul. Instituto vestido como manda su historia. Las francas rojas y blancas. Va Instituto rumbo al campo. Va Talleres. Cantan los gloriosos. Imagino los hinchas de la T siguiéndolo por la radio. Ponga fuerte TV2. Gran clásico del sábado por la noche de Córdoba. Para el país y para el mundo. Allí va Herrera encabezando la formación de árbitros. Detrás de él, Fernando Alarcón, el capitán de Instituto. Augusto Schott, el capitán de Talleres. Iván, rumbo al medio campo. Allí se enciende el humo rojo, el humo blanco. Pinta la noche de este sábado el rojo furioso, invadiendo el Monumental de Alta Córdoba y las gargantas que se encienden. Allí va Instituto para levantar los brazos y saludar a su gente.
2: Fenomenal recibimiento, extraordinario griterío del hincha de Instituto que quiere hacerle sentir la localía a Talleres. Instituto en la cancha, Talleres en el campo de juego. Brusco, ahora hay que jugar, ¿eh? Lo demás es todo biribiri.
5: Muy lindo la gente, muy lindo el humo, pero ahora lo importante va a estar ahí en el verde césped.
0: Ahí ya está Talleres, formado para el saludo protocolar. Va tomando ubicación el Arcón, también en esa posición Ledesma. Los hombres de Instituto, vendrá el saludo, allí va caminando Schott, saludando uno a uno los árbitros y ahora saludándose con los rivales de turno. Saludo protocolar antes de la foto, antes del sorteo, antes de que la pelota comience a rodar en Alta Córdoba.
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0: El humo rojo que invade todo el Monumental. Ensordecedor aliento de los hinchas de Instituto. Va Talleres con la formación titular a posar por los reporteros gráficos. Espera Instituto, qué lindo clima. Qué lindo clima futbolero tenemos aquí en el Monumental de Alta Córdoba.
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0: Va Instituto ahora a posar para los reporteros gráficos. Silbidos que bajan de cada sector para los hombres de Talleres que van tomando ubicación. Van los de Instituto a la foto y después vendrá el momento de los capitanes.
2: Sigue Mumo con la rodillera, tal cual calentó Patoni para jugar.
3: Es así, en la rodilla izquierda, ahí lo vemos trotar, recibe la pelota.
2: Brusco no está al 100%.
5: No, y además yo creo que él debe estar pensando en eso todo el tiempo, seguramente.
2: Fíjate que recién el movimiento que hizo es de alguien
5: pisó, Brusco. Claro, pisó más con la izquierda para ver cómo sentía el peso de su cuerpo sobre esa rodilla.
0: E incluso hizo algunos movimientos de zig-zag, como probando, me pareció. Pero bueno, está dentro de la cancha Fattori con la número 8. Se abre una enorme bandera que dice Instituto Atlético Central Córdoba. Pinta la tarde, la noche de rojo. Qué clima que tenemos, ¿eh? y vos que lo escuchás por LB2 lo estás viviendo como si estuvieses aquí en el estadio.
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0: ¿Quién es el capitán de Talleres esta noche, Orsi?
3: El 20, Augusto Schott.
0: Frívola, el capitán de Instituto.
4: Miwati Mosin, Fernando el Palomo Larcón.
0: Ahí están sacándose la foto con los árbitros. Está todo listo para que se vengan los primeros 45 minutos. Qué clima que tenemos, ¿eh?
2: Es fenomenal, realmente. Me encanta que la gente grite, que la gente alienta. Me encanta en lo personal transmitir a los nuestros. Hoy Instituto, Talleres, los dos, uno muy bien Instituto, el otro queriendo remontar. Mándala, mejor imposible.
0: Mejor imposible, todo listo para que se comiencen a jugar los primeros 45 minutos. Talleres vestido con casaca azul, alternativa, números blancos bien visibles. Instituto con la tradicional, a bastones rojos y blancos, números negros bien visibles. Así se saludan los hombres de Instituto. Gallardo con Abregú, van tomando ubicaciones. Vamos a ver, Instituto, presentamos el primer tiempo.
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0: Tisera para poner la pelota en movimiento, espera Herrera la orden. Se vienen los primeros 45 minutos. 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
2: Herrera. La gente nos siga, hoy la verdad tuvimos una aceptación popular notable en nuestro canal de YouTube en el partido del Clásico Femenino y que obviamente lo sigan haciendo esta noche en este gran clásico entre Instituto y Talleres.
0: Cronómetro en cero, Herrera pita a rodar la pelota en alta Córdoba, juega para Gallardo, Gallardo que entrega ahora para Galván, abierto por derecha para que la tenga justamente Cerato, mete la pelota en profundidad, corre acá Lázaro, allí está Lázaro, intenta Lázaro, se recupera pero la pelota se pierde afuera, será saque de meta que favorece la T.
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2: Le ratificaron la confianza que el Lázaro tiene condiciones para ser titular indiscutido. Depende pura y exclusivamente de él.
0: Saca largo Unzaín, envía la pelota a campo, arriba la anticipa el palomo para Luna. La tiene Luna, Lunita, va por la mitad de la cancha. Luna quiere pasar entre varias camisetas azules. Traba la pelota, le queda sin embargo por izquierda ahora para que salga Báez. Báez que levanta la cabeza, pasa al medio campo, corre Báez. Lo va siguiendo acá por este sector. Quiere cruzarse en la marca, sigue Báez. Pega contra la raya, la saca del fondo justamente Cerato. La mete en profundidad, va corriendo aquí. Quiere llegar Luna, sin embargo le queda para Unzaín, que la saca con zurdo de la mitad de la cancha. Pelota para Rick, Rick entrega al medio. Juega bien la pelota a la mitad de la cancha para Álvarez Martínez. Otra vez para Rick, Rick en descarga para Cristaldo. Cristaldo que hace la pausa, toca hacia atrás el balón, recibe la pelota Facendini.
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2: Tal cual anticipó Eduardo Mumo Orsi del libro catalán. Stopper por derecha Riquelme, por izquierda juega el zurdo Facendini.
0: Recibe la pelota Riquelme, Riquelme que la juega para arriba, dejó pasar para Álvarez Martínez, lo manotean a Rick Foul. Tiro libre para Talleres pasando la mitad de la cancha.
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2: Primer pelota parada de la noche. Veremos si la tira al área, si la juega corta. Primera vez que Talleres pasa la mitad de la cancha y tiene tiro libre.
0: Pasa en cortito el tiro libre. Pelota para Fattori. Fattori que juega por izquierda. Entrega para Facendini. Facendini pasa entre la mitad de la cancha. Juega hacia atrás para Catalán. Catalán que pisa la pelota. La tiene Catalán en el círculo central. Lo apuraba en la salida Tisera. Juega hacia atrás. Sin embargo, entregando para Riquelme. Riquelme para el entrerriano Unzaín. Para que salga del fondo. La va tocando por el sector derecho. Toca nuevamente la pelota para Riquelme. Riquelme que lo tira por adentro a Catalán. Va saliendo Talleres. Recibe Catalán. Catalán para Riquelme. Juega hacia atrás para Unzaín. Levanta con derecha. La mete en profundidad. Pelota para el uruguayo. Va a saltar el canario. Ven arriba de cabeza Galván. Rebote le queda para Fattori. La tiene Báez. Báez que hace la pausa. Toca para el uruguayo. Juega para Fattori. Fattori entregando cortita a la mitad de la cancha. La va teniendo Forza. Engancha Forza. Cambia de perfil. Y juega la pelota ahora para que la tenga una vez.
2: Talleres quiere ser prolijo con la pelota. Instituto presiona por todos lados.
0: Fattori que entrega la pelota hacia el sector izquierdo. Entregando para Facendini. Ahora para Catalán. Catalán que descarga por derecha para Schott. Llega a la mitad de la cancha. Mete el pase para Rick. Atropella la marca. marca el palomo. Cae Rick, pero el árbitro dice que hay falta. Falta. Tiro libre para Talleres.
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2: Segundo tiro libre, pasando a la mitad de la cancha. Talleres quiere ser prolijo, brusco.
5: Quiere ser prolijo, Instituto ya cortó dos veces con falta. Veremos cómo hace para cortar el avance de Talleres de acá en adelante.
0: Hay tiro libre para Talleres saliendo por el sector derecho. La juega rápidamente para Catalanes, que aparece en el medio campo. Toca cortita para Facendini. Por izquierda la está pidiendo Báez. Recibe Gabriel Báez. Recostado contra la raya. Toca para Facendini. Mete el pase filtrado. Se cruzaba la marca. Corre Rick. Ataca Rick la posición allí en aquel sector de la cancha de Mosevic. Se mete al medio. Mete la pelota. Se cruza en el fondo Galvanes. Y manda la pelota al fondo. Corner. Tiro de esquina para Talleres.
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8: ¡Cómo me gusta!
3: Primero del partido, primero para la visita.
2: Literalmente van todos, Riquelme, Facendini, Catalán, el uruguayo, todos Talleres en el área de Instituto.
0: Juan esfuerza para pegarle con pierna izquierda, toca cortita, la tiene Talleres, juega hacia atrás, pelotas para Rick. Rick se perfila a la derecha, si la puede perder con Luna, lo presiona Luna, ahí está Rick, juega hacia atrás, sin embargo entregando para Fattori. Fattori que va jugando con derecha, mete la pelota frontal, corre Mosevic, la pone contra el piso, mete el pase Cristaldo, la jugó para abajo, metió el centro al área, pelota que sobra, saca el palomo, rebote le queda por derecha, Augusto Schott, insiste Talleres, va por derecha, levantó, metió el centro, el balón cae. Cae en el fondo, será saque de meta. La controlaba muy bien Ledesma. Hay saque de meta para el Instituto.
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2: Parecía que Talleres desperdiciaba el córner con la jugada preparada. No sé si salió como querían, pero finalmente terminó tirando un buen centro. Primer momento, entre comillas, de zozobra para Instituto.
0: Va a salir la gloria del fondo. Estamos llegando a los 5 minutos del primer capítulo en Alta Córdoba. Instituto tire 0, Talleres 0. Pelota para Abregu. Abregu que toca hacia atrás, entrega la pelota para Mosevic. Abierto por derecha Galván. Saca Mosevic. La mete con derecha larga, frontal para que vaya Tisera. Gana arriba de cabeza. Sacando la Facendini. Le queda para Rick. La controla en la mitad de la cancha. Así está Rick. Abierto por derecha está Schott. Acelera Rick. Va por acá, va por allá. La pide Schott. Insiste Rick. Soltó bien para Schott. Levanta con derecha. Pega. En Sosa y el balón se pierde afuera. Arriba las manos, el lateral para la gloria.
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0: La tiene Catalán en la mitad de la cancha, se abre Riquelme.
2: Y la pelota retrocede Instituto.
0: Riquelme con pelota al pie saliendo por línea final. Toca cortita para Catalán. 5.40 del primer capítulo. Viene a buscarla por el medio de fuerza. Abre la cancha entregándola para Báez. Báez que la mete frontal. Va a saltar el palomo. Corre Rick. Hizo un sombrero, sin embargo, justito. Le cruzó el camión y le acoplado. El palomo que algo le dice a Rick. Se queda Ledesma con esa pelota.
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2: En los primeros duelos, los tres volantes centrales de Talleres le ganan a los dos de Instituto.
0: La toca para Forza, Forza para Fattori, Fattori que levanta la cabeza, toca hacia atrás, entregando para Catalán. Va saliendo Talleres. 6 minutos tenemos de este primer capítulo, el partido 0-0. Hasta ahora no hay acciones en los arcos. Pelota para Riquelme. Riquelme abriendo para Augusto Schott. Sale por el sector derecho, tiene terreno para correr. Lo va a encarar a Sosa, allí está Schott. Se frena, toca al medio, juega para Forza. La toca hacia atrás para Catalán, sale del fondo la T.
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0: El pase largo de Catalán que termina tirándolo por la banda. Por eso el saque lateral será para Instituto.
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0: La saca Facendini con zurda, le erra la cancha.
2: Igualmente no está cómodo Instituto, no puede agarrar la pelota a la gloria. Y sin un poquito en el arranque, después está mejor Talleres.
0: La pelota hacia atrás para que lo reciba. Fattori que la tira en profundidad. Se cruza Galvanes. Levanta con derecha, la tira frontal. Vuelve a ganar de cabeza Fattori. Lo busca allí a Rica. Cruza un golpe del palomo que me parece que lo cruzó. Catalán que la va tirando a campo rival. Manotazo de Galván ahora para Álvarez. Martínez queda tirado. La ruta dice que no pasa nada. La pelota duerme en las manos de Ledesma.
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0: Queda tirado Álvarez Martínez. Se acerca un hombre de Taller y le dice: hay que cuidarlo, nuestro compañero.
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2: Talleres protesta, Javi, un golpe con la mano.
8: Sí, sí, lo que sí, me quedé viendo lo que era la disputa entre Alarcón y Rick en la mitad de la cancha y apareció esta contra Cristaldo ahí. Seguramente si hubo alguna agresión se va a ver, ¿no?
2: ¿Cómo la viste, Mumo?
3: A mí también me quedé viendo la de Alarcón con Rick, el manotazo en la cara a Rick, por eso me parece que llega tarde.

0: que no cobra, y la otra no me pareció infracción. Se dejó caer el uruguayo Álvarez, pero la anterior me pareció, sí, un contacto que fue, me parece, una bronca que quedó de la jugada anterior.
1: Bueno, Fattori y Mosevic quedaron cara a cara, recién los manotazos. El árbitro que estaba mirando, ahora se acercan todos, Herrera, que va a devolver la pelota a Ledesma, va a salir el Instituto del Fondo.
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1: La tira el palomo, el arcón, entrega hacia atrás, juega para Mosevic, abierto por derecha, la pide Galván. Recibe el número 30, va a salir Instituto para el sector derecho. 9 minutos tenemos del primer capítulo, por ahora 0-0.
3: Talleres con 10.
1: Bueno, ya volvió entonces el hombre de Talleres, pelota por izquierda, recibe Sosa. Allí está saliendo del fondo, levanta con derecha, largo pelotazo para que vaya a correr. ¡Corre Luna! ¡Luna, Luna, Luna, Luna! Justito un Zahir, se la sacó del buche. Se la sacó del buche cuando llegaba el lunes para definir. Se quedó un Zahir con seguridad con esa pelota.
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4: Durmió el defensor, llegó Luna. Un Zahir la hizo recontra fácil. Una pelota brava.
1: Largo pelotazo para Riga, encima el palomo, la juega hacia el medio. Gallardo que entrega rápidamente allí para Tisera. Tisera que entrega para Lázaro. Descarga por izquierda para Luna. Ataca Instituto, recostado por izquierda. Pelota larga para que vaya a buscar el Instituto. Pero antes aparece un Zahir con seguridad, quedándose con ese balón.
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1: Intentaba Shot, pierde la pelota, recupera rápidamente, toca Fattori, Fattori para Riquelme, lo presiona a Luna, saca del fondo Catalán, la pelota al sector izquierdo, tiene que retroceder ahora a Cerato. Cerato que juega hacia atrás. No ha podido pasar tanto Cerato, Juan Pablo, ¿eh?
4: No ha podido pasar. Tampoco Sosi. Tampoco está muy firme Riquelme, que diga.
1: Shot que gana de cabeza, entrega para Rick. La juega por derecha, se cruza Sosa, la saca con derecha, la tiene a la mitad de la cancha. Pelota para Luna, cae, falta. Falta, falta, falta. Tiro libre para Instituto.
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1: Entraron con potencia Luna.
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4: Y otra vez Riquelme, recién en la anterior, un Zahir le dijo abrir los brazos, en esta sale lejísimo y comete una falta en campo de Instituto.
5: Empieza a manejar un poquito más la pelota la Gloria.
1: Gallardo que descarga la pelota para Galván, se mete en campo rival, abierto estaba justamente Cerato, sin embargo, mete la pelota al medio, la saca Forza, devuelve de cabeza Gallardo, vuelve a ganar Forza, entrega para Fattori. Fattori que la pone contra el piso, cae a Fattori, no hay falta, traba Bregu, recupera Forza, la tiene la pelota, descargan por izquierda ahora, la pide Cristaldo, lleva Cristaldo la pelota, lo va persiguiendo a Bregu, engancha a Cristaldo, pierde la pelota, traba Gallardo, le queda para que salga nuevamente Lázaro, acelera Lázaro, va Lázaro, tocó para Luna, Luna que devolvió por Lázaro, lo va por derecha, busca la Tisera, apuntó, remató, pero le pegó mal, le faltó direcciones. Jeremías Lázaro, el saque de meta que favorece a Talleres.
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4: Ganó Instituto presionando, 3 rodearon a 1, lograron combinar por primera vez Luna y Lázaro. El remate no trajo consecuencias, pero avisó el glorioso de Alta Córdoba.
1: Recibe la pelota Catalán en la media luna, va saliendo la T. La tiene Catalán, juega por izquierda para Facendini. La pide por adentro, Fattori, sin embargo, juega para que la tenga justamente el 23, que era Baez. Baez soltándola para Facendini, juega para Catalán, sale la T. 12-20, tenemos del primer tiempo el partido por ahora 0-0. Allí está Catalán, pase largo para Rick, se cruza el palomo, traba el palomo, el capitán que toca hacia atrás para Sosa. Engancha ante la salida de Rick, así está Sosa, mete el pase hacia adentro para Luna, rebota la pelota para el palomo. Tú caminas al medio para Gallardo. Gallardo que la cambia toda. Juega para Galván. Iba saliendo la Gloria por el sector derecho. Abierto Cerato que lo he nombrado poco. La pelota es para Mosevic. Mosevic que entrega para Gallardo. Gallardo para Bregu. La tira el Tucumán en la mitad de la cancha. Toca cortita ahora allí para que salga justamente Lázaro. Lázaro hacia atrás. Juega para Galván. Galván entregando ahora para Bregu. Descarga nuevamente para Lázaro. Lázaro que mete el pase. Se cruza Fattori. El balón se cae de la cancha. Hay lateral que favorece a Instituto por derecha.
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1: Lo llama a Alarcón y a Forza.
6: Sí, quedaron ahí después de haber disputado una pelota, manoseándose, reclamándole Forza, así que ahora en cuanto se cortó el juego lo llamó y lo va a perseguir seguramente.
5: Una más de Darío Herrera hablando y queriendo ser más protagonista que los jugadores.

0: Aprovechó Diego Flores, habló con Mosevic.
1: La va sacando Fattori para Riri, que toca el medio, recupera Bregu, corre Álvarez Martínez, pero antes llega Mosevic, toca la pelota ahora para Alarcón, este abre para Galván, va saliendo el instituto, 13-44 tenemos del primer capítulo, la pelota para Luna, buena maniobra, ahí está Luna, Lunita, Luna, Lunita, le quedó atrás la pelota por izquierda Sosa, suéltasela Sosa, suéltasela Sosa, ahí está Luna, entre tire, toca la pelota para Sosa, mete el centro, contra el segundo para sacó Fasendini, el balón le va quedando ahora por el sector derecho, insiste instituto, la cambiaron ahora, la tiene Galván, picó la pelota para Abregu la regaló para Fattori. Va a tener que entregar para Ri. Va saliendo Talleres. Anticipa bien Galván. Pelota por derecha para que la tenga Cerato. La meta al área. Pelota al área. Intenta allí. Quisera. La sacan. Le quedó la pelota para Galván. Levantó con derecha. Pelota al área. La saca Scott. Con la espalda llegaba Sosa. El balón se va afuera. No se fue, mirá.
2: Instituto presiona, lo mete Talleres contra el área.
1: El palomo que suelta para Sosa, siempre por izquierda. Insiste, Instituto, es el momento de la gloria. Pelota para Luna. No puede Luna. Anticipa Riquelme saliendo, toca al medio. Juega para Forza. Forza jugando en la mitad de la cancha. Allí presiona Abregu. Recuperó Instituto. Pelota para Tisera. Tócasela a Lázaro. Apuntó a Tisera. Afuera. Afuera el remate de media vuelta. Saque de meta que favorece la T.
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2: Pasaron varias cosas en la jugada anterior. Dos veces presionó y ganó la pelota Instituto. Primera vez que desborda y ganó tirando un muy buen centro por izquierda. Sosa, Talleres dubitativo, perdió Báez también por la otra banda. En el centro de Galván, el mejor momento de Instituto en este arranque del partido.
1: Saca fuerte del fondo allí el jugador Cerato, la va a buscar de nuevo. Traba la pelota, se pierde afuera. Hay saque de manos para Instituto saliendo la posición de Cerato, el hombre del Río Cuarto. El partido transita a los 15:30, 15:31, por ahora 0-0.
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1: La pelota se había ido, el lateral para Talleres en la banda izquierda, llegando al medio campo en apenas 16 minutos de este primer tiempo.
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1: Riquelme que mete el pase hacia adentro. Juega Cristaldo para que corra Shot, que no lo entendió. Barrica apurar la salida allí al arcón. Saca con zurdo el capitán. La tira para Luna, que lo manotean. Riquelme gana de cabeza, le queda para Luna. Engancha hacia adentro Luna. Toca la pelota hacia adentro. Allí va corriendo Lázaro. Se desprende por derecha, las pide. Sin embargo, Cerato engancha hacia adentro. Toca para Luna. Luna para Lázaro. Va a descargar para Cerato. Giuliano que se perfila para meter el centro. Toca el medio para Luna. Luna para Lázaro. Levanta la cabeza para Tisera. Tisera en el área. Tisera en el área. Apuntó justito. Pegó en el Castanares. Y terminan reventándola por un costado lateral para Instituto.
2: Se viene. Está apurado Talleres. Se viene Instituto.
4: Fattori nomás a sus compañeros. Le pide calma, que pierde, que piensen. El Instituto lo hace y árate.
1: Vendrá el saque de manos de Cerato. 17 minutos del primer capítulo, 0-0. Las pide en el área Galván. También va a buscar Noticera. Viene el centro del área, sacan de cabeza, queda en la puerta. Gana Gallardo, la juega para Galván. Galván que mete la pelota en profundidad. No corría Luna, tampoco Sosa. Le queda para John. La saca con derecha en la mitad de la cancha para Rick, para que se la arregle solo. Así está Rick. Lo manotean a Rick. No hay falta, dice. Recupera Instituto. Devuelve la pelota a Fattori. La juega para Álvarez Martínez. Lo empujan y falta. Falta de Mosevic. Hay tiro libre para Talleres.
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0: Cartulina amarilla el primero de la noche, el 26, Leonel Mosevic.
1: Bueno, ya se puso de pie rápidamente Álvarez Martínez.
2: ¿Te pareció correcta la amarilla, Javier Edgardo?
5: Sí, Mosevic se desentendió absolutamente del balón y fue a cargar peligrosamente de atrás contra el delantero de Talleres. Sí.
1: Bueno, hay tiro libre para Talleres saliendo del fondo.
4: Para colmo, Mosevic después pateó la pelota cuando ya estaba todo acomodado para que juegue Talleres. Lo miró el rey y le dijo, ¿sos o te haces? ¿Querés que te saque otra?
1: Bueno, tiro libre que se demora, sale Instituto, sale Talleres, digo, 18-0-0.
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1: Ya tiene Catalán saliendo del fondo, allí está Catalán, la pide Facendini, juega para él, allí está Facendini, levanta la cabeza y mete con zurdo, lo busca Cristal, lo quiso pasar, no pudo, Galván cruzó la marca, le quedó la pelota para Tisera, ataca por el sector derecho, allí va a intentar meter el centro, es Lázaro, se frena Lázaro, engancha a Lázaro, entre marca de Fatoni. Lo mandó a pasear, buscanía final, va Lázaro, metió el centro, se cruza en la marca Facendini, le queda para Cristaldo, Facendini para Báez, Báez que no puede salir, va a recuperar allí el Instituto, la pelota sin embargo para Fattori, la tira hacia la mitad de la cancha para el Canario, allí está el uruguayo, va a perder la pelota, recuperó Abreu, Abreu que toca al medio para Tisera, Tisera para Lázaro, le metió una rabona, pero anticipa ganando Facendini.
2: Momento donde la presión de Instituto es insoportable para Talleres.
1: La juega Sosa, Sosa para Mosevi, 19 minutos
2: en
1: tenemos.
2: En este tramo todo es de la gloria.
1: La tiene el central Mosevic, toca la pelota central para Galván. Galván para Mosevic, 19 minutos del primer capítulo. Está mejor la gloria, cantan los hinchas gloriosos en Alta Córdoba. Pelotas para Sosa, se recuesta en aquel sector. El Palomo que mete el pase largo para Luna. Luna que saca la marca de encima. Allí está Luna, Lunita pisa la pelota. Luna la cambia toda para que aparezca Cerato. Allí la baja Cerato, la pone contra el piso. Hace la pausa, toca para Galván.
2: Todo se juega de mitad de campo hacia el área de un Zahín.
1: Galván que juega hacia atrás para Mosevic, se va a buscar Gallardo por el círculo central. Cambia sin embargo para el Palomo, Alarcón que está allá llegando a la mitad de la cancha, descarga para Sosa, se muestra Luna, mete el pase largo, pelota para Tisera, pero antes Catalán, alcanza a tocar la pelota, se exige un Zahín y se queda con esa pelota en el fondo.
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1: 20 minutos del primer capítulo, somos LB2 99.7 101.7, Villa Carlos Paz, LB2.com desde cualquier parte del mundo y nuestro canal de YouTube Fanáticos LB2. La pelota para Catalán, la toca por izquierda, juega para Facendini, la viene a buscar justamente Forza, recibe Forza, juega con zurda, largo pelotazo para Báez, corre Báez a espaldas de Cerato, que de cabeza envía la pelota al fondo, tiro de esquina para Talleres.
3: La pelota al córner y la jugada pasa por Mariano Max, en Jesús María, siempre
6: Mariano Max.
7: ¡Cómo me gusta!
8: Segundo del partido, segundo para Talleres.
2: Le regaló un córner Cerato y después de muchísimo tiempo el equipo de Omar va al área de Instituto.
1: 20-40 del primer capítulo, vendrá el tiro de esquina. Arco de la máquina de escribir. Habla Ledesma. Concentrado le dice el arquero.
2: Vamos. Se amuchan todos cerca del punto del penal.
1: Herrera que recomienda, que habla, que conversa. Se demora la ejecución del tiro de esquina. 21 ya tenemos y sigue hablando ahora con otro. Y va y habla allá y habla con este. Y después va y habla con los del fondo. Vente la orden de Herrera. Tiro de esquina. Va a buscar Talleres por arriba. Mirá cómo lo manotean a Álvarez Martínez. Mirá, listo, vuelve a parar la jugada.
2: Sí, porque se manotean los que atacan, los que defienden. Y Herrera, Collado, canta el break. ¿Esto es lo que corresponde o directamente hay que jugar?
5: Sí, sí, definitivamente sí. Porque no se puede iniciar el juego cuando está en esta situación. Después, si la pelota está en juego y se sujetan, sancionarán con consecuencia, pero esto está bien.
1: Bueno, vendrá el tiro de esquina, va Álvarez Martínez al primer palo, viene el centro, sacaron de cabeza, la pelota la sacó el Palomo, va hacia la mitad de la cancha, la recupera nuevamente, la mete Báez, la va a sacar de fondo, saca la pelota a Cerato, la tira hacia la mitad de la cancha, el balón se perdió afuera, el lateral que favorece a Talleres. A propósito, ¿qué dice Frígola, el traductor?
0: Muy tranquilo ahora, en una parte estuvo muy nervioso contra la raya, da algunas indicaciones.
1: ¿Y Omar de Felipe, Mumo?
8: La indicación fue para Cristaldo, dale, dale, comprometete con el partido.
1: Catalán que va a entregarse atrás para Riquelme, 22 minutos tenemos del primer capítulo, el partido 0-0, pelota para Shot. Se mete en campo contrario y está Shot, ya picó Rick. Se caía Rick, Lanuto dice que no hay falta. Corre en aquellas posiciones. Saca Mosevic, la juega hacia el medio. Anticipa y traba la pelota. La juega en el medio, rebota, se pierde afuera. Pegado de Forza. Hay lateral para Instituto, sumando metros por izquierda.
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1: Sale Facendini como último hombre, la pide Fattori.
2: la realidad indica que han tenido un ratito cada uno, pero en serio, absolutamente nada en ninguno de los arcos.
1: Sale Catalán como último hombre, 23 minutos, pelota cortita entregando en aquel sector para Cristaldo. Rebota hacia atrás para Catalán, abierto para Pino Riquelme.
4: Después de mucho tiempo, Talleres trata de juntar pases.
1: Ahí está Cristaldo soltando la pelota, anticipa muy bien Sosa. Sosa para Luna, Luna atropellado para Forza, falta. Tiro libre para Instituto pasando la mitad de la cancha.
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2: Falta evitable, falta innecesaria, le da una pelota parada al Instituto, que creo que igualmente va a jugar corto.
8: Otra vez Cristaldo.
1: Hay tiro libre que favorece a Instituto, la pelota que va a caer en el área, a ver si lo va a hacer. Tisera, Lázaro, se aproxima a Bregu, pisa Mosevic, va a buscar por arriba.
2: La van a trabajar aérea. Tiro libre, retrocede todo Talleres a la media luna a defender.
4: Para pegarle están Luna y Diego Sosa.
1: Le va a pegar Luna y Sosa. Sosa para pegarle con zurda. Se desespera Fattori. Cortita para Luna. Luna que toca al medio para Gallardo. La tiene Gallardo pasando la mitad de la cancha. Ataca por adentro. Pegale si te gusta. Soltó por derecha, sin embargo, para que la tenga ahora Cerato. Cerato soltando la mitad de la cancha. Así va a buscar. Viene el centro. Metió el remate Luna. La pelota se pierde afuera. Corner. Tiro de esquina para la gloria.
3: La pelota al corner. Y la jugada pasa por Mariano Max, Rancagua y Capdevila. Siempre.
7: ¡Cómo me gusta!
0: Es el primero para el glorioso, el tercero de la noche.
2: Va Alarcón, vamos Sevich. Va Instituto queriendo gritar de arriba.
1: Lázaro para pegarle con pierna derecha, se forman las parejitas. Lázaro que levantó con derecha, metió el centro. Sacaron de cabeza la pelota, le queda para Rick. A ver si saca la contra Talleres. Acelera por el primera, por el segunda. Así corre Rick, por dentro está pidiendo Baez. Intenta Rick, buena recuperación de pelota de Instituto. Abortó el ataque de contra, la juega hacia la mitad de la cancha. Pasendini que la levanta con zurda, le baja la pelota para Galván. La juega de cabeza, la tira hacia la mitad de la cancha. Se acomoda Fattori, gana el 8 de Talleres. El rebote le queda para Galván. La pelota va y viene como un frontón. Pelota para Luna. Atropella a Luna, comete el manotazo de Luna que impacta en el rostro del hombre de Talleres.
2: Sí, eso es todo lo que reclama. ¿Cómo la viste, Collado?
5: Sí, la verdad que esta muy parecida a la otra, ¿no? Se entiende el juego y encima va con el brazo arriba. Esta para mí meritaba también una tarjeta amarilla.
0: Amonestado el 10, Alex Luna, el segundo en la gloria.
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2: Abrió el codo peligrosamente. Tranquilamente, si lo quieren revisar en el VAR, Javi, me parece que lo pueden hacer.
1: Sí, le sacaron amarilla a Luna ahora.
5: Sí, definitivamente. Ahora lo mostró, seguramente le quedó de espaldas a él la jugada, pero Gabriel Chávez la tenía de frente.
2: Ahora la otra. ¿Para qué Luna Seba hace eso?
8: Sí, evidentemente no debe haber querido golpear con el codo, con el brazo, en la cara, pero se cubre y como un más petizo, busca luchar la pelota en vez de ir a cabecearla.
1: Bueno, se acerca Usain, habla con el compañero. Hay que cuidarlo a Facendini, dice Usain.
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2: Mirando alguna repe, está... Es anaranjada casi del color del traje del Chapulín Colorado.
8: Sí, de verdad. Facendini hace una seña como que no es en la cara... sino en la garganta, digamos, la nuez.
2: Es más, si es en la cara, en la roja directa. Creo claro. Que eso lo salva Luna.
1: 27 tenemos de este primer capítulo, 0, Instituto 0, Talleres. 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Saca del fondo Facendini. Mira la pelota a campo rival. Se prepara a saltar allí Galván. Gana Galván. La tira hacia el medio. Allí gana Esforza. El rebote le va quedando ahora. No podía Cristaldo. La quiere bajar Álvaro Martínez. Sin embargo, no puede. Recupera Luna. La tiene Luna. Luna que toca hacia el medio. Pelota para Tisera. La queda atrás. Recupera Riquelme. Sale Román. Allí está Riquelme. El pase por izquierda para Baez. Baez que se desprende de la marca. Lo marca Cerato. Allí está Baez. Por adentro la pide Fattori. Sin embargo, Baez se tira hacia adentro. Insiste y toca hacia atrás para Facendini. Ya volvió Talleres, ya volvió Instituto. La pelota por derecha, tocan bien ahora para que la tengan en aquel sector de la cancha. Metió el pase, pelota hacia adentro. Ledesma Ledesma se queda con esa pelota, estaba atento y seguro.
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1: Pasendini se cruza en la marca de Lázaro, envía la pelota por un costado. El lateral que favorece a Instituto.
2: Lo de Luna estuvo al borde de una irresponsabilidad mayúscula. Jugada muy discutida. Está condicionado el 10 de Instituto.
1: Vendrá el saque de manos por derecha, lo va a hacer Cerato. Vendrá el saque de manos de Instituto, acá en tres cuartos de cancha, lo va a hacer Cerato, la pide Galván, va para Tijera, gana de cabeza, la sacan del fondo, completa el despeje, va el lateral, uno más para Instituto.
2: Instituto vuelve a presionarlo a Talleres, lo mete en el área.
4: Vendrá la gente de la Gloria canta, movete Gloria, movete.
1: Vendrá el centro, va a meter la pelota Cerato al área, gana Fattori, no llegó, mira, la pelota picó y le quedó un Zain que la encontró. Nadie de Instituto que llegaba, por eso el arquero con seguridad se queda con la pelota.
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1: ¿Qué dice el traductor Flores, Facu?
0: Algunas indicaciones, recién habló con Cobo y le dijo que se muevan los suplentes, están moviéndose ya los suplentes de la Gloria.
1: Recupera Sosa, Sosa que entrega la pelota ahora para Lázaro. Lázaro está atrás para que la tenga Cerato, lo atendieron a domicilio, falta. Falta, tiro libre para Instituto.
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8: Amonestado en Talleres, el 13, Valentín Fassendini.
2: Quiso amonestar humo de caliente Fassendini.
8: Sí, muy lejos de la zona defensiva, pasando la mitad de la cancha de caliente.
2: Está bravo el partido, Brusco.
11: Sí, está bravo porque ninguno de los dos puede realizar su juego. Instituto quiere, pero no puede. Y Talleres directamente no está haciendo prácticamente nada en la parte ofensiva.
1: Tiro libre para Instituto, llegando a los 30 minutos del primer capítulo del partido 0-0. Pelota para Fernando Alarcón. La tiene el capitán de la Gloria. La pide por adentro allí Gallardo. La cambia, sin embargo, por derecha. Allí está Juliano Cerato. Cerato que la toca cortita, juega bien por Lázaro. Aguanta Lázaro. Devolvía la pelota de memoria, no corría Cerato. Recupera en el fondo. La va sacando Catalán. La pelota por izquierda para Báez, que la tira afuera. El lateral para Instituto, que se queda en campo. No se puede, mirá vos. Entrega rápidamente Galván. Galván para Mosevic. 30 minutos tenemos de este primer tiempo.
2: Todos protestan, todos se quejan, todos gesticulan. Tremendo duelo en Alta Córdoba.
1: Ledesma que envía la pelota a la mitad de la cancha. Gana shot de cabeza, la juega en medio. Sosa que anticipa. La juega para Luna, que la baja de pecho. Aquí está Luna. Si la quiere llevar Luna, pasa la marca de shot. Falta. Falta de shot. Tiro libre para Instituto.
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1: Acomoda para hacerlo Sosa.
2: Talleres acumula un montón de faltas evitables y necesarias en la mitad de la cancha.
1: La hizo rápido el Palomo, entregó la pelota para Luna. Luna que la cambia por derecha, entrega para Galván. Galván que avanza, pasa a la mitad de la cancha, la pide Cerato. Ahí está Galván. Galván que mete el pase filtrado. Buena pelota, demasiado largo para Cerato. Digo, para Lázaro, demasiado largo. La pelota que prácticamente ni con una moto llegaba. Hay saque de meta que favorece a Talleres.
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1: Sale del fondo Riquelme, juega para Catalán, 31-24, 31-25. Tenemos de este primer capítulo por ahora 0-0, pelota para Báez. Báez entregando hacia atrás para Fassendini. Fassendini entrega para Catalán, espera Instituto en la mitad de la cancha. Va corriendo Catalán, pelota en pie, cabeza levantada. Juega para Riquelme, Riquelme lo tiene por derecha a John. Ataca por adentro, amaga justamente Riquelme. Juega para Rick para John. Anticipa Luna, lo ve correr a Sosa. Allí engancha Luna, le queda para la derecha, la tiene Luna. Sale por afuera, falta de Rick. Tiro libre para Instituto.
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1: Se levantó Luna y algo le dijo a Rick. Al tiro libre está enloquecida. Los hinchas de la Gloria cantan, alientan en Alta Córdoba. A sacar del fondo. Allí está el Palomo para sacar la pelota. 32 tenemos. 32 de este primer tiempo, 0-0. 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Pelota por izquierda para Sosa. Trabajo de pecho Sosa. Pasa Sosa, pide mano. Tiro libre. Tiro libre para Instituto.
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2: Tiro libre que va a caer al área. Tiro libre que busca algún cabezazo en el área. Le cuesta horrores el partido a Talleres. Nadie agarra la pelota. Instituto intenta jugar. Por momentos se empuja. Pero está mejor en la gloria.
1: Hay dos para el tiro libre. El Rafaelino Luna para pegarle con derecha. El oriundo de Zárate Sosa para pegarle con pierna izquierda. Pastore fue a decir que la pelota hay que ponerla un poco más atrás.
4: 1.80 para Galván, 1.85 Mosevic, 1.83 para el Paloma Alarcón.
1: 33 de este primer tiempo. El Instituto quiere el primer grito de la noche. Luna para pegarle con derecha. Va también Sosa. Va a buscar por arriba Bregu. Va Mosevic. Va a buscar Instituto. La gloria aquí en el primero de la noche. Amaga Sosa, le pega a Lunita. Levantó Luna, metió el centro. Con los puños Unzain. El rebote le va quedando nuevamente para que la tenga Instituto. Hacia atrás para que la tenga Cerato. Abiertos parece Gallardo. Levanta Cerato. La juega por derecha para Galván. Llega exigido Galván, se le va afuera. Hay lateral para Talleres. En 33-40 del primer tiempo.
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2: Cruz con muchas ganas, mucha voluntad, pero en serio, en ningún arco pasó nada, ¿eh?
11: Sí, no pueden desarrollar el juego, tanto espejo, pero no se miran los pies para hacer un pase al rival, al mismo compañero.
1: La pelota la va sacando Fantoni, tira campo rival, recupera Galván que va a tocar hacia atrás para Mosevic, va corriendo el canario, la saca Mosevic, la tira fuera, el lateral que marcó falta de Álvarez Martínez sobre Galván, por eso será tiro libre para la gloria. Cantan, enloquecen los hinchas del Instituto. Se juega nada más y nada menos que 3 puntos en un clásico, buscando seguir arriba en lo más alto de la tabla. Pelota para Sosa, la contra Sosa por izquierda, pica Luna, corre el Rafaelino, ahí está Luna, se cruza Riquelme, la tira por un costado, el lateral para la gloria.
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1: Metía el centro, Luna la saca, Fattori la tira hacia la mitad de la cancha, retrocede allí el Palomo, le queda sin embargo para Mosevic, descarga por izquierda, así está Luna, la tira Luna, maniobra Luna en la mitad de la cancha, por adentro está pidiendo Gallardo para Sosa, va hacia adentro, así está Sosa, toca bien para Gallardo, cargado por izquierda, ataca Instituto, quiere pasar, no puede ser, recupera Fattori, entrega para Catalán, lo apura Luna en la salida, la tira hacia la mitad de la cancha, ahí está recuperando Sosa, descarga por izquierda, insiste Instituto, ahí está Luna que ataca por izquierda, el Rafael tocó hacia adentro, pelota para Ticera en el área, remató con derecha, la pelota se va afuera, no se tiró nadie con los pies hacia adelante.
2: Se sorprendió con la facilidad que tiró, la quiso colocar. Hugo, Talleres la ve pasar, ¿eh? No agarra la pelota,
8: por eso las críticas o el reclamo hacia Cristaldo, hacia Rick, hacia Álvarez, que den un poquito más de lucha porque si no se viene.
2: El mejor momento de Instituto, Frígola.
0: Sí, de la mano de Gallardo, de la mano del tándem de Luna y de Sosa ha crecido la gloria.
1: Recibe la pelota el arquero Marco Ledesma, sale del fondo Instituto.
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4: El primer aviso en serio de Instituto fue la chance de recién de una gloria que parece que quiere un poquito más.
1: No podía arreglar, pero te le queda para Fattori que entrega para Cristaldo que juega atrás para Catalán, tiene Talleres. 36-30, tenemos el primer capítulo por ahora. 0-0, el clásico por ahora no tiene goles. Ahí está Catalán, entrega para Riquelme, tiene que retroceder varios metros el 6 para quedarse con la pelota. Toca ahora para Catalán que se tira por el sector derecho, por el medio Fattori, toca para Riquelme presionado en la salida por Ticera, traba Luna, va saliendo Riquelme, insiste Riquelme, toca bien al medio, la pelota ahora para que la tenga Cristaldo, la cambia para Rick, atropella a Galván, la tira Rick, cortita para Fattori que la juega bien para Forza que descarga por el medio, anticipa muy bien, pelota para que la tenga Ticera, corre Lázaro, acá va por derecha Lázaro, por adentro va corriendo Cerato, la pide por adentro, va Lázaro, allí metió el centro, pelota le da la cabezazo, toca Unzain, le queda Luna, pegó el Riquelme, en 2 tiempos, primero Unzain y después Riquelme, lo tuvo Instituto.
2: Fenomenal atajada de Unzain, la mejor jugada de la noche, después Riquelme sobre la línea, 1-2, tienen una clara, ahí la tienen. Milagrosa salvada de Talleres. La gloria ya merece el gol y córner.
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1: La tiene Rica, ahora canta los hinchas de Instituto, ensordecedor aliento, pelota por el medio, gana arriba de cabeza Abregui, le queda para Rick, Rica intenta, se salvó hace un rato Talleres, va saliendo por derecha ahora, traba la pelota, la tira por un costado Soso.
2: Pelotón descomunal, atajada de un Zain, era un fusilamiento, el arquero entrerriano acaba de salvar milagrosamente a Talleres.
1: La tiene Fattori, Fattori que levanta la cabeza, cambia por derecha, juega para John, toca hacia adentro para Forza, esfuerza hacia atrás para Riquelme, sale del fondo, Talleres, 0 a 0 el partido, pelota para Fattori, Fattori que se acomoda, cambia todas para Catalán, lo apura, Tizen en la salida, cambian por derecha para Riquelme, la tiene en el medio Fattori y en 38 minutos tenemos el primer capítulo, se cruza la marca Mosevich, le queda para Abregu, el tucumano que se pone de frente a la cancha, le carga por derecha para que vaya Lázaro, corre Lázaro, Tizen por adentro, también la pide Cerato, ahí está, pelota para Cerato en el área, ahí está Cerato, engancha, no puede, se cayó, tocó hacia atrás para Lázaro, se recupera la marca al hombre de Talleres, que era Báez, hace rebotar en Lázaro y se va afuera, hay saque de meta, que favorece la tetera.
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0: Entre Facendini y Báez, que ninguno de los dos sabe quién termina marcando la punta por izquierda, ahí es el espacio donde Kene Lázaro aprovecha, desborda y puede generar peligro.
1: Saca del fondo un Zain, pelota a la mitad de la cancha, se prepara para saltar. Allí está Cerato que la deja salir.
8: Ahí está el problema de Talleres, segundo de Felipe. Ninguno de los delanteros, ni Rick, ni Cristaldo, sobre todo, ni Álvarez, pelean la pelota.
1: Retrocede Shot, la pone contra el piso el capitán. Toca hacia atrás, sin embargo, jugando la pelota ahora para que reciba un Zain. El arquero de Talleres, 39-30 del primer tiempo. 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La pelota que recibe Catalán va saliendo de la mitad de la cancha. La pide Fattori y no se la da. Allí está Catalán. Pisa la pelota, casi se la roba Tisera. Casi se la roba Tisera. Termina quedando los pies de un Zain en la salida. Mala de Catalán que se enoja con Fattori. Va saliendo Talleres del fondo.
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2: Catalán dice, muéstrense, se la doy a alguien.
8: Claro,
2: no ha sido bueno el primer tiempo de Talleres.
1: La pelota larga para Álvarez. Martínez gana arriba de cabeza, sacando a Galván, completa el despeje. Le queda para Fattori que entrega para John. La bajó de pecho, se cruza Gallardo. Con zurdo la tira por la banda y lateral que favorece la T. Me decía que de Felipe estaba preocupado por el lateral izquierdo.
8: Está preocupado por el lateral izquierdo, pero sobre todo por Cristaldo, Álvarez y Rick. Según él, tienen que tener más contacto con la pelota.
1: Esforza entrega para que la tenga Fattori en la mitad de la cancha. Otra vez para Esforza, siempre por el sector derecho. Cambia ahora para Riquelme, lo exige. Sigue exigido. Pelota para que vaya Shot. Se le fue la cancha, tiene la pelota. Se le fue la pelota. Y lateral para Instituto en la mitad de la cancha. Y a todo esto, ¿qué dice el traductor? Frigola.
0: Algunas indicaciones para Jere Lázaro. Abrite Jeremías, le decía recién.
2: Es uno de los mejores del partido, Lázaro. Y Paco está jugando uno de sus mejores partidos de titular en la gloria.
1: La juega Gallardo, la mete en profundidad, saca del fondo Fattori, la tira hacia la mitad de la cancha, se prepara Gallardo, peleaba Abregu, el rebote le queda para Sosa, anticipa Forza, la pone contra el piso, mete la pelota por el sector derecho Cristaldo, Cristaldo para Rick, Rick ataca la posición de Sosa, pasó, así va corriendo por el medio Cristaldo, pasó Cristaldo, va a levantar la cabeza, metió el centro, cerra Galván con cabeza, tirándola por un costado y lateral que favorece a Talleres cerca del banderín.
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1: Va a ser lateral el Shot, juega hacia atrás, entrega para Riquelme. Riquelme que levanta, metió el centro, saca la pelota como podía Mosevich. Rebote le queda para que la quiere controlar el hombre de Instituto. Allí está recuperando Lázaro, va a enganchar Lázaro, toca hacia atrás, juega para Galván. Galván que lo busca a Tisera, rebota hacia atrás, le queda para Rick. Rick está manoteándose, traba Rick, el árbitro vuelve atrás y marca la falta. Tiro libre para Talleres, recto al arco, pasando la mitad de la cancha.
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2: Bien Rick, soportó la marca, correcto desde el árbitro, fue falta, nada que discutir, tiro libre, lejos pero recto, lo sea como fuere, después de mucho tiempo Talleres vuelve a posicionarse en inmediaciones del área albirroja.
1: Está tirado Rick todavía, ahora sí se pone de pie, el número 37, hay tiro libre para Talleres, pasando la mitad de la cancha.
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1: Está Cristaldo, está Forza, está Fattori, tiro libre. Le va a pegar con pierna izquierda Forza.
2: Hay jugadores para cabecear abiertos en cada punta del área.
1: Levanta la pelota Forza, metió el centro, picó la pelota y se va afuera. Cae un hombre de Talleres en cada sector del área.
2: Y Forza la tiró en el único lugar donde no había nadie vestido de azul.
1: Hay saque de meta para Instituto.
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2: Bruce, como viste, como pateó el tiro libre de Forza, ¿no?
11: Si bien le pegó un buen chanfle, como se dice en el fútbol, bueno, fue al lugar donde no había ninguno de Talleres.
1: La pelota le va quedando a Shot, la saca con derecha, rebota en el hombre de Instituto. Hay lateral para la tetera, saliendo por el sector derecho. 43-30, el partido por ahora está 0-0.
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4: Necesita empezar a juntar pases, Talleres, a ver si puede generar algo.
1: Saca Báez, pelotazo largo para Rick, gana de cabeza Galván, la tira hacia el medio. Le queda para Cristaldo, Cristaldo que ataca. Va Cristaldo, descargó por izquierda para Rick, Rick Lima Moraes, amaga por acá, por allá, tocó hacia adentro para Cristaldo, el pase para Fattori, atrás se la pellizcaron, le queda el balón para Forza, el Forza toca hacia atrás, cuida para Facendini, hay dos hombres
8: al lado, golpeado Agustín Álvarez Martínez por el lado de Talleres.
4: El Palomo.
1: Y el Palomo, los dos están tirados, para el partido para atenderlo, chocaron fuerte, me parece.
2: ¿Vieron lo que pasó? Yo no lo vi, choque.
4: Sí, me parece que chocaron, sí.
2: Porque seguíamos la pelota. Bueno, hay que atenderlo, mándala.
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1: Bueno, ¿qué es la seña que hace Galván, Facu, que viene para acá? ¿Está pidiendo VAR?
4: No, me parece que estaba charlando nomás de.
1: Ahí viene, mira, jugada. Vine acá a hablar con el asistente acá.
4: Sí. Pero no vi esa seña. A mí me pareció incluso que fue una jugada anterior.
5: Sí, de todos modos hizo una seña como de monitor del VAR. Muy probable que haya estado viendo algo como para reclamar que lo revise.
1: Bueno, ahí está el árbitro, lo están atendiendo.
8: Mientras se van a jugar 2 minutos más. Catalán vino y habló con De Felipe, se quejaba, hacía algunos ademanes. Me parece que tiene que ver con esta cuestión del periodo de Instituto que le tuvo mucho la pelota y cómo venía muy fácil con la pelota la Gloria,
4: ¿no? Y va a ser expulsado, me parece que el Canario, por un cabezazo sobre el arco.
1: Bueno, ahí va Herrera hacia el VAR. Por eso, y Mosevic cuando hizo
4: se dieron como la guerra, se dieron los dos, pero finalmente me parece que le mete un cabezazo el Canario de Paloma Alarcón.
2: ¿Sabes que sí? Estoy viendo la repe acá, ahora, pero...
8: ¿Qué necesidad? Podés ser tan...
2: Pero claro. La pelota está en la mitad de la cancha. En el Moncón, se calentó. Alarcón es un jugador bruto que te lleva a calentar.
11: Y claro, si es el juego de él, está perfecto. Ahora, el que entra en ese juego... Y bueno, termina haciendo lo que está haciendo este. Qué bárbaro.
2: Bueno, un golpe de escena impensado. Sí, lo clavó.
4: No tengo dudas, ¿eh?
11: Es que Alarcón no va a estar tirado en el piso así como está, porque sí.
4: Chocaron dos veces. Alarcón como que le abrió el brazo, una vez se le mete al medio. Cuando se pone cara a cara, el Canario le tiró un cabezazo.
11: Lejos, la pelota estuvo lejos. La jugada estaba en otro lado. O sea, fue una cuestión aislada.
2: Yo en mi caso la estoy viendo por repe porque al salir la pelota no nunca me di cuenta qué es lo que pasó.
1: Están todos rodeando el VAR, están muy cerca, Javi, ¿no? Todos
5: ahora. Sí, de todos modos es muy probable que estén buscando. Sí, fue muy clara la de el 9 de Talleres contra Alarcón. Es muy probable que esté viendo si hay algo de Alarcón para con
13: las imágenes, ¿no? Muchachos, muestran que los dos hacen el movimiento con la cabeza. A mí no me parece jugada de expulsión para ninguno, sí tarjeta amarilla.
5: O expulsión para los dos.
2: Bueno, veremos qué decide Darío Herrera.
1: A ver qué dice Herrera.
2: A ver, lo vamos a escuchar.
1: Va a hablar el árbitro Darío Herrera. A ver, escuchemos. Expulsado el uruguayo y tarjeta amarilla, ¿no? Para el Palomo.
2: Bueno, el detalle que ahora va a ser la discusión, Javi, de por qué no lo echó antes Luna.
5: Claro, exactamente.
2: Ese sí, va a ser, ¿eh?
5: Ahí va a terminar el recuento. De todos modos, todos entraron en el juego de Alarcón, no tanto el Canario como también el Lino Morales. Y bueno,
0: El tercero en Instituto, Alarcón, antes Bosevic y Luna.
2: Ahora, igualmente, podemos debatir si era para Roja, si era para Roja los dos, si era amarilla para los dos, si termina pegando Álvarez Suárez. Pero vuelvo a esto, Seba, absolutamente evitable todo.
11: No, innecesario, y empieza otro partido. Aunque va a terminar el primer tiempo, el segundo tiempo es otro partido.
8: Y otra expulsión para Talleres, ¿no? Antes Riquelme, ahora Álvarez Martínez.
2: Bueno, señoras y señores, Instituto juega con uno más. Fue expulsado el uruguayo Álvarez Martínez.
1: Tenemos 49, pero todavía tiene que jugarse los dos minutos. Dos más, dice Javi, ¿no?
5: Así es, porque justo adicionaron cuando se había cortado la cuadra.
1: Bueno, tenemos 49 y nosotros 51, entonces pelota para que la tenga del fondo. Fue a Gallardo, 0-0 el partido, Talleres está con 10 por la expulsión del Canario Álvarez Martínez. Pelota por derecha para Galván, Galván que va hacia adentro, allí la va teniendo Galván, por el medio Abreu, la cambia toda, sin embargo entrega para Matías Gallardo, en el medio campo cambia por izquierda, juega para el Palomo, pasando la mitad de la cancha, la tiene Instituto, 49-30.
2: Más que nunca el peso del partido recae en el glorioso de Alta Córdoba.
1: La tiene Galván, por adentro se tira Abregu, juega para Cerato, allí está Giuliano, Cerato que levanta la pelota, lo busca Tisera, gana de cabeza que el jugador de Forza, revienta la pelota Facendini, la tira campo rival, gana de cabeza ahora, la tira hacia el medio, allí está el tucumano Abregu, juega Fattori de cabeza, le queda por izquierda Baez, Baez que entrega bien para Rick, Rick que se desprende de la marca, va Rick con la gambeta, se anima, va Rick, va por acá, descargó para Baez, corre Baez, pasa la pelota hacia adentro, antes termina marcando offside, tiro libre para Instituto, que lo hace rápido y sale la gloria disparado, la juega rápidamente allí para que la tenga Luna, aguanta Luna, gambetea Luna, le corta el ataque Herrera, le pide disculpas. El tiro libre que favorece a Instituto.
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1: Ya tiene Luna, Luna para Sosa, Sosa que va por izquierda, metió el centro, rebotó, quedó en el punto penal, la bajó Cristaldo, la saca hacia la mitad de la cancha, corre Rick, se cruza en la marca el Palomo, descarga las pelotas por derecha para Galván, con 10 hombres Talleres, le quedan 30 segundos el primer tiempo, saca de cabeza Forza, va para Cristaldo, gana arriba Galván, le queda para el Palomo que la juega hacia adentro, se cruza Fattori, toca para Forza, es Forza para Fattori en la mitad de la cancha, recupera Sosa, la última
2: aguanta
1: pelota.
2: Aguanta Talleres, Instituto va con todo por el gol.
1: Es la última pelota del primer tiempo, Herrera le va a dar tiempo, ¿no? Herrera dice que no hay tiempo para más. Se termina el primer tiempo en Alta Córdoba. Están empatando Instituto y Talleres 0-0. Se queda con 10 hombres Talleres a los 48 expulsado. El Canario Álvarez Martínez, Talleres con 10 hombres, pero hasta aquí, a esta hora de la noche, con el final del primer tiempo, Instituto tiene 0, Talleres también tiene 0.
14: Terminó el primer tiempo de Instituto Talleres por la 2, la histórica de Córdoba. 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
2: Pasaron tres cosas puntuales que es el comentario de este entretiempo. La descomunal atajada de Unzaim, evitando el gol de Instituto, y la salvada sobre la línea de Riquelme del rebote de esa atajada. La más clara por lejos, sin dudas, ha sido Instituto, que 11 contra 11 fue mejor que Talleres. Después dos que involucra el árbitro. Debió expulsarlo al uno, con la amarilla estaba bien. Y en esta lo expulsó a Álvarez Martínez. ¿Era él más Alarcón o solamente con eso estaba bien? Sea como fuere, ahora Talleres con uno menos cambia absolutamente todo lo planificado. Ya lo comentamos, ya lo vivimos, por ahora 0-0.
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1: Final del primer tiempo en Alta Córdoba, Instituto y Talleres están empatando 0-0. El Matador tiene un jugador menos por la expulsión de Álvarez Martínez, el delantero del conjunto albiazul. Repasamos cómo quedan estos equipos en la tabla de posiciones.
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1: En el grupo A, Instituto con este empate llega a los 20 puntos, es el puntero de la zona. Talleres está en el puesto número 13 con 9 unidades.
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1: En la tabla anual, Independiente Rivadavia es el puntero con 48, lo sigue Argentinos Juniors con 47 y Vélez con 45. Repasamos la zona de Copa Sudamericana.
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1: En el cuarto lugar está Boca con 44. Quinto lugar para Central con 43. Sexto lugar para Gimnasia de La Plata también con 43 unidades. Séptimo River con 42. Octavo Estudiantes de La Plata con 41 y el último en ingresar en zona de copas, Independiente, noveno también con 41 unidades. La Gloria, puesto número 10, también con los mismos puntos que el Rojo de Avellaneda, pero que por diferencia de goles se estaría quedando afuera de la zona de Copa Sudamericana. Presentamos dónde se encuentra Talleres.
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1: El conjunto de Barrio Jardín, puesto número 16 con 35 unidades. En el puesto número 11 se encuentra Belgrano con 39 puntos, que ya está clasificado a la Copa Libertadores del año que viene.
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1: El clásico de Córdoba sería el último de la jornada del día de hoy. Mañana domingo, bien tempranito, 3 menos cuartos, otro clásico. San Lorenzo en el Bajo Flores recibe a Boca. A las 17 horas Central recibe en Rosario Argentinos Juniors y en el mismo horario en Vicente López, Newell's visita a Platense.
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1: A las 7 y cuarto, Belgrano, en el Gigante de Alberdi, recibe a Estudiantes de Río Cuarto. Y para cerrar la jornada del día domingo, Vélez recibe en otro clásico, podemos decir, a las 9 y media de la noche, a Tigre.
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1: Además, mañana a las 4 de la tarde, 16 horas, Racing se enfrentará a Deportivo Madryn, partido que lógicamente estará fanáticos presentes. Estaremos viviendo lo que será la fecha número 30 de la Primera Nacional, donde la Academia buscará acercarse un poco más a la zona de clasificado.
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1: Ahora fútbol. Ahora sí presentamos el comentario del primer tiempo.
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7: Bueno, estamos acá junto a Sebastián Brusco, Javi Collado y toda la banda de fanáticos para vivir este comentario de entretiempo, en el cual están 0-0 Talleres e Instituto, Instituto y Talleres. Brusco, ¿qué pelota sacó Usain en la jugada cumbre, la que era el gol y marcaba la diferencia?
8: La única jugada de realmente peligro, la única jugada donde pasó algo en el partido, más allá de la expulsión del final, porque la verdad que los dos equipos no jugaron muy bien al fútbol, ¿no?
7: Bueno, pero fue la única jugada donde Instituto enhebró varios pases cerca del área. Fue buenísimo el centro de Lázaro.
8: Sí, sí, previo al centro de Sosa del otro lado, la pelota pasó todo el área de un lado hacia el otro. Y bueno, el último centro lo encontró a... ¿Tisera fue el que cabeceó? Sí,
7: también,
8: Tisera
7: y cabecea. Que lo saca.
8: Y después le queda Luna y le rebota en la línea a Riquelme.
7: Bueno, en esa jugada fue la más clara. Poniendo la que inclina la balanza, está claro que de los dos el que más cerca estuvo es Instituto. De los dos el que más tuvo la pelota Instituto. Promediando el primer tiempo, agarró la pelota. La Gloria fue el que buscó. Talleres casi no la pudo tener. Talleres casi no generó peligro, literalmente no pateó el arco. O sea, desde ese punto de vista, sin ser superlativo, Brusco, el mejor sin duda ha sido hasta ahora la Gloria.
8: Sí, sí, comparto. Talleres, en los únicos momentos que la tenía un ratito es atrás, digamos, en la zona defensiva, con Catalán, con Fattori, haciendo ahí un juego tranquilo como para bajar los decibeles del partido, pero no progresó nunca en ataque con alguna jugada.
7: Bueno, y hay dos jugadas que son también trascendentes en el desarrollo del partido. Ya hablamos de la más importante, en la cual en dos acciones puntuales se evita el gol. Después está la de Luna, donde recibe amarilla, donde abre los brazos, quiere pegar el codazo, porque abre los brazos y queda el brazo en función de, en posición de codo. Esa es una. Y la otra, el topetazo de Álvarez Martínez, que termina a instancias del VAR, que ni el árbitro ni el asistente cobraron en cancha, pero a través del VAR terminan expulsando al 9 de Instituto. Puntualmente, Javier Collado, usted que es especialista y ha sido árbitro profesional, ¿correcto la decisión del árbitro? ¿Discutido? ¿Podrían haber sido rojas las dos? ¿Ninguna de las dos? ¿Cómo lo viste?
9: Sí, lo que llama la atención fue la primera, la de Luna, ¿no? Que no, no, él, en definitiva no había sancionado nada, más que falta. Después, recordemos que el VAR no puede llamar para una amarilla, con lo cual yo entiendo que Gabriel Chade le avisa que era una jugada como para amarilla, y seguramente el VAR no encontró una imagen como para revertir lo que habían decidido en cancha. En la otra definitivamente no la ven, porque como todos acá nosotros también vimos, no estaba en jugada, en disputa el balón entre esos dos protagonistas. De ahí habría que ver si la decisión era o dos amarillas, o dos expulsiones, o nada, ¿no? Hay que ver. Seguramente algo Larcón hizo porque ameritó una amarilla, que es muy raro una amarilla, Juan, cuando hay algo sin que esté en juego. Generalmente, si hay juego de mano y no hay amarilla, y no hay disputa en balón, y es muy probable que haya ameritado también una roja para Larcón.
7: Vos, Facu Frigola, ¿cómo la viste?
10: La primera de Luna me parece que no tiene intención y parece que la amarilla está bien. Y la otra no la vemos, pero llama la atención eso que dice Javi, ¿no? Que nadie advirtió la jugada y que es muy del VAR, ¿no? Es 100% del VAR la jugada, porque nadie en la cancha se dio cuenta de esa situación.
7: ¿Vos, Mumo, tenés alguna imagen puntual de tu golpe de vista en la cancha o no?
11: No, la verdad que no. No, sí veo en las redes sociales, sobre todo albiazules, que están con la jugada de Luna, ¿no?
7: Sinceramente, para mí, viendo la imagen en cancha, más la televisiva para mí la de Luna Roja.
8: Sí, sobre todo porque no fue a disputar la pelota, sino fue en contra. Es como que lo vio al defensor y lo fue a buscar arriba, digamos.
7: Es la imagen que tengo. Primero en cancha, digo, abrió el brazo, la amarilla me parecía correcto. Viendo la imagen está al límite. Anaranjada, bien casi colorada. Y la otra en cancha, chicos, es más, pregunté si alguno había visto algo, porque siguiendo la pelota no tenía ni idea por qué se habían caído Alarcón y el uruguayo, el canario. Yo no sé si es para roja, Javi, la verdad que es un tumulto, un topetazo, una jugada brava. No sé cómo lo dimensionan ustedes dirigiendo un partido.
9: Sí, sí, lógicamente vemos que es en la observancia del monitor. En campo él no había visto nada, por eso te digo que si hay una disputa, que no hay balón en juego entre jugadores, es muy raro que un jugador reaccione sobre algo que no ha sido también una agresión, ¿no? O sea que o eran, como decimos, dos amarillos o por ahí dos expulsiones para ambos.
7: Sí, pero si echaba los dos, la pelota está en el movimiento. ¿A quién le cobró la falta primero?
9: Eso, exactamente. Iba a tener que discernir quién había cometido la primera falta y resolver en consecuencia.
7: Porque con la pelota en movimiento, si la primera falta hizo el arco, no era pena.
9: Bueno, pero más allá de eso, Juan, si hubo una amarilla por una reacción de Álvarez Martínez contra... Entonces el que cometió primero la infracción, sancionable con tiro penal, fue el arco definitivamente.
7: Bueno, discutidas acciones, son, seamos realistas, son discutibles. Yo no me atrevo a decir determinantemente sí o no para ninguna de las dos. Lo claro y lo concreto que ahora...
8: Empieza otro partido.
7: Es otra historia, Bruco.
8: Sí, empieza otro partido. Seguramente el técnico de Talleres hará un cambio, lo meterá a Galarza para controlar un poco más, para tener más la pelota. Pero vamos a ver un instituto que, si en el primer tiempo presionó e intentó un poco más arriba... Se va a venir con todo.
7: Tiene toda la responsabilidad, Seba. Tiene que hacer cargo.
8: Sí, tiene todo para ir para adelante. Sí,
7: lo que no implica... ¿Talleres se tiene que olvidar de atacar o aún así lo puede trabajar?
8: No, lo puede trabajar. Hay un montón de casos de equipos que se han quedado con 10 y han ganado y han jugado mejor. Va a depender de los jugadores de Talleres, obviamente.
7: ¿Qué se hace de Mumo cuando tenés uno de tus centrales amonestado y más que nunca tenés que aguantar caso Facendini?
12: Bueno, habrá que ver qué opta Omar de Felipe. A mí me parece, porque lo veíamos recién exigirlo a Matías Galarza, que va a ingresar por Franco Cristaldo. Lo que va a intentar es tener la pelota. Alguien que se haga cargo de la pelota, no como Cristaldo, que su presencia pasa inadvertida. Que se haga cargo de la pelota, que arriesgue un poco más.
7: Brusco, ¿vos lo dejás a Facendini o metés a Fernández?
8: No, yo lo dejo que siga jugando.
7: Por más que esté amonestado.
8: Sí.
7: Y por más que lo hayan atacado siempre por el lado de él.
8: Sí, señor.
7: Bueno, y más que nunca, Rick, para una contra. Y desde el otro punto de vista, querido Frígola, Luna, jugar. Y un punta para hacer goles.
10: Sí, y Facundo Suárez, que se va a venir en la gloria, que ya volvió, se va a hacer el cambio, veremos quién sale, pero se viene Facundo Suárez, el chaqueño, a la cancha.
7: Bueno, presentamos la variante, señores, 0-0, Instituto con 11, Talleres con 10.
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10: A la cancha Facundo Suárez, todavía no está el cartel, pero seguramente el que no va a seguir es Matías Ticera, el 17, no lo veo, Ticera. Es la primera variante del partido.
7: Bueno, y vuelve Talleres, Mumo, este cambio.
12: Vuelve Talleres, ahí está Facendini, está Báez, está Fattori, está Riquelme, está Esforza, está Rick, está Schott, está Catalán. El que no está, aunque podría no haber estado, era Cristaldo, porque tampoco estuvo.
8: No sea tan duro.
12: Galarza por Cristaldo, el cambio en la T.
7: Bueno, lo presentemos formalmente.
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12: Ingresa el número 5 en Talleres, Matías Galarza. Se retira el 19, Franco Cristaldo.
10: Y en la Instituto ingresó Facundo Suárez con la 9. Se retiró, como dijimos, el rosarino Matías Ticera con la 17.
7: Bien, correcto. Todo listo para que comience el segundo tiempo. Entonces hablan los hombres de Talleres, habla Catalán con Fattori. Presentamos el segundo tiempo.
15: Ya se juega el segundo tiempo por Fanáticos. 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
16: Todo listo para que arranque el segundo tiempo. Cronómetro en

0: rodar la pelota la Alta Córdoba. Instituto 0, Talleres 0, Talleres con 10 hombres por la expulsión de Álvarez Martínez sobre el final del primer tiempo. La pelota hacia atrás para que la tenga Facendini. La viene a buscar Fattori.
1: Catalán ahora está por derecha, Al medio está Riquelme. Catalán va de extremo por derecha.
0: Saca por derecha. La pelota para Fattori, que le va tirando la mitad de la cancha. La recupera rápidamente. Allí Gallardo mete en profundidad. Va corriendo Luna. Sin embargo, se cruza la marca y la termina tirando a córner. El tiro de esquina para Instituto en apenas 30 segundos.
2: La pelota al córner y la jugada pasa por Mariano Max. En Arroyito, siempre.
3: Mariano Max.
4: ¿Cómo me gusta?
5: El cuarto de la noche, el segundo para la gloria.
1: Mosevic. A los gritos, esperando, grita, esperen que llegue, que ahí voy.
0: Vendrá el tiro de esquina para Instituto, 50 segundos del segundo tiempo. Va a buscar por arriba, toca cortita, pelotas para Luna, Luna que metió el centro, sacan de cabeza, queda en la puerta del área. Ahí está para pegarle, va con zurdo, le pegó. La pelota que sacó un Zahir, la pelota que sacó un Zahir. Tremendo zapatazo de Cerato. Tiro de esquina para Instituto.
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4: ¿Cómo me gusta?
5: El quinto de la noche, tercero para la gloria.
0: Iba la gloria de nuevo, viene el centro. Pelota que va a la sacan de cabeza, queda abollando. Le queda de frente a Sosa. Aquí está Sosa retrocediendo.
1: Otra vez un Zahir salvando a Talleres. Otra vez Cerato que casi convierte en media distancia.
0: Pelota para Luna, Luna que engancha contra la raya. Cae Luna, el árbitro dice que no hay nada. Que será para Talleres saliendo por la banda derecha. 1.40 tenemos. Apenas comenzado el segundo tiempo.
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0: Mañana estamos con Belgrano, frente a Estudiantes de Río Cuarto estamos con Racing, frente al Deportivo Madryn, la continuidad del fútbol en la 2 con el equipo de fanáticos. Gana arriba Sosa de cabeza, pelotas para Bregu, el tucumano que la acomoda de pecho, descarga por izquierda ahora, allí la tiene Sosa, Sosa que la juega hacia atrás, era Luna, Luna que levanta la cabeza y toca cortita para Gallardo, Gallardo para Luna, transita la mitad de la cancha, allí está el 10, la tiene Luna, soltó para que la tenga Cerato por el sector derecho, que recién movió un poco las aguas en el sector donde estaba el arco, es un Zahir que devolvió bien respondiendo, pelota del medio para Gallardo, Gallardo cortita entregando ahora por izquierda. La juega ahora para que la tenga el Palomo para Mosevi.
1: La pelota patrimonio exclusivo de Instituto.
0: Galván que juega por derecha para Cerato. Cerato que levanta con derecha, mete el centro. Pelota al área, viene el centro, la sacó un Zahir. El rebote termina sacando la Fattori. Le queda para Galarza. Así está Matías Galarza, acomoda el cuerpo. Falta, falta, falta. Dime ventaja, mira vos. Galarza que la cambia todo por izquierda. Pelota para Rick, que parte habilitado. Así está Rick, corre a Rick habilitado. Levanta la cabeza, se acomoda para meter el remate. Apuntó, remató, le pegó. La pelota pegó en el parante que sostiene la red. El remate de Rick de pierna derecha. Saque de meta para Instituto.
1: Lo tuvo Talleres. Lo tuvo Talleres. Galarza hizo una jugada mirando a todos los que lo critican. Miren, ahí tienen. Se sacó dos de encima. Metió una asistencia magistral. Casi convierte a Rick. Qué lindo que está el clásico, casi gol de Talleres.
0: Sale Galván, pelota al pie, juega cortita al medio, entrega para Gallardo.
1: Hace falta decir que Galarza la hizo Mate Cristaldo.
0: Y no, con eso alcanzó. Pelota le va quedando para Galván. Pasa la mitad de la cancha, juega por derecha, descarga muy bien para Giuliano. Cerato que va a levantar con derecha. Mete el pase ahora para que vaya a correr Lázaro. Lázaro buscando el día final. Mete el centro, rebota, pelota se pierde por un costado. Arriba las manos al lateral para Instituto.
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0: Entra el saque de manos por el sector derecho, lo va a hacer Giuliano Cerato. El de Río Cuarto para meter la pelota al área. ¿Dónde está Facundo Suárez? Paradito cerca del punto penal. Viene el centro, peina la pelota, queda bollando. Quiere meter el centro, no puede. La juegan por derecha, descargaron para Cerato. Levantó Cerato, metió el centro, pasado el segundo palo. Salta shot, la saca de cabeza, recupera Sosa. La tiene Diego Sosa, toca el medio. Descarga para el Palomo, el capitán que abre para Sosa. Siempre por izquierda, insiste Instituto. 4 minutos del segundo tiempo. Pelota que va al área, cabezazo. La pelota queda allí, saca Facendini. Le queda de nuevo Instituto, apuntó Cerato.

sí, pegale sí, y fue Giuliano Cerato. Como en el partido anterior, se llenó el empeine de pelota, le pegó con alma y vida, voló un Zain que no pudo llegar, y la gloria, lo grita bien fuerte en Alta Córdoba, Giuliano Cerato, zapatazo de derecha.

0: Para la victoria, para enloquecer a los gloriosos, Cerato, Instituto 1, Talleres nada.
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2: Golazo de Cerato, golazo de Juliano, se infló el pie, la clavó. Unzaín ya le había sacado una en la anterior. Cuando tenés un marcador, volante, delantero que le gusta el arco, que le pega y encima le pega bien, es un arma letal, de movida. Instituto se pone en ventaja, gana 1-0, y Talleres le tiene cuesta arriba.
0: 5-40, enloquecen los hinchas gloriosos, cantan, bailan, festejan, enloquece el Monumental de Alta Córdoba, pero está atrás para que ataca Unzaín, la saca a la mitad de la cancha, gana 1-0 la gloria, con otro golazo de Cerato. Pareciera que no sirve si no son golazos.
2: Y Brusco, vos que vivís de patear, o viviste de patear la pelota, todo mérito del hombre de Instituto.
3: Todo mérito de uno de los mejores, si no el mejor jugador que está teniendo Instituto en este campeonato.
0: Lateral para Instituto, saliendo por izquierda, como lo vivió el traductor Flores, Facundo Frívola.
4: Explotó el banco de la gloria, los suplentes salieron a festejar junto a Cobo y Flores, la gloria y alegría.
0: Y el banco de Talleres, Mumo.
5: Ahora habla de Felipe con su hermano, quedó preocupado el técnico de la T después del gol.
0: La pelota se pierde afuera, el lateral para Instituto, Talleres con 10 hombres por la expulsión de Álvarez Martínez. En el primer tiempo gana 1-0 la gloria, a los 4 minutos golazo de Cerato.
2: Y no es casualidad que todas las jugadas en las cuales Instituto genera algo en ataque participe Cerato, o tirando un centro, o rematando de media distancia. Es todo un mérito de un jugador que ha tenido un crecimiento notable.
0: La pelota se pierde por la banda enviada por Abregu. Hay lateral para Talleres, somos LB2, pone fuerte en la radio. 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Detrás para que la tenga Fattori. Fattori que entrega ahora para Fassendini. Pasa a la mitad de la cancha, corre Fassendini. Recupera Lázaro, juega cortito, entregando a la mitad de la cancha para Cerato. Viva Instituto de nuevo, pelota de Abregu. Se apuró Abregu, entrega a Catalán. Juega hacia atrás para Riquelme que entrega para su arquero. Ahí está Unzaín para sacarla. Es un carnaval Alta Córdoba, cantan los hinchas de Instituto.
2: Es una fiesta, la gloria domina el escenario psicológico, numérico y básicamente del juego.
0: Va saliendo del fondo Maceo y se entrega la pelota para el tucumano Abregu. Abregu que la cambia por izquierda, juega para el Palomo. Allí está el Palomo, la puso contra el piso. El capitán de Instituto la viene a buscar Luna. Sin embargo, entrega hacia atrás para que tenga Mosevich. Y Mosevich que suelte la pelota para Galván. Estamos llegando a los 8 minutos de este segundo tiempo. Gana Instituto 1-0. La pelota que va ahora para Facundo Suárez. Rebota bien para Abregu. Abregu que suelta por derecha para Lázaro. Lázaro para que vaya a correr línea final. Allí va Suárez. Traba la pelota, queda bollando. La tiene Suárez. Entregó para Lázaro. Se la robaron justito. Se la robó justito Báez. Se queda con esa pelota Unzaín.
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0: La tiene la pelota saliendo del fondo. Allí justamente Riquelme para Fattori. Fattori que llega a la mitad de la cancha. Le viene a buscar Matías Galarza. Toca hacia atrás, sin embargo, ahora para Riquelme. Riquelme para Fattori. La apura Suárez. Allí está Riquelme para sacarla. Era Fattori entregando la pelota cortita ahora. Sale Fassendini. Soltando la pelota para Unzaín. 8-40, gana Instituto 1-0.
7: Y con este resultado, la gloria alcanza los 22 puntos. Es el puntero de su zona. Talleres vuelve al puesto número 14 con 8 unidades.
0: Por derecha la tiene Shot que mete el pase en profundidad. Va corriendo Catalán que se desprendía. Corre Rick, mete un taco, le quedó a Catalán. Catalán que le quiso pegar al arco y la pelota se va afuera. Saque de meta para la gloria. 9 minutos del segundo tiempo. Gana Instituto por la mínima.
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8: En la de recién se confió Alarcón. Rick fue hasta el último, tuvo una chance Talleres. Ahora se desconcentró Galván y otra vez la pelota es de la T.
0: La tiene Fassendini, va a Talleres. Pierde 1-0 con 10 hombres por la expulsión del Canario. La por la mitad de la cancha, entrega Riquelme, Riquelme para Catalán. Catalán que levanta la cabeza y toca para Riquelme. Riquelme se paró casi como último hombre. Se tira hacia el costado Catalán. La pelota para Riquelme. Riquelme que toca cortina, juega para Fasendini. Llegando los 10 minutos de este segundo tiempo. Pelota hacia el medio. Entregando las pelotas para Rick. Toca hacia atrás, sin embargo, ahora para que la tenga Matías Galarza. La cambian para Shot. Por adentro Rick. Recibe Rick. Recupera Sosa. Falta. Dice Herrera. Tiro libre para Talleres.
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2: Bueno, Rick inventó un tiro libre, inventó una pelota parada, que es la ilusión que tiene Talleres. Su mejor cabeceador va al área. Está con la venga Augusto Schott.
0: Hay tiro libre para Talleres. Le va a pegar allí, esfuerza para levantar la pelota.
2: Sentido, tambaleando al borde del knockout. Pero la tetera va por el empate.
0: 10-30 para buscar por arriba. Defiende Instituto. Allí está Forza que levantó con zurdo. Metió el centro. Pelota al segundo palo. ¡Shot! Entró solito Shot. Entró solito Shot. Le faltó contundencia, seguridad. Alcanzó a tocarla, pero la tiró afuera.
2: Le faltó también convicción. Se salva el Instituto. Durmió la gloria. Shot llegó en el área chica. Posición de gol. Acaba de salvarse Instituto. Señores, Talleres está vivo.
0: 11 minutos tenemos del segundo tiempo. Instituto tiene uno. Para que el gol de Cerato. Talleres tiene cero.
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0: Ataca por derecha la pelota ahora para que la tenga, la quiere meter al área. Suárez que devolvió para Cerato, rebota, la pelota se pierde afuera. El lateral para Instituto, 11-15. La juegan rápidamente por aquel sector. Pisa la pelota, la tiene Luna. Toca hacia atrás ahora para Cerato. Aún más atrás aparece Galván, pero la cambia hacia adentro. Allá aparece pasando el círculo central el Palomo. Alarcón que la juega por derecha. Se rebalaba Luna, la va a acomodar con el pecho, la tiene pegadito entre la raya. Amaga por acá y por allá. Por dentro la pide Cerato. Cerato que devuelve hacia atrás. Entrega para Galván. Galván que juega bien. Entregó las pelotas para Luna. Ataca a Luna. Toca pelota al medio para Gallardo, vuelve para Luna, la saca de cabeza Fasendini, la tira hacia el medio, la recupera sin embargo de nuevo Instituto. Allí está el tucumano Abregu, cambia el perfil.
2: Eso es lo que tiene que hacer el Instituto, manejar la pelota, jugar con un Talleres que con uno menos está rodeando su área.
0: Ahí está Alarcón que abre por izquierda, juega para Sosa, se suelta por la marca Lázaro, va corriendo Lázaro por el centro izquierdo, busca línea final, corre Lázaro, lo toca Lázaro, falta, tiro libre para Instituto.
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2: Buen partido de Lázaro, generó una falta, todos Talleres protesta, tiro libre, Lázaro por izquierda. De arriba el tridente de siempre, los tres grandotes del fondo quieren definitivamente liquidar la historia.
0: Vendrá el tiro libre, está Luna para pegarle y Sosa, siempre los encargados de la pelota parada. 12-30 tenemos del segundo tiempo, ya trepa Mosevic, va Galván, ya está el charatense Suárez para buscar por arriba. Instituto buscando el segundo, Talleres resistiendo con 10. Le va a pegar Luna con derecha, Sosa con izquierda. Va a venir la orden de Herrera. Perfil de zurda, se aleja Sosa. Le pega Luna, va con derecha, apuntó, remató, le pegó. Pierna derecha, la pelota estaba endemoniada. Pasó entre tantos. No sé si alguien la alcanzó a tocar. Unzain miró. La pelota se metió contra el palo y Luna. Lunita Luna para empujarla, para mandarla al fondo del arco. Gol de Instituto. Gol de la gloria. Instituto 2. Talleres 0.
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2: Pateó Luna, fueron dos de Instituto, para mí no la toca nadie. El arquero estaba tapado, los defensores la vieron pasar. Pasividad total y absoluta. Gol de Luna, gol de Instituto. Y prácticamente jugando 11 contra 10. Y en el arranque, en el primer cuarto de hora de la complementaria, prácticamente Instituto encamina el gran clásico.
0: La tiene Galarza, gana Instituto 2-0. La pelota que va hacia atrás, la juega ahora para Unzain.
2: ¿La tocó alguien Facu o entró directo con Luna?
4: Fue de Luna para mí. Fue todo de Luna y para mí es responsabilidad del arquero.
0: La pelota le va quedando ahora allí para Galarza, que entrega cortita para Rick. Rick la juega hacia adentro para Esforza. Mete el pase ahora por izquierda. Se cruza la marca onda por Abobay. La revolea en la mitad de la cancha. Allá aparece Catalane.
2: ¡Qué golpe de escena! ¡Se va brusco!
3: Sí, Instituto, la verdad que está muy bien. Emotivamente, psicológicamente, con un jugador más, con la gente a favor. Talleres no encuentra el juego. Bueno, posibilidad de más goles para Instituto.
0: Lo va teniendo Fattori, va saliendo por el medio, está ganando Instituto 2-0. Golazo de Cerato y otro más de Luna.
2: Para Talleres, Mugo le están contando 8 a la tetera.
5: Sí, definitivamente. La expulsión le hace jugar otro partido. Y no encuentra el partido.
0: Corre, va de Bucanía final, pero se le termina la cancha. Hay saque de meta para Instituto. Mira cómo canta la gente. Mira cómo saltan los hinchas gloriosos. Aquí la está Córdoba. Es una fiesta, Instituto. Gana la gloria. 2-0 y se sube a la punta del campeonato.
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8: Alarcón tiró el cabezazo. Me da la sensación de que no lo tocó gol de Luna.
0: Bien, la pelota le va quedando ahora allí, la va jugando al medio. Habrá sentido un roce el Alarcón, habrá sentido algo.
2: Él lo gritó como propio, pienso igual que Frigola y que Nico, para mí no hay duda, el gol es de Luna. Unzair reaccionó tarde y cuando quiso reaccionar, Instituto ya festejaba.
8: En la transmisión oficial se lo dieron al Alarcón.
0: La pelota le va quedando para Fattori. Fattori que toca cortita, juega ahora y es el medio. Le queda la pelota para que la juegue la Galarza. Galarza que entrega hacia atrás. Falta, dice el árbitro. Hay tiro libre para
5: es falta.
3: Y fue Luna, ¿eh?
5: De Luna.
0: Epa.
5: Pero no lo amonesta Herrera.
2: Estaba al límite.
0: Mirá cómo se enoja Unzair, reclama.
5: La protesta de Talleres vienen desde que lo amonesta Alarcón. Y luego del cabezazo de Martínez no hay nada de Alarcón, entonces siente que le debe algo, ¿no?
0: La pelota le va quedando para que la tenga Rick. Allí está Rick. La tiene Rick, juega hacia atrás, entrega la pelota ahora. Allí está Riquelme. Mete el pase filtrado, lo buscaba Scholl. Rebota hacia atrás. Aparece Galarza. Galarza para Riquelme, abierto. Aparece Catalán. La tiene Riquelme. Se cruza la marca Sosa. Sosa para Luna que mete un taco. Se cruza la marca Catalán. Falta, no, lateral. Que será para Talleres. Se le va a escapar el partido a Herrera. Me parece, me da esa sensación, si no pone las cosas como tienen que ser.
7: Mostraron la repetición, muchachos. Fue un codazo clarísimo de Luna, era para tarjeta roja. No segunda amarilla, sino tarjeta roja.
0: Bueno, la tiene ahora Fattori, toca hacia el medio, pelota para Riquelme. 17 minutos de este segundo tiempo, está ganando Instituto 2-0.
5: Se van a venir 3 cambios en Talleres.
0: Pelota para Fattori, Fattori que tenga para Rick.
4: Me parece que lo sacan a Luna y se va a venir Córdoba.
0: Y la pelota larga para que corra Baez, se cruza la marca, claro, Ledesma. Con seguridad se queda con esa pelota.
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0: Va jugando por izquierda, lo van a sacar a Luna, Juan, porque si no ya...
2: Vuelvo a lo mismo. Yo no me jugué y di mi opinión. Para mí era roja directa en él el primer tiempo. Es una jugada bisagra en el desarrollo del partido. Y bueno, y ahora no lo... Ahora era para una segunda amarilla. Y si el técnico lo saca, obviamente va a ratificar absolutamente todo lo que estamos diciendo.
0: Catalán para Fattori. Fattori que pasa a la mitad de la cancha. Juega cortita para Galarza. Galarza que se frena. Allí está Galarza. Lo tira Fattori por derecha. Mete el pase ahora por adentro. Suena en campo rival. Entregando la pelota ahora allí para Baez. Toca hacia atrás. Sin embargo, ahora para que el balón reciba Facendini.
2: Talleres quiere manejar un poquito la pelota. Intenta reaccionar.
0: Sosa se cruza la marca. Allí está Sosa que la va a sacar con zurda. El balón se pierde por un costado. Será para Talleres. Y como dice Juan Pablo, quiere reaccionar.
2: Lo indica esto. Instituto es puntero, tiene una salida fuerte, todo lo que tiene lo ha construido en base a...
4: Desesperado Flores, que pidiendo que se hagan los cambios.
2: Y bueno, obviamente, sabe eso. Y el 10 de Instituto, muy buen jugador, ahí estuvo al límite, no entendió la jugada. Presentamos variantes.
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4: Deja la cancha el 10, Alex Luna, la cancha el colombiano de Pereira, John Córdoba.
2: Presentamos cambio en Talleres.
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5: Bueno, cambios en Talleres. Ingresó De Pietri, se fue Fattori. Ingresó Baroni, se fue Facendini. Ingresa Maidana, se va Baez.
2: Bueno, ahí están las tres variantes.
4: Minuto 19-18, organizado esto por Instituto, juego de artificio.
2: Bueno, tiro libre, Talleres va por el descuento. Viene Barón y mete el centro, termina sacando de cabeza, la pelota le va quedando ahora para que tenga por el sector derecho el conjunto de Instituto. Y va a salir por derecha, estamos llegando a los 20 del segundo tiempo. Sacó a los dos marcadores, volante, mete a otro con la misma característica. Maidana lo mete de Pietri para tener velocidad junto a Rick.
0: Pelota para Valentín de Pietri que ataca por derecha, soltó ahora, va a buscar para meter el centro Catalán. Catalán que levantó, buscó el punto penal a Baroni. Viene el centro, cabezazo, gol. ¡Gol! ¡Gol! ¡Gol! ¡De Talleres! El paraguayo Alexandro Maidana. El centro al área. Baroni que quería ganar. Sin embargo apareció solito, solo, para meter el frentazo el paraguayo Maidana. Para mandar la pelota al fondo del arco. 20 minutos del segundo tiempo. Lo empata Talleres con 10 hombres. El paraguayo Alexandro Maidana tuvo apenas segundos en la cancha. Y adentro Talleres lo empata. Instituto tiene uno. La T también tiene uno.
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0: Va el remate, la pelota le va quedando ahora, insiste por el medio, la juega por izquierda, intenta cruzarse.
2: Golazo de Talleres, golazo de Maidana, que es la primera que tocó, cabeció para inflar la red. Fue buenísimo el centro de Catalán. Señores, bienvenido al partido Talleres, golpeado, herido, se siente perjudicado. Talleres tiene vida, Instituto estaba de farra, estaba de fiesta, mucho petardo, pero ahora la historia está 2-1. 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
0: Se pone en partido la T, pelota de Baroni. Baroni que suelta por izquierda, la va teniendo. Llega el sector, Fasendi toca el medio. Va entregando la pelota ahora. Allí aparece por el medio, mete el pase Catalán, juega para Shot. Rebota en Sosa. Y ahora el partido se pone lindo. Lo ganaba Instituto 2-0. Parecía que lo tenía para liquidar. Descontó. Pelota para Córdoba. Córdoba, Suárez por adentro. Vayón Córdoba, metió el centro. Pasó de largo la pelota, no llegó Suárez. El rebote le queda ahora para que salga en aquel sector. Rebota y se va a ir afuera, ¿no? Se queda un side con el balón en 22 minutos del segundo tiempo.
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2: Con 4 en el fondo, ahora Talleres y Catalán en su primera incursión ofensiva tiró un centro que terminó siendo una asistencia.
0: Y la pelota la va teniendo por el medio. Allí va justamente Forza. Toca la pelota por izquierda. La va a soltar ahora el medio para que la tenga Catalán. 22-30 tenemos. Pelota por el sector derecho ahora. La va a tocar al medio. Juega sin embargo ahora para que la tenga Galarza. Mete el pase hacia adentro. Rebota la pelota. Le queda para De Pietri. El balón la va recuperando. Toca Cristaldo.
2: La otra se va brusco. No estaba para jugar pleno Fattori, claramente se notó.
3: Se notó y lo sacaron en el segundo tiempo. Y bueno, Talleres ahora va en busca de la heroica.
0: La juegan por izquierda, allí la pelota le va quedando ahora para que la tenga Rito Cabina al medio. Juega para Esforza, Esforza que juega hacia atrás para Catalán. Levanta la cabeza ahora, la toca por el sector derecho ahora para Galarza. El partido está 2-1 y Talleres toma la pelota y la juega hacia el medio. Se cruza la marca, el palomo le queda para Sosa. Sosa entrega hacia atrás para su arquero Ledesma. Ledesma que la va a sacar para reventar la pelota, no. Entrega sin embargo el medio, le va jugando bien la pelota allí, entregando Galván. Galván que juega ahora para Cerato, sale del fondo. El conjunto de Instituto que gana 2-1, la tira larga a profundidad, se prepara para saltar. No puede, allí va ganando arriba Riquelme que va retrocediendo, le queda para Catalán.
2: Shot, Catalán, Riquelme y Maidana con la salida de Fasendini. Así está parado el equipo.
0: Va saliendo en aquel sector, la pelota le va quedando ahora, entrega Riquelme.
2: De repente el que tiene uno menos agarró la pelota. Gana Instituto, gana bien, pero Talleres se juega por el empate.
0: Iba la pelota por el medio, va atacando, va Baroni, va Baroni, va el pibe, Baroni se va cayendo solo, falta, dice el árbitro, no. Falta, dice, sí señor, tiro libre para Talleres, tiro libre para la tetera.
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2: Brusco, es otro partido,
3: Es otro partido, digo que se viene Talleres porque Instituto no lo liquidó, porque Instituto retrocedió. Porque Talleres hizo los cambios justos y se viene a la heroica.
0: Bueno, hay tiro libre, acomoda fuerza para pegarle.
2: De repente el estadio entró en silencio. Tiro libre. Ahora el que aguante es Instituto. El que va por el empate es el equipo de Omar De Felipe.
9: 24-30. Tenemos del segundo tiempo 2-1. Gana Instituto. Se pone a tiro Talleres, que lo quiere empatar. Y va a pegar Forza en el área de Pietri. Va a buscar yo también, que va muy bien arriba. Va por arriba Talleres.
8: Le están hablando a Darío Herrera, me parece. No sé qué, pero hace señas de que espere y fue a hablar. Ah, intercomunicador.
9: Bueno, problema de intercomunicador, por eso
8: hacía seña de escuchar, digo, pensé que le estaban hablando algo del VAR, no me parecía.
9: Aprovecho para preguntarle a Frígola, ¿qué dice el traductor?
4: Ahora está hablando con los defensores. ¿Alguna indicación sobre esta pelota parada para defenderlo? A Sosa, señales a Alarcón, señales también a Galván.
2: Los de Talleres, Collado en llamas con Darío Herrera por todo, ¿eh?
10: Sí, por todo, la verdad que sí. Inclusive ahora, cuando Talleres está mezclando por ahí, te está enfriando el partido, frenándolo. Lamentablemente está teniendo un problema técnico seguramente con el intercomunicador, pero anda a hacerle entender a la gente de Talleres.
2: Bueno, es parte de la historia, es parte del juego. Un gol que cambió el escenario, era todo fiesta, era un carnaval. Brusco, y ahora está palo y palo.
3: Está palo y palo, ahora Instituto no está tan cómodo y tiene una jugada de peligro ahora Talleres.
9: Esfuerza para pegarle con pierna izquierda, va Talleres a buscar por arriba. 25-50, tenemos el segundo tiempo, 2-1, gana la gloria. Se manotea Rica allí también en el área, viene el centro. Pelota contra el segundo palo, cabezazo. La pelota queda allí bollando, le va a pegar Rick. Perfil de zurda, quiso meter de derecha, no pudo. La pelota se va afuera, saque de meta para Instituto.
2: De salvarse Instituto, la bajó Riquelme. La pelota cruzó todo el área chica, pedía clemencia Ledema. Nadie le empujó, ahora se tira el arquero para enfriar el partido. Tremendo momento en el Monumental Delta Córdoba.
9: Queda tirado el arquero. ¿Quién lo atiende?
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9: Se acerca, habla también el Palomo Alarcón, habla con el árbitro, le dice hay que cuidarlo a Ledesma.
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2: Literalmente lo mandaron a tirarse para que Seba Brusco en un minuto llamó a varios para darle instrucciones.
3: Sí. Todas, se la rebusca con todas Instituto para manejar el partido a su antojo, a jugar al límite del reglamento.
9: Bobo, ¿y qué dice Omar De Felipe?
5: Omar De Felipe recién hablaba con Riquelme y con Catalán, porque también le preocupa que la contra de Instituto no sea lapidaria, ¿no?
9: Va a sacar del fondo Marcos Ledema para enviar la pelota a la mitad de la cancha. 2-1 gana Instituto. Pelota que va al medio campo. Ahí se prepara Baroni. En arriba de cabeza a Maidén, autor de descuento. Pelota para que vaya por el medio. Intentaba llevársela a Gallardo. Traba la pelota y pelea de nuevo. La saca el hombre de Instituto, pero había falta. Hay infracción, tiro libre para la gloria. Que va a meter otra pelota al área.
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9: La juega el Palomo, suelta por izquierda para Sosa. Así está Instituto pasando la mitad de la cancha. 2-1, gana la gloria. Con 10 hombres, Talleres, por aquella expulsión de Álvarez Martínez.
2: Bueno, Instituto tiene que volver a ganar confianza con la tenencia de la pelota.
9: Ledema que lo busca Suárez. Peina Suárez, corre John Córdoba. Allí está Córdoba. El topetazo sobre John. De Maidana sobre John Córdoba. Tremendo topetazo. Yo creo que no se ven ni uno ni otro, pero fue con potencia el golpe.
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2: Bueno, y Cherato agarró la pelota Brusco como para decir, voy a acabar con todos los problemas.
3: Se va a disfrazar de Superman. Se hace tiro libre.
2: Qué topetazo bravo, Facu.
4: Sí, fue clara infracción. No lo ve, pero bueno, con toda la vehemencia va y se lo termina tragando el colombiano. Está Diego Sosa, está Cerato, ya no está Luna, así que veremos quién se hace cargo.
2: Claro, Sosa es un zurdo, Seba, nato, y también está para su perfil ideal la posición.
3: Sí, no, para mí debería patear Sosa, sin lugar a duda.
9: Bueno, con la confianza de Cerato, que está con confianza.
2: Es tiro,
9: ¿no?,
2: libre de gol, si le pega Cerato con pierna derecha es como por afuera.
3: Un poquito más difícil, ¿no?
2: con la pierna hábil, con la pierna izquierda. Yo siempre prefiero un zurdo. Le va a pegar a Sosa.
3: No, no siempre, no siempre.
2: Pero en este caso, generalmente los más talentosos le pegan bien con la pierna.
4: ¿Cómo le pegarías, Brusco?
9: Bueno, ahí está Córdoba. ¿Quién lo atiende a Córdoba?
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9: Se está poniendo de pie el colombiano.
8: Le duele a Córdoba, ¿eh? El topetazo fue sin duda bravo.
2: Si se mantiene la distancia de la pelota a la barrera, es tiro libre de gol para el Instituto, chanceleta para el Glorioso.
9: Bueno, está Sosa para pegarle y también está Lázaro, ¿no?
2: Ahora ese.
4: Sí, Lázaro con derecha, con zurda Sosa.
9: Bueno, tiro libre para Instituto, peligro de gol, el arco que defiende Unzaín. 2 a 1 gana la Gloria, pelota parada, hablan, conversan, dialogan Lázaro y Sosa. Uno para pegarle con derecha, el otro con pierna izquierda. Lázaro para pegarle con derecha, la orden del árbitro. Sosa para pegarle con zurda, va Sosa, apuntó Sosa, le pegó Unzaín. Unzaín voló y mandó la pelota al córner.
6: La pelota al córner y la jugada pasa por Mariano Max, Saavedra Lamas y Lona Membrives. Siempre Mariano
12: Max. ¿Cómo me gusta?
4: El cuarto de Instituto, el sexto de la noche.
2: Otra vez Unzaín la clavaba, la metía Sosa, se salvó Talleres.
9: Viene el centro de Instituto, el tiro de esquina, viene el centro, pelota al punto penal, cabezazo, la pelota se va cerquita. La pelota se va cerquita del palo derecho. El cabezazo de Suárez que se iba. Unzaín encontraba con la mirada, saque de meta que favorece a la tetera en 31 del segundo tiempo.
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9: La juega rápidamente, la cambia a Riquelme, Riquelme para Schott. Abierto por derecha está Baroni. Ahí está Schott. Por adentro la pide Galarza. Amaga Baroni. Schott mete el pase largo para que vaya a correr. Va corriendo por derecha. Rick busca línea final. Se le termina la cancha. Cruza bien Mosevic. Ahí saque de meta para Instituto. 31-30. Falta una eternidad, Juan Pablo.
2: Sí, con todo lo que estaba parado, faltan mínimamente 20 minutos. Partido bravo, Talleres brusco, parecía knockout, pero está en partido, ¿eh?
3: Sí, sí, todavía está en partido, si bien no, después del gol no ha hecho mucho, pero por lo menos una luz de esperanza tiene.
9: La pelota larga para Suárez que mete un taco, pelota para Córdoba que no podía pasar, recupera fuerza, toca hacia el medio, recupera Abregu, le queda el rebote ahora para que salga rápidamente allí entregando la pelota de fuerza, juega rápidamente para Schott, la cambió todo por aquel sector para Valentín, Valentín es de Pietri, se acomoda de Pietri, abierto aparece Maidana, entrega sin embargo para Galarza, entregó mal la pelota, recupera Cerato, va saliendo del fondo, mete el pelotazo largo para John Córdoba, espaldas de Catalán, gana el 4 de Talleres, peina la pelota, retrocede John Córdoba, se queda con la pelota por detrás de él, va corriendo Sosa, juegan para él. Allí está Sosa, 32 minutos. Mete el centro Sosa, pelota al área, cabezazo. La pelota se va por arriba. Se lo acaba de perder el Instituto. Lo tuvo el tercero, la Gloria.
2: Clara, neta. Explícalo vos, Brusco, porque es inentendible el gol que acaba de perder,
3: bueno,
2: el Instituto.
3: Bueno, porque Lázaro es petizo, porque la pelota le llegó un poquito alta y al cabecear se le fue alto.
9: Sale del fondo Catalán, envía la pelota para De Pietri, gana de cabeza, le queda de frente allí, la tira Rick, enganchó Rick, lleva Rick, se cruza la marca, recupera Gallardo, juega hacia atrás la pelota ahora, saca del fondo Ledesma, la tira hacia la mitad de la cancha, 2-1, está ganando Instituto, se está quedando con el clásico, pero falta todavía.
2: Buenísimo el centro de Sosa, Tomás 0 a Lázaro, se salvó Talleres, casi el tercero de la Gloria.
9: Y Galarza que se tira a la posición de 8, la tiene Galarza, se le escapa la pelota, se le va afuera, hay lateral que favorece a Instituto, es para la Gloria, siempre por el centro izquierdo en 33 del segundo tiempo. ¿Qué dice el traductor, Facu?
4: Algunas indicaciones ahora con Diego Sosa, recién miraba la hora, arengando a su equipo para que no se quede.
9: Y Don Omar de Felipe, ¿qué dice?
5: De Felipe también, tratando de arengar a sus jugadores, tratando de que Talleres tenga la pelota.
9: Peina la pelota Suárez, la juega hacia el medio para Lázaro, la juega de cabeza, Lázaro lo marca fuerza, insiste Lázaro, juega hacia atrás el balón, le queda para Suárez, pero el árbitro marca la falta. Hay tiro libre para Instituto, pasando en la mitad de la cancha. Tiro libre para la Gloria, aquí en Alta Córdoba, está ganando 2-1.
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9: La pelota parada, pasando la mitad de la cancha, será para el Palomo, ¿sí?
2: Instituye la pelota, la cancha es otra vez un hervidero.
9: La juega Galván, Galván que entrega al medio para Mosevich, ahora para el Palomo. El Palomo pasando la mitad de la cancha, juega por izquierda, entrega para Sosa. Sosa que mete el pase largo, va corriendo Lázaro. Lázaro buscando la final, sacó la marca de encima. Línea final va Lázaro, va a meter el pase hacia atrás, rebotado. Lázaro, la pelota por izquierda, anda, levántate y anda Lázaro, y recorrió la línea por izquierda, y fue, y metió el remate buscando a Suárez, sin embargo, la pelota se metió entre los hombres, y entre Usain, para que vaya al fondo del arco, Jeremías Lázaro, 34 minutos del segundo tiempo, Lázaro, levántate y anda, y marca el tercero, para que la gloria sea una fiesta, Instituto 3 por Lázaro, Talleres 1.
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2: Toda de Lázaro, que giró al revés, desairó a su defensor, la pelota pasó entre las piernas del arquero y un defensor de Talleres que era reventar. Gol de Instituto, que a esta altura con 10 del final, ahora sí parece liquidar la historia.
9: 35-30, 35-31.
2: Brusco, ¿vos viste lo que hizo Lázaro?
3: Sí, estuvo muy bien Lázaro, pero está claro el error de defensor de Talleres, dejarlo girar y que llegue hasta abajo del arco, ¿no?
9: Largo pelota para que vaya a buscar allí John Córdoba, está Córdoba, va Córdoba, aguanta Córdoba, engancha Córdoba, va por la pelota, sin embargo se cruza la marca, insiste, anticipa ganando fuerza, toca al medio, juega para Baroni, Baroni que entrega para Riquelme, este para Usain, que ha sacado un par de pelotas imposibles, pero le han hecho una bola imposible también.
2: Las dos cosas, tal cual.
9: La pelota al medio y metió el pase, recupera Galarza, 36 tenemos.
2: ¿Cómo vos lo viste a Usain, el defensor ahí debajo del arco?
5: Sí, no se puede creer. ¿Cómo lo pasa la shot y no pone el brazo? Y lo de Usain también.
8: Mérito de Lázaro y shot se come la mano.
9: La tiene shot por el sector derecho, cantan los hinchas de la gloria. Pelota para Rick, Rick engancha, allí está Rick, toca hacia atrás para shot. Shot presionado en la marca por Gallardo, anticipa Lázaro, juega hacia atrás, entrega mal. Recupera Rick, Rick juega para De Pietri, la sacan del fondo, no llegaba Baroni. Anticipa en el medio Abregu, recupera el pie Baroni. La tiene Gio, 36-40, gana Instituto 3-1. Con 10 hombres Talleres por expulsión de Álvarez Martínez en el primer tiempo.
2: El gol de Instituto llegó en un momento clave. Cuando Talleres intentaba reaccionar, creo que ahora lo tiraron por toda la cuenta.
9: La juegan al medio, pelota para Galarza, Galarza hacia atrás para Catalán, lo apura Córdoba, juegan por derecha para Shot, va saliendo Talleres.
4: Se van a venir más a Chessi y Acevedo en Instituto.
9: Pelota para Valentín De Pietri, que ataca, va De Pietri, pasó De Pietri, le queda larga, busca línea final, mete el centro, la pelota queda bollando, nadie que la saca, la recupera Rick en el área, traba Gallardo, gana Gallardo, el muñequito que la tira al medio para Lázaro, sin embargo recupera Galarza, toca cortita, juega para Forza, pasa la marca de Suárez, toca al medio, juega la pelota para Baroni, Baroni que descarga para Riquelme, Riquelme que acelera, para Riquelme, apunta a Riquelme, apuntó, remató, le pegó, lo tiró afuera, encontró espacio Riquelme, se apuró la hora de rematar, saque de meta que favorece a Instituto.
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2: Cambio, Facu, en Instituto.
4: Sí, se retira Jonathan Galván con la 30, ingresa Agustín Masachesi con la 22 y se retira muy aplaudido por todo el estadio, el 21, Jeremías Lázaro, a la cancha el 8, Jonás Acevedo.
2: Jeremías Lázaro es uno de los grandes candidatos a ser la figura Mariano Mace de la cancha. Gana Instituto y gana bien, Brusco.
3: Gana bien, no presiones con la figura Mariano Mac, te pido por favor. Gana bien por ahora Instituto.
2: No presiono, para mí es uno de los candidatos. ¿Para vos?
3: Sí, para mí también.
4: Completamos, ingresó Méndez también con la 13 y dejó la cancha el Tucumán Abreu con la 55.
9: Saca del fondo, le desmambía la pelota a la mitad de la cancha. Gana Instituto 3-1 aquí en Alta Córdoba. Gana de cabeza, la juegan hacia el medio, la revienta Catalán. Largo pelotazo que va a quedar para el Palomo. Entrega de cabeza para su arquero Marco Ledesma.
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2: El Igualmente la de Resena de Riquelme fue muy buena jugada, ¿eh? Le erró al arco, pero fue muy buena jugada de Talleres.
9: 39 tenemos del segundo tiempo. 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Ahí está Córdoba, es una fiesta, gana 3-1. Se está quedando con el clásico y la punta del campeonato. Arriba salta Suárez, le queda la pelota para Maidana. La tira hacia la mitad de la cancha, baja esa pelota Gallardo. La juega por izquierdo para Sosa. Sosa que la puso contra el piso. Ahí está Sosa, mete el centro. Pelota para Suárez, bajó. Córdoba apuntó, lo taparon justito. Iba a saltar un Zahir. La sacaron los puños. Le queda Cerato para el sector derecho. Ahí está Giuliano. Quiere el cuarto instituto. Metió el centro. Pelota pasada al segundo palo. Ganan de cabeza, queda boyando. La va a sacar Galarza, la bajó de pecho en el área. Acude el cuerpo. Va saliendo Matías Galarza. Mete la pelota en profundidad para De Pietri. Iba a correr Valentín. Iba De Pietri. Se va a cruzar Mosevic. Ahí está para meter el centro. No puede. Se frenó. La pide Baroni. Puede hasta atrás para Rick. Rick aguanta. Toco cortita ahora para Maidana. Maidana para Baroni. Baroni que levantó con zurda. Mete el centro. El palomo. Sosa. Le queda el balón a De Pietri. Se la saca justito. Y le recupera Gallardo para el instituto.
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9: Arriba ganando la pelota, la última línea, el hombre de Talleres, le comete falta a Córdoba, falta. Tiro libre para Talleres en 40, Juan Pablo.
2: Para que la gente dimensione, Instituto es puntero, saca 4 puntos de ventaja, su escolta en la zona, está quinto en la tabla anual a esta hora, está quinto en la tabla anual. Clasifica Copa Sudamericana y si sigue así va a soñar con la Libertadores.
9: Recibe la pelota Rica, se recuesta por izquierda, 40-30. Toca cortita al medio. Allí va maniobrando el pibe Baroni, toca hacia atrás, sin embargo, para Forza. Levanta la cabeza y cambia toda. Juega para Rick. Abierto está Alexandro Maidana. Allí está Rick. Toca hacia adentro para Galarza. Presionado en la salida. Allí está Galarza, mete el pase, caía el pibe, no hay falta. El balón termina quedando en las manos de Ledesma.
4: Marce,
9: con seguridad, sí.
4: Sí, incidentes en la Popular Norte, en la Mastro Simón, algunas corridas, no sé bien lo que ha ocurrido, pero hay movimiento en esa tribuna.
2: Pero que la gente disfrute, que la gente disfrute porque son momentos inolvidables.
9: Suárez que peina el balón para Córdoba, se cruza Catalán, juega hacia atrás para el arquero Unzain. 41 tenemos, gana Talleres, gana Instituto 3-1. Talleres que se había puesto en partido, lo había descontado con Maidana, sin embargo, Instituto reaccionó de nuevo.
2: Hasta que juegue el resto, a esta hora está apenas a 2 puntos del tercero Vélez para clasificar a Copa Libertadores.
9: La pelota le entraron fuerte al hombre de Instituto, queda sentido, ya le entraron con potencia.
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8: En la primera parte del año Instituto juntó 21 puntos, hasta ahora con esta victoria en 10 fechas lleva 22.
9: Bueno, tiro libre para la Gloria por derecha, 41-41. Se toma todo el tiempo del mundo la Gloria.
2: Claro, tiene el partido prácticamente en el bolso. El desesperado es Talleres.
9: Mosevic la tiene llegando a la mitad de la cancha. Allí está saliendo, juega por derecha, bien abierto en aquel sector.
4: Sigue, para Cerato, sí. Sigue movimiento y corridas en esa tribuna. No para, hay algo que ocurrió y me parece que sigue pasando.
9: Corre de pie, va Rick, va, lo manoteaban a De Pietri, que es lo que se queda reclamando. Pero ahora corrió bien la ley de ventaja. Se queda Ledesma con la pelota.
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2: Parece cosa juzgada para Talleres, Mumo.
5: Amonestado Valentín De Pietri en la T.
2: Parece cerrado el partido, ¿eh? No puede Talleres,
5: Mumo. Sí, definitivamente. Ya no puede, las corridas ya son cada vez más persistentes. Creo que el tercer gol lo terminó de definir.
9: La tiene Sosa, pierde la pelota, recupera Schott, juega hacia adentro, entrega para Baroni y Batalleres. Pierde el 3-1, la T, la tiene Baroni, se cruza la marca, por acá, por allá, va a tocar la pelota al medio. La juegan cortita ahora para que la tenga Matías Galarza, que va corriendo puntitas de pie por el sector derecho. Mete el centro pasado, se deja de cabeza sacando el acerato. Le queda para el Palomo que la tira al medio, va a saltar Suárez. El balón que queda allí, devuelve de cabeza Gallardo, Gallardo para Córdoba. 3-2 puede ser, corre John Córdoba, Casemira, por adentro Suárez, por el segundo palo está llegando justamente Lázaro. Pelota de John Córdoba, pelota para Lázaro, apuntó, enganchó, le quedó para la zurda, apuntó, remató, le pegó, lo tiró afuera, se acomodó para meterla contra el palo. se salva Talleres y tu instituto.
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9: 43-50, pelota para Baroni. Valdica salió por el sector derecho, va Baroni. Por adentro la pide de Pietri, abierto Maidana. Allí está el paraguayo, el que marcó el descuento para Talleres. Toca cortita para Esforza. Esforza que la juega para Galarza. Por derecha la pide John, recibe el 20. Allí está John, la pide Rick. Justo lo cruza Córdoba. El árbitro dice que hay falta. Tiro libre para Talleres, que encuentra una pelota parada.
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2: Lo va a intentar, lo va a intentar. Queda un minuto más lo que dicciona el juez. Otro tiro libre, otra chance, tal vez la última para que descuente la tetera.
10: Tercera falta de Córdoba, no llegó amarilla.
9: Baroni para pegarle con pierna izquierda, 44-30. Le van a quedar menos de 30 segundos al tiempo reglamentario, veremos cuánto adicionan. Baroni para pegarle con zurda el pibe. Allí está Gio Baroni. Va la orden del árbitro. Levantó Baroni con zurda, metió el centro. La pelota la termina sacando, queda apoyando. La recupera. Rebota la pelota en Baroni. Quedan las manos seguras de Ledesma.
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2: Domina el escenario.

0: Instituto, momento realmente glorioso para la gloria.
1: Cuatro más.
2: Iremos hasta los 49. Recibe Sosa, recostado por izquierda. Domina más, carga Larsa. La tira a la mitad de la cancha. Se prepara para saltar. El balón le va quedando allí para que el sector para Suárez, que caía. La recuperación. Va saliendo Talleres. 3-1. Está ganando Instituto, que se sube a la punta del campeonato y se está quedando con el clásico. Juega al medio. Allí está Forza. Toca cortita. Abre la cancha para el sector derecho ahora para Catalán. Catalán que la va a tocar para Galarza. 45-30 de 49. Pelota por De Pietri. Quiere avanzar De Pietri, no puede. Recupera Gallardo. Gallardo que toca hacia atrás ahora para el capitán. El palo Molarcón. Mete largo el pelotazo para que corra Suárez. Retrocede la marca y gana Schott. La juega para Catalán. Catalán entrega hacia atrás ahora. Riquelme que pica la pelota. Llega Suárez. Entrega de cabeza para Lázaro. Se cruza la marca Riquelme. Rebota en este, se va afuera. El lateral que será para el conjunto de Talleres. En 46 de 49.
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2: La pelota que se va hacia un costado será para Talleres. Cantan. Cantan los hinchas de Instituto. La juguera hacia el medio. Traslada esa pelota a Forza. Cambia el perfil. Descarga para Baroni. Baroni que la va teniendo. Pide la pelota a Maidana. Va para él. Largo pelotazo para nadie. Sale Ledesma. Tranquilo, dice Ledesma. Se queda con esa pelota.
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2: 46-30, gana la gloria.
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2: Saca del fondo Ledesma, mira la pelota a la mitad de la cancha. 3-1 gana el equipo del traductor Flores. Gana Suárez, el rebote le va quedando a Baroni. Baroni que no puede, le quedó para Lázaro. La pide Córdoba, pelota para Córdoba. Apunta John Córdoba, le pegó. Tapó un Zahir. Mira el cuarto de Instituto, tapó un Zahir.
0: Sí, en este el arquero tapó. La gloria ya hizo tres y está insaciable, quiere más.
2: 47 de 49, la pelota le va quedando para Suárez. Suárez que entrega para Méndez. Méndez que la cambia por derecha para Cerato. Corre Giuliano, quiere una más Instituto. Pelota en la puerta del área, la saca del fondo Catalán. La tira por un costado, hay lateral para Instituto. En 47-20 de 49.
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2: Y va saliendo del fondo Talleres, la pelota cortita por derecha. La juega ahora allí para que la entrega para Galarza. Otra vez para Forza. Es Forza que la cambia por izquierda. Allí va el Gio Baroni. Los mira Herrera los dos. Quedaron cruzados Gallardo y Galarza. La pelota de Forza. Es Forza para Galarza. Por derecha la pide Rick. 47-45. Está ganando Instituto. Está ganando la gloria. La pelota allá adentro. Se equivocó Galarza. Rick de la contra ahora. Corre Lázaro. Suárez por derecha. Pelota para Suárez. Va corriendo Suárez en el sector. La pelota le va quedando ahora por el sector derecho. Va a levantar la cabeza. Metió el remate. No. La pelota le termina quedando al arquero Usain.
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2: La pelota para Rick, la tiene Rick, apuntó Rick, le pegó. Lo tiró afuera. Le quedan 40 segundos al partido.
0: Para que se desate la fiesta, para que el Instituto prácticamente clasifique entre los 8 primeros. Para que Instituto no solamente sueñe con la Sudamericana, para que mire de reojo la Copa Libertadores. Momento de gloria para el equipo del traductor. Es el mejor que saca puntos en esta clausura de primera.
2: Va sacando, va a ganar el Instituto. ¡Ganó! Instituto ganó la gloria 3-1. Se queda dueño del clásico. Victoria de la gloria ante Talleres por 3-1. Y los hinchas se ilusionan. Y vaya, si no vale la pena ilusionarse. Instituto se queda con el clásico 3-1 sobre Talleres. Pero además sigue arriba. Lo sigue mirando a todo desde arriba en la tabla de posiciones. Por eso la gente se abraza. Por eso los hinchas festejan. Por eso es una fiesta Alta Córdoba. Ha ganado Instituto 3-1. Es el dueño de clásico. Es el dueño de Córdoba este fin de semana. La gloria 3. Talleres 1.
3: Final del juego. Relató Marcelo Chaco Mántaras. 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

0: escuchando, sigan, sigan, escuchen. Tremendo clima. Festejan los jugadores, festeja la gente. Instituto es el puntero cordobés.
1: Y ahí van los jugadores a festejar con su gente. Saltan como si fuese uno más de los gloriosos. Festejando esta victoria ante el clásico rival, pero además por el momento, por la punta del campeonato, todas esas voces gloriosas se escuchan a lo lejos. Es Alta Córdoba que festeja.
0: Sigan escuchando, la gente está feliz, escuchen. Qué momento de Instituto, qué partido de la gloria. Acaba de hacerle 3 a Talleres, está puntero, está en Sudamericana. Está cerca de la Libertadores. Es tremendo el clima, Mándale, escuchá.
1: Enloquecido festejo de los futbolistas de Instituto, de la gente. No se quiere ir nadie de Alta Córdoba. Todos quieren seguir en la noche del sábado festejando esta gran victoria 3-1.
0: Una comunicación, una simbiosis entre los jugadores y la gente. La gente capta lo que los jugadores generan. Ha ganado la gloria. Realmente, Brusco, qué momento de Instituto.
2: ¿Qué más pedirle este momento para la gente de Instituto, para los mismos jugadores? Es la felicidad plena de ganar un clásico, de estar primero, de sentirse en lo más alto del campeonato.
0: Momento bravo para Talleres, que había reaccionado, hoy ha sufrido una derrota brava, se viene el clásico con Belgrano, pero todo eso falta mucho. Ahora mantra la fiesta es albirroja.
1: Siguen saltando los jugadores acá en el área, frente a nuestras posiciones, festejando esta victoria con la gente que no se quiere ir. Estos hinchas quieren quedarse. Que este sábado sea extenso, que el domingo venga las primeras horas. Se van a sacar una foto todos con la gente en esa cabecera.
0: Elegimos y determinamos la figura Mariano Mace de la cancha.

0: ¡Cómo me gusta!
1: Es tremendo el griterío de la gente. Realmente es emocionante ver a la gente y a los jugadores tan felices y contentos en momentos donde hay que disfrutar las pequeñas, grandes cosas. Para vos, Brusco, ¿quién es la figura Mariano Mazzi de la cancha?
2: Bueno, aunque no lo voy a elegir figura, Cerato me sigue pareciendo el mejor jugador de Instituto, pero lo voy a elegir a Lázaro.
1: Bueno, para usted, Javier Edgardo Collado, ¿quién es la figura Mariano Mazzi?
3: Sí, sí, también coincido, Lázaro. La verdad que el torneo de Cerato ha sido pero increíble, pero Lázaro hoy demostró y para mí fue su mejor partido en Instituto.
1: Bueno, ¿quién fue la figura Mariano Mazzi de la cancha, señor Facundo Frígola?
4: Sin duda, Jeremías Lázaro. Me gustó el partido también de Matías Gallardo.
1: Para usted, Eduardo Mumo Orsi.
5: Tengo otro para decir, pero voy a quedarme con Jeremías Lázaro.
1: Ah, para usted, Marcelo Chaco Mándaras.
6: Para mí, Cerato.
1: Para usted, Nicolás Alejandro Estela.
7: Sin dudas, el mejor jugador de Instituto, Juliano Cerato.
1: Sí, está palo y palo, ¿eh? ¿Cuántos votos vamos, vos que estás más acostumbrado a los votos?
6: No, me perdí.
1: Hay dos de Cerato. ¿Cuántos de Lázaro? ¿Tres? Bueno, yo también voy a elegir...
6: Cuatro acá abajo.
1: Ah, pero bueno, ¿me habías dado otro?
6: No, Darío Lázaro, no, Lázaro.
1: Ah, está bien. Bueno, está entre los dos, Mántara, no sé cuál elegir, ¿eh? Los dos la rompieron todas, ¿eh? Los dos la rompieron todas.
2: ¿Compartido?
1: Bueno, sí, compartido. Juliano Cerato. De dos, de tres, Juliano Cerato. Y también Jeremías Lázaro, la figura Mariano Mazzi de la cancha, del puntero del fútbol argentino.
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9: Muchachos, si les parece, está hablando Axel Luna, lo escuchamos.
10: Sabíamos que este equipo tenía mucho huevo, que tenía mucho corazón, mucha humildad. Y que en cada partido iba a ser una final para nosotros. Y hoy dijimos que hoy íbamos a ver para qué estábamos. Y la gente, el grupo, el equipo, el cuerpo técnico lo demostró que estamos para cosas grandes.
11: Vos hablas de grupo, de unión, de humildad. Y creo que también lo refleja el hecho de que hay muchos de ustedes que han convertido goles. Y no solamente los delanteros. Digo, vos, Lázaro, De La Fuente, Alarcón, Sosa, Suárez. Digo, son un montón. ¿Esto también hace a la unión del equipo?
10: Bueno, sí. Como decís vos, no solo hacemos goles los delanteros, los ofensivos, sino que los defensores están involucrados en el ataque y nosotros estamos involucrados en la defensa. De esta forma, si queremos lograr grandes cosas, es la forma, es ayudándonos uno al otro y dejar la vida por el equipo.
11: Y dejar la vida significa que tampoco querés salir del equipo, como te pasó hoy, que te fuiste enojadísimo.
10: Bueno, la verdad que me encanta jugar esta clase de partidos. Son partidos únicos para mí y para cada uno de nosotros. La verdad que tenía ganas de seguir jugando. Pero bueno, son decisiones del cuerpo técnico, hay que respetarlas. Obviamente que con las pulsaciones a mil por ahí uno se calienta, pero nada, estoy muy feliz por el grupo.
11: No, gracias, Alex, y felicitaciones y a disfrutar.
10: Bueno, déjame mandar un saludo a toda mi familia que me vino a alentar y nada, mandarle un beso.
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1: Bueno, señoras y señores, para los hinchas de Instituto, para los muchísimos que están aquí en la cancha, para los muchísimos que ya desandan y caminan por las calles del barrio Alta Córdoba, vamos a revivir los goles. En el espectacular relato de Marcelo Chaco Mándaras, el equipo de fanáticos, el sonido de LB2, el primero de Instituto, Juliano Cerato, así lo relataba el Chaco Mándaras.
12: Para Sosa, las tiene Diego Sosa, toca el medio, descarga para el Palomo, el capitán que abre para Sosa, siempre por izquierda insiste Instituto, 4 minutos del segundo tiempo, pelota que va al área, cabezazo, la pelota queda allí, saca Facendini, le queda de nuevo Instituto, apuntó Cerato.

0: y fue Giuliano Cerato. Como en el partido anterior, se llenó el empeine de pelota, le pegó con alma y vida, voló un Zain que no pudo llegar, y la gloria, lo grita bien fuerte en Alta Córdoba, Giuliano Cerato, zapatazo de derecha, para la victoria, para enloquecer a los gloriosos, Cerato, Instituto 1, Talleres nada.
1: Bueno, señoras y señores, se vendrán las conferencias de prensa que pintan para estar calientes. Nico, ya estás ubicado, habla alguien, viene de Felipe, ¿cómo es el panorama?
2: Yo estoy ubicado, pero todavía no habla de Felipe, así que estamos esperando, pero ya estamos aquí en sala de conferencia.
1: Bueno, zona mixta va a estar Facundo Frívola con la alegría de Instituto. El Mumorsi estará en la zona mixta con la bronca de Talleres. Hay mucho para hablar del clásico, ¿eh? Más allá del momento de Instituto, de la punta, de la Sudamericana, de la clasificación entre los ocho. Ya quedó cerca de la Libertadores, por más que todavía falten muchos que jueguen. Pero hay mucho para analizar. Darío Herrera está en el ojo de la tormenta. El mundo de Talleres está en llamas. Todo esto lo vivimos con el equipo de fanáticos.
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4: Ya son las 17.
1: Bueno, no sé, Mumo, si ya estás ubicado en la zona mixta de Talleres, dame un comprendido.
5: Acá estamos en la calle todavía no ha salido ningún jugador, sí hay mucha calentura, Juan. Como decías vos, con el arbitraje de Andrea. Muchos coinciden en la expulsión de Luna. Muchos dicen por qué, si lo amonesta Alarcón y el cabezazo o la jugada de Álvarez fue posterior a la agresión de Alarcón, ¿por qué no cobró penal? Bueno, algunas de las situaciones también, que cuando hace gol Maidana luego también frena el partido, también el intercomunicador, pero bueno, más allá de las cuestiones de autocrítica de por qué no jugó bien, el enojo es con Herrera, ¿no?
1: Bueno, no hay dudas, protagonista.

0: aire. Bueno, ya lo recuperamos. Ah, está llegando Facu, perdón. Está llegando Facu Frívola. Señoras y señores, somos fanáticos, suena la 2. Presentamos el segundo de Instituto para que la gente reviva y disfrute del relato del gran relator chaqueño.
1: Instituto buscando el segundo, Talleres resistiendo con 10. Le va a pegar Luna con derecha, Sosa con izquierda. Va a venir la orden de Herrera. Perfil de zurda, se aleja Sosa. Despega Luna, va con derecha, apuntó, remató, le pegó. Pierna derecha, la pelota estaba endemoniada. Pasó entre
0: bueno,
1: tantos.
0: Ahí está Luna.
1: No sé si alguien la alcanzó a tocar. Un Zain miró. La pelota se metió contra el palo y Luna. Lunita Luna para empujarla, para mandarla al fondo del arco. Gol de Instituto. Gol de la gloria. Instituto 2. Talleres 0.
2: No importa el color que tenga tu pasión. 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
0: bueno, ahí estaba el relato. Yo defiendo en esta mántara, para mí no la toca el arco, todo el mundo se lo da a todo el mundo, la imagen televisiva y demás participa, y si la toca Marce la rosa, fíjate que Luna lo grita como propio, se saca la camiseta, todo. Sí. Yo estoy con vos, para mí lo hace Luna con la complicidad de un Zain que queda tapa, es pelota igualmente difícil para el arquero.
3: Claro, porque no sabía si llegaba algún jugador para tocarla y obviamente queda parado. También hay complicidad en el otro gol también,
0: ¿Y sí?
3: De Lázaro, que también es toda buena de Lázaro, pero también hay complicidad de Usain.
0: Bueno, pausa, señores, ya revivimos el tercero, somos fanáticos. Ya se vienen las voces de los protagonistas.
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0: Bueno, Nico.
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0: Perdón, Tommy, perdón. ¿De Nico habla de Felipe todavía no? Nico, en zona de conferencia de prensa. Chao, hermano. Qué felicidad, Gamántara, que tiene la gente de Instituto. Tremenda la felicidad.
3: No, se va la gente muy feliz, muy contenta. Van pasando, todos saludándose, festejando. Bueno, imagino que el barrio va a seguir de festejo, ¿no?
0: Bueno, Mumo, ¿sale alguien de Talleres o no? Bueno, ya recuperamos a los chicos.
9: El con la
0: Dale, Mumo, ahí te escucho, dale. Bueno, está complicada la señal. Ya volvemos, seguimos.
9: Decíamos que...
0: No sale bien. Pausa, señores. Somos fanáticos, suena la 2.
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0: Juan.
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0: Dale, Nico, vamos, vamos al aire, Nico, dale, vamos.
10: Bien, gracias. No, simplemente para un comprendido, para ya saber que estamos nuevamente aquí. Todavía no ha llegado Omar de Felipe. Sí ha aparecido el agente de prensa de Talleres para dejar todo preparado para lo que va a ser la conferencia, pero por ahora no está presente el entrenador de Talleres, así que todavía tenemos tiempo.
0: Bueno, excelente. Ya estamos otra vez en zona de conferencia de prensa. Está el Mumo. Facu, ¿estás en la zona de Instituto? Bueno, ya lo recuperamos a Facu Frívola, señores protagonistas. Ha ganado la gloria y el barrio de Alta Córdoba está feliz.

0: momento, ¿tanto puede influir un entrenador en un grupo de jugadores para cambiar este instituto que de local parece imbatible?
1: Sí, no es solamente la mano del entrenador. Obviamente está presente esa mano, ese distintivo que le está dando a los jugadores, al equipo en sí, al plantel. Se lo nota un plantel enfocado en algo que en un sentido común, en algo que todos quieren y van por eso. Indudablemente que el técnico algo o bastante les inculca y le está sacando lo mejor, pero los jugadores son los que realizan el trabajo en campo.
0: Chico,
1: ¿no?
0: Pero trazando un paralelismo de la versión anterior de Instituto a esta versión, el cambio es notable.
1: Sí, sí.
0: A ver, que hoy digamos que gane tantos partidos de local que ni siquiera empate, que el que perdió por el campeonato con Vélez lo perdió ahí, sin merecerlo. Sí. La única vez que estuvo flojo, con muchas desatenciones, lo sufrió en el fondo y perdió con Unión. Dale, Nico.
2: Juan, está Omar de Felipe. Acaba de llegar Omar de Felipe, así que lo vamos a escuchar al entrenador de Talleres, que acaba de... pero lo escuchamos a de Felipe.
3: Para empezar.
2: A ver, habla de Felipe.
3: Nos ganaron bien y no me pregunte por el árbitro. ¿Está claro? Ahora vamos, lo que quieren.
4: Bueno, Omar, no sé si nos ganaron bien. Creo que hay un punto de inflexión como el partido con San Lorenzo, la expulsión de Álvarez Martínez. Esa es una, si cambia el partido. ¿Y por qué cambia el sistema táctico, teniendo en cuenta que lo tiene contra Unión? Se había visto lo mejor de Talleres en el segundo semestre. Un equipo ordenado, que lo gana bien. ¿Y por qué cambia el esquema para este partido?
3: Un equipo ordenado, pero Unión juega muy distinto a este equipo. ¿Sí? Una línea de tres de mucha altura, con tres delanteros muy dinámicos que te chocan, te llevan por delante, y con una línea de cuatro quizás podíamos sufrir y la pelota parada. ¿Sí? Es eso nada más. Son detalles. El equipo rival tiene más trabajo que mi equipo. Esta es la realidad. Tiene mucho más trabajo y tiene muy claro cómo y el qué. Y yo todavía estoy tratando de encontrar algunas alternativas. ¿Sí? De conocer a los pibes, en qué otro lugar pueden jugar. Es un equipo que te juega con tres delanteros cerrados, dos carrileros, y que si no sabes cómo jugarle, los carrileros te hacen los goles. ¿Sí? ¿Quién es el goleador de este equipo?
5: Cerato.
3: ¿Sí? Y sigue haciendo goles. En el primer tiempo no tuvimos ningún problema cuando estábamos igual. En el segundo tiempo, cuando nos quedamos con uno menos, se complica la cosa. ¿Sí? Obviamente que yo tengo que darle a mis jugadores herramientas de cómo va a ser el partido, y si había algo que teníamos en claro era que no nos podían echar a nadie, porque entiendo cómo es el torneo, entiendo todo, ¿eh? Me callo la boca, me hago el boludo, pero entiendo cómo es esto, ¿sí? No digo más nada. Soy el responsable, mi equipo no jugó como yo quería, ¿sí? O como podíamos jugar, y la expulsión, lamentablemente, ¿sí? Después de algunas otras amarillas que pasaron de largo, me tocó la roja. Pero bueno, esto es así. Es así, hay que competir y hay que mejorar a estos pibes y vamos a salir adelante.
2: Omar, aquí está confundido. Seguimos escuchando a Omar de Felipe, el entrenador de Talleres. Y vieron el arranque, ¿no? No voy a hablar del árbitro, no me pregunten por todo lo que ha pasado hoy en el encuentro. Seguimos escuchando al entrenador de la T.
6: Lo había recuperado con una victoria contra Unión y hoy, bueno, se pierde un partido importante y después lo que viene es el clásico, pero me quedo con lo que usted dice, entiendo de qué se trata, en ese entiendo de qué se trata, posiblemente sea una interpretación errónea, ¿se sintió perjudicado por el arbitraje de Herrera o no va a hablar del árbitro?
3: Herrera es un crack, listo, lo dejamos ahí, dale, otra pregunta.
6: Bueno,
2: dijo de Felipe que no preguntemos del árbitro, seguimos escuchando.
6: Este traspié, hay que trabajar como siempre usted dice, mucho en la semana pensando en lo que viene. Que es Belgrano, que hay días para trabajar.
3: No hay ningún secreto, hay muchos días para trabajar, para conocer aún más a los chicos, ¿sí? Vienen trabajando muy bien. Por momento, cuando empezó el partido, estábamos bien, no sufrimos muchos problemas, ¿sí? Entendiendo que es un partido de pelotas largas, segunda pelota, cuando nos echan un jugador, otra vez volvimos a sufrir, ¿sí? Es normal. Pero nada, hay que seguir trabajando y tratar de darle más herramientas para que encontremos soluciones.
6: Omar,
7: ¿Cómo le va? Nicolás Estela, estamos en vivo para Fanáticos. Más allá de todo lo que dijo en el inicio, ¿qué no le gustó de su equipo? ¿Qué le gustó todavía? ¿Qué tiene por mejorar este Talleres de lo que ha mostrado en estos primeros tres partidos que está usted? Muchas gracias.
3: Para mejorar tenemos mucho, ¿sí? Me gustó que a pesar de ir abajo salimos a jugar con uno menos, intentamos jugar. Hay algunos chicos que mostraron mucha valentía. Después nos vamos a equivocar o no, pero me gusta que intenten, ¿sí? Que no se sientan atados. Después hay cosas para corregir. Por momentos quedábamos con uno menos, desequilibrado, desbalanceado, marcadores de punta que atacaban muy alto, y ya con cuatro atrás sufríamos los cambios de velocidad de estos jugadores rivales que son muy rápidos y que tienen claro cómo jugar. Esta es la verdad. Nosotros pretendo un equipo un poco más agresivo, sin tanto juego lateral, un poquito más. Tenemos jugadores quizás para intentar eso. Lo mostramos un poquito contra Unión, pero bueno, de una pelota parada que no rechazamos, nos vino el gol también. O sea, hay muchos detalles para seguir trabajando y nada. Seguramente con tiempo lograremos que esto mejore.
2: Omar de Felipe.
0: Bueno, algunas preguntas para contextualizar y entender esto. Él dijo, no hablo del árbitro antes de que alguien le pregunte. O sea, él vino ya con ese speech.
2: Sí. Así de una, sigue hablando de Felipe, pero así de una vino. Lo primero de decir, nos ganaron bien. Lo segundo, no hablo del árbitro.
0: Bueno, ahora vamos a la segunda.
8: Y así están hablando, Juan, los jugadores también, ¿eh? Porque recién pasó Maidana, mientras estaba hablando de Felipe, pasaron algunos jugadores. Y también, no me pregunten del árbitro, no voy a hablar del árbitro, todos lo vieron.
0: Bueno, pero ¿están hablando, Mumu? ¿Están charlando con la prensa?
8: No, por ahora no, el único que se frenó fue Maidan.
0: Bueno, la otra, Nico, ¿cuál fue el gesto de Felipe cuando dijo lo que acabas de contar y acabamos todos de escuchar?
2: Nada, fue lo primero que dijo.
0: Y la misma cara de todos.
2: Lo dijo, se sentó, todo exactamente igual, y después, ahora sí pregunten.
0: Bueno, y cuando el colega le volvió a preguntar y él dijo, Herrera es un crack, ¿hizo algún gesto o todo exactamente igual?
2: Totalmente irónico.
0: Está bien, pero ya sé que fue irónico, pero ¿él hizo algún gesto o no?
2: Sí, el gesto cuando hablas con ironía y se la cara como diciendo, un crack.
0: Señoras y señores, Facu Frígola, ¿qué pasa en la zona mixta de Instituto?
9: Bueno, recién salimos de la zona mixta, nos fuimos un poquito para el lado de la sede, donde van a salir algunos jugadores. En zona mixta no ha salido nadie, pero está complicada el tema de la señal allá adentro, así que salimos un poco y vamos a esperar a los jugadores que van a salir por la sede. Van a salir algunos por acá, otros por zona mixta, aguardando la salida de los jugadores, que va a estar un poco demorada por los festejos finales y por los festejos que se oyen ahora en el vestuario. Siguen los festejos de Instituto en el vestuario. Así que a la espera de que salgan los protagonistas del líder del torneo.
0: Excelente pausa. Ya seguimos desde Alta Córdoba.
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0: Bueno, señoras y señores, ha ganado Instituto 3-1. La gloria, Nico Curti prácticamente asegura su lugar entre los ocho primeros para definir el campeonato.
12: Sí, porque llegó a los 22 puntos, es el puntero de su zona. El último que está ingresando en el grupo A es Newell's, tiene 13 unidades.
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0: Bueno, Nico, sigue hablando Omar de Felipe o ya está Diego Flores.
2: No, sigue hablando de Felipe, decime vos si escuchamos una frase más o no.
0: Dale, vamos.
2: Vale, lo escuchamos.
14: Dentro que tanto no pude porque, bueno, el Instituto es un equipo bastante firme en los anticipos, sobre todo con los centrales.
3: Tal cual. Lo que tratábamos era que él juegue a la espalda el doble 5 y recibir perfilado. Pero no lo pudimos encontrar nunca. Por alguna u otra manera, no lo pudimos encontrar. ¿Sí? La pelota le llega del 5 doble 5 o de los delanteros. Bueno, no encontramos nunca esa conexión para que Cristaldo pueda jugar. Esta es la realidad. Este es un equipo muy chiquito, que por adentro es difícil, con los centrales que te presionan en la espalda doble 5, tres delanteros que te corren a morir, ¿sí? Hoy el fútbol es así. Hoy el fútbol, si lo mirás, es así. ¿Sí? Es correr, meter, jugar, cuando la tenés, y cuando no, correr, meter. Es esto, ¿sí? Es esto. Y hay que prepararse para esto, para estos partidos. ¿Sí? Así que nada, trataremos de prepararnos cada día un poco mejor para encontrar lo que queremos.
2: Omar, de Felipe.
0: Bueno, Omar de Felipe, el técnico de Talleres. Ya charlamos con los jugadores de Instituto y el gran momento de la gloria.
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0: Bueno, señores, ¿quién es Brusco? Dale, Nico.
2: Bueno, sigue hablando de Felipe, recién hablaba de que Talleres tiene que ser un equipo duro, duro, duro, duro, recalcando algo que hoy Talleres realmente lo tiene. Miren, escuchemos un poquito.
3: Sí, un poco inocente. Eso es algo que tenemos que tratar de, te vuelvo a repetir, son las personalidades, jugadores hechos, jugadores que entienden cómo se juega, jugadores que te hacen calentar, ¿sí? Jugadores que te meten, y si vos sos infantil y reaccionás, te vas vos, el otro no se va, como han visto hoy, ¿sí? Como hemos visto en un montón de fechas que van pasando, porque todos miramos todo. Así que, nada, te dije, estuve de los dos lados, así que tranquilo, vamos para adelante. Y sigamos con esto, que lo tenemos que sacar adelante. Bueno, llegó el fin de año, veremos, ¿sí? Veremos qué es lo que vamos a hacer y qué es los jugadores que vamos a necesitar. Esto es muy claro.
2: Muchas gracias. Omar de Felipe, bueno, con una claridad para describir el momento de Talleres, de infantilidad, de errores infantiles, de que si vos no pensás, uno te engancha y vos te haces echar, sos infantil, por eso pasó en la fecha anterior, y que quiere un equipo duro que está a las claras, que Talleres no lo es, y habló de la personalidad del plantel, que está claro que también es un tema muy endeble a esta hora en Talleres.
0: Y lo que pasa que tiene algunos jugadores muy fríos, con esto lo digo con todo respeto, lo de Cristaldo, chico, es muy difícil.
1: Sí, ya no se
0: puede defender.
1: Sí, defender.
0: Hoy no tocó la pelota.
1: Pero vos podés no tocar la pelota o que te vaya mal, pero por lo menos esgrimí un poco de algo, no, para el equipo, nada, para el esfuerzo.
0: Hoy
1: para
0: el cambio recontracantado.
1: Es como
0: Y tenés alguno. Bueno, lo del 9, lo acaba de escribir a la perfección el técnico. Ni siquiera se queja de cómo echaron. Sí. Vos reaccionaste. Sí. Y este es un juego donde lo vi. O sea,
1: hay que ser bicho.
0: Listo. O sea, ni siquiera discute eso. Y bueno, contra eso no se puede. Salen los detalles, Mumo o nada.
17: Ya salieron varios y no quisieron hablar. El único que frenó con los colegas mientras hablaba de Felipe fue Alexandro Maidana. Pasó Cristaldo, pasó Schott, pasó Román Riquelme, pasaron muchos jugadores, pasó un Zain, pasaron muchos jugadores que se metieron en el colectivo, pasó Rick, pasó De Pietri, pasaron varios jugadores que se subieron al colectivo. El único que habló fue Alexandro Maidana. Estamos a la espera de Catalán, y algún que otro, Esforza no pasó, a ver si se frenan para hablar con la prensa. Y viene Catalán y Esforza, vamos a ver, nos vamos a acercar, me parece que viene Matías Catalán, vamos a quedar medio lejos. Vos decime si me escuchás, si escuchás, pasó Esforza, va a hablar Catalán. Estoy medio lejos ahora, pero vamos a tratar de acercar el micrófono, Juan Pablo.
0: Bueno, se te escucha bien, se te escucha bien. Esa es la posición de Mumor. Si Nico llega, digo, ¿Flores o todavía no?
2: Se está preparando todo, ya está la gente de prensa, están con el micrófono en mano para arrancar la conferencia, no está Flores.
0: Dale, Mumo, vos.
17: Lo escuchamos, Matías Catalán.
18: Y nada,
0: acerca el micrófono, Mumo, dale.
18: Uno menos motivo, entonces nada, ahora queda con el feeling, a ver que el próximo partido es el que van a volver.
19: Mati, ¿qué te pareció Darío Herrera? ¿Alguna palabra del arbitraje?
18: ¿Cómo pudieron ver la falta? ¿Hubo la revisión? ¿Cómo se ve la función para Álvarez? ¿Qué les pareció
20: a ustedes? No, nosotros vimos que hay un golpe antes del arcón, la verdad que después hay una reacción del jugador nuestro también, pero creo que tenían que revisar las dos por igual. Después creo que por momento la falta era para nosotros, no cobraban, y la de ellos creo que por ahí nos pagaron a palo dentro del área, le pegaron arriba, le pegaron todo el tiempo al uruguayo. Pero como digo, el fútbol, ganando dentro de la cancha, y la bronca, y ahora queda el próximo partido.
19: ¿Sentí que hoy lo perjudicaron, Mati, desde el arbitraje?
20: Sí, la verdad que fue un partido duro, ellos, como digo, pegaron mucho, por ahí se dejó de a momento a ellos, y a la primera nuestra nos terminan echando. Motivo, es un juego duro y con uno menos hace más difícil todavía.
17: ¿Crees que el gol, vino de ellos, vino en el momento justo de Instituto?
20: Sí, porque la verdad cobran un foul que creo que no hay. Y creo que viene el segundo gol de ellos y creo que, como digo, ahí se hace más cuesta arriba todavía, pero así todo creo que el equipo fue a buscarlo. Lo encontramos en el gol nuestro y después, cuando mejor estábamos, se encontraron ellos con el tercero y ya fue todo más difícil, ¿no?
21: Mati, ¿qué le faltó hacer en este partido?
20: Ah, eso lo analizaremos en la semana, ¿viste? Como digo, creo que se nos hizo muy duro jugar con uno menos. El rival también juega, ¿no? Ellos vienen bien en el torneo. Un pase. El torneo pasado nos tocó ganar a nosotros de local, hoy le toca ganar a ellos. Así que, nada, visitarlo y hay cuestiones que hay que verla en la semana. Y me parece.
0: Bueno,
22: Cavalia está acá.
0: El testimonio. ¿Está hablando Flores o no?
2: Acaba de llegar Diego Flores. Está entrando a la conferencia.
9: Tenemos un ratito el presidente de instituto, Juan Manuel Cavalliato. Bueno, el rostro de alegría se te ve nomás de lo que fue este triunfo y la punta.
23: Sí, yo creo que se lo merecen los jugadores, se lo merece el cuerpo técnico. Hace rato vienen trabajando, se vienen esforzando. Nosotros somos un grupo de personas que sabe que este club tiene que trabajar, que primero está el trabajo y segundo está la humildad y después está todo lo otro que viene. Así que la verdad que mi cara de felicidad por ellos, porque creo que se merecían un triunfo así. Nos plasmamos que quedaban 7 finales y bueno, hoy quedan 6.
9: ¿Te imaginabas en aquel 2021 donde te tocó asumir, ver esta realidad de instituto hoy en el 2026, en primera, el equipo que más puntos sacó en el torneo, un equipo que la gente lo identifica, la cancha llena hoy? ¿Te imaginabas todo esto?
23: Uno siempre sueña. Yo creo que, como te dije recién, con trabajo, con sacrificio, nunca vendimos humo, menos el que te estaba hablando. Siempre que nos tocó estar en las malas, salimos, pusimos la cara y con trabajo lo sacamos. Y hoy tienen que disfrutar, hoy el equipo tiene que disfrutar, el cuerpo técnico tiene que disfrutar, la gente del fútbol, del instituto y los socios del instituto tienen que disfrutar que este equipo puede ganar, puede perder, pero en la cancha va a dejar todo.
9: ¿Una figura hoy, el presidente, si te tiene que quedar con una?
23: No, el equipo. Creo que una vez por todas... Hay que reconocer que el instituto está trabajando, dejar de hablar y dejar de querer buscar excusa como lo hacen algunos. Y tienen que respetar porque estos futbolistas son trabajadores, este cuerpo técnico es trabajador. Hay que respetar el momento de instituto y hay que ser consciente que el instituto se plantó, jugó al fútbol y lo ganó.
9: Gracias, Juan.
23: Gracias a usted.
9: Juan Manuel Cavalliato, el presidente de instituto, dejando sus sensaciones.
0: Excelente.
2: Lo escuchamos a Diego Flores. Dale.
24: Partidazo. Sí, tocó sacarlo en el entretiempo porque entendíamos que al tener un hombre de más íbamos a lanzar más cantidad de centro, íbamos a necesitar más ese pivot, pero lo saqué jugando un gran partido y de los tres para abajo estuvimos muy concentrados, muy atentos, un rival muy técnico que trataba de trabar un toque y no podía porque nos tenía muy encima. Así que nada, yo elijo resaltar el trabajo del equipo. Estuvimos muy fuerte en la dividida, tuvimos donde había un hombre de ellos había tres. Creo que nada, salvo el gol, tuvimos un gran foco en todo lo que fue el partido. Todo. El posicionamiento, creo que tuvimos mucha actitud cuando teníamos la pelota para jugarla, para encontrarnos entre nosotros. Tuvimos esa templanza. Creo que en la fase defensiva y en la fase ofensiva fuimos muy superiores. Diego, con un hombre de más y con un hombre de menos.
2: Diego, ¿cómo estás? Nicolás Estel en vivo para fanáticos. ¿Qué fue lo mejor que hizo Instituto hoy? Y la segunda, preguntarte por qué lo sacaste a Alex Luna. Gracias.
24: ¿No te diste cuenta por qué lo saqué?
2: Yo te pregunto a vos.
24: Te pregunto.
2: Yo sí, pero no quiero saber qué pensás vos.
24: Bien. Creo que todos se dieron cuenta. Otro que jugó un partidazo de Alex. Estamos 2-0. Amarilla. Mete una patada que no era para amarilla, pero ya lo dejaba en malas condiciones. Elegimos no arriesgar, cuidarlo a él para el próximo partido y cuidar el momento del partido. Justo se dio en el gol de... apenas sale entre el gol de ellos. Pero bueno, salvo ese momento, después creo que volvimos a imponernos. John entró muy bien. Así que bueno, ese fue el motivo. ¿Y vos lo sabés? ¿Qué fue lo que más me gustó? Bueno, la entrega del equipo, la confiabilidad, perdemos una pelota, reaccionamos, hay un retroceso largo, retrocede los 11, pero eso ya lo tenemos. Creo que la actitud que tuvimos hoy con la pelota, el fútbol que generamos, la cantidad de situaciones claras que tuvimos, creo que podríamos haber hecho más de 3 goles. Que no es fácil.
2: Seguimos escuchando una respuesta más de Diego Flores, el entrenador de Instituto. Lo seguimos escuchando al entrenador de La Gloria.
4: Felipe habló con bastante sarcasmo acerca del arbitraje de Darío Herrera. Catalán también acaba de decir que se sintieron muy perjudicados. Entienden que en la expulsión del Canario, si bien está bien expulsado, primero es la trompada de Alarcón, entonces debería haber cobrado penal. Bueno, ¿cuál es tu valoración acerca de lo que han dicho los protagonistas de Talleres?
24: Entiendo lo que dicen, no estoy de acuerdo, no hubo trompadón de Alarcón, sí hubo un cabezazo que lo dañó, lo cortó, sí hubo un cabezazo de expulsión, era en el forcejeo le cobro amarilla y roja, creo que fue justo, muy claro para mí. Y nada, nosotros hacemos foco en lo nuestro, ¿sí? Yo tengo mucho respeto por Omar, mucho respeto por Catalán, creo que son dos señores del fútbol. Catalán para mí un señor, cómo compite. Mira que competí mucho contra Catalán el primer partido que jugamos, nunca tuvo un exceso ganando, nunca tuvo un exceso. Y Omar ya sabemos todos que es un señor del fútbol, muy, muy respetable. Así que bueno, si tienen esa opinión, es la de ellos, yo tengo otra.
2: Diego Flores.
0: Excelente, excelente. Los protagonistas muy inteligentes para declarar, tanto Omar de Felipe como el señor Diego Flores.
1: Muy inteligente para preguntar, tu hermano, ¿eh? También.
0: ¿Qué hermano?
1: El hermano menor.
0: ¿Te hizo alguna cara o no? ¿Se rió? ¿Te miró como diciendo Nicolás?
1: Sí.
2: Eso, eso mismo. Me hizo cara como diciendo, es necesario. Vos bueno, le contesté, yo sé lo que pienso, pero claro, quiero saber lo que pensamos.
1: Y es necesario.
0: Señores, somos fanáticos, suena la 2. Frígola, tenés protagonistas de la alegría de Instituto. Comentamos formalmente el partido y nos vamos.
5: Lo tenemos al frente, pero no... Lo tenemos al frente, pero no lo dejan los hinchas. Se está sacando foto Diego Sosa. Ya vamos a ver si podemos tenerlo a Diego. Muchos hinchas de Instituto sacándose fotos con Diego Sosa, que va a ser el que va a charlar con nosotros. A ver si lo podemos tener.
9: Foto por acá, foto por allá. Si querés vendemos una y volvemos.
0: Dale, te estamos presentando.
9: Diego. No, acá lo tenemos, Diego. Diego Sosa, bueno, vale. No te dejaban salir los hinchas con la foto, ¿no? Cuento este instituto.
6: Sí, es un lindo momento. Una alegría enorme que darle una alegría a la gente, así que bueno, muy contento.
9: ¿Cómo lo vieron desde adentro, Diego? Un partido que con por ahí la expulsión se simplificó.
6: Sí, un partido difícil, muy difícil. Ellos juegan muy bien, pero bueno, a partir de la expulsión creo que supimos aprovechar el hombre de más, así que, y después bueno, vino el gol y supimos aprovechar la oportunidad que tuvimos.
9: ¿Qué pasó con esa jugada de Alarcón, Diego? ¿Recibió un golpe? Recién dijo Flores que lo habían cortado. ¿Qué vieron ustedes en la cancha?
6: Sí, bueno, yo no vi la jugada, pero decían que sí, que el Canario le pegó un cabezazo, así que bueno, después eso es criterio del árbitro, si decide cobrarlo o no, sancionarlo o no, así que, pero bueno, no volví a ver la jugada después.
9: Hay un momento muy muy positivo de varios jugadores y el tuyo también es por ahí puntual. ¿Es uno de los mejores de tu carrera?
6: Sí, bien, en un buen momento, contento, aprovechando, pero bueno, creo que todo el grupo está muy bien, en un muy buen momento, así que estamos contentos y bueno, hay que prepararse para lo que viene, que queda mucho.
9: ¿Por qué es puntero Instituto?
6: Bueno, porque este equipo corre, tiene mucha humildad, entendemos y sabemos que no nos sobra nada, que hay que seguir, no hay que relajarse. Así que bueno, yo creo que por esas cosas.
9: Diego Sosa, el negro Diego Sosa, saliendo de aquí de la sede social, esquivando más fotos que piden los hinchas, pero ya subiendo su camioneta los jugadores de Instituto empiezan a salir.
0: Bueno, excelente, Facu, excelente. Todas las voces de protagonistas, la bronca de Talleres, la alegría de Instituto, la conferencia de prensa, como hay que trabajar, fanáticos en vivo desde el Monumental Delta Córdoba.
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1: Bueno, tremendo.

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1: Bueno, ¿se han dado cuenta de algo?
2: ¿Qué?
1: Mirá el reloj. Míralo.
2: 12 menos 3 minutos.
1: 9 horas y media de transmisión en vivo del equipo fanático.
2: Estás firme acá, te veo.
1: Pero
2: muy
1: por
2: bien.
1: Olvídate, voy a estarlo siempre. De eso se trata. Bueno, chicos, presentamos formalmente el comentario. Ha ganado Instituto, es puntero, sueña lo grande. Está bravo el momento para la tetera.
3: El comentario del partido a cargo de Juan Pablo Estela, Sebastián Brusco
1: y Javi Collado y toda la banda acá de fanáticos. ¿Qué momento de Instituto, chicos? Después analizamos el árbitro, analicemos todas las jugadas puntualmente, una por una, debatamos todo, coincidamos, nos peleemos, discutamos, porque es fútbol, sí. Por eso somos fanáticos. Pero Seba, Javi, ¿qué momento de Instituto? Esto no se liga de un día para el otro.
2: Y la alegría de la gente de Instituto esta noche, hacía mucho que no se veía el público albirrojo tan contento, tan efusivo.
1: Bueno, y con jugadores tan determinantes. A mí me sorprende el momento de Instituto, me sorprende la fortísima localía que ha generado aquí en Alta Córdoba, y me sorprende el crecimiento exponencial que tiene Juliano Cherato. Es fundamental, no es casualidad que en todos los partidos esté cerca del gol. Lo dijo claramente de Felipe en la conferencia de prensa. Eso es mucho trabajo, es mucho laburo. Está muy bien entrenado el equipo, táctica y físicamente.
2: Sí, y tiene la confianza por las nubes, seguramente, Juliano, porque cada vez juega mejor.
1: Bueno, y hay otro detalle. Vos que jugaste, Javi, vos que dirigiste, o sea que han estado en ese rectángulo de verde, de césped. También el equipo juega con hambre.
2: Sí.
1: Le pica la panza a los jugadores.
2: No deja una pelota por perdida.
1: Bueno.
2: Del otro rival hay un jugador, hay dos de Instituto.
1: Bueno, o sea, sabe lo que quiere, está bien entrenado físicamente y actitudinalmente, Javi, un equipo con hambre lo hace tremendamente peligroso.
4: Del minuto cero fue la actitud de Instituto, cómo peleó cada pelota, se vio los primeros 20, 25 minutos que sabía lo que estaba jugando, cosa que no pasó con Talleres en el resto del partido, excepto esos 10 minutos que justo vino el descuento, ¿no?
1: Bueno, y si vos trazás un paralelismo con todo esto, es abismal la diferencia desde la puesta en escena. Porque Talleres está iniciando otro proceso. Se fue un técnico que desmejoró el equipo en vez de potenciarlo, que lo desmejoró colectiva e individualmente. En realidad nunca tuvo un equipo Talleres. De hecho, hoy el entrenador este también cambió de sistema. O sea, todo lo bueno que había construido contra Unión hoy decidió cambiarlo. ¿Sabe por qué, no?
2: ¿Por qué?
1: Porque sabe que el rival era superior y que el rival tiene un montón de otras virtudes y decidió controlarlo de otra manera, está clarísimo.
2: Claro, decidió frenarlo en vez de buscar su propio juego como lo había hecho en Antiguñón.
1: Bueno, el mismo técnico lo dijo, en el primer tiempo lo sufrimos. Y después están las imponderables que ya analizamos que son decisivos en el desarrollo de un juego. Y también la voracidad, el hambre, es abismal la diferencia entre un equipo y otro.
2: Sí, sí, actitudinalmente, realmente Instituto, no solo a Talleres hoy, sino a la mayoría de los equipos los pasa con la actitud, lo supera con la actitud.
4: Sí, en la búsqueda de identidad de Talleres, la verdad que no la está encontrando, lejos de eso, porque cambiar a lo que había jugado en un partido que le fue bien por tratar de anular al rival, o sea, yo creo que Talleres en esa construcción de qué es lo que quiere buscar, tiene que sostener su identidad de juego y no lo hizo hoy tampoco.
1: Bueno, y por el otro lado, en Talleres tenés jugadores tope de gama como Cherato, tope de gama como Gallardo es muy titular en este equipo, el otro día cuando no estuvo se notó, y hoy quedó más en evidencia eso. Claro,
4: mejoró muchísimo el equipo.
2: Luna, otro jugador desequilibrante.
1: Bueno, hizo un buen partido también Sosa, correcto.
4: Explotó Lázaro definitivamente.
1: Lázaro hoy jugó su mejor partido desde que está en la primera división de Instituto, fue determinante, convirtió un gol, asistió, fue un problema sin solución para Báez y para Facendini, que la verdad que no estuvieron a la altura de las circunstancias. O sea, hay un montón de cosas que terminan inclinando en base a la preparación, el juego, lo individual, lo colectivo, lo emocional para Instituto. ¿Coincidimos en eso?
4: Absolutamente.
1: ¿Estamos de acuerdo? Ahora digo, después cada uno diga lo que quiera. Para mí, Herrera dirigió muy mal. Debió echarlo dos veces a Luna. La del codazo para mí es roja directa. La que él le marca amarilla, para mí es roja directa. Y la patada, en esta discrepo con el entrenador de Instituto, la patada es la segunda amarilla y por eso obviamente lo saca. Para mí esa es la jugada y el momento clave del desarrollo del partido. Una, porque es Luna. Y otra, porque si lo echaba Luna, supongamos lo que yo creo que era codazo y roja directa, ahí eran 11 contra 10, pero a favor de Talleres. No sé, vos como árbitro, ¿qué opinás?
4: Sí, sí, en el desarrollo del juego, ¿no? En el desarrollo del juego, absolutamente. De hecho, llamó la atención porque nosotros, la jugada se dio justamente debajo nuestro y ni siquiera había amonestado que Chávez se la acerca y como medio que le dice, che, mínimamente es amarilla, y ahí saca la amarilla y amonesta.
1: ¿Vos
4: que
1: jugaste la pelota para el rojo o no?
2: Y como decías vos en el relato, fue anaranjada. Pero no solamente en esa jugada, me parece que Herrera dirigió mal en todo el partido.
1: Bueno, después está la otra, creo que de Felipe nos resumió el trabajo. No, si vos tenés uno que te carajea todo el tiempo y vos reaccionás, y termina pagando el que reacciona.
4: Exactamente, y así fue.
1: Ahora, la famosa frase, no es para caliente.
2: El que se enoja pierde.
4: Vos estás hablando, mire, vos estás dando una situación muy gráfica de lo que ocurrió. Seguramente reaccionó, con lo cual después la decisión final de Herrera es expulsarlo a Álvarez Martínez por la reacción.
1: Está bien echado por la reacción.
4: Está perfectamente bien echado.
1: Ahora hay que ver si fue un golpecito o qué, o si fue una trompada o no.
4: Está bien, pero más allá de eso, la amarilla al Arcón, ¿por qué es? Porque él genera la reacción. Con lo cual, si hay una amarilla, hubo una infracción. Una infracción de amarilla, pelota en movimiento. Si es una infracción de amarilla, es tiro libre directo. Estando dentro del área, era penal para Talleres. O sea, fue una incongruencia como decidió lo disciplinario y no resolvió lo técnico, que era reanudar con un penal. Porque posterior al cabezazo, de hecho, Alarcón queda tirado en el piso 4 o 5 minutos, posterior al cabezazo, no hay ninguna reacción de parte de Alarcón. Alarcón cae del piso.
1: Y caen, o sea, los dos.
4: Claro, digamos, la amonestación, ¿por qué se produce? Y por la acción,
1: o sea, a ver, para que la gente no se pierda, cuando lo echan al uruguayo, al canario, también lo amonestan al Alarcón.
4: Claro.
1: Y la pelota estaba en juego, no es que el juego estaba detenido.
4: Exactamente.
1: No, la pelota estaba en movimiento.
4: Y todo, digamos, que fue a instancias del VAR, porque en el juego no ni el árbitro
1: ¿y cómo
4: ni
1: lo reanudó? ¿Con tiro libre para Instituto?
4: Claro.
1: Bueno, es muy difícil desde el fundamento técnico defender a Herrera en esta acción. Y en la otra, bueno, lo discutamos. Para algunos es para roja directa el codazo, para otros no. Yo creo que era roja directa y demás. Está claro que termina influyendo en el desarrollo del juego. Insisto en esto. Contamos esto, pero también contamos todas las virtudes de Instituto y todas las falencias de Talleres.
4: Y de esa jugada que, si hay una certeza, Juan, es que tanto se habló esta semana de la no convocatoria, sí convocatoria, para que se quede afuera del Clásico. La hizo toda. Ahora se encargó él de quedar por sí solo fuera del Taller.
1: De Felipe, le faltó decir esto. Lo dijo el técnico. Bueno, señores, un momento bravísimo para Talleres, porque está sumergido en sus propias limitaciones.
2: Y por lo que se le viene.
1: Porque se viene nada más ni nada menos que el
2: porque
1: Clásico.
2: Tiene la prueba más difícil, claro.
1: Lo juega contra su público, o sea, vuelve a tener, entre comillas, toda la responsabilidad de un estadio que entiendo va a estar repleto. La gente le pierde la paciencia a algunos jugadores que son indefendibles. Y del otro lado, un momento literalmente de gloria. Felicitaciones, Instituto. Felicitaciones a Flores, porque es el ideólogo de todo esto. Felicitaciones al cuerpo técnico de Flores por cómo ha entrenado a Instituto, porque para correr, presionar y romperte la paciencia todo el tiempo tenés que estar muy bien entrenado. Y felicitaciones a la gente que hoy ha vivido este momento. Igualmente, atención, hincha Instituto, no ganó nada todavía. O sea, va a clasificar y disfrutemos que esté entre los ocho primeros.
2: Pero por supuesto.
1: Y básicamente esto, va camino y ojalá mantenga el estándar de competitividad de poder meterse en una copa internacional para un equipo que no la jugó nunca. Es como ganar el campeonato.
2: Sí, un logro importante.
1: Más allá de que compitiendo así, y más si se mete entre los cuatro primeros, va a jugar partidos acá, y nadie va a querer venir a enfrentar un instituto acá.
2: No, no solamente porque juega acá, sino por la vitalidad que le ponen los encuentros, la fuerza que le... Ya todos los técnicos rivales lo ven, no es que nosotros lo vemos acá y nada más. Los rivales, ya todos lo han visto en instituto.
1: Bueno, y después la otra... Es clásico, no me jodan. No, mirá todo lo que tuvo el par, no me jodan, Lo demás es todo vir-vir. Yo lo entiendo como hincha de un lado, de este, que boludo. Pero, Brusco, vos viste todo lo que dejó el partido,
2: ¿eh? No se juega como un partido cualquiera.
1: Bueno,
2: no.
1: Los institutos están festejando porque se lo merecen. Y los otros están como para pelear con Tyson, ¿sabés por qué, no? Porque están recalientes por cómo jugaron y porque se sienten despojados. Bueno, pero... No me jodan con que no es clásico, señores. Y lo hemos vivido como tal, con fanáticos. Momento de gloria para Instituto.
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7: Lo escuchamos a Marcos Ledesma, el arquero de Instituto.
8: Ellos por ahí que nos toca jugar, que es un momento por ahí complicado y es increíble la competitividad que hay. Y bueno, eso me pone muy contento.
9: Futbolístico, la última de mi parte.
8: No, lo futbolístico creo que estamos jugando muy bien. Creo que encontramos muy bien el funcionamiento desde las primeras fechas. El cuerpo técnico, a la hora de bajarnos, el mensaje es muy claro. Y las cosas están saliendo, estamos generando muchas situaciones en el arco rival. Y bueno, eso es fruto también del trabajo en la semana. Y nada, está bueno también que estemos llegando y estemos pudiendo convertir.
7: Marcos, felicitaciones. Estamos en vivo para Fanáticos. Bueno, ¿con qué sensaciones te vas de este triunfazo? Buenas noches.
8: Hola, buenas noches. No, feliz. Hoy muy contento de haber ganado este clásico. Personalmente, la primera vez que me toca jugarlo. Así que, nada, muy, muy contento. Merecidamente lo ganamos. Así que, nada, ahora a descansar y disfrutar un poco.
7: ¿Por qué ganaron? ¿Cuál fue la clave esta noche?
8: Bueno, yo creo que fuimos en un primer tiempo que estuvo bastante peleado capaz en el comienzo. Supimos ser calmos en esos momentos, más allá de que generamos alguna que otra situación. Y ganamos porque jugamos bien al fútbol. Creo que encontramos los espacios, encontramos los momentos para atacarlos y le generamos muchas situaciones.

0: ocasiones. En el segundo tiempo creo que tuvimos muchas claras y nada, como lo dije antes, creo que lo ganamos de en toda la cancha.
1: Más allá de lo que pasó y de lo que viene mostrando, ¿qué tiene Instituto por lo cual es el puntero del campeonato hoy? ¿Cuál es la clave del grupo en lo general, no?
0: Yo sí, lo vengo diciendo, creo que hay muy buen grupo de jugadores, no solo eso, sino un grupo humano muy, muy trabajador y que tiene mucha lealtad con el compañero. En la semana hay mucha competencia interna que es muy alta y eso permite que en todos los puestos haya una competencia y no haya relajación. Y bueno, yo de eso después se ve dentro de la cancha, así que nada, estoy muy contento por, no solo como le dije recién, por los 11 que entramos a jugar, sino por todo el grupo, porque realmente ellos empujan un montón.
2: Marcos, llegaste hace poquito al club, te tocó reemplazar un puesto difícil del Manu Rojo, lo hiciste estando a la altura. ¿Qué te dijeron en la semana para contagiarte para este clásico? Porque sin duda es un partido importante para Instituto. ¿Qué fue lo que se habló en la semana, en el grupo, en el vestuario, para salir a jugarlo de la forma en la que lo jugó Instituto?
0: Sí, sabía que personalmente que iba a ser un partido especial, distinto, por ahí lo hablábamos nosotros con el entrenador arquero y en nuestro grupito ahí de arqueros, de que por ahí se vive una semana especial. Pero desde un primer momento sabíamos que iba a ser un partido muy emocional, que no teníamos que dejar por ahí llevarnos por eso y hacer nuestro trabajo. Lo tuvimos claro siempre, pero bueno, después hubo mucha motivación interna antes de salir a la cancha hoy. La verdad que fue hermoso. Creo que a todos se nos puso un poco la piel de gallina por las palabras que decíamos y nada, salimos a jugar una final como tiene que ser, a la altura de un clásico, y creo que lo hicimos muy bien.
1: Marcos Ledesma.
3: Tenemos a Johnny Galván por acá.
4: Dale, vamos.
3: Está firmando una camiseta. Johnny, ¿por qué lo ganó Instituto?
5: Porque jugamos a lo Instituto, hacemos las cosas siempre. Venimos una seguidilla buena, tratamos de colaborar, no mucho más. Ellos se quedaron con un hombre menos, lo pudimos aprovechar y nada, es un día hermoso, hay que disfrutarlo y bueno, hay que seguir de la misma manera.
3: Johnny, tenés mucha experiencia, jugaste en varios equipos, incluso en equipos grandes. ¿Qué tiene este Instituto para tener 22 puntos, para haber sorprendido? Tiene la misma cantidad de puntos que el torneo anterior ya en 10 fechas. ¿Qué le ves de distinto vos desde tu experiencia?
5: Mucha intensidad. Un corazón muy grande, mucha humildad, compromiso, cosas simples, cosas básicas que hacen la simpleza y bueno, por eso hoy estamos donde estamos.
3: La línea de tres que compones con dos jugadores más, al principio me parece que costó un poco adaptarse, ya ahora lo hacen y le ha favorecido mucho más jugar así.
5: Son formas, son sistema táctico que dispone el técnico. A veces sale, a veces no, pero bueno, creo que le hemos agarrado la mano y bueno, últimamente viene saliendo todo bien.
3: ¿Cómo viste la jugada del Palomo? Dice que lo golpeó, que lo cortó, ¿la viste un poquito más de cerca?
5: Hay un forcejeo antes del área, entre los dos, y después entra el área y hay un golpe del jugador de Talleres, que es claro, que le da un cabezazo y bueno, tiene un corte en la nariz, Fer, y creo que el árbitro vio eso, fue clarísimo y creo que no hay mucho más para decir.
3: Muchos hablan de que Instituto es favorecido con los árbitros. ¿Cómo lo viven ustedes desde adentro eso?
5: Creo que el que dice eso no ve los partidos de Instituto. No nos cobran penales, no nos regalan nada, como pasa con otros equipos. Nosotros tratamos de obviar todas esas cosas, de no meternos en ese juego y hacer lo que venimos haciendo, que nos está saliendo bastante bien.
3: Jonathan Galván, gracias Johnny. Se retira acá el Central de la Gloria.
4: Excelente, excelente Facu, excelente Nico. Mumo, ¿ya te fuiste o andás por ahí?
6: No, estamos aquí muy cerquita de la posición de Facundo Frívola. Veíamos recién la nota de Frívola. Talleres ya se fue, el colectivo ya se fue, no sin algunas cuestiones, pero bueno, se fue muy caliente, muy caldeado el ambiente en Talleres.
4: Y sí, se siente perjudicado. ¿Quién es el muchacho que estaba mirando el partido al lado de Sebastián Fassi, en el palco ahí visitante?
6: No lo conozco.
4: Bueno, no, yo tampoco, por eso me llamó la atención. Los veía que charlaban efusivamente, que analizaban absolutamente cada movimiento del partido. Y por eso tampoco nunca lo había visto, por eso me llamó la atención. Bueno, chicos, la última, Nico Curti, tuyo y nos vamos.
7: Nada más, muchachos. Mañana sigue la fecha número 10 del torneo clausura. Estaremos presentes desde aquí, yo en mi caso, acompañándolos a ustedes en el partido de Racing y después en consecutivo en el partido de Belgrano.
4: Excelente, Nico. Ha sido una muy buena noche. Que la pases maravillosamente bien. Bueno, ahí estaba nuestro compañero Nicolás Curti. La última, Eduardo Mumo Orsi.
6: Volver a entrenar el lunes. Talleres tiene 2 semanas largas y no sé si 3, porque en Talleres especulan que finalmente va a aceptar la Asociación del Fútbol Argentino el pedido de River y de Boca y puede llegar a postergarse una semana más. Bueno, para ese partido no podrá contar con Agustín Álvarez Martínez, hoy expulsado esta noche.
4: Bueno, sí, es un secreto a voces.
6: Buenas noches para todos.
4: Que chao Mumo, un secreto a voces que parece que se va a reprogramar la fecha programada para el primer fin de semana de octubre por la fecha FIFA y porque aparentemente dicen que Leone le anda con ganas de jugar los 3 partidos y despedirse a lo grande. Y en ese caso se reprogramarían todos los partidos, no jugaría Instituto en Avellaneda y no jugaría en el clásico. Instituto está programado para el viernes 2 y el clásico Talleres Belgrano para el domingo 4. Chau Facundo Frígola, abrazo grande y a disfrutar.
3: Un abrazo grande para todos, la Gloria vuelve a las prácticas el lunes, tiene mañana jornada de descanso, pensando en Independiente dentro de 2 viernes, no este, el otro después de la fecha FIFA, abrazo para todos.
4: Bueno, abrazo querido Facu, que andes maravillosamente bien, Nico, también, buenas noches para vos, excelente laburo.
1: Bueno, estábamos aquí esperando a Alex Luna, estaba hablando Cerato, quedará para las redes si es que llega a nuestra posición. Un abrazo para todos, gran laburo y nos reencontramos mañana nuevamente en el Gigante de Alberti. Un abrazo, buenas noches.
4: Bueno, 10 horas de transmisión para el equipo de fanáticos que arrancó a las 14:30, que transmitió en vivo con los relatos de Matías Rivero la goleada de Talleres sobre Belgrano en el clásico femenino por 3-0, que vivimos una gran previa de 4 horas. Y que acá con Chaco Mántara, con los chicos, con Mumo, con Facu, con Nico, más Eva, más Javi, hemos todos transmitido este gran partido que ha dejado absolutamente de todo. Chau querido José Sebastián.
8: Nos vemos dentro de un rato en Alberdi.
4: Chau querido Javier Edgardo Collado en este sábado movidito.
9: Nos estamos viendo el lunes y bueno, a nadie le quita Instituto este sábado de gloria.
4: Chau, querido Marcelo Alejandro Chaco Mántara.
10: Nos vemos en un rato.
4: Ah, pues, 3 nombres, Marcelo Alejandro Osvaldo Chaco Mántara.
10: No, Marcelo Alejandro.
4: Chicos, nos vamos. El agradecimiento para Tomás Tolava, que al igual que nosotros, hace 10 horas que está trabajando con el equipo de fanáticos y muchos más. Esta mañana estuvo Marco Baira, Tommy, me parece. Estuvo Marquito esta mañana al aire, por lo que escuché con Freddy.
11: Sí, es así, es JP, un abrazo.
4: Bueno, Marco se sumó después, Tommy se sumó después, porque obviamente hace 10 horas que está trabajando con nosotros. El agradecimiento a todos los estamentos de la radio, porque para estar 10 horas transmitiendo fútbol desde exteriores con un montón de móviles, necesitas de desde una dirección artística por el departamento técnico, el departamento comercial y hacer lo que hace LB2, que es un trabajo en equipo para volver a instalar la radio y ser lo que ya es una realidad en la radiofonía de Córdoba, como también lo es el equipo de fanáticos. Nos vamos con los goles de Instituto, con los 3, con el de Cherato, con el de Luna, con el de Lázaro o Luna, Alarcón. Creo que finalmente será Alarcón, no tengo dudas, para mí es Luna. Todo en el relato de Chaco Mántaras. Volvemos hoy en un rato, 15:30, con Deportivo Madryn Racing y después otra vez todos nosotros en el Gigante para Belgrano, Estudiantes de Río Cuarto. Abrazo para todos, hasta dentro de un rato.
12: Recupera Sosa, la tiene Diego Sosa, toca del medio, descarga para el Palomo, el capitán que abre para Sosa, siempre por izquierda incita Instituto, 4 minutos del segundo tiempo, pelota que va al área, cabezazo, la pelota queda allí, saca Fasendini, le queda de nuevo Instituto.

Messi y fue Giuliano Cerato. Como en el partido anterior, se llenó el empeine de pelota, le pegó con alma y vida, voló un Zain que no pudo llegar, y la gloria, lo grita bien fuerte en Alta Córdoba, Giuliano Cerato, zapatazo de derecha, para la victoria, para enloquecer a los gloriosos, Cerato, Instituto 1, Talleres nada. Talleres resistiendo con 10. Le va a pegar Luna con derecha, Sosa con izquierda. Va a venir la orden de Herrera. Perfil de zurda, se aleja Sosa. Despega Luna, va con derecha, apuntó, remató, le pegó. Pelota estaba endemoniada, pasó entre tantos, no sé si alguien la alcanzó a tocar, un Zain miró, la pelota se metió contra el palo y Luna para empujarla, para mandarla al fondo del arco, gol de Instituto, gol de la gloria, Instituto 2, Talleres 0. Que entrega al medio para Mosevic, ahora para el Palomo. El Palomo pasando la mitad de la cancha, juega por izquierda. Entrega para Sosa. Sosa que mete el pase largo. Va corriendo Lázaro. Lázaro buscando línea final. Sacó la marca de encima. Línea final va Lázaro. Va

0: pelota por izquierda. Anda, levántate y anda, Lázaro. Recorrió la línea por izquierda y fue, y fue. Y metió el remate buscando a Suárez. Sin embargo, la pelota se metió entre los hombres y entre Usain para que vaya al fondo del arco. Jeremías Lázaro, 34 minutos del segundo tiempo. Lázaro, levántate y anda y marca el tercero para que la gloria sea una fiesta. Instituto 3 por Lázaro, Talleres 1.
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0: Pokertov, muy pero muy buenos días desde Córdoba por la nueva LB2, la FM 99.7, la voz de la paz. Kola Shalom, ahora desde las 8 y hasta las 10 de la mañana. ¿Quién les habla? Lita Sued y Alejandro Kaufman. Te invitamos a compartir un espacio de cultura, reflexión y compromiso. Un espacio contra las guerras, la violencia, el antisemitismo, la discriminación y todas las formas de odio. Kola Shalom, por la paz, por el respeto, por la convivencia. Bienvenidos. ¿Qué tal, Ale? ¿Cómo estás en esta hermosa mañana de domingo con toda la onda y toda la energía?
1: Hola, Lita, buenos días. Bueno, un domingo más acompañando a la audiencia de Kola Shalom. ¿Qué día ayer, Me enteré que hubo una tormenta. Yo nunca la vi, pero bueno, hoy tenemos un hermoso día. La verdad, nunca supe que hubo una tormenta, pero así me contaron. Y hoy amanecimos con un hermoso día. Esperamos que tener un gran día, víspera de Yom Kippur. Y bueno, pero no quiero dejar de agradecer, porque siempre es lindo agradecer, y tenemos nuestro agradecimiento como siempre a las instituciones y las personas que hacen posible que estemos al aire junto a ustedes. Y ellas son el ICAI, Instituto Cultural Argentino Israelí de Córdoba, Isaías Goldman, Keren Ayesod, Campaña Unida, Centro Unión Israelita de Córdoba, Alberto Steckelberg, José Mechkovsky y José Bloch. Gracias una vez más por acompañarnos y hacer posible que Kola Shalom esté los domingos junto a ustedes en LB2, la nueva LB2.
0: Y vamos a darle la bienvenida a nuestro querido operador que hace maravillas desde los controles. Está con nosotros como cada domingo, Tomás Tolava. ¿Qué tal, Tomás?
1: El famoso Toto, como siempre. Gracias a él, si no, estamos liquidados acá.
0: Y por supuesto, también nos acompaña prácticamente desde la madrugada. Está aquí en la puerta, pero en este instante está a mi derecha el señor Isaías Goldman, integrante del staff de Kola Shalom. Buen día, Isaías, ¿cómo estás?
2: Bueno, buen día a todos. Qué alegría, un programa más y con una, no diría una nueva dinámica, no, sino una forma diferente de encarar la audiencia. Estoy muy emocionado.
1: Buen día, Isaías. Te digo una cosa, te tengo una sorpresa para el próximo domingo cuando vengas, si es que venís. Ya tengo una musicalización para vos de fondo cada vez que hables. Te voy a sorprender.
2: Oh, bueno, estaría bueno. Me gusta la sorpresa.
1: Le vamos a dar ahí un toque musical a Isaías. Bueno, Lita, ¿con qué seguimos?
0: ¿Y qué te parece si seguimos con algo muy interesante que hoy te digo, te desafío? No vamos a ponerle ningún despertador, no vamos a ponerle despertador a nuestra audiencia, porque tenemos muchas cositas. Una de ellas es un sorteo impresionante y lo dejamos para en breve. Ahora las efemérides nos están llamando. ¿Qué te parece?
1: Me parece muy bien. Vamos a inaugurar un nuevo bloque acá en el programa, las efemérides. ¿Qué pasó un 20 de septiembre, pero de otros años con respecto a la vida israelí y a la vida judía? Y te desafío a empezar a vos, Lita, a ver qué me preparaste para hoy. Quiero saber algo.
0: Bueno, presta atención.
1: A ver.
0: Estas son efemérides históricas y políticas. La aprobación del plan de acción del Gran Sanedrín en el año 1806. Bajo el mandato de Napoleón Bonaparte, se promulgó el decreto para la creación del Gran Sanedrín en Francia, un consejo deliberativo judío clave para la integración de la comunidad judía en el sistema civil europeo.
1: Muy bien, voy a seguir con otro, pero te cuento una cosa. El segundo que preparé me lo voy a guardar nomás, ¿sí? Es un poco delicado, así que vamos a pasar a algo que pasó en el año 1948, ¿sí?
0: Me parece.
1: Si no sabías, te voy a contar que pasó una operación de rescate de inmigrantes, ¿sí? Tras la declaración de la independencia de Israel, el gobierno israelí intensificó la llegada masiva de refugiados judíos de la posguerra europea mediante puentes aéreos y barcos de la Aliyah Bet. Esto pasó, como dije, en el año 1948. Lita, ¿qué otro dato me podés tirar?
0: Yo, mira, no se trata de competir aquí, pero me gusta lo que te mando ahora.
1: A ver.
0: Operación Septiembre Negro, 1970. Durante la Guerra Civil en Jordania, entre las fuerzas del rey Hussein y la OLP, Siria intentó invadir territorio jordano el 20 de septiembre. Israel desplegó sus tropas en la frontera en estado de máxima alerta para disuadir la incursión y mantener la estabilidad regional.
1: Buah, qué dato que por ahí lo teníamos guardado. Pero bueno, lindo esto de las efemérides para saber qué pasó un 20 de septiembre, pero de otros años. Y ahora, ¿sabes qué? Vamos a cambiar un poquito el eje, vamos más a lo litúrgico, a lo hebreo. Y te comento que 20 de septiembre del 2026, hoy es el inicio de Yom Kippur, según el calendario hebreo, ¿sí? Comienza la víspera de Yom Kippur, Día del Perdón, la festividad más sagrada y solemne del calendario hebreo.
0: Totalmente, y te comento, cuando la fecha cae en las semanas previas a Rosh Hashaná, las comunidades judías dedican las madrugadas al rezo de las Slijot, que son las oraciones de arrepentimiento y solicitud de perdón.
1: Bueno, muy bien, la verdad, espero que les haya gustado todos estos datos que trajimos. Isaías, ¿qué te parece?
2: Y bueno, maravilloso, porque dicen que no hay que olvidar la historia. Porque los pueblos que olvidan la historia, los acontecimientos, pierden la identidad. Y creo que nuestra misión es permanentemente recordar la historia.
1: Así es, bueno, así que para el domingo que viene vamos a preparar. El domingo que viene vamos a preparar más. Lita, se arma el desafío, ¿quién tira más data? Ojo, te voy a tener ahí. Yo, hoy me sorprendiste, hoy me liquidaste,
2: pero
1: con lo que trajiste vos.
2: También sería bueno, sí, también a nuestros oyentes,
1: por supuesto,
2: a nuestra audiencia, que recuerden algunos datos interesantes para poder comentarlos, ¿no?
1: Hay que colaborar con datos, hay que colaborar con información, así que domingo que viene sería 27, así que empiecen a buscar efemérides 27 de septiembre, que vamos a hacer participar a todos para que nos manden. Muy buena idea, Isaías, muy buena idea. Bueno, ¿con qué seguimos, Lita?
0: ¿Qué te parece? A mí me encanta llamar, hablar con gente amiga, si están en otros países. Yo iría, a ver, ¿qué te parece a vos? ¿Querés a alguien de acá de Córdoba que está relacionado con lo que hablamos hace ratitos nada más? Que sería Marcelo Polakov, el rabino del Centro Unión Israelita de Córdoba.
1: ¿Vos sabés qué? Podríamos linkear, ¿no? Porque terminamos con el tema de Kippur, con el tema de Selijot. Podríamos linkearlo con Marcelo, y Marcelo por ahí nos da un pie para lo que comentaste al comienzo del sorteo, ¿no?
0: Totalmente.
1: Me parece que estaría bueno lo de Marcelo, sí. Y te voy a dar el gusto de los llamaditos que a vos tanto te gusta. Este programa por ahí se podría llamar Hola Lita,
0: sí.
1: Como Hola Susana, porque a Lita le gustan los llamados, así que vamos con los llamaditos.
0: Ahí vamos.
1: Así que dale, Lita, nomás.
0: Lo tenemos al amigo, al gran Marcelo Polakov, vamos a decir, que es el rabino del Centro Unión Israelita de Córdoba, integrante también de el Comipaz. Lita Sue te saluda. Bienvenido, Marcelo. ¿Cómo estás?
3: Hola, buen día. ¿Cómo están?
0: Viene Marcelo por ahí, no sé si sentir así un remordimiento de despertar a nuestros amigos un domingo tempranito, pero la situación lo amerita. Marcelo, pensaba que hay palabras en la vida que nos acarician y hay otras palabras que son más fuertes, más contundentes, como por ejemplo cuando quiero pedirle perdón a Dios, perdón a otra persona y, ¿por qué no?, pedirme perdón a mí misma. Y por eso hoy quisiera que nos hablaras de Yom Kippur, de lo que significa este perdón. Te escuchamos, Marcelo.
3: Bueno, en realidad, estoy un poco con la voz tomada. En realidad, el Yom Kippur empieza, te diría, en un texto de la Torah. El primer Yom Kippur, nosotros lo tenemos, todavía lo celebramos hoy a más de 3.000 años de distancia. En esta fecha, hoy va a empezar el 10 del mes de Tishrei. Y esa es la fecha en que Moshe bajó del Sinaí con las segundas tablas de la ley. ¿Por qué las segundas? Porque las primeras las rompió. Si recuerdan el hecho bíblico, cuando Moisés baja con las tablas y el pueblo está bailando alrededor de un becerro de oro que habían construido mientras Moshe estaba en el Sinaí. Con lo cual hay un quiebre, y ese quiebre de que lo que Dios de algún modo regala, porque eran las tablas, era un regalo divino para ver qué hacían con la libertad que habían logrado, escapándose de las penurias de la esclavitud, pero que todavía no tenía un proyecto claro, sino que era solamente un irse. Entonces, al encaminarse hacia la tierra prometida, le faltaba como el GPS, el manual. El manual era la Torá, como resumida en las tablas de la ley. Cuando reciben ese regalo, bueno, en lugar de recibirlo con cariño, amorosamente, o acariciar, ya que nombra esa palabra ahorita, este regalo, lo que hacen es, de alguna forma, como, no sé, no recibirlo, de hecho, desgastarlo de algún modo. Entonces, el primer modelo del perdón tiene que ver con la actitud de Moisés, que frente a un personaje divino, en el sentido de un Dios deshonrado, que se pone antropomórficamente descrito así en el texto bíblico, porque no tenemos muchos modos de describirlo, pero como ofendido y con ganas de no avanzar en el pacto que había firmado con sus antepasados para que este pueblo tenga un rol especial y se comprometa con un proyecto, bueno, decide prácticamente abandonar esta idea. Moisés es como que se convierte en un abogado defensor del pueblo. Dios se retracta de su deseo de abandonar el pacto, lo vuelve a firmar y le da una segunda edición de las tablas, que tiene una particularidad: ya no es una construcción solo divina, sino que, así como las primeras tablas, dice la Torah, habían sido escritas Be'etzba Elohim, por el dedo de Dios, estas segundas ya están labradas por Moisés, y estas segundas son recibidas y son las que todavía nos acompañan. Vale decir que frente a todos los quiebres que tenemos, a veces producidos por otros, otros producidos por nosotros mismos, algunos que vienen de arriba y no lo sabemos interpretar, bueno, frente a eso hay que tener como esa actitud, si uno pudiera, de volver a subir al monte y bajar con nuevas tablas. Ahora, los pedacitos de las primeras, dice el Midrash, la alegoría rabínica,

0: se pusieron también en el arca, porque no hay que olvidar los quiebres, hay que acompañarlos y hay que atesorarlos, porque son el modo de darnos cuenta que tenemos posibilidad potencial de modificarnos para bien. Y todo eso está encerrado, eso y muchísimo más, por supuesto, en la idea de lo que significa el perdón en la tradición judía, que hoy lo vamos a, hoy a partir del atardecer y durante un día entero, lo vamos a ir como acariciando dentro de las sinagogas alrededor del mundo.
1: Muy bien. Ale.
2: No, yo, muchas preguntas. Hola Marcelo, ¿cómo estás? Primero que nada, ¿no? Buen día.
0: Boker Tov, buenos días.
2: Boker Tov, estamos con la dos tomando también, ando más o menos, pero bueno, acá estamos, firmes. Uh-huh. Marce, nos estamos preparando para un día o para una jornada entre hoy y mañana larga, pero bueno, donde hay que hacer mucha introspección, reflexión, así que ya nos vamos preparando, pero me gustaría que me tires una pregunta que anduvimos hablando estos días, ¿sí? Así le damos pie a nuestra audiencia que está un poco dormida, ¿eh? Vos me tirás una pregunta y yo quiero que la audiencia mande mensajes por WhatsApp dando la respuesta y sus últimos tres números de documento. Mira lo que tengo acá, no sé si nos estás viendo, Marce, pero bueno, yo lo voy a mostrar. Traje un Lekaj para cortar el ayuno el día de mañana. No sé qué te parece lo que
0: una
2: me preparé para la gente.
0: Una torta de miel.
2: Así es.
0: Me parece espectacular.
2: Acá la tengo. Casi un kilo. La tuve que traer en el baúl del auto.
0: Bueno, me parece bárbaro. Alguien va a ganarlo.
2: Alguien va a cortar el ayuno rico, che.
0: Me parece muy bien. Yo te preguntaría lo siguiente. Es una pregunta así como para responder, tipo, por sí o por no, una cosa así.
2: Exactamente. Es un sí o no, nada más.
0: Bueno. Entonces la pregunta sería, ¿cuándo? Este año no es así porque este año Yom Kippur comienza el domingo a la noche. Pero ¿qué pasa si un año Yom Kippur, el Día del Perdón, empieza el viernes a la noche y es todo el sábado el ayuno, todo el Shabbat? ¿Se puede ayunar en Shabbat o se pasa para el día siguiente?
2: No vale la que respondas vos. Vos no participás, Marcelo, ¿no? Sabés que estás fuera de competencia.
0: Estoy fuera de competencia, pero no fuera de un Leica. Si quieren contribuir con un Leica para que termine el ayuno mañana a la noche, pero
2: vamos a ver si llegamos. Isaías está fuera de competencia, Lita está fuera de competencia, y yo lo estoy pensando si estoy fuera. Toto, Tomás Tolaba también está fuera de competencia, y yo voy a ver qué decido, pero me parece que también estoy fuera de competencia.
0: Bueno, la pregunta entonces quedó clara: si Yom Kippur es en Shabbat, ¿se hace el ayuno igual o se posterga para el otro día?
2: ¿Se ayuna o no se ayuna en Shabbat?
0: Exactamente, esa es la pregunta. Y la respuesta será al final del programa, supongo.
2: Exactamente, exactamente. Muy bien. Muchas gracias, Marcelo.
0: Hatimá Tová para todos. Sellados, inscriptos en un año bueno. Chau, chau.
1: Gracias, chau.
2: Chau, Marcelo.
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0: Bueno, seguimos acá al aire y hoy les cuento una cosa. En la musicalización vamos a tener mucha música israelí, pero con raíces latinoamericanas, ¿sí? Vamos a tener mucho lo que es reggaetón, lo que es salsa, lo que es samba brasilera. Y en este caso escuchamos un tema que se llama ¿Cómo baila ella? Exe y Roquede, un hit pop de Eden Sazón, Ofe Kadanek y Agan Buchbut, ¿sí? Combina bases rítmicas de dance y reggaetón comercial. Así que estén prendidos. Y quiero que sepan una cosa: si quieren la playlist de Kol HaShalom, manden un mensaje al WhatsApp que le vamos a hacer llegar la playlist de cada programa si quieren.
1: Perfecto, ahora.
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1: Ahora, volviendo a lo que vos comentabas con esta música tan particular, ¿qué hacemos? ¿Seguimos transmitiendo o nos ponemos a bailar? ¿Qué te parece?
0: La verdad que dan ganas de bailar, pero tenemos que seguir transmitiendo. Así que la próxima vez lo que podemos hacer, metemos un bailecito.
1: Claro.
0: No enciendas la mecha, Lita, por favor.
1: Bueno, ¿qué va a ser? Es el temperamento.
0: Lo que pasa es que hay que mantener la cordura y por ahí se me complica.
1: Sí, y yo soy así, inquieta. Pero bueno, dale, avanti, Tomás. Bueno, qué lindo lo que me decís, Tomás, un gran amigo del otro lado del mar, allá, lejos pero cerca en nuestros corazones. León Belinco, el licenciado León Belinco, bienvenido. ¿Cómo estás, León?
3: Muy bien, Lita, muchas gracias. Un gran saludo para todos ustedes y para los oyentes de Kol HaShalom. Y bueno, ya estamos llegando al fin de la fiesta de Año Nuevo.
1: Efectivamente, y acá estamos súper alegres, estamos con Ale, con Isaías, los tres para escucharte, para interrumpirte, así que le metamos nomás. Hola.
3: Sí,
1: te quería justamente que nos comentaras acerca de una película que realmente da mucho para pensar, para hablar, porque hay cosas que no se pueden creer ni interpretar tampoco. Y me refiero a la película NASA. ¿Qué nos podés hablar al respecto? ¿Qué nos podés decir?
3: Bueno, NASA es el nombre que se le ha dado en todas partes del mundo. En realidad, en español la podemos llamar daño colateral, sería la traducción exacta al español. En hebreo es Nezek Agadi, ¿sí? Creo que en este momento es lo único que fue capaz de unir a la gente en Israel y ponerlos de acuerdo a que es a ver lo que significa la mala propaganda y peor aún la propaganda en contra de Israel, y más aún hecha por israelíes. Hay casi un consenso total, o sea, no sé, nunca se puede decir total porque hay gente que está de acuerdo también con la película, pero hay casi un consenso total de que esta gente que hizo la película, que tiene todo su derecho, estamos en un país democrático, aunque hay que poner el punto en el hecho de que no la hicieron en Israel, la hicieron en Inglaterra, bajo la dirección del periódico Guardian, que es un periódico que por tradición y por los años de los años, siempre estuvo contra Israel, y no importa sobre el tema que se hablase. Lo hicieron en Inglaterra, o sea, no lo hicieron en Israel. Aunque si lo hubieran hecho acá, hubieran tenido problemas con la censura, especialmente porque ponen datos que la censura nunca permitió publicar, como ser dónde se hicieron los bombardeos, justamente en qué edificios, en qué forma, quién los hizo. O sea, son todos datos que la seguridad de Israel no permite su publicación, y ellos lo sabían perfectamente. O sea, no se pueden hacer los inocentes, lo sabían perfectamente que estaba prohibido hacerlo, y sin embargo lo hace. Otra cosa que cabe destacar con esta película, que lleva tantos problemas dentro de Israel como fuera de Israel, es que la mayoría de los datos que tiran ahí no son capaces de demostrar la realidad de ninguno de ellos. O sea, dicen, el soldado X, porque los ponen en la oscuridad, se escucha solamente la voz deformada de la persona, no dicen quién es, en un caso dicen oficial de servicio del servicio de información del ejército, pero no hay datos que permitan comprobar que lo que ellos publican en esa película es verdad. Un momento, y quiero aclarar algo muy importante. Nadie dice, nada, ni los que están a favor ni los que están en contra, de que no hubo daños colaterales. Estamos en una guerra. Estamos en una guerra. Recuerden la cantidad de muertos, los millones de muertos civiles que tuvieron en la Segunda Guerra Mundial. Daño colateral. ¿Ok? Siempre, en toda guerra y sin excepción, existe el NASA, el daño colateral. Bien. El asunto está... Sí, Ale.
0: Sí, León, buen día. Alejandro te saluda. A raíz de algunos datos que vos dijiste, que son que es un documental que está filmada con las caras tapadas o en medio de la oscuridad y con las voces distorsionadas, me imagino que esto va a llevar a una situación de una investigación sobre esto, una investigación fuerte, profunda, para constatar la veracidad de todo esto, lo cual, al estar hecho de esta forma... da una situación de mucha duda, ¿no? Que genera mucha duda. Y quisiera saber qué es lo que piensan hacer de manera legal con estas dos personas, con los directores de la película, porque se habla muchísimo de revocación de ciudadanía, se habla de juicio de traición a la patria, de condena popular. ¿Qué se dice, qué se habla en concreto? Tengo esas dos preguntas para hacerte.
3: Bueno, mira, Alejandro... El quitar la ciudadanía, el condenarlos por traición a la patria, son cosas muy extremas. O sea, no te olvides que Israel es un país democrático. Está el derecho de decir todo lo que vos quieras, ¿sí? Siempre y cuando puedas demostrar que lo que decís es verdad. Lógicamente que si vuelven a Israel, y ellos saben que en este momento no les conviene volver a Israel, no por la investigación que se pueda llegar a abrir, que se está hablando de hacer una investigación, todavía no se ha decidido, ¿sí? Porque no están acá, así que no hay a quién investigar, ¿ok? Investigar la película, ¿qué puede investigar de la película, del documental? Lo que publicaron, y nada más, ¿ok? Bien. O sea que esa investigación no llevaría a nada. No se les va a poder quitar la ciudadanía de ninguna forma. No cometieron ningún delito que permita el quitarle la ciudadanía a una persona, o sea, a no ser que se los pueda considerar terroristas. Ahí ya sería un poquito distinto, aunque no creo que se los pueda considerar terroristas, no estoy tan impregnado en la ley como para poder decir si es así o no, pero no creo que puedan ser considerados terroristas. Y traición a la patria, no, traición a la patria es algo en Israel muy serio como para acusar a estos dos. Perdón que me interesó una palabra muy fuerte, que no debería utilizarla, pero no tengo otra, a estos dos imbéciles, ¿sí? Acusar de traición a la patria sería darles un premio a lo que han hecho. No, yo no lo considero traición a la patria, y la gente no habla. Los que hablan de traición a la patria y quitar la ciudadanía en general son la gente de la extrema derecha.

0: mundo sabe que no es verdad, pero dicen que contó una mentira muchas veces y se convierte en verdad. No creo que les quite la ciudadanía, no creo que los acusen de traición a la patria, pero sí, si llegan a venir aquí, será abierta una investigación muy profunda, porque interesa mucho saber si realmente a esos 24 soldados y oficiales que aparecen en la filmación son reales o son inventos, y a ellos sí. Ellos son soldados y son oficiales del ejército. Tienen prohibido dar información.
1: Escucha, te interrumpo porque quiero compartir con vos consideraciones de algunos analistas políticos internacionales en relación a esta película NASA que hablamos de daño colateral. En primer lugar, ¿aborda la guerra en Gaza sin tener en cuenta la masacre cometida por Hamas? En segundo lugar, es un documento que se basa en testimonios que no se verifican, con lo cual se habla de un acto de fe. En tercer lugar, incurre en mentiras, como decir que el ejército israelí mató a 500 personas en un edificio, y de esto, de esta mentira, ni siquiera hay reportes de fuentes palestinas. Y en cuarto lugar, los participantes dicen, escuchen bien, que se tergiversaron sus testimonios. ¿Coincidís con esto, León?
0: Bueno, mira, vamos a por el final. O sea, sí, hay algunos de los 24 que hablaron ahí que no a nivel público, pero sí a niveles personales han dicho que no, que lo que se publicó en el documental no es exactamente lo que ellos dijeron. Pero yo vengo a decir otra cosa. O sea, si no es lo que dijeron, da la cara y decí lo que dijiste. ¿Ok? O sea, que aquí hay algo muy ambivalente que no sabemos muy bien cómo tomarlo. ¿Que hay muchas mentiras? Sí, muchísimas, muchísimas mentiras. ¿Que no existió el caso de 500 muertos en un bombardeo a un edificio? También es mentira. Y es más, como has dicho tú, bien, Vita, hasta los palestinos no dan esa cifra. ¿Ok? Otra cifra que da el señor Yuval Abraham, el gran director del documental, de 20.000 niños muertos asesinados, él dice asesinados en la franja de Gaza. Señores, hay cifras y más con niños que no se deben manejar, a no ser que lo puedas confirmar. Ellos no demuestran ni una sola de las acusaciones que ponen en la película, ni una sola demostración de que es verdad lo que están diciendo. Y lo peor de todo, y lo peor de todo que tenemos ahí, es que se ponen completamente de lado y ni mencionan la guerra del 7 de octubre, el ataque del Hamas, los asesinatos, las torturas y todo lo que han hecho. Dicho sea de paso, hoy se publicó acá en Israel, de forma no oficial, pero sí, cuando ya son varios los medios que lo publican, es señal de que de algún lado salió la noticia, que parece ser que el ejército va a liberar los documentales que hizo en su momento, en principio de la guerra, y que se mostraron en sesiones cerradas, ¿sí?, para gente del extranjero y para gente de Israel, van a ir liberando para que se publique en los medios internacionales. O sea, ahí yo quiero ver que estos dos señoritos, o sea, la señorita y el señor Yuval Abraham, Berrachel Shor, ¿qué son capaces de decir? ¿Por qué en el documental de ellos no ponen nada sobre esas cosas que están demostradas? Yo vi parte de las filmaciones, tengo fotos, si ustedes quieren se las puedo mandar, ¿ok? Que son fotos tomadas por los propios palestinos. No te estoy hablando de fotos que sacaron el ejército de Israel, o que encontraron, o que alguien publicó, no. fotos.

0: minutos de celulares de los propios palestinos. O sea, y eso es una de las cosas que más molesta acá en el país. O sea, decí lo que quieras, pero ante que nada, la verdad. Y si pones el lado A, poné también el lado B para que la gente pueda juzgar.
1: Yo creo que es importantísimo lo que decís, León, porque la verdad que el ataque del 7 de octubre, que es lo que genera toda esta guerra, ha quedado en el olvido del mundo, ¿sí? Y esas imágenes que vos decís que han sido mostradas solamente a grupos, digamos, a periodistas, que fue muy cerrado todo, lo deberían de abrir al público en general. El que lo quiera ver, que lo mire, y el que no lo quiera ver, que no lo vea. Pero es importantísimo, porque acá solamente se está viendo un lado de la moneda y habría que mostrar la verdadera cara y qué es lo que pasó y por qué pasó todo esto, qué fue dónde estuvo la génesis de todo esto.
2: Pero
0: bueno, mira, Alejandro. Sí, Vita, sí, por favor.
2: No, que hablando de películas, justamente tenemos la otra cara, que es la película Fauda, que se está viendo en estos momentos en Netflix, y que es tan grande la repercusión de esta película en los países árabes que cuántas veces se quiso denostar, y hoy por hoy es la número uno, escucha bien, en los países árabes, donde ahí también se puede palpar, se puede visualizar lo ocurrido, ¿no es cierto?, en este terrible ataque, en esta masacre, la peor después del Holocausto, y justamente pensaba mientras te escuchaba, una la cara de la luna, otra la cara del sol. Así que, bueno, ojalá todo esto se pueda aclarar, porque lo peor que puede suceder es que justamente israelíes den esta versión, lo cual habla de un antisemitismo feroz, inaceptable. Así que, bueno, León, no sé si los tiempos nos dan para un pequeño comentario acerca de cómo van las elecciones en Israel, cuáles son los partidos que se presentarán, qué tan fuerte es la oposición para Netanyahu. En fin, si podés resumirnos, ¿te parece, Ale, que contamos con tiempo?
1: Sí, que en un minuto que nos haga un pantallazo general de la situación de las elecciones, linkeando un poco con esta polémica de la película Daño Colateral. Así que un minutito tenemos, León, para que nos des un pantallazo general de cómo se viene.
0: Perfecto, Alejandro. Yo veo que a ustedes también les gusta el circo. Ok. Sí, porque realmente es un circo la política acá en Israel. No tengo otra forma de definirlo. O sea, porque tanto la oposición como el gobierno no nos dan en este momento nada para que podamos decidir quién es mejor que quién. O sea, son todas promesas políticas. Vamos a hacer. Conocemos ya eso. Bueno, ¿quiénes son los dos partidos que marcan en este momento el ritmo? Es el Likud de Benjamin Netanyahu y el Yashar de Eisenkot. Son los dos que marcan en este momento, están casi iguales. Eisenkot está por encima de Netanyahu, generalmente en las encuestas anda por encima de Netanyahu entre 3 y 4 mandatos. Lo que pasa que ha aparecido en este momento un grupo de votantes, no un nuevo partido, un grupo de votantes que son votantes nuevos en Israel, que por primera vez, a pesar de que ya están algunos de ellos más de 4 años, por primera vez van a poder votar en Israel, y es la inmigración, la última inmigración rusa que llegó cuando comenzó la guerra con Ucrania. Gente joven en su mayoría, gente que llegó aquí de 40 años o debajo de los 40 años, para no ir al ejército, para que no lo llamen al ejército, se escaparon de Rusia. Y en este momento esa gente está formando un frente unido. Están repartidos por todo el país, especialmente en el norte, Carmiel, en Aseret, en Nofa Galil, Akko, Haifa, las Krayot, o sea, las ciudades alrededor de la ciudad de Haifa, están repartidos en el norte especialmente, hay un poco en el centro y mucho menos en el sur, pero la mayoría están repartidos en el norte. Son casi 120.000 votantes, un poco más, lo que daría cuatro senadores al partido que vote.
1: Muy bien, muy bien.
0: Y están decididos a votar. Y a votar a quien le dé confianza de que cumpla, aunque sea con una parte de lo que promete.
2: Muy bien, queremos agradecerte y, bueno, despedirte con Shana Tová, Umetuká, Kvar Hatimá Tová. Que Dios nos inscriba a todos en el libro de la vida. No sé, Ale, Isaías, los saludos.
3: Bueno, León, a vos, para vos y tu familia, Gumar Hatimá Tová, y siempre muy interesantes tus comentarios. Ojalá podamos volver cuando las cosas se tranquilice y la paz tan anhelada, poder hablar de turismo, que es un poco lo que siempre nos convoca.
1: Algo más lindo. Así que, León, Gmar Hatimá Tová, y cariños para toda la familia, para toda tu gente allá.
0: Muchísimas gracias a ustedes, Lila, Lita, Alejandro, Isaías. Un gran saludo, un gran abrazo. Gmar Hatimá para todos y a la audiencia de Kola Shalom, que como dice el nombre, la voz de la paz, que esa paz sea para todos.
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3: Y seguimos acá con el programa Kol HaShalom del día Vísperas de Kippur. Sí, lo que escuchamos recién, habrán escuchado un ritmo de bachata. Sí, se trata de Rotem Cohen, considerado el principal referente en adaptar bachata pop latino con la música latina y hebrea, ¿no? Como escucharon también, se cantó en español porque fue una colaboración con December Bueno, ¿sí? Un cantautor cubano. Así como les dije, vamos a ir por la línea de la música israelí fusionada con el pop, con la bachata, con la samba brasilera. Y les quiero recordar que estamos con el sorteo de Leica, ¿sí? La pregunta es, ¿se ayuna o no se ayuna si Kippur cae en Shabbat? Así que, por favor, comunicarse al WhatsApp 351-8-157-997. Por Instagram te podés comunicar por arroba suena la 2. Y para los que están en el exterior, los que no están en Córdoba y nos quieren escuchar, nos quieren ver, lb2.com. Estamos en el dial, en el 99.7 FM. Así que llamá, mandá tu mensaje, dejá tus últimos tres números del documento, contestá si es sí o si es no. Que acá tenemos un hermoso y rico Leica, lo voy a mostrar acá en cámara de vuelta, ¿sí? Casi un kilo para que mañana, cuando cortes el ayuno, lo hagas de una manera muy, muy sabrosa.
12: Ale, me imagino que toda la gente que nos está escuchando, por ahí dice Leica. ¿Qué es Leica?
3: Leica es una hermosa y sabrosa torta de miel, imperdible. Para el que no la probó, no la comió nunca, no tiene que dejar pasar esta oportunidad, solamente contestando sí o no. Si no saben, que arriesguen, que googleen. La pregunta, la repito, ¿se ayuna o no se ayuna si Kippur, si el día del perdón, cae en Shabbat? Y bueno, voy a rápidamente, lo voy a hacer a participar acá a Isaías, porque Isaías acá se viene a hablar, no se viene a escuchar, si no te queda en tu casa a escuchar. Quiero que me cuentes algo que vivenciaste esta semana, te la trajiste acá guardadita, así que por favor compartí con los oyentes, compartí con nosotros lo que hiciste esta semana.
13: Bueno, esta semana, perdón, esta semana participé en una invitación a Villa María, donde se proyectó la película Vivas, asesinado por seis judíos, una producción de Alfredo Leuco, con la colaboración de Mariana Bellini y Gabriel Mentasgal. Eso fue el día miércoles, con la proyección. Y del día jueves hubo una charla en el Auditorio Multicultural Museo Judío en la calle Entre Ríos de Villa María, una charla de geopolítica del Medio Oriente. Con una asistencia entre las dos actividades, muy mucha gente de la ciudad y algunos invitados especiales del interior de Buenos Aires, de Córdoba, que fueron. Y también lo que no quería dejar de mencionar, que esta actividad la organizó Pablo y Janina Gornitz de la Sociedad Israelita Villa María, que se pusieron al hombro esta actividad maravillosa, donde prácticamente la convocatoria fue impresionante, teniendo en cuenta que eran dos días laborables y muy, muy mucha gente.
12: Ahora, hay muchas, perdón que te interrumpa, Isaías, pero sería bueno comentarles a la gente, porque no todo el mundo puede llegar a estar en conocimiento, que ¿quiénes fueron los Vivas?
13: Bueno, los Vivas, Alfredo, que era corresponsal de guerra, creo que de La Nación, cuando fue a Israel en la guerra de octubre, quedó impresionado con el relato de una familia, los Vivas, que Hamas lo secuestró a el padre, a la mamá y a los dos bebés que tenían. Un bebé creo que tenía 7 meses o 6 meses y el otro tenía algo así como
12: 2 o 3 añitos.
13: Dos años, ponele, algo muy, eran niñitos. Y en todas las cámaras del mundo se vio la desesperación de la mamá abrazando a esos dos bebés que estuvieron secuestrados primero su papá, creo que al año, al padre lo liberaron después de torturarlo y masacrarlo, y nunca él supo que su familia, dónde estaba y qué le había pasado. Cuando lo liberan, él se entera que habían secuestrado al padre y la madre, y que se entera que habían secuestrado a la mamá con los dos bebés, y a los bebés los asfixiaron y los mataron, y no se sabe o se está investigando qué pasó también con la mamá, qué pasó. Después hubo una escena, una tragedia, cuando Hamas devolvió los cuerpos del bebé con todo un show tremendo, una cosa dolorosísima, y bueno, los bebés se los reconoció que eran ellos, y en una oportunidad se investigó cuando devolvieron el cuerpo de la mamá, no era, entonces, una historia, todo un circo romano tremendo, y él quedó muy conmovido con esa historia, y bueno, hizo una película. Se las recomiendo ver, porque ahí van a ver una de las primeras cosas que se publicaron de la tragedia de la guerra.
14: Algo muy doloroso, porque es una realidad, y hoy hay un sobreviviente de esta familia que formaba parte, un papá, una mamá, un bebé y otro hermanito muy pequeñito. Fueron asesinados los tres, y hoy con todo ese dolor, con esa fuerza y esa resiliencia, continúa su vida el único sobreviviente, que es el papá. La familia Vivas, nuestro abrazo siempre desde Kola Shalom.
3: Como bien se dice, más macabro no se podía, ¿no? Quiero comentarles algo al público, esto es algo nuevo, ¿sí? A todos nuestros oyentes, a todos los que nos ven por streaming, el que se pierda el programa lo va a poder ver en la semana, va a estar colgado en YouTube, en el canal del Centro Unión Israelita, que muy gentilmente nos cedieron el espacio para colgar nuestro programa ahí. Así que bueno, no, me parecía que era muy oportuno comentarlo. Excelente. Gracias, Isaías, por tu comentario, ¿no?
14: Sí, totalmente, muy conmovedor, Isaías, gracias. Y bueno, Tomás, como cada domingo, a mí me encanta pedirte que quiero escuchar música, y también vamos a recordar que pueden comunicarse con nosotros por WhatsApp al 351-815-7997, o pueden buscarnos en redes sociales como Suena la 2, @ Suena la 2. Y música, ya queremos.

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1: Muy bien, acabamos de escuchar un tema muy lindo que se llama Jolem Besfaradit, Soñando en Español. Les cuento que este cantante se llama Shlomo Idov, ¿sí? Shlomo Idov nació en Argentina, ¿sí? Y se juntó en el mundo de la cultura israelí de la mano de Mati Kaspi y Eudit Rabitz. Así que escuchamos una canción que habla mucho de la vida del inmigrante que llega a Israel, lo que se prepara para poder hablar en hebreo, toda su inserción en la sociedad israelí. Y que bueno, que él, a pesar de que habla hebreo, escribe en hebreo, vive en hebreo, él sigue soñando en español. Shlomo Idov, argentino-israelí.
2: Aparte, qué lindo que es poder soñar, ¿no? Concretamos todos nuestros anhelos a través de los sueños.
1: Muy bien. Vamos a seguir. Llegó nuestro invitado. Tenemos otro invitado en el piso, ¿sí? Como la semana pasada, así que, no como la semana pasada, el programa pasado. La semana pasada no tuvimos programa por Rosh Hashaná, hoy sí, víspera de Yom Kippur. Y bueno, es un placer, un honor tener acá en el piso a Adrián Gansburg, presidente de DAIA Córdoba. Adrián, muy buenos días, gracias por venir.
3: Hola, buen día, ¿cómo les va?
1: Muy bien, todo bien acá. Era importantísimo tenerte acá hoy con nosotros porque fue una semana muy especial, muy particular para vos. Así que ahora le dejo la posta a Lita, que te va a hacer unas preguntitas.
2: Pero antes de eso, para la nueva audiencia que se va incorporando, queremos decir que Adrián, justamente, es presidente de DAIA y que DAIA es la Delegación de Asociaciones Israelitas Argentinas, filial Córdoba. Así que, bueno, presten atención porque lo que vamos a desarrollar es algo que pasó en la semana que transcurrió, algo realmente importante y que nos emocionó hasta las lágrimas. Se trata de justamente, y ya lo va a desarrollar Adrián, la central de monitoreo de DAIA, filial Córdoba, fue seleccionada. ¿Para qué? Contanos por qué y de qué se trata, Adrián.
3: Bueno, buen día a todos. En realidad fue una designación que en un proyecto que se llama denominado Proyecto OZ, que es un proyecto que nace en la comunidad de Alemania, junto con Israel, en donde evaluaron darle un reconocimiento y un honor a las 18 Hayalot, soldadas que cumplían sus funciones en la central de monitoreo en el sur de Israel, en el momento que fue el 7 de octubre.
2: Perdón, ¿cuál era la misión que cumplían? Que
3: vos... Ellas eran observadoras.
2: Muy bien.
3: Ellas eran los ojos de Israel mirando lo que venía, dando aviso a sus jefes de lo que estaban viendo las chicas. Las centrales de monitoreo en Israel habitualmente son cumplida esa función por observadoras mujeres, por chicas mujeres. Estas 18 chicas que estaban cumpliendo funciones estaban en momentos de que se ocurrió el ataque de Hamas, cumpliendo su rol, y fueron todas asesinadas. Entonces, en ese marco, se desarrolló un proyecto de seleccionar a las mejores 18 centrales de monitoreo de las comunidades judías del mundo para darle el nombre a cada una de esas centrales de cada una de esas chicas asesinadas, invitando a la familia a participar en la conmemoración y así honrar la memoria y principalmente hablar de lo sucedido.
2: Adrián, y si yo te digo una frase, algo así como, ¿qué mejor que una sonrisa? ¿A qué te lleva eso?
3: Bueno, esta semana conocimos justamente a los padres de Ronnie y Eshel y a sus dos hermanos, y nos contaban la historia de su hija, de Ronnie, observadora y asesinada el 7 de octubre. Y una de las frases de cabecera de la chica en su vida es la que acabas de decir vos, Lita. Con lo cual es conmovedor que los padres, con toda la resiliencia que implica, que ellos están teniendo en estos momentos, siguen sosteniendo lo que vos acabas de decir justamente. Entonces eso nos lleva, bueno, a entender y a tratar de acompañar esta tragedia que está viviendo esta y miles de familias en Israel, por lo sucedido, ¿no? Uno no toma magnitud del desastre ocurrido, más allá de que uno lo siguió, lo ve, tuvo el dolor, Alejandro también tuvo amigos y demás, y todos tenemos a alguien, pero cuando ves ese en vivo y directo, el testimonio vivo de la familia,
2: te desgarra. Realmente
3: ustedes han estado y es desgarrador, como acabas de decir.
2: Como habló cuando su papá hablaba y le costaba tanto esas palabras que surgían de su corazón y las lágrimas atravesaban su rostro, pero me quedó una frase que él dijo, que su hija, aunque no está físicamente, sus ojos, su mirada lo acompañan y lo van a acompañar siempre. La verdad que...
1: Ya que hablas del papá, me gustaría saber un poco, sí, las sensaciones con las que se fue la familia de acá de Córdoba, de la Keilah, que nos cuente un poquito eso.
3: Bueno, primero ellos seleccionan, como estaba explicando, y les toca venir a Argentina, Córdoba. No son ni argentinos, ni tienen familiares en Argentina. Estaban sorprendidos, no habían viajado nunca a Latinoamérica, no digo a Sudamérica, sino a Latinoamérica. Estaban realmente en las semanas previas, que nosotros ya habíamos mantenido contactos por Meet, en algunas reuniones, le explicábamos de qué se trataba Córdoba, cómo era la comunidad, cómo iba a ser la ceremonia. Ellos fueron aprobando y cada uno de los puntos que se le iba proponiendo. Ellos no hubo sorpresa en absolutamente nada, salvo en el monumento, en ese monumento. Sí.
2: Impresionante.
3: Que se descubrió, sí, de la observadora, que vendría a ser Ronnie, junto con una placa en el exterior. En la placa interior de la oficina ellos también la conocían, la vieron, la probaron, la foto, todo. Fue todo muy respetuoso para que no haya ninguna sorpresa por el momento que iban a vivir. Entonces, en lo que hace tu pregunta, ¿vale? Realmente... primero venían con incertidumbre porque no sabían a dónde venían. Era la primera que se hacía en Latinoamérica. El otro descubrimiento, una central de monitoreo, había sido hace unas semanas en Alemania. Pero bueno, la sociedad alemana es mucho más fría. Fue una ceremonia distinta con autoridades comunitarias y ni siquiera público. Bueno, cuando nosotros le planteamos cómo iba a ser dado, un poco no creían que se iba a reunir la cantidad de gente que se reunió, porque ellos decían, nosotros no somos ni siquiera argentinos, no van a sentir empatía con nosotros, no tienen por qué. Bueno, nosotros les explicamos que es un tema que en Córdoba se le dio en su momento y se le sigue dando mucha importancia en las instituciones que componen la comunidad judía y también la sociedad. ¿Por qué? Porque el trabajo que nosotros de DAI hacemos con las escuelas, con el Ministerio de Educación, y entendíamos que iba a haber, con la justicia, que iba a haber el acompañamiento que hubo. Bueno, ahí realmente terminaron conmocionados. Fue una... ellos mismos al otro día... Bueno, nos fuimos después a llevarlo y a terminar el día con una... que coman algo, y estaban exultantes. Una frase me quedó. Al día siguiente nos juntamos a despedirlo, y el padre... Eyal Leshel me dijo, más allá de lo que nos pasó el 7 de octubre, que nuestra vida cambió y no va a ser nunca la misma, vivimos 4 días de un sueño. Parece que hubiéramos estado entre el 6 de octubre, se nos paralizó y hoy ya volvimos de vuelta a la realidad.
1: Qué locura.
3: Y los hermanos, que realmente uno no toma dimensión de... Porque los padres... viven una lucha, ellos decidieron su vida dedicarla a partir de ahora en esta lucha por la verdad, y sí, una comisión de investigación que quieren entender qué es lo que fue lo que sucedió realmente ese 7 de octubre y en los días previos, pero los hermanos no hablaban mucho del tema. Y uno no se pone a analizar, y cuando lo escucha a los a los hermanos, y después había una persona que los acompañaba, también de Israel, que también en algún momento perdió un hermano, nos dijo, porque una de los hermanos se levantó dos veces de las reuniones, pero y no volvía. Nosotros pensamos que algo se habían ofendido y nos dijo no. Lo que pasa es que el hermano lo vive peor que tal vez los padres. Y lo miramos a esta persona de Israel que le había pasado lo mismo con un hermano hace 20 años. Y porque la vida del padre pasó a ser la hermana fallecida. Pero acá hay dos chicos vivos.
1: Claro.
3: Y donde se habla todo el tiempo de la hermana fallecida, pero hay dos chicos muy chicos que están vivos y que necesitan también atención. Realmente escalofriante todo lo que fue estos 4 días, pero te vuelvo a la respuesta, se llevaron una imagen realmente conmovedora de la comunidad judía. No podían creer lo que vivieron ahí.
1: Desbordados de cariño.
3: Desbordados.
1: Qué bueno, la verdad que...
3: Y en otros medios, y en la legislatura, y con el Ministerio de Educación y demás, no entendían. Y después el otro día pasó algo que para ellos fue... Si bien la actividad de la Central de Monitoreo de la DAIA fue conmovedora, lo que sucedió el día siguiente para ellos fue más aún, que tiene que ver con una actividad que se realizó en la policía de la provincia. En la policía lo que se hizo fue que los padres y sus hermanos vayan y tengan un acercamiento con los observadores que cumplen el mismo puesto que cumplía Ronnie en ese momento en la central del 911, para que vean en una actividad educativa con la policía que hicimos lo importante que es estar atentos en ese trabajo. Lo recibió la plana mayor de la policía, estaba el ministro de seguridad, y le proyectaron un video de Ronnie que ellos habían armado. El subjefe de policía de la provincia había estado en la base después del 7 de octubre, conocía perfectamente el lugar, y los recibieron con un video. Ellos en la policía de la provincia de Córdoba, un video de Israel, no entendía. El subjefe, habiendo estado en Iroz, habiendo recorrido todos estos lugares, no lo podían creer. Fue muy emocionante porque los observadores, los policías que cumplen la función en el 911,

0: se empezaron a largar a llorar cuando lo escuchan al padre relatar lo vivido por su hija. Y después se termina descubriendo una placa, no es que lleve el nombre la central de monitoreo del 911, 911 se llama 911.
1: Claro.
0: Simplemente se descubrió una placa en homenaje a Ronnie. Pero como una actividad educativa de los policías de la provincia de Córdoba, como hacen mil actividades. No es que la central de monitoreo de la policía de la provincia pasó a llamarse como mal informada estuvo por algunos medios.
1: Interesante la aclaración porque sé que generó mucho revuelo, pero bien, muy buena la actividad que realizó la plana mayor de la policía de la provincia. ¿Alguna otra pregunta, Lita, o paso a molestar?
2: No, creo que es muy importante que para la gente que no es de la comunidad, que nos está escuchando, ¿de qué se trata esto del monitoreo, Adrián, en la faz práctica como actividad, digamos, dentro de lo que es DAIA? ¿Y cómo ves que ha evolucionado si evocamos el atentado a la embajada, el atentado a la AMIA, el tema de seguridad? Te escucho.
0: Bueno, como cualquier objetivo en materia de seguridad, todo requiere ayornarse a las eventualidades que podés tener. Si es, voy a dar ejemplos, ¿no? Si es un barrio cerrado, lógicamente se van a actualizar en materia de seguridad lo que tiene que ver con robos, el modo del robo que hay hoy en los barrios, en la sociedad. En materia puntualmente de lo que es las comunidades judías y los objetivos sensibles, que no son solo comunidades judías, los objetivos sensibles, también te tenés que ayornar al modus operandi del enemigo. Lo que es una central de monitoreo es simplemente ver a través de avances tecnológicos, como hay en cualquier barrio cerrado de Córdoba, o del país y del mundo, lo que pasa afuera, para dar aviso. No es ni más ni menos que eso. Entonces, cuando también es buena la pregunta, porque hay que aclarar, una central de monitoreo la tiene cualquiera. Digo, cualquier barrio, cualquier consorcio. La DAIA en sí, lo que tiene, la comunidad judía, no es la DAIA, la comunidad judía lo que tiene, lo mismo que tienen otras comunidades en sus instituciones. Un sistema de seguridad, algunos por robo, otros en una escuela para cuidar de sus alumnos, judías o no judías, y otros, como en el caso de la comunidad judía, por robos, para cuidar de sus alumnos, y también por hecho de terrorismo, porque se ha vivido y somos un objetivo sensible. Entonces, eso es lo que significa una central de monitoreo.
1: Prevención.
0: Prevención, pura prevención. Que lógicamente, como cualquier tema en materia de seguridad, la responsabilidad de la seguridad es de las fuerzas. De las fuerzas, en el caso de Argentina, ejecutada a través de las provincias. Las provincias, a través de su fuerza policial, tienen a su cargo el cuidado de las personas. Entonces, tiene una conectividad en relación con la policía de la provincia, como, y lo explico, como también los tienen los barrios, los edificios, los consorcios, los clubes, y lo tienen todos. Porque la policía es el responsable último. Nosotros colaboramos, como tiene talleres, Belgrano, instituto, sus centrales de monitoreo, que también la tienen. Cuando vos estás en esos lugares, tienen una central, que es un estudio similar a este, con una pantalla muy grande como esta, y ves en la tribuna y ves los barra brava que hay, y le da aviso a la policía. Bueno, eso es una central de monitoreo para un objetivo. El objetivo de la comunidad judía es otro. Y es lo mismo.
1: Bueno, clarísimo. Bueno, ahora vamos a inaugurar un bloque nuevo y vos sos la víctima, así que ahora vas a salir de la plana de presidente de DAIA, te convertís en Adriancito, en Adri Gansburg, ¿sí? Al que todos conocen. Se llama Ping Pong Cola Salón. Respuestas rápidas en una palabra. Vamos a tener 5 preguntas relacionadas a Argentina, 5 a Israel y 5 random. Sí, así que rapidito, ¿Córdoba o Buenos Aires?
0: Córdoba.
1: Muy bien, ¿asado o falafel?
0: Asado.
1: Muy bien, ¿mate o café?
0: Café.
1: Venimos bien. ¿Una palabra que para vos define a los argentinos?
0: Eh,
1: Venía fácil, ¿no?
0: Sí.
1: Te ayudo.
0: Sí.
1: ¿Pasión, te parece?
0: Sí, puede ser pasión. Sí.
1: Resilientes también, ¿no?
0: Pasión.
1: Pasión, vamos con pasión. ¿Qué es lo que más te gusta de vivir en Argentina?
0: La vida social que se puede hacer en Argentina.
1: Muy bien, excelente respuesta. Vamos con las otras cinco. ¿Tel Aviv o Jerusalén?
0: Tel Aviv.
1: Muy bien. ¿Mar Muerto o Mediterráneo?
0: Mediterráneo.
1: Ok. ¿Una comida israelí que no te puede faltar?
0: Falafel.
1: El falafel, muy bien. Va después del asado, ¿no? ¿Qué lugar de Israel recomendarías visitar sí o sí?
0: Jerusalén.
1: Jerusalén, muy bien. ¿Qué palabra en hebreo te gusta más?
0: Hazak Bematz.
1: Hazak Bematz, muy bien. Ahora vamos con las random, ¿sí? ¿Traducir Hazak Bematz?
0: Hazak es fuerza.
1: Muy bien, Bematz es... Bematz es con... ¿Perdón?
3: Fuerte y valiente.
0: Y valiente, valentía, fuerte y valiente. Valentía,
1: sí. Vamos a las random. ¿Israel al Mundial o Instituto Campeón?
0: Instituto Campeón.
1: Instituto. No lo puedo sacar de ahí. ¿Cuál es tu mayor defecto? ¿Ser muy hincha instituto?
0: Ser muy frontal.
1: Muy frontal, muy bien. Elegí tres personas vivas o muertas de la historia de la humanidad con las que te sentarías, las invitarías a comer un asado.
0: Tres personas.
1: Tres. Si querés más, no hay problema.
0: Alfonsín.
1: Alfonsín.
0: No porque sea radical o peronista, sino
1: no,
0: porque...
1: No hay explicaciones. O te hundís o te elevas.
0: No. Shimon Peres.
1: Sí.
0: Y Maradona.
1: Muy bien. Complete la frase. Todo aquel que piense que la gloria va a volver...
0: Tiene que saber que no es así.
1: ¿Por qué?
0: Porque la gloria es de primera.
1: Muy bien. Si tuvieras que, con esta cerramos, Adrián, no te molesto más. Si tuvieras que definir tu identidad judía en tres palabras, ¿cuáles elegirías?
0: Mi identidad judía la defino como sionismo, pero en el sionismo con la identificación con el Estado de Israel, sí, para que se entienda qué es el sionismo. El judaísmo como un medio, como una forma de vida. No estoy hablando de la parte religiosa, sino como una forma de vivir el, comunidad y comunidad.
1: Bien, muy bien. Adrián, muchas gracias.
0: Gracias.
1: Espero no haberte puesto.
0: No, muy divertido.
2: Ahora, antes de dejarlo ir, yo quiero volver al presidente de DAIA, el doctor Adrián Ganzburg, para una expresión de deseos en este Yom Kippur, en este Día del Perdón, y finalizar con de qué manera uno puede contactarse en caso de necesitar a DAIA.
0: Bueno, en primer lugar, desearles un buen año a toda la comunidad judía, Shana Tová, como decimos, vísperas del Día del Perdón, que seamos inscriptos y que cada uno sea inscripto en el libro de la vida, Hatima Tová. Felicitar al programa que la verdad que está Isaías Goldman, bueno, ahora la incorporación de Alejandro Kaufman, Lita Sued. Hay que mantener un programa en los medios. Hoy es muy difícil el periodismo en general. Cualquiera desde un celular se convierte en periodista y dice cualquier cosa y no invierte plata. Y la verdad que ver que la voz de la comunidad en un programa que Isaías lo lleva hace tantos años con Lita y en su momento, bueno, lamentablemente por la trágica desaparición física de Lalo, llevó a esto, pero realmente destacar que la comunidad judía tiene un lugar donde vos podés venir a hablar libremente y sentir este acompañamiento. Así que felicitar al programa, el crecimiento que yo estuve hace 4 años cuando empecé a ser presidente de la DAIA en Radio Universidad, y realmente ver hoy el estudio y el dinamismo y el programa, cómo fue creciendo es una vida que lleva, ¿no? Este programa, no es que lleva 4 años. Así que felicitarlos a los gracias. Tres hoy. Le toca a Alejandro sumarse a este equipo, pero realmente hay Isaías que, y vos, Lita, que durante todos estos años vienen transcurriendo, y no es fácil, y yo lo hablo con otros periodistas, el periodismo en general hoy vive una situación catastrófica. Cualquiera de un canal de streaming, YouTube, de propio en su casa, sin estudiar, sin saber lo que es ser periodista, dice lo que quiere y no tiene responsabilidad de ningún tipo. Con lo cual la comunidad creo que tiene un canal de una voz, como se llama en este programa, para poder expresarse, y la verdad que es un honor tener esto en Córdoba, ¿no?
2: Muchas gracias, Adrián. Contacto, por favor, Adrián.
0: Bueno, lo que es la DAIA tiene su central de monitoreo de la comunidad, está dentro del Club Maccabi Novar. Allí está operativa todo el tiempo, y a su vez tiene un canal de comunicación oficial, que no es físico, sino telefónico, 3519-070-115. Ahí se puede mandar cualquier tipo de consulta, denuncia de cualquier hecho y demás, y inmediatamente tienen una respuesta de contacto para poder seguir la situación que denuncian.
2: Y desde nuestro espacio quiero agradecerte el que hayas venido, y no solamente eso, sino despedirte con la frase con la que iniciamos esta nota: con una sonrisa todo se puede.
0: Así es.
2: Muchas gracias.
0: Gracias a ustedes.
1: Marjati Matova.
0: Igualmente, Marjati Matova.
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acá nuevamente, sí, acabamos de escuchar un tema del dúo Static y Benel Tabori, que es una producción de Jordi. El tema se llama To Do Bone, sí, ahí, ponemos un poquito, ponemos. Que esta palabra, Tutu Bomb, como bien lo dicen en portugués, es todo bien, y fue tan famosa esta canción, ¿sí?, que la frase Tutu Bomb se instaló en el habla cotidiana en Israel como un saludo y muletilla, ¿sí? Sonoridad de samba brasileño, funky brasileño, ¿sí?, además del reggaetón y mambo. Les quiero volver a repetir los canales de comunicación, ¿sí?, a la audiencia, WhatsApp,

0: ¿Se ayuna si Kippur caería en Shabbat? La respuesta es sí o no. Y con eso ya participan y con sus últimos tres números del documento. Y les cuento, Tomás los está esperando acá en la radio para buscar el premio hasta las 10 de la noche. ¿Sí? Y acuérdense, es para cortar el ayuno. Me olvidaba, pero no me voy a olvidar, que por Instagram se pueden comunicar a @suenala2. Síganos, likeen y sigan a la 9LB2 por Instagram. Por la web, a los que están afuera, ¿sí? LB2, LB corta 2 con letras, .com, ¿sí? Y en el dial estamos en la 99.7 acá en Córdoba y en Carlos Paz, y llego a leer, a ver, me pongo la lupa, 101.7 del dial. Gente, hice tarea para el hogar, traje algo. Sí.
1: Me parece muy bien. Usted tiene que seguir trabajando porque lo está haciendo muy bien.
0: Me alegro mucho, Lita. Si a mí me convocan, yo dije, bueno, algo tengo que traer. Y así como inauguré el bloque de ping-pong de Cola Shalom, tengo un bloque nuevo. Tengo un bloque nuevo, a ver si trae aceptación.
1: A ver.
0: Lo denominé que, por favor, a la audiencia también participe y nos tiren personajes, porque el bloque se llama Judíos Argentinos Ilustres, Conocidos o Desconocidos, ¿sí? Ahora voy a contarles sobre este personaje. Tomás, Toto, tirame una pista ahí. Así que la gente que quiera participar y tirarnos personajes, los vamos a desarrollar. A ver,
2: la
0: tenés.
2: Escuchame esto, escuchate esto, Lita. Y peregrina, ambulando por los montes.
0: Escuchate.
2: Iba la guaina cantando.
0: Un poquito más fuerte.
2: Y alegrías y canciones a su paso iba dejando. Por su canto dulce y puro, Dios premió luego a esta china, transformándola
0: no
2: en Calandria.
0: No solamente a mí me corre por las venas hummus, no me corre por las venas música israelí, me corre por las venas el chamamé también.
1: ¿Pero por qué? Comentanos.
0: Porque soy correntino, chamiga, porque
1: por
0: soy correntino,
1: ahí va la
0: claro.
1: Cosa. Arriba Corrientes.
0: Y en Corrientes tenemos a un ilustre judío argentino que se llama Isaco Abitbol, chamamé cero, apodado el patriarca del chamamé. La calandria, estamos escuchando la calandria en este momento, ¿sí? Temazo. Del chamamecero, un gran bandoneonista, sí, fue un destacado bandoneonista, compositor de la música correntina del chamamé. ¿Sí? Nació en el año 1917, falleció en el año 1994, ¿sí? Nació el 29 de noviembre, para ser más preciso, en una localidad que se llama Alvear, en la provincia de Corrientes, que está situada al este de la provincia, ¿sí? Que tiene costa con el río Uruguay, frontera con Brasil.
1: Muy bien.
0: ¿Te puedo cortar algo más o me querés preguntar algo?
1: No, te quería preguntar, vos que sos correntino,
0: sí.
1: ¿En qué lugar naciste de Corrientes?
0: Yo nací en Corrientes Capital.
1: Ah, muy
0: Yo
1: bien.
0: Yo nací en Corrientes Capital, que está sobre el Paraná. Totalmente del otro lado.
1: Qué lindo. ¿Y qué destacás? En especial en base a tus recuerdos o a tus vivencias.
0: Yo te puedo destacar de Corrientes lo que estamos escuchando, el chamamé, ¿sí? En este caso no vamos a escuchar el himno nacional correntino, que es kilómetro 11, pero la calandria es parte de la identidad correntina. Te puedo... Las tardes de mate en la costanera correntina, mate y chipá.
1: Sí, la chipá.
0: Y lo que no hay acá en Córdoba, porque ahora se consigue chipá, pero sí. La chipá en bocá. Esa no se consigue todavía acá.
1: No.
0: La chipá
1: en
0: bocá, yo les voy a contar cómo es. La chipá en bocá es la chipá que se hace en un palo, ¿sí? Y se hace, va girando, es como que está en una parrilla, pero va girando, ¿sí? Y la chipá es hueca, no tiene nada adentro.
1: Ah, mira.
0: Porque hasta estar la masa en el palo, queda hueca, es riquísima. Vuelvo a Isaco Abitbol.
1: Sí, por favor.
0: Tiene obras destacadas, ¿sí? Como dije, la calandria que estamos escuchando, la caú. La caú, que en guaraní caú significa borracho, o sea que en este caso sería la borracha. La vestido celeste, sargento cabral, la tijera, patio de la estancia y la yerba verde. Ha tenido colaboraciones en su trayectoria, ¿sí? A lo largo de los años tuvo formaciones con el trío de oro, ¿sí? Tocó con un gran chamamecero de Corrientes, muy conocido, que es Mario del Tránsito Cocomarola, Antonio Tarragó Ross.
1: ¿Qué tal?
0: Y Raúl Barbosa.
1: Muy bien.
0: Gran bandoneonista, ¿no?
1: Sí.
0: Así que, bueno, les quiero comentar cuál es la ligazón que tiene Isaco Abitbol, ¿sí? Con la comunidad. Es sangre directa de origen judío sefaradí. Su familia llegó a Corrientes desde Marruecos.

0: se radicaron en la provincia de Corrientes, ahí del desierto africano a la pampa, ahí a la selva correntina. Mirá vos, ¿no? Qué cambio, ¿no? Su nombre real de Isaco era Isaac Abitbol, ¿sí? Su apellido, bien marroquí, como lo destaca, venía del origen de Abitbol, ¿sí? Bien origen judeo-marroquí. Aunque se crió plenamente dentro de la cultura, costumbres y modismos del litoral argentino, ¿sí? Lo que lo llevó a convertirse en una figura central del chamamé, conservó sus raíces familiares en la colectividad judío argentina, ¿sí? En especial correntina. Su figura es recordada como un puente cultural único entre la tradición sefaradí y la identidad folclórica de la Mesopotamia argentina. Y así, de esta manera, queda inaugurado este nuevo sector, este nuevo bloque de judíos argentinos ilustres, conocidos o desconocidos.
1: Me gustó, apoyo este nuevo bloque.
0: Me parece muy bien.
1: Te vi tomando mate, sí. Mate en bombilla. Sí. A ver, eso viene, perdón, sí, de tu niñez, ahí donde nos comentabas.
0: Te voy a decir la verdad, así como te recordé muchas cosas de Corrientes y de nuestras raíces, soy poco tomador de mate. Soy más cafetero, pero no lo niego al mate. Quiero que sepas que en mi casa he visto a mis padres tomar mate desde que se levantan, ¿sí? El mate es parte fundamental, ¿sí? Una extremidad más del correntino como del argentino común, ¿no? Obviamente que tenemos ahí mucha yerba mate, mucho té ahí en Corrientes, ¿no?
1: Por eso.
0: He conocido fábricas de una marca muy importante de yerba y de té en la localidad de Gobernador Virasoro.
1: ¿Sí? ¿Estás yendo todavía así alguna que otra vez?
0: Sí, por supuesto. Les voy a contar una cosa muy importante, muy, muy linda, muy interesante. Voy una vez o dos veces por año, tengo a mis padres y a mi hermano más chico ahí, sobrinas, que aprovecho y les mando un saludo muy grande. Sí. Y bueno, el año pasado fui justo para la festividad de Purim, ¿sí? Que es la festividad muy, muy alegre donde nos solemos disfrazar. Me fui y me disfracé.
1: ¿De qué?
0: Me disfracé de preso.
1: Mira qué original.
0: Me disfracé de preso y gané, salí elegido el rey. Fue la primera vez que gané una vez un concurso en el baile de Purim. Tuve que irme de Corrientes para que me elijan una vez. Así que bueno, estuvo muy linda, una linda actividad. Quiero que sepan que hay vida judía activa en Corrientes.
1: Muy lindo. Ahora te comprometemos en el próximo viaje a que traigas yerba y la chipa.
0: ¿Vamos a traer?
1: Claro, queremos conocer, empaparnos de allí.
0: Así será. Quiero decirte que ya están llegando mensajes por el concurso de Leica, la torta de miel. Está llegando, ya tenemos participantes, así que por favor manden sus mensajes. Acá veo que llegaron más y no los leí todavía.
1: Perfecto, vamos todavía. Qué lindo es escuchar música, me encanta, me motiva. Pero bueno, por ahora no puedo salir a bailar.
2: Y que Dios te bendiga.
0: Muy bien, yo solamente quiero aprovechar a mandar un saludo. Esto es obligado, esto es familiar. Me están mandando saludos para nosotros, Mirta y Cucho Clevaño, así que hago extensivo el saludo para ellos también, que nos están escuchando, ¿no?

0: estamos nuevamente. Así que, bueno, acabamos de escuchar A Vida que a Genji Levar, ¿sí? Raro, un tema israelí, ¿sí? Con el título en portugués. Pero bueno, es nuevamente un tema de Rotem Cohen que lo escuchamos anteriormente, ¿sí? Esta es una canción que mixtura los ritmos israelíes del Mizrahi con la samba brasilera. Así que, bueno, Rotem Cohen, A Vida que a Genji Levar.
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2: Tenemos una persona muy conocida, un amigo que nos está escuchando y con quien vamos a compartir desde Buenos Aires. Me refiero al ingeniero Pedro Filipuzzi, Lita Suet y el equipo, Isaías Goldman, Ale Kaufman. Te saludamos y te damos la bienvenida. ¿Cómo estás, Pedro?
3: ¿Qué tal, Lita? Buen día. ¿Cómo estás? Buen día, Ale. Buen día, Isaías. Bien. Gracias por invitarme.
2: Al contrario, muchas gracias. No tenemos demasiado tiempo, por eso voy directo a preguntarte. ¿Qué era Belarga W Belarga?
3: Bueno, esas son las iniciales de una compañía nazi que la traducción en realidad es Deutsche Wissenschaftsbetriebe, que es corporación de empresas financieras alemanas, que se estableció en la Segunda Guerra Mundial para gestionar todo el expolio a los judíos en los campos de concentración de Alemania, Polonia y Praga. ¿Por qué sale ahora a la luz? Porque el fiscal Nils Barofsky, que está investigando el tema de las fortunas judías expoliadas en la Segunda Guerra Mundial y que están ahora en la UBS, logró encontrar una copia completa de todas las cuentas de esa organización liderada por un nazi que fue condenado a la horca en 1951, de apellido Paul. Y bueno, no solamente salieron esas cuentas, también salieron otras cuentas de compañías alemanas que en la Segunda Guerra Mundial operaban con mano de obra esclava y utilizaban cuentas de judíos masacrados en el Holocausto. Y esas compañías que ahora están en el tapete son muy conocidas. Hoy en día incluso tienen el mismo nombre, la misma denominación y se dedican al mismo negocio. Y estoy hablando, por ejemplo, de una compañía como la Krupp Deutschland, que fabricó armamentos desde 1789 y durante la Segunda Guerra Mundial colaboró con el ejército alemán y gestionó un campo de concentración. También es muy importante, y esto se lo comento así brevemente, destacar que Barofsky encontró también las cuentas de las organizaciones que formaban el consorcio, el nefasto consorcio IG Farben, o en castellano Colores Farben, que era una empresa química de colorantes, que fue la fabricante del gas Ciclón B, con el que se mató a 1 millón de judíos en las cámaras de gas de Auschwitz. Y dentro de esa compañía, la IG Farben, estaba Bayer, la actual compañía Bayer, la actual compañía Hoesch, la actual compañía Agfa, Gebar y varias más, ¿no? Algo bastante, bastante duro.
2: Pedro, ¿encontraron algo de las rutas de las ratas en Argentina?
3: Sí, ese trabajo lo hizo el Centro Simón Wiesenthal, dirigido por su director, el doctor Ariel Gelblum, que presentó una información que le facilitó el actual gobierno del presidente Milei, con el que el fiscal Barofsky está reclamando en la UBS precisamente cuentas definidas donde se respaldó y financió la llegada de muchos nazis a través de una organización que se formó en la Argentina, que era conocida como SARE, Sociedad Argentina de Refugiados Europeos. Esa Sociedad Argentina de Refugiados Europeos tenía como objetivo importar alemanes, nazis, técnicos, científicos, rexistas, fascistas de la alicaída de Alemania y de Francia y de Italia y de Croacia, y traerlos a la Argentina. Más o menos a cifras actuales serían, que se destinaron en esa época, 10 millones de francos suizos actuales, ¿no? En esa época serían 1,5 millones de francos suizos, más o menos, sí, sí.
2: Pedro, vamos a ir lamentándolo a la última pregunta, porque hoy el tiempo, ya sabemos cómo es, y se nos está escapando de las manos el programa. ¿Quién fue el danés Rasmussen?
3: Bueno, Rasmussen fue un danés, un explorador danés, que en el año 1931 fue presionado para colaborar con la Alemania nazi, para auspiciar filmaciones donde lo mostraban a él como el representante de la raza aria. Esta persona, este explorador, Rasmussen, muy muy conocido y actualmente muy conocido, decidió negarse, puso en peligro su vida y se refugió en Groenlandia, de donde era su mamá, porque tenía un papá danés y una mamá de Groenlandia. Básicamente no pertenecía a la supuesta raza aria. Este danés se termina refugiando en Groenlandia y muere por la ingesta de una de alimentos regionales mal preparados, ¿no? Eso es un detalle, pero sí, lo habían obligado a filmar películas donde lo mostraban a él como una superraza, y él ya sabía cómo venía la mano con el nazismo, ¿no? Esto es bastante nuevo, se supo hace muy poco.
2: Perfecto. Ingeniero Pedro Filippuzzi, nuestro agradecimiento. Felicitaciones por todo este trabajo tan importante, y volveremos a convocarte seguramente muy pronto. Muchísimas gracias en nombre de Ale, en nombre de Isaías y en el mío propio. Un cordial shalom. Hasta muy prontito.
3: Shalom, Lita. Nos vemos. Gracias.
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2: Vamos a otro tema musical. Tomás, ya casi en la despedida.
0: Perdón, me clavé acá preparando los papelitos del sorteo.
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0: Seguimos acá, seguimos, ya nos quedan los últimos minutos de programa, ¿sí? Acabamos de escuchar Move Río, ¿sí? Como en Río sería la traducción de la joven cantante israelí Adam Buchbut. Así que bueno, nos quedan los últimos minutos, Lita, Isaías, se pasó el programa y todavía tenemos que dar el ganador acá Leica, en vivo.
1: El Leicas que se nos está yendo.
0: El Leicas que se nos está yendo, acá tengo y lo mando para abajo que no se vea, saco sin mirar y voy a dar el ganador, le cuento al ganador que lo tengo acá en la mano, ¿sí? Le cuento al ganador que tiene tiempo hasta las 10 de la noche para retirar el Leicas, la torta de miel con la que se va a dar un panzazo mañana después del ayuno, ¿sí? Así que tengo acá el ganador. Me acercaría a la cámara para mostrarlo, pero no puedo. Así que el señor Dani Aber, con el número, el último número del documento 523, se tiene que hacer presente por la radio. Lo va a estar esperando Tomás Tolaba hasta las 22 horas. Marco Sastre, a ver, corríjanme si no estoy en lo cierto, 1769.
1: Perfecto, ¿sí? Perfecto, Ale.
0: Dani, sí. Felicidades. Marja Timato va. Gracias a todos los que participaron. No pudimos leer los mensajes hoy de los oyentes, pero llegaron muchos mensajes, muchos saludos y un audio muy, muy lindo que después se los voy a hacer escuchar de un oyente. Interesantísimo.
1: Gente. Bueno, aplausos al ganador. Muy bien. Acá, muy bien.
0: Aplausos para el Dani. ¿Sí? ¿Tenés aplausos ahí, Tomás? A ver, tiremos unos aplausitos acá para tiki, tiki, tiki, tiki. Te estoy dando tiempo, ¿no?
1: Claro.
0: Tomás nos habla, pero no lo escuchamos a Tomás.
1: Bueno,
0: esto,
1: nos imaginamos.
0: Ya es un despelote, ya está. Como se dice en Israel, un balagangador.
1: Balagangador. Sí.
0: Muy bien. Isaías, un saludito así para ir cerrando.
2: Bueno. Vemos que va creciendo la audiencia y eso me pone muy contento. Así que bueno, un Marja Timato va para todo el mundo y para los que no son del origen judío, origen hebreo, también les deseamos un año nuevo y dulce.
1: Perfecto.
0: Lita.
1: Un placer haber compartido este hermoso domingo ya en la víspera del Día del Perdón, el día más sagrado para la comunidad judía. Así que para todos, para toda la comunidad judía, para todas las otras comunidades que nos siguen y con quienes hemos compartido muchas veces tantas cosas y que vamos a seguir compartiendo, un Shana Tová muy dulce, un año muy dulce, Kvar Hatimá Tová, que Dios nos inscriba en el libro de la vida. Tomás, querido, gracias por tu apoyo. Isaías Goldman, Ale, un placer haber compartido también con ustedes este espacio que es nuestra razón de ser, lo que amamos, la pasión que nos motiva. Shalom, Leitraot, cariños a todos mis afectos. Y por supuesto, ya viene Total Hits con Mario Zanoni.
0: Bueno, hermoso programa de hoy, hermoso, muy entretenido. Por favor, le repito a la gente que nos escucha que pueden participar dándonos datos de judíos argentinos ilustres, conocidos, desconocidos o las efemérides. Pueden participar al programa, lo vamos a terminar haciendo entre todos, ¿sí? Shana Tová, Marja Timá Tová, y siguen aquí en la radio, ¿sí? Con
1: Mario Zanoni.
0: Con Mario Zanoni, ya viene Total Hits con Mario Zanoni. Así que tengan un excelente domingo. Marja Timá Tová.

0: junto a ustedes un espacio de cultura judía en el programa La Voz de la Paz. Es tiempo de despedirnos y desearles que tengan una excelente semana y reencontrarnos el próximo domingo a la misma hora y por La 2. Escribinos por WhatsApp al 351-8-157-997. 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

0: Hola gente, buen día.
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0: comienza a sonar.

0: Estamos acá disfrutando la preprimavera en este último domingo de invierno. Se va el invierno. Llega la primavera, pero primavera media loca, La mañana cuando me levanté tempranito, estaba divino. Ahora se ha levantado un poquito de vientito. Ya vamos a estar con lo que dice el pronóstico para Córdoba y para todo el país. Bueno, gente, buen día. A empezar a comunicarse con nosotros, como siempre, 351-81-57-997. Todo el equipo dispuesto para comenzar con el Doc, con el Diego, con Tomás Olava, con la conducción de quien te habla, Mario Zanoni. Gente, arranca otro domingo juntos. Programa número 34. Arrancamos en febrero. Y ya te estamos acompañando, ya somos tu compañía. Bueno, empecé a contarme cómo estás, cómo andás. A ver si te levantaste contento. O más o menos. Para muchísima gente la primavera es fundamental, es importante. Otro, viste, que no le dan ni bolilla. A mí me gusta, me encanta. Cambia el estado de ánimo. Cambia la onda. Cambia todo, viejo. ¿Quién iba a decir que el domingo pasado estamos con un frío tremendo, con nieve en las sierras? Este domingo es otra cosa, mucho más agradable para disfrutarlo de punta a punta. Bueno, 7 minutos ya han pasado de la hora 10. ¿Arrancamos o no arrancamos, don Ernesto? ¿Nos ponemos en marcha o no? Arriba que llegó la buena onda, la buena música. Arriba que llegó Total Hit a la 2. Y atención, porque como siempre, comenzamos con el puesto número...
1: Puesto número 20.
0: Aquí encontramos el primer debut de este domingo. Encontramos a los Auténticos Decadentes, junto a los Caligaris, debutando en Total Hit, en el puesto 20 con el tema... 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

0: ¿Cómo arrancamos este domingo? Los auténticos decadentes, los Caligaris, debutando con este tema de Sergio Denis, tema que es tan popular que se canta en la cancha. La canción se llama Te Quiero Tanto. ¿Te han dicho que te quiero hoy? ¿No te han dicho todavía? Bueno, ojalá te lo digan.
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0: A esta hora vamos a escuchar el primer clásico de este domingo. Es un temazo. A mí me encanta esta banda. Una banda muy especial porque todos los músicos son morenos, morochos, negros. Pero el cantante es rubio. Hablamos de KC and the Sunshine Band. Es el primer clásico de este domingo de Tonta Hill. Arrancamos con un poquito de funky. Get down tonight.

Primer clásico que comienza a sonar en Total Hit en esta mañana del domingo 20 de septiembre del 2026. KC and the Sunshine Band, Get Down Tonight. Y se acabó y se fue, viejo. ¿Qué pasó? Por ahí te oro, vamos a actualizar datos de tiempo en Córdoba capital. Si yo te digo la temperatura, no lo vas a creer. ¿Cómo puede ser que a las 10 de la mañana de este domingo en Córdoba capital la temperatura a esta hora sea de 23 grados 4 décimos? Después de que el domingo pasado nos cagaron. Bueno, cielo parcialmente nublado. Viento que sopla del norte, se siente el vientecito, ¿eh? 12 kilómetros la hora al viento del norte. La visibilidad 10 kilómetros y el pronóstico para esta tarde noche. 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

Bueno, te comento que esta mañana a las 6:30 de la mañana fue la temperatura mínima con 16 grados. La temperatura máxima ayer fue de 29 grados. Y quiero actualizar los datos del tiempo.

para ver cómo va a estar el tiempo esta tarde, mañana. Pero viene muy lenta la página, por Dios. Arriba, chicos, después.

0: Buenos y bendecidos días, Marito. Gracias por tu compañía y música. Nos haces el día más feliz en la CAPS Nueva Coneta. Mandarles saludos a mis compañeros de guardia. Y arriba, Guat. Arriba, Miguelito. Marito, buen día, hermosa mañana, ¿verdad? Dice Gabrielita. Hay mucha gente que está feliz, ¿eh? Otras no tanto. Pero bueno, es la vida. Ya vamos a hablar de eso.
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0: De la alegría de la gente de Alta Córdoba, ¿sí? De la tristeza de Barrio Jardín. Y bueno, es así, es así, es así.
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0: 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Es así.
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0: Bueno, gente, 18 minutos, ya han pasado de la hora 10. A full con Total Hit. A full con Juan Guerra, que se despide. Chao, Juan Luis Guerra. Se viene el puesto...
2: Puesto 19.
0: Puesto 19 de esta semana es para mi amigo Luis Fonsi, que canta Me Despido, debutando en el ranking Total Hit.

0: Este es el segundo debut de este domingo en Total Hit. Debuta Luis Fonsi con este nuevo tema que se llama Me Despido. Puesto 19 de esta semana en tu ranking.
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0: A esta hora vamos a escuchar el segundo clásico de este domingo. 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
3: clásico.
0: Y a esta hora previa de la llegada de la primavera, nos vamos a poner un poquito románticos. Y vamos a escuchar buena música en vivo. A él le dicen el Sol de México. Y viene a traernos uno de sus grandes boleros. A esta hora escuchamos a Luis Miguel en vivo, trayéndonos este gran tema y gran clásico. No sé tú.

0: escuchaste la letra de esta canción, ¿no? Me ves tan linda con la almohada pegada. Un domingo a la mañana. Y sí.
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0: Estamos escuchando Puñaladas. Estamos escuchando esta versión remixada de Lauta, Manuel Turizo y Rey. Canción que por 3 semanas en forma consecutiva ocupó el puesto número 1 de Total Hit. Esta semana ocupa el puesto 18. Gracias por todo, chicos. Gracias, Lauta. Manuel Turizo y Rey. Bueno, arriba, arriba, arriba, arriba, arriba, viejo, vamos. Acá andamos los cabezazos como enano en colectivo. Bueno, te comento la temperatura pronosticada para el día de hoy, domingo. Domingo 20 de septiembre. Llegaría a los 31 grados. Hay un gradito para hoy. Atención que hay probabilidad de tormentas y chaparrones por la tarde para Córdoba. Para mañana lunes 21. La llegada de la primavera. La mínima rondaría los 13 grados. La máxima 24. Algo nublado, parcialmente nublado el cielo para el martes 22. Desciende la temperatura, pero bien abajo, ¿eh? Así que tiempo loco, Marito, qué tiempo loco. La mínima para el día martes, tan solo 4 graditos. Máxima 18 graditos y con ganas, hace ganas. El cielo algo nublado, parcialmente nublado. Miércoles 23, mínima 10 grados, máxima 25. Algo nublado el cielo. Jueves 24, mínima 14, máxima 30.

29, algo nublado el cielo, y el próximo sábado 26, mínima 19 grados, máxima 31. Bien variadito, para que no te quejes, o para que te quejes. Bueno, muchos mensajes al 351-8157-997. Raúl Checu me dice: Marito, hermas, hermoso y glorioso día, ¿verdad? Que pases un gran día, dice Checu. Ay, la gente de Instituto, ¿cómo está? Por Dios. Apure. Marito, buen día, genio. Saluditos de La Calera, como siempre, escuchándote, Sole Bri. Buen domingo. Buen domingo, Sole. Bienvenida. Marito, buen día. Me encantó conocerte anoche, Sos encantador. Mirá mi foto de perfil, dice ella. Gladys, te mando un beso grande. A esta hora vamos a escuchar este...

0: clásico.
1: Este gran clásico que suena en Total Hit. Llega Check para dejarnos Good Times. Buenos tiempos.

Puesto 17. Puesto 17 esta semana para el tema Cicatrices. Cantan los Herrera, Valentina Holguín.

0: 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Puesto 15 esta semana, Cicatrices, Los Herrera Valentina Olguín.
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1: Se han pasado 42 minutos de la hora 10. Y Oscarcito me dice: buen día, Marito. Soy Oscar de Barrio La Madrid. Mientras tomo unos mates y el lavarropas trabaja full, estoy con el receptor a todo lo que da para que los vecinos sepan, se enteren que Total Hit ya comenzó. El tío Marito ya nos está deleitando con la mejor música en la Sinfonía del Domingo. ¡Vamos! Bueno, hermano querido, Dios te llene de bendiciones.

0: Emotion Don't Stop. Me dice Elena. Ay, Elena, la verdad que no lo conozco, no sé cuál es el tema que me pedís. A ver si me aclaras un poquito. Muy buen día, Marito, acá arrancando el domingo en compañía de la 2. Sí, qué calor, Por suerte, por acá nosotros ayer zafamos del granizo y el viento. Pero hoy nos vamos a tener que hidratar bien, Con mucho Fernando para no caer en un golpe de calor. Buen programa, dice Gustavito de Río Ceballos. Te comento que donde vivo yo sí zafé con el granizo, Escuchaba granizar, pero en mi casa no caía. Pero en la zona de la Rafael Núñez, Argüello, Río Ceballos, zona del aeropuerto, fue bastante bravo, te digo, Marito, qué hermosa mañana, ¿no? Dice Mirta. Arriba, Mirtuli. Te dije que hay mucha gente contenta. Mucha gente que se ha levantado con una sonrisa en la boca. Ni que se hubieran ganado el Kini 6, mira. Entre otras cosas. La felicidad, por Dios. Bueno, gente, a esta hora vamos a escuchar el siguiente clásico en Total Hit.
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0: Clásico de clásicos. No es la llama que llama, no. Es Marcelita Morelo. Viene a cantarnos La Fuerza del Engaño. Tiene mucha fuerza el engaño, sí. Cante, Marcelita, en Total Hit, cante. Póngale alegría el domingo a la mañana. Vamos, con fuerza, con fuerza.

0: Los corazones rotos. Marcelita Morelo. Poniéndole este tema con mucha fuerza y alegría y buena onda. La fuerza del engaño. Es el cuarto clásico de este domingo, 20 de septiembre. Se acabó, chicos, se acabó.
1: Puesto 16.
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0: 16. Tu recuerdo. Y viste que los recuerdos a veces son fuertes. Son traicioneros.
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0: Pero si te dicen, disculpe, mamacita.

0: Bueno, vamos rumbo a la hora 11, 53 minutos han pasado de la hora 10.
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0: Bueno, no le contestes, por favor, no le contestes.
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7: Bueno, acá acomodándome al lunes.
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2: Señoras y señores, la fiesta continúa. Marito, mil gracias por la noche fiestera que pasamos anoche. Estuvo de 10, dice Florencia. Hermosa la fiesta de la Zanoni Fest. Hermosa atención. Nos brindaste para todo con el público. Bueno, te cuento que se pasaron con la atención desde el cocinero que nos deleitó con las pizzas ricasas. Y las bebidas estaban muy frescas, ¿eh? Bueno, atención. De las chicas de la boletería hasta el operador se pasaron, ¿eh? Merecido aplauso para todos. Gracias, Florencia. Me encanta que te encante. Que la hayas pasado bien. Es un mimo al alma. Beso, Flor. ¡Qué nochecita, mi amor! Y la noche se prestaba, recibiendo la primavera con mucha fiesta, viejo. Hay mucha gente que anoche se sintió contenta. Sí, manito querido, otro domingo con tu compañía. La mejor música acá mateando con algunas lágrimas. ¡Qué temazo el de Luis Miguel! ¡Por Dios! Esperando la primavera a disfrutarla. Y esperando lo mejor, dice Mirtu. ¡Feliz primavera para todos! ¡Un abrazo! ¡Gracias, Mirtu! Feliz primavera para vos también.
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2: Marito, mira, te quedó chico el ACB anoche, ¿eh? La despedida del año tiene que ser en el Quali, te dice José Luis. Es todo un tema conseguir un lugar para hacer una fiesta retro. Es todo un tema. Córdoba tiene la particularidad de que no hay boliches grandes. No hay boliches grandes. No es como Carlos Paz, que decía entran 5.000 personas, 3.000, 2.000. No, no. Acá en Córdoba eso no. Bueno, gente, me alegro que se hayan divertido mucho anoche. Que se hayan bailado todo. Yo así ando con la voz ahí, ahí al corte. Ahí no vas. No me soples porque me caigo. Antes de que den las 11 de la mañana, te propongo que escuchemos este clásico inolvidable.
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2: Para mí quizás es una de las mejores canciones lentas internacionales. Y hacía mucho que no la escuchaba. Digo, tengo ganas de escuchar esta canción que trae la banda de Cars. El tema se llama Drive. Conduce. Toda una particularidad para esta canción. Porque mientras conduce, pasan los recuerdos y pasa la vida. Y pasa este tema.

0: clásico.
1: Recién escuchamos a Manuel Turizo, Te hacen falta dos. Este clásico es otro clásico inolvidable. Es para ponerte en acción en la mañana del domingo. Es para ponerte bien arriba. Es una banda que ha tenido un par de éxitos impresionantes. Una voz femenina, algo no tan habitual en el rock. Llega La Torre. Clásico de clásicos, suena Total Hit. La Torre, estamos en acción. Cante Patricia Sosa.

0: La voz arrolladora de Patricia Sosa, junto a su banda La Torre. Estamos en acción. Y si no te pone en movimiento, si no te pone en acción, sos de otro lugar, de otro palo, ¿eh? Se acaba, Chau, La Torre. 10 minutos ya han pasado de la hora 11 en todo el país.
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0: 28 grados, 6 décimos la temperatura, cielo parcialmente nublado. La humedad del 53%, pensé que estaba más arriba. La visibilidad 10 kilómetros, viendo que sopla del norte a 15 kilómetros la hora. La temperatura máxima llegaría a los 31 grados. Domingo previo a la primavera. Manito hermoso domingo, buenos días. Son la compañía mientras preparamos para hacer el asadito, dice Mariela. Hola, Mari. Convida que tengo unas ganas de comer un asadito. ¡Ah! ¡Qué rico! Disfrute, Mariela, disfrute. Marito, excelente el programa. Saludos a Lorena, decirle que la amo, dice Flavio. Buen día. Acá estamos con mi amor Sandrita en el norte de Brasil. Yacumá. Es un lugar bello. Disfrutándolo hoy, que es lo único que cuenta. Y ella te tiene que escuchar, esté donde esté. Pero bien por Sandrita. Saludos a toda la audiencia. Un abrazo muy grande para vos, Huguito y Sandra. Chicos, abrazo muy grande. Sigan disfrutando. 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Marito, estuvo en la Zanoni Fest anoche, dice Daniela Salina. Hermoso todo, Que se repita pronto, abrazo. Besos, Adri. Qué alegría que les has pasado bien. ¡Qué alegría! Nos vemos en la próxima, Adri. Bueno, señoras y señores, tiempo de escuchar a esta hora el puesto.
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0: Puesto 14 para esta canción que traen La Conga y Candu Domínguez. Si se acaba el amor.

0: Es el puesto 14 de esta semana, lo que estás escuchando.
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0: Sí, se acaba el mundo. ¿Qué?

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Buenos días, remolones. Los que recién a esta hora se están estirando. Se despojan de la sábana y vuelven a ser normales y no fantasmitas, viejo. Con una temperatura, ya te digo, de verano, ¿eh? Medio nubladito, el cielo con ganas, con probabilidad de tormentas y chaparrones para la tarde-noche. Marito, hola, buen día, haciendo el jardín, preparando el asado. Abrazos a todos, dice Lucila, de Villa Los Altos, sal si puedes. Te espero cada domingo, quiero algo de Elvis. Lucy, Elvis Presley o Elvis Crespo.

Marito, buen día. Abrazo de Osa y Kisses y Cecilia. Pienso igual, septiembre es el mes que me encanta. Y si bien por lo general me siento genial durante el año, septiembre es el momento, Marito. Sí, Marito, pensaba dedicarle algunas palabras a los hinchas de Talleres. Pero con lo de anoche ya tienen demasiado, ¿no? Por suerte, esta tarde juega el más grande de Córdoba, el pirata cordobés, Gustavo de Río Ceballos. Te llevo al quincho, Marito, vamos a quemar grasa. No disfrutemos de la tristeza de la gente. No nos aprovechemos del momento. Seamos cautos. Ya demasiado con lo que... Ya está. Es lo que hay. Y hay que conformarse con lo que hay, viejo. Marito, qué alegría, llegó el domingo para escucharte. Son la compañía de la familia Baigorría Ahumada. Acá tomando mates con mi marido, Coti. Mandarle saluditos para mi hermano Silvio, que vive en Toledo, dice Nora. Bueno, beso, familia Baigorría Ahumada. Abrazo grande, Silvio. Ya estamos en la segunda hora de Total Hit. Y se va nomás, se va acá. Y se viene Total Hit. Clásico. Se viene otro clásico y acá nos adelantamos un poquito en el tiempo. Ya no son tan retros. Ya empezamos a escuchar a esta banda que tiene un montón de éxitos en muy poco tiempo. Fue una de las pocas bandas que en la Argentina llenó 9 estadios de River Plate. Hablamos de Coldplay. Hablamos de esta canción que se llama Viva la Vida. Así suena en Total Hit.

este es el puesto 13 de esta semana en Total Hit. La canción se llama Corazón Ausente. ¡Qué personajes! 32 minutos ya han pasado de la hora 11. ¡Buen día, remolones! Arriba que suena la banda de sonido de tus domingos. Arriba que suena.

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Marito, buenos días, excelente día, contenta porque empieza el calorcito. Bueno, quería que saludes a mi hijo Jeremías, que cumplió 21 añitos y ayer sacó su carnet para conducir. Pero muy bien. Bien por Jeremías. También saluda a mi esposo Leonardo, que está trabajando en Uber. Mientras escucha la radio, decirle que lo amo.

0: Muy buenos días, escuchándote mientras viajamos a las junturas. Saludos, muy buena la música como siempre. Somos Daniel Nora y nuestra hija Lucía. Chicos, abrazo muy grande para ustedes. Buen viaje. Marito, buen día. Saludo a mi señora Susana por el día de la jubilada y mi nieto Valentín. Héctor, soy Héctor. Susi, feliz día, mi amor. ¿Hoy es el día del jubilado? Pregunto. Bueno, si es así, feliz día, jubilados. A esta hora, ¿sabés qué vamos a escuchar?
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0: En Total Hit suena otro clásico.
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0: Clásico. Ya comenzando un nuevo bloque. Clásico y en castellano. A esta cantante la conocimos aquí en la Argentina. Tuvo bastantes éxitos. Y después la chica dorada desapareció. Hablamos de Paulina Rubio, que canta Ni una sola palabra.
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0: Nuevo clásico de esta mañana con Paulina Rubio. Ni una sola palabra.
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5: Grupo Dinosaurio apuesta a la energía propia. Invirtió 30 millones de dólares en un parque solar de 75 hectáreas en Dianfunes. La energía va a destinarse para abastecer sus supermercados, los shoppings, hoteles y desarrollos inmobiliarios. El excedente podrá inyectarse a la red. En el comercio la foto es bastante más complicada. La vacancia de locales comerciales se cuadruplicó en Córdoba y ya alcanza el 13,8% de los inmuebles. El dato refleja el impacto que está teniendo el menor movimiento comercial sobre los alquileres y la ocupación de los corredores de la ciudad. Y en un adelanto de plan de negocios, el próximo miércoles a la medianoche, Sebastián Guma, director de José Guma, nos lleva al origen de una empresa que se convirtió en la principal fábrica nacional de jabones y productos de limpieza. Una historia que empezó en Córdoba y que generación tras generación terminó construyendo una de las grandes industrias del rubro con pisada internacional.
6: Empezó en un garage, digamos, en el fondo de la casa de mi bisabuelo. Tenía un proyecto familiar que era una carnicería y con el sobrante de grasa de la carnicería comenzó a hacer jabones para su consumo familiar. El producto fue teniendo un éxito y se lo empezaron a pedir los vecinos.
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8: Freddy, querido, ay, se ha puesto frío.
9: Nunca entendí, ¿cómo es un corpiño calado? ¿De dónde viene la expresión está frío para...? O sea, no, esto aprovecho y pregunto. ¿Viste que siempre dicen está fresco para chomba y sí, para corpiño calado? ¿Cuál es el corpiño que no sería calado? Sí. Todo corpiño, por naturaleza, es calado. Esta semana me vino la duda de lo del

0: Señoras y señores, vamos rumbo al mediodía y a esta hora vamos a escuchar el puesto...
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0: Puesto 12 de Total Hit. Llega Valentina Márquez en vivo con El Cielo.

0: puesto 12 esta semana para Valentina Márquez, que cantó. El cielo en vivo. Y hay gente que a esta hora le decimos:
1: por fin apareciste.
0: A esta hora están apareciendo, se están levantando, viejo. ¡Arriba! Arriba que hay buena onda y buena música. Arriba que es domingo y hay una sonrisa en los labios. Bueno, para algunos no, pero para otros sí. Sonrisas, no para todo el mundo. Marito querido, lo siento lo de la tetera anoche. Aguante el pirata esta tarde, Fabio el pirata Morán. Hola genio, somos Alejandro y Ricardo el pirata. Acá tomando mates y escuchándote desde el Centroamérica. Hoy juega el campeón de AFA. Juega Belgrano, carajo, el mejor. Bueno, mandale besos para Jessica, Natalia, Valentín, Javier y Camila. Mis hermosas hijas. Mis bellos hijos. Y talleres, prepárate que después te agarremos nosotros, dice. ¡Ah! ¡Qué momento! Dijo Fermento. Y esto recién empieza, ¿eh? Buenos y bendecidos un día, Marito. Gracias por tu compañía y música. Nos haces el día más feliz. ¿Qué temazo el tema de Cars, Marito? ¡Oh! Temazo. Para todos aquellos que a esta hora se suman y que no escucharon el tema de Cars, ¿qué es este clásico que vamos a poner de cortina? Que para mí es uno de los mejores temas lentos de los 80. ¿Eh?

Es un momento romántico de la mañana. Marito acá, Norita Lizari, Laureanito, escuchando la radio que está genial. Hoy es el día del jubilado y yo soy jubilada. Beso, dice Norita Biafore. Beso, Norita, feliz día.

0: Marito, muy buenos días de la comuna de San Roque. Diego, hoy con la visita de la tía Dorita. ¡Ah! ¿Llegó la tía Dorita? La tía Dorita viene a comer, dice mi amigo Diego. Dice, la tía Dorita se va a poner al día. ¡Ah! Póngale candado a la heladera, que la tía Dorita vino a comer como se ve. Bueno, ¿sabés qué vamos a comer, Marito? Asadito. Mucho viento por estos lados. Me pido un tema de Charly García. Gran Charly. Hay muchos lugares con mucho viento. Oeste de la provincia de Córdoba, mucho vientito. ...50 minutos ya han pasado de la hora 11... es tiempo de que escuchemos este
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0: Este clásico que viene bien arriba, es hora de ponerse en movimiento. Y nada mejor que con este tema. Llega Ibichi, el DJ, con Wake Me Up, Despiértame.

0: Estamos escuchando a David Bisbal cantándonos el tema que hizo éxito Camilo VI. Vivir así es morir de amor. Canción que había llegado al puesto número uno hace algunas semanas atrás. Hoy es el puesto número 11 y suena en Total Hit, suena en la 99.7, tu radio.
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0: Señoras y señores, está golpeando las puertas la primavera. Y entre tantas cosas, la primavera es la estación del amor. Aunque para Turf no se llama amor. Entonces, Turf, ¿cómo se llama? Para saber lo que es amar,
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0: Amar sin ser amado, viejo.
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0: Ay, ay, ay. No me lo hagas decir, mira. Marito, buen día. Bonito domingo, dice María Caporuso. Acá estamos con mi Puchi, escuchándote como todos los domingos. Te queremos, besitos mil, dice María. Puchi y María, besitos grandes para ustedes también, ¿eh? Marito, yo contenta porque ganó la gloria. Y tengo el baile de la sanidad del 21, es mi día. Soy enfermera y el gremio nos premia siempre con baile, dice. Claudia Varela, te deseo lo mejor.
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0: Uy, me manda la entrada y todo. Pero qué bien.
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0: Ahí le haría falta una Zanoni Fede, mirá.
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0: Para que sepan lo que es el baile, viejo. La diversión y la alegría. Marito, te escribe Maggie desde Buenos Aires. Quiero mandarle un saludo a mi mamita que también te está escuchando, pero en Córdoba. Te amo, ma.

0: Nico, disculpame la molestia. ¿Podrías pasar el mensaje de nuevo? Dice Héctor Walter. Walter Héctor. Saludos a mi señora Susana por el día de la jubilada y mi nieto Valentín, dice ayer. Cumplido. Hemos hecho de nuevo el mensaje. Besos, chicos. Bueno, hemos llegado al mediodía. 3 minutos han pasado de la hora 12. Y ahora prepárate para escuchar el último clásico. Ahí termina el tema y lo ponemos. Vamos, vamos, chicos. Y se acabó, ¿eh?
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0: Llega el mediodía y es como que es un momento crucial del domingo. Es un momento para largar todo. Si estás tomando mate, café, té o lo que sea, largalo. Yo sé por qué te digo. Porque este es un momento para bailar. El último clásico siempre es muy bailable. Es el décimo clásico de este domingo 20 de septiembre. ¿Sabés lo que se viene? ¡Bailalo!
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0: ¡Te lo dije! ¡Anda a bailar! Llegan los fatales para cantarnos... ¡Bicho, bicho! ¡Hola, bicho! Buen día, bichito. En bicho, bicho me convertí, dice el tema. Andás a ver en qué bicho se convirtió. Para mí me miente porque ya era bicho.

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Y se acabó nomás. Bueno, señoras y señores, ya estamos en el mediodía. Arriba los docentes. Cuando digo arriba los docentes, digo arriba los que se levantan al mediodía, que son los de las 12. ¡Arriba, chicos! Manito, buen domingo para todos. Acá escuchándote mientras disfruto de unos mates. Gracias por acompañarme, dicen Carmen Castillo. ¡Hola, Carmencita! ¿Se habrán despertado lo que fueron las Anonifes anoche?

0: ¡Qué nochecita, papá, ¿no? 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Cuando decimos todo el mundo bailar, es todo el mundo bailar. Cuando decimos fiesta, es fiesta.
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0: Marito presente como todos los domingos, dice Jorge Miguel Peralta. Te seguimos. Feliz día. Acá en Tanti, un ventorno, ¿no, Marito? Cálido, como dijiste al principio del programa, ¿eh? Hoy calorcito, lejos de la nieve, abrazo. Pero es el tiempo tan loco, viejo. El domingo pasado nos estamos cagando de frío.
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0: A una semana con un calor impresionante. ¡Ah!
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0: Marito, buen domingo. Enviarle un saludo a mi hermana María Rosa, que nos está esperando con un asadito. Y otro saludo para Naomi, otra hermana, dice María Cristina. Que nos espere con el asadito, que allá vamos. Marito, acá escuchándote como todos los domingos. Mandarle saludos a mi nieta Zoe, que cumple 16. Silvia de Cosquín. Zoe, feliz cumple, mi amorcito. Que la pases hermoso. Bueno, atención, porque a esta hora vamos a ingresar al top 10 de esta semana. Los 10 mejores éxitos del momento suenan en la 2, en la 99.7.
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0: Y es el momento de escuchar en Total Hit el puesto...
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0: Puesto 10 para Ángela Leiva, Euge Quevedo, Mejores Enemigas.

0: Este es el puesto número 9 de esta semana. La canción se llama La Rumbita.
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0: La Rumbita. Puesto 10 esta semana pasaron Ángela Leiva, Euge Quevedo, Mejores Enemigas.
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Vamos a actualizar datos de tiempo en Córdoba capital. Cielo parcialmente nublado, continúa el cielo parcialmente nublado. La temperatura, aunque suene raro, 31 grados 4 décimos. Viento que sopla del noreste a 13 kilómetros la hora. La visibilidad 10 kilómetros. Estaba pronosticado que la temperatura llegara a los 31 grados. Puede subir más, Marito. ¿A dónde llegará? ¿A dónde? Recordá que hay probabilidad de tormentas y chaparrones para la tarde y noche de hoy. Tenelo en cuenta. Mira que ayer nos sorprendió. Nos sorprendió la granizada, viejo. ¡Qué granizada que hubo, por Dios! Y yo que conduje toda la noche. Bueno, no toda. Querido Mario, felicitaciones por el éxito de la Saloni Fest de anoche. Nos bailamos todo, dice mi amigo Pablito. Como siempre, garantía de buena onda. Abrazo y seguimos ahora con Total Hit. Mientras vamos preparando el asadito para la familia. Pablo Sánchez de Cap de Vila. ¡Qué nochecita, Pablito! Te mando un abrazo muy grande, Pablito. Me alegro que lo hayas disfrutado y pasado bien. ¡Qué nochecita, por Dios! Manito, ¿me podrías pasar un saludo para el grupo Los Lalala de Mosconi? ¡Lalala de Mosconi, saludos! ¡I drove all night! Conduje toda la noche. Yo, Marito, recién me levanto después de mover el cuerpito anoche en la Saloni Fest. La pasé genial, dice mi amiga Liliana. ¡Buen día, Lili! ¿Cómo disfrutamos la llegada de la primavera? ¡Por Dios! ¡Fiesta de la primavera con todo! Ahora en Total Hit vamos a escuchar el puesto 8. Puesto 8 para esta canción que se llama Pael, Los Ángeles Azules y Tini. Arriba con Los Ángeles Azules, Tini.

0: Los Ángeles Azules.
1: De Iztapalapa para el mundo.
0: Y Tini. Pa'er. Sí, se casa Tini. Qué lindo. ¿Se habrá comprado la carterita Tini al final? Ay, me quedo con la duda.
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0: Puesto 7 esta semana para Luciano Pereira, Eugenia Quevedo, Seré, Cuarteto.

Estamos escuchando el puesto número 7 de esta semana. Estamos escuchando a Luciano Pereyra junto a Uge Quevedo, Cuarteto Live, Cuarteto en vivo. La canción se llama Seré. Y se va, ¡Chao, chicos! 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Bien continuado ahí pegándole como

0: ¡Suerte, pirata! Dije bien, el campeón de la AFA, dije bien. No es que sea de Belgrano, no, no. Es lo real, lo real. Marito, buen día, feliz día del jubilado para todos y para mí, dice Rosy, que sigo trabajando como muchas mujeres solas que pagan alquiler. Es cierto, Rosy. Hay que seguir remándola. A veces en dulce de leche, a veces en brea, y otras veces viene más liviano. Marito, somos Silvia y Mario. Te escuchamos en Villa Cairo con un viento norte, Marito. Ay, por Dios. Viento caluroso que no sabes si ponerte la malla o quedarte dentro de la casa. Por la tierra. ¡Qué loco que está el tiempo, Marito! Ese mensaje lo envía Silvia Juárez. Y es cierto, no sabes qué hacer. Bueno, si no sabes qué hacer, escucha Total Hit. Que ahora viene el puesto.
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0: Puesto 6 para esta canción que también llegó al puesto número 1 de Total Hit. ¿Sabés quién viene? Cruzando el charco por vos.

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Señoras y señores, 41 minutos han pasado del mediodía. Y hay gente que nos sigue mandando muchísimos mensajes. Muy agradecido. Mensajes al 351-8157-997. Como por ejemplo Mirta, que nos dice: Mirtuli, Marito, feliz primavera. El programa está genial. Mirta de Pueyrredón. Hola, Mirtuli. Buenos días y bienvenida, Mirtuli. Marigo, disfrutando de tu compañía con mi familia. Buenísimo el programa, dice Luis. Gracias, Luis. Bienvenido, Luisito. ¡Feliz primavera! Ha llegado la primavera. Bueno, todavía no, pero está... Así está. ¡Golpeando la puerta! ¿Hace mucho que nos golpea la puerta? Sí, sí. ¿Qué va? Es lo que hay.

0: Sí, Marito, buenos días. Marito de mi corazón. Acá tomando unos mates y obvio escuchándote un hermoso programa. Gracias por estar ahí. Con tu voz y compañía que me alegra la vida. Tu energía, Marito, llena mi corazón. Espero que tengas una hermosa semana. Cariño, dice Adriana de Alto Alberdi. Besos, Adri. Espero que sí, que sea una linda semana. Con la alegría de la primavera. Ya hace falta la alegría de la primavera. ¿Se habrá levantado Gladys? Gladys anoche en la fiesta, en la Saloon Fest. Me dice, saludame mañana, Marito. Ya veo que está durmiendo. Ya veo que se bailó toda. Ya veo que ni escucha, mira. Gladys, ¿estás ahí, mi amor? Saluditos, entonces.
1: Puesto 4
0: para esta canción que también ocupó el puesto número 1. Hablamos de Los Ángeles Azules. ¿Qué personajes haciendo de la A a la Z?
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0: Esta canción ocupaba el puesto número uno la semana anterior. Este domingo ha descendido al puesto número 3. Estamos escuchando a Aitana cantándonos Superestrella.
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6: Bueno, acá acomodándome al lunes.
7: Dios mío, mira, sí. Con anteojos oscuros. Acomodándome al lunes.
6: Cualquiera cree que vengo de la electrónica. No, tengo una. Tengo
7: sí, escuché una que
6: alergia,
7: hay mucha.
6: Es eso, nada más.
7: Escuché que hay mucha alergia.
6: Hay mucha alergia. Sí. Lados, sí. El tema es que no pude identificar a qué. En una de esas tiene que ver con la alimentación del fin de semana.
7: O al lunes. Alergia al lunes.
6: O al lunes. Sí, es probable que tenga alergia al lunes. Casi todos los lunes me da algo.
7: Una canción de los Bompton Rats se llamaba No me gustan los lunes.
6: Anyway, I don't like Monday. Anyway, I don't like... Está, tengo tema y todo.
7: Sí, tenés ahí. Dale. Había una canción que se llamaba exactamente así. Así que es lo que te pasa.
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7 minutos nos separan de la hora 13. Y nos quedan por escuchar los dos primeros puestos de esta semana. Domingo 20 de septiembre, preprimavera. Acá estamos a tu lado. Marito querido, como todos los domingos te escuchamos. Me hace sentir que estoy en mi ciudad. Mandar un besote al Tachiro Víctor. Y te comento que el tiempo está loco en Ushuaia. Cae nieve, ahí está. ¡Oh!

Este, no sé si sería la Gladys que nombraste recién. Pero a las 10 y 20 ya te estaba escuchando, dice Gladys. ¿Tuviste la Saronifea anoche, Gladys? De esa Gladys hablo yo, exactamente. Marito, feliz primavera, ya lista, dice Graciela y me manda la fotito. ¡Qué linda foto, Gra! Gracias, puesto una vincha con flores, anteojos. Y además remerita, pintó remerita para mi amiga Graciela.

0: Bueno, gente, vamos a escuchar a esta hora en Total Hit el puesto número... Decilo, Enzo.
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0: Puesto 2 para esta canción que cantan Luciano Pereyra, Uriel Lozano, Tu Dolor.

0: llega el momento de presentarte el puesto número uno de esta semana. El éxito de este domingo 20 de septiembre. Llega Total Hit, el puesto.
1: Puesto uno.
0: Puesto uno esta semana y logrando por primera vez llegar a esta posición. Abraham Mateo, María Becerra, así.

nuevo puesto número uno de esta semana. Escuchamos a Abraham Mateo, María Becerra, hace 2 minutos ya han pasado de la hora 13 en todo el

0: Bueno, estamos llegando al final de este programa llamado Total Hit. Último programa de este invierno 2026. Ya a partir del domingo que viene podemos decir que estamos en primavera. Bueno, gente, mil gracias por todos los mensajes, por la buena onda. Muchísimas gracias a todo el equipo de Total Hit, al Doc, a Diego Mazzola, a Tomás Olava, que ha estado acá al ladito mío en la asistencia técnica, y como siempre en la conducción, Mario Zanoni. ¡Feliz primavera mañana! Que la pasen lindo, que la disfruten. Llega la estación del amor. La estación del amor. Así suavecito. ¡Nos vamos! Cerramos el kiosco. Preparamos el monito. Buena semana. Y nos vamos diciéndote mil gracias por todo.
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5: Grupo Dinosaurio apuesta a la energía propia. Invirtió 30 millones de dólares en un parque solar de 75 hectáreas en Dianfunes. La energía va a destinarse para abastecer sus supermercados, los shoppings, hoteles y desarrollos inmobiliarios. El excedente podrá inyectarse a la red. En el comercio la foto es bastante más complicada. La vacancia de locales comerciales se cuadruplicó en Córdoba y ya alcanza el 13,8% de los inmuebles. El dato refleja el impacto que está teniendo el menor movimiento comercial sobre los alquileres y la ocupación de los corredores de la ciudad. 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
6: 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Tenía un proyecto familiar que era una carnicería y con el sobrante de grasa de la carnicería comenzó a hacer jabones para su consumo familiar. 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
1: Para todos esos amores que dicen ser prohibidos. Y para todos esos que no pudieron ser. Esto dice así.

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0: arranca Fanáticos en una emisión especial de domingo, servicio especial, porque hoy nos convoca Racing. Hoy nos convoca este Racing de Italia que va con el último atisbo de esperanza, con la ilusión cuesta, es cierto, pero a una cancha que siempre, pero que siempre es difícil, en el sur, en Madrid, donde Racing buscará quizás la heroica, buscará meterse en la tabla dentro de los primeros que están buscando el ascenso, o por lo menos meterse en zona de ascenso, los 8 primeros, matemáticamente todavía es posible, Racing con 35... hoy en el décimo lugar de la tabla, buscando enfrentar a uno de los que son los animadores de este torneo, como es el Deportivo Madryn, el equipo aurinegro, que hoy obviamente en el sur de nuestro país, con la cancha, que siempre se habla de una cancha complicada, con cancha a favor, siempre el equipo local, pero bueno, eso no será excusa, aquí estamos en un domingo, víspero lo que será también, previa del partido que nos convocará en el horario central, el de Belgrano, con los relatos de Mantra, los comentarios de JP, Nico y Brusco, los aportes de Nico Estela, y toda la banda de fanáticos prendidos, lo que pasará en el Julio César Villagra más tarde, cuando el Pirata reciba al Celeste del Imperio del Sur, al León del Imperio, pero vamos a hablar de Racing porque tenemos acá siempre el hombre que más sabe de Racing, que hoy estará en los comentarios, su comentarista, mi comentarista y el comentarista de la transmisión, el señor Juan Manuel Espontón, con toda la info de Racing. Juancito, ¿cómo andás? Muy pero muy buenas tardes para vos, el placer de saludarte y de recibirte en esta gran previa que tenemos de un partido que arranca en un ratito, poquito menos de media hora, Juan.
1: ¿Cómo te va, Mati? El placer de saludar a vos y a todos los fanáticos que ya se prenden en una nueva transmisión de La 2. Partido chivo para Racing, ¿no? Por lo que fue la semana, con baja de lesionados, de suspendidos. Y sabemos que es el rival, ¿no? Que muchas veces es una cancha que, hablando mal y pronto, se juegan contra 12, 13, 14.
0: Sí.
1: Según como esté la terna. Bueno, creo que hoy no va a ser la excepción, ¿no?

0: para los próximos partidos. Sabemos que un punto es importante, que ayer no se dieron todos los resultados favorables para Racing, porque el triunfo de Estudiantes de Caseros en la Isla Maciel ante San Telmo, complica, porque empieza a alejarse en el séptimo puesto Estudiantes. Sí fue bueno el resultado del triunfo de Ferro sobre Ciudad de Bolívar. Y después habrá que ver los que vienen abajo, ¿no? De Central Norte, Defensores del Grano, el mismo Chaco Forever, que no empiecen a crecer, y a estar atento con lo que suceda hoy con los Andes. En la previa, en un rato ya vamos a estar repasando, pero la formación es la que veníamos manejando en la semana, con los tres cambios: la baja de Marcio Gómez, la baja de Chamorro, ambos por llegar a la quinta amarilla, la de Johnny Bay con una fuerte contractura que lo marginó del segundo tiempo del partido anterior, y de este compromiso los ingresos por el lateral izquierdo de Manuel Díaz, por Lautaro Ávila como marcador central, y el retroceso de Rinaudo a la línea de volantes, y Kummer como volante central junto con Onilic. Después vamos a estar repasando el 11, lo que pasó en la semana, lo que se viene para Racing, que ya tiene confirmado su compromiso del domingo que viene ante Godoy Cruz. Así que mucho para informar en la previa de lo que será el partido en el Estadio Abel Sastre.
1: Muy bien, así estaba Juan Manuel Espontón, quien será su comentarista en la jornada de hoy, el hombre que más sabe de Racing por afano en toda Córdoba y en la República Argentina. Nos pone al aire el señor Tomás Tolaba, que nos opera como siempre en cada una de las transmisiones. Ayer nos estuvo acompañando lo que fue el partido entre el femenino de Talleres y Belgrano. Gran goleada del Matador allí en la boutique, y después también la continuidad de lo que fue el clásico que se quedó Instituto. Grande relato de Chaco Mántaras en lo que fue un lindo partido que se dejó ver, que fue lejos de ser lo que es un clásico habitual, que es un aburrido cerrado. Bueno, este clásico tuvo goles, tuvo emociones, y lo vimos como siempre a través de Fanático y con el equipo de la 2 en la información. La central informativa, con varios marcadores abiertos que se están disputando a esta hora, pero también con partidos que se disputaron la jornada de ayer, está el gran Nicolás Curti. Nico, ¿cómo andás? El abrazo grande y bienvenido a la transmisión.
2: ¿Cómo va, muchachos? El placer de saludarlos y de acompañarlos en una nueva transmisión. Hoy juega Racing, pero en la Primera Nacional hay partidos abiertos. Tom, si te parece, los presentamos.

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1: Por la primera nacional, Chacarita le está ganando 1-0 a Quilmes en 34 minutos de la primera etapa. Se juegan 31 del primer tiempo. Deportivo Morón está perdiendo 1-0 en condición de local ante Godoy Cruz. Y Agropecuario frente a Gimnasia y Tiro de Salta están empatando 0-0 en 36 de la primera etapa. Presentamos resultados abiertos en la primera división del fútbol argentino.
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1: Está disputando un clásico con mucha historia en el torneo clausura. Entre tiempo, San Lorenzo, con un jugador menos, está empatando 0-0 frente a Boca Juniors. Repasamos resultados abiertos en el Federal A.
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1: Se están jugando todos los partidos de la fecha. Círculo Deportivo le está ganando 1-0 a Germinal. Juventud Unida de San Luis está empatando 0-0 ante San Martín de Mendoza. Lo mismo para Costa Brava, 0-0 frente a Sol de Mayo.
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1: Guillermo Brown de Puerto Madryn está empatando 0-0 ante Fundación Amigos por el Deporte. Deportivo Rincón 0-0 frente a San Marina de Tandil. Y Alvarado en Mar del Plata está empatando sin goles frente a Olimpo.
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1: 36 minutos de la visita.

0: frente a Kimberly de Mar del Plata. Sarmiento de la Banda cae en condición de local por 2-0 frente a Defensores de Belgrano de Villa Ramallo.
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0: 39 minutos de la primera etapa. Sol de América empata 0-0 frente a 9 de Julio de Rafaela. Bartolomé Mitre de Posadas iguala sin goles ante San Martín de Formosa. Y en 17 de la primera etapa, Douglas Hay empata 0-0 frente a Gimnasia y Esgrima de Chivilcoy.
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0: Repasamos los partidos que se vienen para esta tarde. En la Primera Nacional, a las 16 horas, comienza nuestro Racing visitando Deportivo Madryn. A las 4 y media de la tarde, Colón en Santa Fe recibe a los Andes. A la misma hora, Deportivo Maipú en Mendoza recibe a Gimnasia de Jujuy.
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0: A las 17 horas habrá 4 partidos. Güemes en Santiago del Estero recibe a Midland. San Martín en San Juan recibe a Colegiales. Chaco Forever recibe a Almirante Brown. Y el último partido de este domingo de puro fútbol, Central Norte en Salta recibe a Defensores de Belgrano.
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0: Y a lo largo de la tarde, cuando ustedes quieran, muchachos, vamos a ir repasando la tabla de la Primera Nacional para ver qué resultados se dieron ayer y qué resultados le conviene a Racing que pasen a lo largo de esta tarde.
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6: Bien, toda la información en la buena Nicolás Curtis, todo lo que tenemos que saber antes de arrancar la transmisión, porque hay mucha info, mucha data, partido primera, partido de la Primera Nacional, en la continuidad también. Está jugando Boca, ¿no, Juancito? Nico.
0: Sí, está jugando Boca, partido que está en el entretiempo, ante San Lorenzo en el Bajo Flores. El Casla tiene un jugador menos, el encuentro está empatado 0-0.
6: Bien, y recién decía...
7: Mucho juego en el Federal A, porque es la última fecha en el cual Atenas de Río Cuarto es el único equipo que tiene chances de pasar a la próxima ronda de los cordobeses. Sportivo quedó libre, va a jugar una reválida, mientras que Argentino Montemayor también quedó libre y creo que tiene bastante complicada la chance de entrar a lo que es Copa Argentina, porque...
6: ¿Atenas?
7: Argentino Montemayor. Ah, bien. Porque queda libre, pero justamente por el que se juega Villamitre, Kimberley, juegan entre los dos y ahí alguno de los dos va a sumar y no hay chance para...
6: Y se la aleja. Argentino.
7: Claro, exactamente. Pero Atenas sí, Atenas...
6: Che, tiene buenos jugadores Atenas. Estaba viendo ayer el equipo...
7: Lalo Martín. Martínez, un ex Racing.
6: Sí, Lalo Martínez, está Mati Rosales, que jugó en Boca, estudiante de Río Cuarto, y está Marco Rivadero también. En Atenas.
7: Claro, Marco Rivadero. Y de ahí salió, que tuvo una muy buena temporada el año anterior, que este año lo fichó Bolívar y Racing lo sufrió, Facundo Musiñat.
6: El Facu Musiñat.
7: Juan Jorge, muy interesante que... Sí. Bueno, lo vio, llevó a Bolívar y que le rindió.
6: Y le rindió. Y le hizo un gol a Racing acá en el
7: claro,
6: Sancho.
7: Claro, en el 2-0, exactamente.
6: Esa tarde lluviosa, fría, estuvimos ahí en la cancha con Juancito. Nico Curti, recién decía algo de la tabla de posiciones y hablamos en la previa cuando arrancábamos la transmisión de este Racing que ganando aún no le alcanza, pero por lo menos achica distancias.
0: Sí, repasamos, si querés, Mati, y la presentamos a la tabla de posiciones.
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0: Bien, repasamos la tabla de la Primera Nacional con un resultado que se acaba de dar en este momento. Deportivo Morón igualó el partido ante Godoy Cruz. Está jugando ya, faltan 15 minutos para que termine el primer tiempo. Repasamos la zona A.
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0: Del primero al octavo, Ferro es el puntero con 58 puntos. El segundo, Deportivo Morón con 56. Tercero, Godoy Cruz con 50. El cuarto, Deportivo Madryn con 46. Lo sigue Almirante Brown con 46 unidades. Igualmente, sexto, Colón de Santa Fe con 45. Séptimo, Estudiantes de Caseros con 42. Y octavo, Ciudad de Bolívar con 39. Repasamos dónde se encuentra Racing.

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1: La Academia del Sapito Corleone está en el puesto número 10 con 35 unidades, a 4 de diferencia de Ciudad Bolívar, que es el último que ingresa en la zona de clasificados. Entre medio, Los Andes, puesto número 9 con 37 puntos, que jugará hoy visitando a Colón en Santa Fe. La zona de descenso nos marca que San Telmo está en el puesto número 17 con 31 unidades y en el puesto número 18, ya con prácticamente casi descendido, a Acassuso, 26 unidades.
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3: Bien, de regreso, esperando a la salida de los equipos del terreno de juego. En lo que es la previa, sí. Juancito Espontón, ¿tenemos formaciones confirmadas ya para ir repasando algunos datitos?
4: Sí, porque ya tenemos confirmadas las formaciones. Lo dicho en la previa, tres cambios para Racing. Lautaro Ávila vuelve a la titularidad. Manuel Díaz va a tener su oportunidad en el lateral izquierdo. Y Kummer como volante central. Sale Marcio Gómez y Chamorro, los dos con cinco amarillas. Y Johnny Bay en el lateral izquierdo, lesionado. Reconozco que había salido en el entretiempo en el partido ante Deportivo Madryn. Por el lado de... en el partido contra Deportivo Morón. Deportivo Madryn, vuelve Facundo Jacopuzzi, que había estado lesionado. Y también recupera, en verdad no recupera, sino que no viajaron al Bajo Núñez dos jugadores importantes y experimentados, que es Marcelo Meli y el mugre Claudio Corbalán. En el caso de Meli va a estar en el banco suplente, Corbalán va a ser titular hoy. Lo mantiene a Camilo Machado en mitad de cancha, es un jugador peligroso. Racing lo sufrió en dos ocasiones, cuando jugaba el colombiano en Quilmes y cuando jugaba en Guillermo Morón de Puerto Madryn, un partido que fue la primera fecha del 2024. En un 1-1 allá justamente en Puerto Madryn, que fue clave para que ese partido lo empatara Guillermo Brown. Así que, después vamos a estar repasando un 4-4-2 tradicional con un extremo como Marinucci y un jugador peligroso y experimentado como es Nazareno Solís, que cuando está encendido es bravo.
3: Linda tarde en Madryn, despejado. Bueno, despejado no, hay un cielo entre encapotado y un poquito abierto. Se divide el sol, pero asoma, que es lo lindo. En un ratito presentamos formación y cuando vos quieras, Juancito, ¿la tenemos?
4: Vamos.
3: Vamos, así sale Madryn y así sale Racing, presentamos.
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4: El local, el aurinegro Deportivo Madryn, al arco con la número 1, Jair Bonín. Línea de fondo, la 4 para el ex Chicago, Julián Cosi. Con la 2, el capitán Facundo Jacopuzzi. Con la 6, Claudio Corbalán. Y con la 3, el ex Belgrano, Lucas Diarte. Mitad de cancha con la 8, el colombiano Camilo Machado. La 5 para Andrés Recalde. 10, Nazareno Solís. Y la 11, Mauro Peinipil. La 7 para Leonardo Marinucci. Y la 9 para el goleador Luis Silva, director técnico Luis García. Este es el banco de suplentes de Deportivo Madryn.
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4: La 12 la tendrá Matías Montero. 13 Nicolás Ortiz. 14 otro colombiano, Alejandro Gutiérrez. La 15 para Álvaro Dionisio. 16 Diego Martínez. 17 Stanislao Jara. Te podemos contar durante el partido curiosas historias tiene este jugador que lo vinculó alguna vez Racing. 18, Fernando Bersano, el ex Talleres. 19 para Martín Montaña. Y la 20 para Nicolás Cerveto. Vamos con la academia.
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4: La Academia al arco con la número 1, Brian Olivera. Línea de fondo, la 4 para Santiago Rinaudo. 6, Lautaro Ávila. 2, el Pola Gabriel Aranda. Y 3, Emanuel Díaz. En la mitad de cancha con la 7, Matías Machado. La 5 para Tomás Kummer. 8, Alan Olinik. Y la 11 para El Grillo, Facundo Taborda. La 10 para Fran Monticelli. 9 para Sergio El Pampu González. Director técnico, Gustavo Colioni. Este es el banco de suplentes académico.
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4: 12 para Gonzalo Laborda, 13 Lucas Flores, 14 Matías Sánchez, 15 Abel Bustos, 16 Gaspar Vega, la 17 para el australiano Alfie James, 18 Luciano Viano, 19 Castriel Peña, la 20 para Jerónimo Rivilli.
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4: Vamos con las autoridades del encuentro de hoy. El árbitro Bruno Amiconi, 39 años, nacido en La Plata, dirigió 6 veces a Deportivo Madryn, 4 partidos ganados, 2 empatados. Dirigió a Racing 9 veces, 5 partidos ganados, 4 empatados. La última vez fue en el torneo anterior, en el 2024, ante Güemes de Santiago del Estero. Ese partido, el triunfo académico en condición de local. El asistente número 1, Marcelo Bistocco. El 2 para Martín Sacone. Cuarto árbitro, Cristian Sarnadas. Este es el historial entre los dos equipos.

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1: Jugaron en 6 ocasiones, 2 partidos ganados, 1 empatado y 3 perdidos para Racing. La última vez que se vieron las caras, 3 de mayo del 2026, 12ª fecha de torneo. 2-2. Córdoba y el Pampu González para Racing. Ayala y Jacopuzzi para el Aurinegro.
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3: Y en la previa parte final ya escuchamos voces de protagonistas. Hablaba el Pampu González para la transmisión oficial. A ver qué decía el Pampu.
4: La verdad que bueno, es lindo, lindo, una ciudad que conozco mucho, de donde vivo, es así, así que el clima acompaña, así que nada, contento.
5: Parada complicada, como toda la B Nacional, pero con un equipo muy fuerte acá en el Coliseo del Golfo.
4: Sí, sí, sabemos que es un partido complicado, donde ellos se hacen fuerte local. Trataremos de, bueno, con nuestras armas, tratar de llevarnos algo desde acá, así que necesitamos de puntos, así que ojalá Dios quiera que bueno, podamos llevarnos algo.
5: ¿Obligación de ganar para Racing en este caso, para meterse en el reducido, para meterse en la pelea?
4: Sí, sí, sí, estamos obligados a sumar, como te digo, porque bueno, vienen sumando los de arriba y por ahí se están alejando un poco. Entonces, para estar tranquilos tenemos que sumar. Sabemos que bueno, que quedan muchas fechas todavía, pero que hoy de visitante es una cuota pendiente que tenemos y bueno, como vos dijiste, es un partido difícil, pero que venimos a buscar los 3 puntos.
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3: Bueno, pasó el Papo González. Hoy, Juancito, el nuevo titular, porque Chavarría todavía no puede volver.
1: No, probablemente Chavarría esté presente en el próximo partido. La idea justamente era recuperarlo para el encuentro ante Godoy Cruz, que bueno, va a recuperar el Zapito Colioni y muchas piezas, ¿no? Porque también probablemente vuelva, bueno, Marcio Gómez y Chamorro, hoy están ausentes por suspensión. Habrá que ver Johnny Bay, probablemente llegue, pero me parece que mucho va a estar atado a la actuación de Manuel Díaz, si vuelve o no la titularidad. Y bueno, ahí ya está, digamos, el marco. Es el gran signo de interrogante de todas las semanas, qué va a pasar con la inhibición de FIFA. Sí. Si Racing va a poder contar o no. Estamos ya a 7 fechas del final. Después de este partido vamos a quedar 7 para el final. Realmente
3: me imagino insólito. Y Kili Vega, ¿no? Las ganas que debe tener de armar el bolso también.
1: Porque Sandrone está jugando en la primera local. Bueno, ayer no hubo actividad de la primera de la
3: Liga. Por lo menos juega.
1: Pero por lo menos juega. Mamut es una apuesta. Iba a quedar libre de todas formas de Gimnasia de La Plata. Pero en el caso de
3: el Kili Vega.
1: Kili Vega.
3: 33 jugador, tiene el Kili.
1: Claro, 33 años. Es una apuesta para Zapito Colioni, para tener a alguien que conozca.
3: Claro.
1: Y obviamente no le juega a favor esta situación. Y con el correr de algo que parecía que iba a ser mucho más rápido, pasan las semanas y sigue sin novedades. Mail que vuelve, mail que va. Hace 2 semanas me habían dicho que eran optimistas, que la semana pasada se iba a levantar. No sucedió, así que bueno, es la situación de la academia.
3: ¿Y cuánto estrenará Córdoba Racing, no?
1: Sí, una baja,
3: horrores.
1: Una baja importante.
3: Bueno, se preparan los árbitros, van saliendo rumbo al campo de juego. En cualquier momento aparecerá la academia. También aparecerá el local. Cuando en este momento aparece. Sale. Allí está Aibar. Aibar. Racing Oliveira, Rinaldo Arándara, Ávila Díaz, Machado Kummer, Olenik Taborda, Monticelli, el Pampu González. Ahí está Racing, ahí está la academia, con toda Nueva Italia haciendo fuerza, apretando el puño, mandándole toda la buena vibra hacia el sur. Ya está el equipo del Zapito Gustavo Colioni, ya está Racing. En un ratito aparecerá el conjunto dueño de casa, aparecerá el Depor, aparecerá Madrid. Racing buscando la heroica, Racing que hoy le sirve ganar o ganar, Racing que va a buscar los 3 puntos al sur.
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1: Bueno, la clave de este partido es mantener la paciencia, evitar que maneje la pelota Deportivo Madryn, aguantar esos primeros minutos donde se hace fuerte y controlar al 9, a Silva, que es un goleador nato, es una pieza importante, ahogar a Nazareno Solís en la mitad de cancha para que no genere, evitar Esas complicaciones que va a ocasionar tanto Marinucci o Camilo Machado por afuera, Peinipil también va a pasar. Las principales claves donde tiene que tener Racing, que tiene que apostar a la velocidad, sobre todo a lo que pueda dar Taborda y Machado por afuera, que hoy vuelve Machado a estar tirado sobre el lado derecho. Y bueno, ver cómo funciona ese cuadrado de delante, estos dos que mencionaba, junto con Monticelli, sí, que lo veo bien. Un poquito tal vez no estuvo tan bien en el último partido, había entrado muy bien con Defensores del Grano. El último fin de semana con Morón, algunos chispazos nada más. Y bueno, y obviamente lo que es el Pampu González, urgido a hacer goles, es un delantero, no lo puede convertir. Justamente y curiosamente, el único gol que tiene es ante Deportivo Marín, en lo que fue la primera fase. Claro. Así que bueno, veremos si se reencuentra en la jornada de hoy con el gol.
6: Fíjate, Pontón, lo raro, ¿no? Lyman tiene un color anaranjado entre medias y remera mucho más fuerte que el de los otros. Incluso le faltan los sponsors.
1: O se le destinieron a los otros dos.
6: Pero no tiene.
1: O este agarró la camiseta volando.
6: Es otra.
1: No le llegó.
6: Le han dado otra.
1: No arregló, parece. No arregló, entonces no.
6: Otro tiene conjunto, este Lyman. Dije, che, vos podés dirigir hoy. Y salió de rompirraje, ¿no?
1: Bueno, ya está listo Racing en el campo de juego. Espera por Deportivo Mare, por el Aurinegro.
6: Sí.
1: No, hay mucha gente. Donde están ubicadas las cámaras, generalmente hay un poquito más de hinchas. Pero es promedia 2.000 personas
6: por partido. Y una cancha grande, ¿no? Esta, la de Madrid.
1: Es una cancha grande, es linda. Cuando fuimos contra Estudiantes de Río Cuarto, ese día explotaba. Sí. Realmente una muy linda cancha, muy cómoda para trabajar esas cabinas. Están ubicadas en un lugar lindo. La conectividad, o por lo menos con la ciudad, también, así que bueno, es un estadio con una última reforma en la cual acomodaron algunos temas de las cabinas y la iluminación.
6: Bueno, si va a venir Madryn, si viene el dueño de casa, veo ya los chiquitos en la boca del túnel, veo mucha gente. Ahora sí, ahora sí, ahora sí, sale Madryn. Allí está el Depor, allí está el equipo del sur. Bonín, Cosito, Copucci, Corbalán, Diarte, Solís, Marinucci, Recalde, Machado, Peini, Pini, Luis Silva. Está lleno de chicos, una banda bárbara. Salieron todos, titulares y suplentes. Mucha, pero mucha gente en el centro del campo de juego. Arriba las manos, el aplauso de la gente de Madryn para con su hinchada. Muchos chicos, hasta gente veo con silla de rueda en el campo de juego. Lindo ambiente familiar. Así salió el dueño de casa. Una fiesta se vive en Madryn. Una fiesta en el Abel Sastre.
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8: Se juegan 6 minutos del segundo tiempo en el Bajo Flores, San Lorenzo 0, Boca 0.
6: Che, Juancito, veo dos colombianos en la planilla de...
1: Claro, Camilo Machado
6: y el otro Gutiérrez.
1: Gutiérrez, exactamente.
6: Bueno, dos colombianos sufriendo el frío del sur, no me imagino cómo se acostumbran esos cuerpos.
1: Sí, Camilo Machado tiene experiencia, ¿no? Ya es el que había jugado en la contra. Se ve que habrá necesitado otro compatriota y bueno, ahí está.
6: Ahí está, llamó un parcerito más. Bueno, en un ratito arranca las cuestiones aquí. Se van preparando ya los Lyman, haciendo el sorteo principal. Saludo a Racing a la visita. Pasa primero Monticelli en la fila india. Saludan a todos los colegas. Se va preparando el partido, si querés, Tommy. Vamos presentando el encuentro.
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6: Bien, ya rompe fila india, se quedan para el sorteo. El capitán de Racing, Juancito Spontón, ¿quién es?
1: El ucraniano, Alan Olinik.
6: Y bueno, ¿y el de conjunto de Madryn?
1: El uno, Jair Bonin.
6: Jair Bonin, perfecto. ¿Ucraniano me dijiste, Olinik?
1: Sí, le dicen ucraniano, en verdad. Así su es. Origen es ucraniano el apellido.
6: Bueno, listo, será el ucraniano. Entonces, ya en campo de juego están dividiéndose. ¿Quién va para un lado? ¿Quién va para el otro? Sorteo que realizan, me dijo Amiconi el árbitro.
1: Bruno Amiconi.
6: Bruno Amiconi, el bueno de Amiconi.
1: El platense.
6: Esperemos que no le cueste nada a Racing, ¿no? Este partido en cuanto al arbitraje, Juancito.
1: Qué ancho que está Amiconi, ¿eh?
6: Sí, no le protesto una jugada ni loco, ¿eh? Mirá lo que son los brazos, dos tubos.
1: ¿Cuál es el brasileño que forzudo, que también es parecido?
6: Ah, sí, el árbitro que está medio calvo, ya, sí. Bueno, que tiene más pelo.
1: ¿Eh? Claro, no, este es joven.
6: Sí, Bruno joven. Bueno, se acomoda Racing, sector derecho nuestro, se acomoda Madryn, sector izquierdo, atacará a la academia buscando el mejor arranque de partido. ¿Va a mover Racing? Sí, me parece que mueve Racing, Juan, ¿no?
1: Mueve Racing.
8: Bueno. Pontón habla de Anderson Daronco.
1: Daronco.
6: Ah, Daronco ese.
1: Ah, este es nuestro Daronco.
11: Qué grande
1: alimentado queda, ¿no? Criollo. Que bueno, recordemos, Bruno Aniconi este año hizo su presentación en la primera división, ¿no?
11: Sí, claro. Bueno, pongo el cronómetro en cero. Va a arrancar el partido. Fecha número 30, Juancito, ¿no?
1: Trigésima fecha.
11: Bueno, preparamos todo, Aniconi, cuando usted quiera, ¿eh? Listo el cronómetro en marcha.
1: Invicto los dos equipos con el arbitraje de Bruno Aniconi, tanto bueno. Racing como Deportivo Madrid.
11: ¿Sirve el empate, Juan?
1: Sí. Por cómo se dieron algunos resultados y por cómo es la cancha, sí. Después bueno, hay que ganar. Racing de los próximos 18 puntos tiene que sumar 15 como mínimo si quiere ilusionarse con el reducido.
11: Sirve el empate, dice Pontón, perfecto, para que nadie se achique aquí en la tarde de hoy de Córdoba, tarde de Madrid, tarde linda allí, aquí también se empieza a nublar de a poquito el cielo. ¿El césped te gusta?
1: Sí, está bien.
11: Ya arrancaron las cuestiones. Primeros 10 segundos. Se mueve el cronómetro. Arranca en el sur. Pelota que va correspondiendo en la ofensiva. Ahora Racing por el sector derecho. Termina yéndose el pelota por un costado. Y saque de mano. Corresponde finalmente a la academia. Para hacerlo va a ir Manuel Díaz. Sector sur, el terreno de juego. Primero 20 segundos de partido. Ya mueve por el costado izquierdo. Salía en lateral. Largo y hacia adelante. Lo van haciendo. De cabeza cierra el fondo del conjunto de Madrid. Bien por Recalde. Quedó una mano en la mitad del campo de juego. La pelota es de Olinic. No se complica en el fondo. Guarda la pierna. Ataca ahora sí por el medio, se viene Madrid, apertura por el costado izquierdo, pelota para que venga Peini Pil, vendrá el centro, no jugaron por lo bajo, el centro otra vez, saca en el fondo, bien parado está Baranda, bien por el Gavi, le va quedando la pelota al costado derecho, no puede contener a Racing, saca de mano, corresponde a Madrid.
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11: Venía Silva, media vuelta, ensalzamos un centro. Saca el fondo de Racing, pelota se le mete de la cancha. Ya la recupera, en salida ahora, le va quedando Corbalán. Viene Claudio, apertura por el costado izquierdo. Le va quedando Diarte, va Alex Belgrano, viene Tucumano. Viene Lucas, juega hacia el medio, entrega el pelota para Recalde. Tiene tiempo de distribuir, antes aparecía Nazareno Solís, juega hacia el fondo ahora. Le va quedando Checo Pussi, va saliendo, costado derecho. Pelota que viene buscando la Cosi, viene Julián. Hace la pausa, ataca Madrid. Primer minuto 29 de juego, cero Racing, cero el Deportivo.
1: Es todo el local, tiene la pelota, por ahora maneja los hilos del encuentro.
11: Sí señor, es todo el local. Pelota, te lo comenta Juan Espontón, Juan Manuel Espontón, los aportes de Nicolás Curti también en el centro de informativa y Tomás Tolaba que nos pone al aire en la previa de un partidazo. Ya se va a venir después de nosotros pegado inmediatamente con los relatos de Mantelas, los comentarios de Estela, los aportes del Ciudad Brusco, también de Nico Estela, con todo lo que nos dejará Belgrano y Estudiantes Virreo Cuarto. 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Pelota de Madrid, sector de mitad del campo de juego, retrocede ahora, vuelta a empezar, pelota de Corbalán, va saliendo Madrid.
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1: Mucho Marinucci, pasa hasta el fondo, por ahora es una complicación para los laterales de Racing.
11: Dos minutos de esta primera parte, va saliendo del fondo Madrid, pelota por el costado izquierdo, levanta, ya pasó con vos Nico, pelota que le va quedando ahora Peini Pil, puerta del área, mete el centro. Negro Brian abajo, firme y seguro contra el caño derecho, y salida corresponde a la cadena.
8: Y hay gol de Boca, 15 minutos del segundo tiempo, Lozano marca el primero, el Ceney se le está ganando 1-0 al Cuervo.
11: ¿Cómo está Lozano, Viene de convertir otro día también, así que le está dando el triunfo ahora el Genay. Dice, pelota por el fondo, corresponde en salida al Depor. Pelota de Jair Bonin. Bonin con el cuero en el pie. Minuto 2.50 de juego. Diga 3, relator. Pelota que le va quedando por la salida ahora Cosi. Viene Julián, apertura por el medio. Buen respaldo. Se va juntando con Solís. Hace un rodeo. Retrocede en Nasa. Va Alex Boca. Pelota de apertura de la pierna izquierda. Le va quedando por el costado zurdo. Ahí aparece ahora sí Peini Pil. Va Juan. Hace la pausa. Juega hacia adelante. Entrega la pelota para que venga buscando ahora Marinelli. Va girando Marinelli. Nelly, sale afuera del área, presiona en lo alto Racing, bien por Rinaudo, bien por la ardilla, recupera la pelota, no puede hacerse Racing de la pelota, Juan.
1: No, le cuesta muchísimo por ahora, el medio campo maneja los hilos, Machado por derecha, por izquierda Marinucci, ese cuadrado junto con Recalde y Nazareno Solís un poco más adelantado, están dominando el partido.
11: Rinaudo para hacer el lateral ante la atenta marca de Marinucci, va sacándole del fondo Racing, balón hacia el medio, le va quedando ahora sí a Monticelli, viene Fran, ahí se la pitecaron, se la robaron bien sin foul y ataca ahora Madrid, son 4 de Madrid contra 5 de Racing, se acomoda la academia, le viene quedando a Solís, viene Nazareno, levantó buena pelota en profundidad, va a llegar el hombre del Depor, se fue para mí, se fue, centro, sigue, dice el árbitro, no se fue nada, ahora sí, levanta la banderita el Lyman, se había ido, claro, pelota por el fondo en 4 minutos campeonato corresponde en salida ahora la cadena.
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11: Salida corresponde a Racing, ya lo hizo nomás el negro Brian, jugó hacia la derecha para que venga Gaby Pola Landa, la saca el Pola hacia arriba para que se las arregle el Pampo, muy largo la pelota, lo obligaron a pelear entre los centrales, perdió el duelo aéreo, balón suelto que le queda a Jair Bonín, va saliendo Racing en 4, 0-0 por ahora, no pasa nada en el sur.
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1: Fíjate que la primera vez que más o menos la pelota llega en zona ofensiva es un pelotazo largo de Rinaudo que quiso peinar Monticelli, no llegó a pellizcar el Pampo González, le cuesta muchísimo la generación de juego y obviamente pesar en ofensiva a Racing.
11: Monticelli que quería, el fondo de Madrid que revienta, pum y hacia adelante, mitad de campo de juego, 5 minutos ya de esta primera parte, 0 el Deportivo Madrid en el local, 0 Racing, el equipo del Zapito Colini que busca la heroica, balón por la derecha, le va quedando Rinaudo, ya viene Santi, da la vuelta, bien por la ardilla, lo busca el Pola Aranda, es pelota en el fondo de Racing, viene Gaby, jugó ahora para un gran central como el Lautaro Ávila, como me gusta cómo juega el Lautaro Ávila, Pontón, Muy buen jugador.
1: El Lautaro Ávila estuvo muy cerca de irse a Riestra. Tuvo un sondeo de Rosario Central. Es el jugador a vender de Racing, ¿no?
11: Rinaudo, cambio de frente. Bien por el Santi. Linda bocha. Cierra bien Cosi. Bien parado Julián. Pelota hacia el fondo. Vuelve a empezar con Jacopuzzi. Otra vez para Cosi. Cosi para Jacopuzzi. La tiene ahí Madrid. No desespera. Es pelota para Jair Bonín. Pelota del uno. Va saliendo el capitán del Deportivo Madrid.
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11: Diarte para Corbalán, Corbalán hacia el medio, otra vez con Jacopuzzi, da toda la vuelta ahora el Deportivo de izquierda a derecha, ya la movimos para que venga Julián Cosi, somos fanáticos, somos la 99.7, somos el equipo deportivo de la 2, pero que le va quedando la salida ahora otra vez a Jacopuzzi, ya levanta largo envío, me gusta esta, puede ser buena para Madrid, cierra bien parado en el fondo Lema Díaz, la tira por un costado, esa que de manos corresponde a la ofensiva ahora Madrid.
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11: Salida corresponde a Madrid, pelota en la mitad de la cancha. Un encuentro que por ahora Racing le cuesta hacerse de la pelota. Le va quedando por el costado izquierdo de salida ahora. Va jugando con Corbalán. Este pone para Diarte. Diarte que da la vuelta y juega con Bonín.
1: La maneja Deportivo Madrid con tranquilidad todavía. No atacan con enjundia, siempre inteligente, cuidando la posición de pelota del equipo de Luis García.
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1: Fíjate que la presión de Racing es ya en terreno propio, ¿no? O sea, no busca presionar alto para evitar justamente esos pelotazos y la velocidad de los dos volantes por afuera.
11: Falta en la mitad de la cancha, tienen que cuidarnos. Nazareno Solís juega lindo el 10.
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1: Hay tres jugadores que tienen 4 amarillas. Taborda, el Pampu González y Aranda. Si hoy ven la tarjeta, no podrán estar presentes el domingo que viene ante Godoy Cruz.
11: Bueno, a cuidarse entonces, pelota por la izquierda, le va quedando ahora Diarte, Diarte que va, suelta hacia el medio, entregó para Recalde, Recalde que pierde la pelota, da la vuelta ahora nuevamente, revienta Racing, cuando pensé que iban a jugar con el arquero, terminó reventando el Pola Aranda, balón hacia el medio de la cancha, otra vez es de Madrid, cae al área, la busca Silva, salió hacia afuera para buscarlo Marinelli, va Leandro, pierde la pelota, antes todo invalidado, había falta en ofensiva, tiro libre, falta contra Kummer, hay infracción y foul que corresponde, la falta en salida Racing.
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1: Buena oportunidad para Kummer, ¿no? Ha sido una rueda de auxilio para Racing. Puede jugar como central, pero ha jugado más que todo como volante central acompañado de Linic. Es una buena oportunidad para mostrarse, para ganar un lugar y por qué no ya pensando en el torneo que viene.
11: Pelota corresponde al Deportivo, viene el centro, sector derecho de pierna zurda, te queda corto el ejecutor de Madrid, la repique para Racing, lindo pase, ay, lo durmieron, lo madrugaron cuando picaba en punto el Pampo González, no pudo hacerse la pelota, le va quedando el Grillo Taborda, va el Grillo, pelea Taborda, bien por él, va contra la marca, en la ofensiva Cosi, viene Cosi, va a la vuelta, juega ese medio, entrega para Nazareno Solís, viene el Nasa, arrastra a jugadores de Boca, viene hacia la pausa, levanta la cabeza, juega hacia el medio, lindo pase, encontró el medio, le va quedando la pelota, ahora saliendo para Recalde, Recalde que va a apertura por la derecha, otra vuelta a empezar, le queda Cosi, la tiene en la mitad de la cancha Madrid que no desespera.
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1: Pareció, el partido es muy parecido a lo que vimos en la temporada 2024. aquel fue un partido trabadísimo, durísimo, ese día llovía, hacía frío, y se lo termina ganando en la última, en tiempo de descuento, se lo termina ganando Deportivo Madryn, nada que ver obviamente con el partido de la última temporada, donde lo gana Racing 2-1 con dos goles en el primer minuto de juego.
8: Se está jugando la fecha número 4 en el torneo regional federal amateur argentino de Marco Juárez. Está empatando 0-0 frente a Sportivo Suardi. El resultado parcial ya se jugó este domingo bien tempranito. Quilmes de Villa Allende le ganó 3-2 a Unión de Uncativo. Esta noche, 9 de la noche, 21 horas, Escuela Presidente Roca recibe a General Paz Juniors.
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1: Es muy curioso lo de Escuela Presidente Roca Junior, porque inicialmente se iba a jugar el viernes a las 4 de la tarde en la cancha de escuela. Y bueno, obviamente por disposición policial terminan jugando hoy a la noche en cancha de la Liga, sin público visitante.
11: Bueno, pero te corresponde Racing a salida. 9 minutos 50 de esta primera parte. Por ahora 0-0. Somos los 2. Somos los 99.7. Somos el equipo de fanáticos. Balón para que lo busque Silva. Corre Silva. Cierra bien el Gaby por Aranda. Preta por el fondo. Contra el banderín. Le hace rebotar inteligentemente. Viene el número 9. Bien por el Pío. Bien por Ávila. Bien por Lautaro. Salida corresponde. Ahora Racing lo va a hacer Rinaudo.
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11: Por ahora tranquilo el Sapo, Juan, ¿no?
1: Sí. Ahí lo veíamos justamente al Sapo en el banco de suplentes. Recordar que cumplió las dos fechas de suspensión que le dieron por el partido ante Colón. El último fin de semana tampoco estuvo en el banco ante Morón. El que no está es uno de sus ayudantes de campo por haber estado expulsado el último fin de semana. Va a tener, de hecho, que cumplir las dos fechas concretamente. No va a tener...
11: Lo pegó una Racing.
1: Claro.
11: Si no es uno del otro, ¿no?
1: Se enoja mucho.
11: Va Rinaudo, después me completa lo otro. Viene el Santi, hacia arriba, saque de mano, bien por él, a mitad de campo, devuelve Diarte, balón suelto, le queda Kummer, bien por Tomás, juega ese medio, entrega la pelota para que venga buscándola al Pampu, no llega el Pampu, se resbala el Pampu, pelota que le queda en la última línea ahora al conjunto de Madryn, va saliendo por la zurda, le va quedando el balón a Corbalán, viene Claudio, eligió jugar con Diarte corto y Diarte, pum, para arriba, largo, pelota para Lautaro Ávila, solito, Lautaro revienta Lautaro, alguien que la baje, opa, para mi falta contra el Pampu, dice que no al pito, que juegue nomás, balón que le va quedando Diarte, media vuelta de Lucas, rebota en la marca ofensiva del hombre de Racing, el saque de manos en la defensiva por el costado izquierdo, va saliendo Madryn.
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1: Si bien sigue siendo todo de Deportivo Madryn, ahora sale un poquito más Racing, empieza a tener un poco más de aire de lo que fueron los 10 primeros minutos.
8: Se están jugando los segundos tiempos en la Primera Nacional. Chacarita le sigue ganando 1-0 a Quilmes. Deportivo Morón y Godoy Cruz están igualando 1-1. Agropecuario y Gimnasia y Tiro de Salta están empatando 0-0.
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11: 4:15 de la tarde, el fútbol, horario pleno del fútbol un domingo. ¿Cuándo se va a jugar a la pelota si no es en este momento? Pelota que le va quedando en la salida ahora a Madryn. Va Recalde, da la vuelta, juega con Jair Bonín, pelota larga. Bonín que la frena, ya recibe el 1 del Deportivo. Juega hacia afuera, entrega para que venga buscando la hora Diarte. Diarte que da la vuelta, lo encuentra bien parado Corbalán. Viene Claudio, hace la pausa, engaña hacia un lado, sale hacia el otro. Se come la maga el Pampu González. Va quedando en la salida ahora con Diarte. Viene Lucas. Va Alex San Martín de Tucumán. Juega hacia el medio. Entrega. Pisa el freno. Pone otra vez para Corbalán. Corbalán queda la vuelta. Entrega para Jacopuzzi. Va Facundo. Pase jugado por el medio. Bien para Recalde. Ya lo encuentra bien parado. Roba Racing. Va nada más. Ahí se le escapó la pelota. Después cuando robaba, era el número 10 de la academia. El que robaba para después perderla. Le va quedando la salida nuevamente con Diarte. Pelota en el fondo. Va saliendo Madryn.
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11: Nazareno Solís, linda pelota en profundidad, va corriendo ahora por la derecha Cosi, viene Julián, el centro, abajo bien la pelota de Negro Brian, cuando se quería anticipar para buscarle de Silva, bien por el 1 de Racing. Buena jugada de Solís por derecha, Juan.
1: Lo decíamos, Solís se asocia con Cosi, que pasa hasta el fondo, tira al centro buscando a Silva. Atento Negro Brian al primer palo.
11: Salida corresponde la academia. Mitad de campo de juego. Pelota en 13 minutos de evolución para Racing.
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11: La pelota que va saliendo por el costado derecho. Ya le pregunto a Nico Curti cómo sigue Boca. Pelota por el medio. Le va haciendo la pelota en la pausa hacia el corazón del área. Salida para Jacopucci. Este lateraliza el juego por el sector izquierdo. Saliendo con Diarte. Aprieta ahora Racing. Va Kummer. Cierra. Largo el envío. No llega Bolinic tampoco. Hacia arriba de cabeza. La pelota que le queda ahora por el costado derecho. Rinaldo. Va la ardilla. Bien por Santi. Gana la posición. Hace la pausa. Gira. Juega por el medio. Entrega el pelota. Ahí por la misma. No lo entendió el Pampo González. Prete que va a ser en la salida ahora de Madrid. Pelota para Bonín. Va repoliendo en el fondo. El conjunto del sur. Nico Curtis. ¿Cómo va el Xeneize?
8: 25 minutos del segundo tiempo. Boca le sigue ganando 1-0 a San Lorenzo.
11: Y en el clásico cruzado, ¿cómo salieron ayer River contra el conjunto de Huracán?
8: Huracán, el globo se hizo fuerte de visitante. Le ganó 2-1 a River.
11: Pelota corresponde en la ofensiva. Madrid va saliendo alto el envío. Cierra bien hábil de cabeza, siempre bien parado Lautaro. Este es un partido de pelotazos, el pontón. Pelota va, pelota viene.
1: Sí, no logra saltear líneas por ahora Deportivo Madrid. Le está costando lo que es la prolijidad de Racing para defender.
11: La pelota le corresponde en la salida ahora a Corbalán. Viene Claudio, no encuentra pase, lo aprieta bien por el medio ahora Monticelli. Largo el envío hacia adelante, viene para que venga Silva. Por el medio está paradito, solito pidiéndola Peine Pil, pero no lo vieron. Jugada por izquierda, lateraliza el juego. Va quedando ahora para Marinucci. Marinucci para Diarte. Diarte contra el fondo, tiene centro. Centro de Diarte, arriba, segundo palo. Silva se va al lado del palo. Se va al lado del palo, pedía falta el Pol Aranda. Se fue al lado del palo derecho del arquero Brian Olivera. Se salvó en esta la academia.
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1: Se la dieron finalmente la falta al Pol Aranda. Claramente, ¿no? Lo empuja cuando salta Silva. Es un arma peligrosa, ¿no? O sea, los centros, justamente por eso tiene jugadores veloces que pasan, que saben tirar un centro y para abastecer a Luis Silva.
11: Tiro libre para Racing. ¿Sabes por qué, Tolaba? 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
11: No, y aparte lo tienen que cuidar al Pol Aranda porque es el defensor de más jerarquía que tiene Racing.
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11: 15 minutos 59, diga 16, relator, pelota hacia arriba, le va quedando la salida al Deportivo Madrid. Va Cosi, va poniendo el cuerpo, gana bien Julián, gana bien Cosi. Cuando las echaban entre Monticelli, también iba el grito Taborda, terminó cerrando bien el espacio aéreo. Le queda la salida ahora Madrid, ya se hizo nomás, juegan hacia el medio, entrega la pelota a Jacopucci para Corbalán y Corbalán para Diarte. Sí, Nico Curti.
8: Hay gol de Boca, Miguel Meren. Tiel, 27 minutos del segundo tiempo, marca el segundo. Ahora Boca le está ganando 2-0 a San Lorenzo.
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11: Pelota hacia el fondo, corresponde la salida para.

0: Jair Bonin gana el Xeneize y te lo contó Nicolás Curti, 2-0, gana Boca ante San Lorenzo, pelota por el medio, le va quedando la salida ahora otra vez a Recalde, hace la pausa, controla la pelota pierna izquierda, juega derecha, ya la encontró Jair Bonin, pelota en el fondo, salida para Madryn.
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0: 0-0 va saliendo del fondo el Deportivo Madryn con tiempo y espacio, Spontón, cuéntale a la gente, ¿por qué está 0-0 el partido?
2: Porque Deportivo Madryn tiene la pelota, es paciente pero no incisivo, está bien parado Racing, es prolijo, no comete errores, tampoco tiene peso en ofensiva. Por eso ninguno de los dos todavía desata este nudo.
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0: Buena pelota para que venga Solí frente al arco. El remate lo taparon justo Nazareno. La pelota sale escupida por el fondo de la defensa de Racing. No querían chicha, la revolearon alto. Ya gana Iriarte cuando apretaba el Papu González. Está muy largo Racing, Juancito. Tiene que hacer algo el sapo, ¿eh?
2: Sí, no le llega básicamente la pelota ni a Monticelli ni al Pampu González. Está más preocupado en lo que pasa en su propio terreno, estar ahí sí, compacto.
0: Centro al área, ataca ahora con Cosi. Cosi de centro, saca Racing, le queda Nazareno, puerta del área. Barre bien Cumber, se le estirpa la pelota. Le va quedando Monticelli. Y este largo para el Pampu para que resuelva. El Pampu contra el mundo, el Pampu contra el mundo. Va por la derecha, pelota para Racing. Viene el remate largo, no amagó, pasó uno, pasó dos, puerta del área. Se metió, se la sacaron justo. Bien por el primer marcador central, Jacopuzzi. Cerraba el juego, le vuelve a quedar a Racing. Ahora sí, anímese Academia. Pelota de número 7, va viniendo ahora Machado. Viene Matías, soltó para que venga Cumber. Cumber que va la pone para que venga Monticelli, se abaca Fran al arco, el remate abajo, se la queda Jair Bonin, buen remate y se animó Racing, la primera en serio, Juan, del partido de la Academia.
2: Sí, porque pudo encontrar un lugar Fran Monticelli para sacar su remate, un remate muy débil a donde estaba Jair Bonin, pero es la primera aproximación cuando ya van 18 minutos para Racing.
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0: Nico Curti, ¿cómo arrancó la jornada de hoy con los partidos de fútbol de la Primera División?
3: La Primera División, este es el primero, el clásico. Boca le está ganando 2-0 a San Lorenzo. Después continuaremos a las 17 horas con dos partidos. En Rosario Central recibe a Argentinos Juniors y en Vicente López Platense recibe a Newell's. A las 7:15 estaremos presentes en el Gigante de Alberdi para el partido de Belgrano y de Newell's. Y ya te cuento el último de esta jornada.
0: En un ratito los saludaremos a los muchachos allí en Alberdi, a modo de previo París, monitoreando cómo está todo. El Chaco Mantra, Juan Pablo Estela, Seba Bruco, Nicolás Estela y toda la banda de fanáticos allí apostados para lo que será un partidazo. Dos celestes, Belgrano y el del sur. Veremos cómo se prepara esa historia. Balón por el fondo, le va quedando en salida Racing. Va a la Academia, ya la tiene el Pol Aranda. Juega con Ávila, viene Lautaro. Vuelta a empezar, la juega con el arquero. Va teniendo el negro Brian, que por ahora, más que cortar centro, Juancito, o achicar alguna pelota, no ha tenido participación, ¿no?
2: No. De hecho, la jugada esa del cabezazo de Silva ha estado todo invalidado por infracción. Por ahora tiene que estar atento. Ese corte de centro, por ejemplo, cuando fue que lo lanzó Julián Cosi, era importante porque atrás venía Silva.
0: Bien, le queda cómodo entonces el partido Racing por ahora. Pelota de Jacopuzzi, juega hacia el costado izquierdo. Ya se metió Recalde entre los centrales, la tiene chiquitito. Levanta la cabeza, jugará hacia afuera seguramente porque allí está parado para recibir la Corbalán. Sin embargo, le hace con la mano que vaya, le dice. Va para el otro lado, gira, da la vuelta. Ya la pone otra vez para Jacopuzzi. Y por derecha lo tiene pasándole como una tromba Julián Cosi. Ya la recibe Cosi ante la atenta marca del Grillo Taborda. Y este juega para Solís. Solís que entrega en medio. Mal pase de Nazareno. Ya recupera Racing. Va con Olinik. Da la vuelta, guarda. No la deje corta. Le queda el Pol Aranda. Y otra vez para que venga Olinik, Balan, hace la pausa, levanta la cabeza, remata, pero con la marca encima, por eso la pierde, recupera el Deportivo Madryn más adelante, hacia abajo, al piso fuerte, el Pol Aranda, trabó con potencia el Pol, sale Racing.
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0: Monti, chile la pelota, viene ese medio Monti, saca un hombre encima, bien por él, le pico el Pampu, buena bocha para el Pampu, está habilitado el remate abajo, Bonin, el rebote, gol, lo trae. Offside cuando convertía Racing, bandera levantada, Juancito, me ahogaron el grito de gol, pero fue buena igual esta de Racing.
2: Sí, buena jugada colectiva entre el Pampu González y Monticelli, me gustaría volver a verla, ¿no? Ahí el que pasa es Machado, el rebote, y de palomita Monticelli.
0: A no ser que la anterior haya sido invalidada, la primera, la segunda estaba todo habilitado.
2: Pero salta, viene de atrás Machado. Rara, no sé si vamos a tener la posibilidad de ver. Claro, no tenemos la posibilidad de ver una cámara lineal a la jugada.
3: Todavía no mostraron la repetición aquí en la transmisión. Vamos a ver la jugada, parte habilitado en la primera.
2: Si está definita, es finita.
0: Bueno.
2: Pero bueno, ante la duda la cobran.
0: Un resorte tuvo el Lyman en la mano. Para mí, lo acostaron a Racing en esta. Salida corresponde al Deportivo Madryn. Tuvo el primero la Academia.
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3: La jornada de Primera División termina las 9:30 esta noche en el duelo de Vélez ante Tigre.
0: Quisiera ver la cara del sapo en el banco, Juancito. Pelota que le va quedando en la salida ahora a Racing. Viene Manuel Díaz, tira hacia arriba, divide la pelota, nada. Le queda la defensa, salida, corresponde a Madryn.
2: No sé si vamos a terminar el partido sin lluvia, me parece. Está empezando a correr las nubes.
0: Bueno, veremos qué pasa en Madryn.
2: Sí, fíjate, la cancha es pesada, generalmente.
0: Pelota que le va quedando en la mitad de la cancha, en la salida ahora Recalde que va, tuvo el primero Racing. Apostaría plata que estaban habilitados los dos, Pelota, el Pampo González y después que convertí cabeza creo que era Monticelli.
2: Sí, Monticelli, no tengo duda. Yo interpreto que es el que sale de atrás, no sé si es del Pampo Machado, que es el que lanza y que tapa el remate Bonín. El Monticelli viene de atrás. Si está, es muy fina. Lo que pasa es que la cómo está ubicada la cámara no da ayuda. Una buena perspectiva.
0: Claro, así. No ayuda. Tiro libre, corresponde al conjunto de Madryn. Monticelli le dice todo al árbitro y ahora le dan la pelota a Nazareno Solís para que patee. El Quiricho Taborda que también va a la barrera. Tiro libre será para Madryn. 23 minutos 15 de esta primera parte. 0 Madryn, 0 Racing por ahora. Se animó a la Academia y facturó, pero está en offside. Por lo menos es lo que dijo el Live, ¿no? Pelota corresponde a Madryn. Tiro libre. Habla el técnico Luis García a sus dirigidos. Le da alguna orden con la mano y lo vuelve a guardar en la chaqueta. Le va a quedar el tiro libre el conjunto local. Va Madryn. 23-34 de este primer tiempo, 0 el local, 0 el nuestro, 0 Racing, tiro libre, corresponde al conjunto del sur, viene el centro del área, cabezazo, de pica el piso y tranquilo Brian, que se queja con los centrales porque cabeció muy solito, Jacopuzzi, salida con seguridad que corresponde a la Academia.
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0: Pero te corresponde a Racing, Juancito, de salida en esta avisó Madryn.
2: Sí, mala marca, ¿no? Porque llega solo por el medio, se desprenden los dos marcadores centrales y ganándole la posición, el cabezazo no es del todo bueno, sí es buena la respuesta de Oliver.
0: Pero te corresponde a Madryn en la salida por el costado izquierdo. Largo y hacia adelante. Ya pasó por Nico Curti para que me refresque cómo sigue Boca y cómo sigue San Lorenzo. Pelota en la mitad de la cancha. Le queda Dávila. Bien por Lautaro. Revienta. No quiere Chicha. Ahí en la zona defensiva. Mitad de campo de juego. 25 minutos. Recupera Racing. Vaya Racing. Anímese Racing. Pelota de Monticelli. Va Monti. Suelto para el Pampu. Por afuera te pase Grillo. Por afuera te pase Grillo. Pasó Taborda. 25 minutos. Mete el centro. Taborda. La peinaron. Balón suelto por atrás. No llega nadie. Tiene que llegar Machado. Corre Matías contra el fondo. Llega a la última línea. No se va la pelota bien por él al piso. Hombre de Madryn recupera, barre bien en la vuelta de la Diarte, lo salvó en esta Madryn, pelota que le queda al tucumano, va contra la última línea, juega hacia afuera, entrega ahora sí, salida, corresponde a Madryn.
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0: 25 este primer tiempo a los peolines, por ahora estoicos, se movieron recién, pero estaba todo invalidado, era el primero de la Academia, saque de mano, la tiene Silva, la va a hacer Luis, le pide a un jugador que se acerque. Silva hizo lateral con la pelota en la cancha. Sí, y ahora lo frena el árbitro. Y claro, estaba al frente el árbitro.
2: Ahora, ¿eso no sería mal sacado?
0: Y sí, tendría que ser para Racing.
2: Tendría que ser para Racing, ¿no? Me gusta este pasaje de la Academia, ¿no? Se empieza a soltar sin desarmarse, sin ser improlijo en defensa, que es lo fundamental. Pero Monticelli y el Pampo González están sueltos adelante. Eso le permite a Racing tener alguna llegada.
0: ¿Desde dónde nos haces el aguante? ¿Desde dónde acompañas a Racing? Tienes habilitado el chat del canal de YouTube para que comentes, para que le digas, le cuentes en un ratito. Te lo va a leer Nico Curtis y Juan Manuel Espontón en lo que será el entretiempo. ¿Desde qué parte del planeta acompañas a Racing escuchando Fanático? O también lo puedes hacer en WhatsApp en la radio. 3518-157-997. Manda tu mensajito y te leemos en un ratito. pelota corresponde a la Academia. Será salida para el negro Brian. Le va a pegar Olivera la pelota. 26 del primer tiempo. En un rato nos vamos al Verdi. En un rato empezamos a vivir sensaciones de lo que prepara Belgrano para recibir Estudiantes. Balón que le queda por el costado izquierdo. Es salida, corresponde ahora sí a Madryn.
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2: Lo bueno es que Racing le está metiendo un ritmo cansino el partido. O sea, lo obliga a Madryn a jugar así. Claramente los equipos de Luis García son un poquito más ofensivos.
0: Pelota corresponde en salida a la Academia. Recién había quedado sentido en el piso el Pampu. Lo habían trabado, pero con mucha potencia.
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0: Se viene Madryn por el medio. Pelota de Nazareno que bajó hasta el fondo para buscarla. Ya jugó con Jacopuzzi. Jacopuzzi frena, recupera. Racing, vaya. Me gusta. Y se va por izquierda ahora Monticelli que robó la pelota. Viene Monti. Va mano a mano Monticelli contra Boni. Monticelli, remate. El rebote la va sacando sobre el área. En el punto del penal. Lo tuvo Racing. Fue buena esta, Juancito.
2: Casi aprovecha el error de Jacopuzzi en la salida. Corrió el Pampu González, Monticelli, perdón, y no encontró un socio para descargarle, le tuvo que pegar al arco, achicó bien Borín, nadie fue al rebote, pero Racing, la segunda vez que avisa, empieza a merodear el arco del local.
0: Tiro de esquina, corresponde a la Academia.
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4: ¿Cómo me gusta?
2: Primer córner del partido es para la Academia.
0: Están parados Machado y Monticelli, pero el que le acomoda es Machado, Juancito. Y en el barrio el que le acomoda, ¿qué hace?
2: Sí, generalmente Machado es el lugar.
0: Le pega. Va a buscarla Machado. Machado, Monticelli. Uno de los dos. Está todo Racing en el área. Pasa Monti por encima de la pelota. Le queda Machado. Mete el centro Matías. Bueno, el corazón del área. Cabezazo. Hacia arriba. Resta de cabeza. Era Marinelli. El número 7. Le va quedando otra vez a Racing. Levanta el centro de pierna zurda. Cambiaron de frente toda. Está allí parado el Gabi por Aranda. Se va a ir la pelota por un costado. La peinaba antes el hombre deportivo Madryn. Que se quede manos en ofensiva. Corresponde la cadena.
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0: La pelota es otra vez para Racing, ofensiva, viene con el Grillo Taborda, tal vez el Grillo nomás, jugó hacia el área, va recibiendo hacia afuera el Pampu, mete el centro, gira, Bonín descuelga el centro, nadie que lo incomodo, en 28 minutos y medio va saliendo del fondo, ahora Madryn.
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3: Faltan 5 minutos para que se cumpla el tiempo real. Reglamentario, Boca le sigue ganando 2-0 a San Lorenzo.
0: Tiene que ponerle ritmo a la siesta. Racing impone un poquito también el ritmo de juego. No lo deja jugar libremente a Madryn.
2: Sí, es importante que le impida la libre circulación de la pelota, ¿no? Se nota, Machado tiene que retroceder mucho. El Camilo Machado, el de Deportivo Madryn, no le llega la pelota a Silva, por eso retrocede también. Y esa impaciencia hace que se desarme y Racing lo aprovechó en los últimos minutos.
0: Recupera alto, presionó el Deportivo Madryn, pelota es en el medio, recalde, apertura por la derecha, correr ya dicho, se viene ahora el conjunto de Doña Casa, centro, cruzado arriba, segundo palo, saca Ávila, el afán de sacarla casi que la vuelve a meter, le va quedando la defensa otra vez en la Academia, recupera entre dos, bien por el Polaranda, da una mano, le queda Díaz, revienta la pelota Manuel, termina pegando la marca del hombre de Madryn, el saque lateral corresponde a la Academia, en casi 30 en la primera parte, 0-0 en el sur.
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3: Arrancó el partido en Santa Fe, primer minuto de juego, Colón 0, Los Andes 0.
0: Y ataca Racing con Taborda, Milen Grillo, soltó su costado derecho, mete pelota por el centro, le queda al ucraniano Linik, viene Alan, soltó hacia el medio, buena pelota, se juntaron dos que saben, viene el Pampu, buen rebote otra vez el medio, la pelota viene cortada, puerta del área, recupera Racing, había sacado mal ahora el conjunto del sur, ay, se le acabó la cancha, se le acabó la cancha cuando sigue por el costado izquierdo, Taborda, se le acabó la cancha, salida, corresponde a Madryn, fue esta buena también de Racing, Juan.
2: Está incómodo Deportivo Madryn, se lo hace saber Racing. Por ahora, muy buen partido de Monticelli, siendo el eje en la ofensiva, estando atento. También bueno lo de Nick desprendiéndose para dar una mano en la ofensiva.
0: Jugó Bonín cortito para el chiquitito Recalde. La atenta mirada del Zapito Coglioni. Infla los cachetes y suelta el aire. Seguramente conforme por ahora con lo que ve su equipo. Le va quedando en salida para Jacopuzzi. El pase primeramente era de Recalde que se mete entre los centrales. Otra vez Jacopuzzi. Da la vuelta. La pone para Recalde. 31 minutos de la primera parte. 0 Madryn, 0 Racing. Va jugando por afuera. Entrega la pelota para que salga jugando ahora Corbalán. Viene Claudio. levanta largo el envío, no quiere dividirla, está bien dividiendo en realidad, le va quedando el Pola Aranda, saca el Pola, viene arriba de cabeza, le quedó Linic, juega Alan hacia afuera para que venga recibiendo la hora Machado, levanta Matías, la pone larga para que vaya el Pampu, envío que no tiene buen receptor, la va recuperando Diarte, Diarte hacia el fondo, da la vuelta y sale jugando Madryn.
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2: Recordemos que Racing el domingo que viene, 17 horas, va a jugar ante Godoy Cruz, todavía no tiene día ni horario el encuentro, el próximo encuentro de visitante que será ante Central Norte.
0: Giacopuzzi da la vuelta, la pones en medio, te llega para Recalde, Recalde que por el momento, Juancito, Recalde es un defensor más de momento, ¿eh?
2: Claro, sí, es el que retrocede, el que sostiene.

0: tiro libre complicado, ¿no? Porque es tan tentador para el arco como para una segunda pelota.
1: Para pegarle pierna zurda se prepara Nazareno Solís, pierna derecha Machado, el colombiano que abre, me parece que de a poquito se va desentendiendo la jugada. Nadie se la sacará al zurdo Solís, nadie se la sacará a Nazareno. 32 minutos y medio de este primer tiempo. 1, 2, 3, 4 hombres manda la barrera el negro Brian. Se suelta ahora la ardilla. Y la ardilla, cuando digo él, Santiago Rinaudo, porque va otro hombre más alto a la barrera. Ya la arma ahora el negro Brian. Es buen tiro libre, ¿eh? Es buen tiro libre. Si pasa la barrera, cuidado. Si pasa la barrera, cuidado. Le dice Brian que no se separen, que no se alejen, que queden juntitos. No quiere que pase por ahí la pelota. Es tiro libre de riesgo. Unos 30 metros del arco, quizás un poquito menos para el conjunto de Madrid. 33 minutos. Da la orden nomás, árbitro. Cuando te quiera, será tiro libre para Madrid. Se quejan a Nazareno Solís. ¿De qué se quejan a Nazareno Solís? Tiene tiempo y espacio en la barrera.
0: Sí, está perfectamente ubicada, ¿eh?
1: Le va a pegar Solís. Vamos, Miconi, del pitazo. Van a hacer los Solís. ¡Arco! Pelota que se va cerca del palo derecho. Pelota que roza la base del poste derecho de Negro Brian. Buena intención la de Solís por arriba de la barrera. Bajó rápido y violentamente, pero avisó en esta Madrid.
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0: Daba la sensación que llegaba Olivera, que se había volcado bien sobre el palo derecho, pero pelota peligrosa, ¿no? Avisó Madrid con una pelota parada.
3: Hay gol de Chacarita. Alexis Domínguez marca el segundo. Chaca empieza a soñar y se ilusiona con salir de la zona de descenso. Le está ganando 2-0 a Quilmes.
1: ¿Cómo está Chaca en la tabla, Nico?
3: Ahí te lo confirmo. Vamos a la zona B. Sigue en zona de descenso, claro, con este triunfo.
0: Patronato, ¿cómo va en esta fecha?
3: Puesto número 16 con 30.
0: Claro, pero hay que ver en esta fecha. Patronato, me parece que más allá que Chaqueta gane, no lo puede alcanzar todavía Patronato. Está bastante linda la zona. O sea, para verlo de afuera, ¿no?
1: Sí, claro.
0: Gracias a Dios Racing no está ahí. Pero las dos zonas están complicadas justamente. Siempre hay una característica. El último está más complicado porque ya tiene una diferencia considerable. Acá Susi Güeme de cada lado. Pero después el penúltimo lugar está interesante.
1: Ataca Racing, viene Monticelli, puerta del área, el remate, el arco. ¡A la bolsa! A la bolsa del arquero Bonín, a la bolsa de Jair. Se animó, le dan espacio a Monti, que está en una buena tarde. Prepara y apunta como siempre. Y el arquero se queda con la pelota. Salida corresponde a Deportivo Madrid en 34 minutos. Cero para el local, cero para la Academia Nueva Italia.
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3: Patronato que juega mañana, cierra la fecha número 30 visitando a Chicago. Chacarita con este resultado sigue en zona de descenso. No alcanza al conjunto de Paraná por la diferencia de gol. Y aprovecho para comentarles, muchachos, que arrancó el partido en Mendoza. Deportivo Maipú 0, Gimnasia de Jujuy 0 en el primer minuto de juego.
0: Hay un partido que por más es interesante para Racing, que es el de Colón Los Andes. Los Andes tiene que tenerlo ahí a tiro. De hecho, es el único que le puede descontar de manera directa de los que están en la zona, la parte baja de los que entran al reducido, porque ya jugó un Estudiante, ya jugó un Bolívar. Los Andes lo va a enfrentar en cuatro fechas en Sancho.
1: Mal pase el medio en ofensiva de Racing. Barrero entre dos, Deportivo Madrid. Uno queda sentido en la mitad de cancha, pero dice que sigue el árbitro. Le va quedando la pelota en salida ahora Madrid. Hace la pausa, juega Peine Pil, da la vuelta, hace un rodeo, termina rebotando en la marca de Rinaudo, o no, del hombre de Deportivo Madrid. Bueno, perfecto. Saque de mano, corresponde por la derecha. Ahora sí, se la saque de mano para la KD.
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1: 36 de la primera etapa, 0-0. No se rompe la paridad por ahora. Goles vamos a tener, el Pontón, estoy casi seguro, ¿eh?
0: Lo tiene que controlar a Machado. Se está empezando a soltar el colombiano.
1: Pelota que le queda en la salida ahora. Viene buscándola Jacopuzzi. Jugó hacia el costado izquierdo. Entregó para Recalde. Recalde que va a pase en profundidad. Solito Silva. Solito Silva. Apertura por la izquierda. Viene a rematar el arco. Pegó en el palo. Pegó en el palo. Se salvó Racing. Pegó en el palo. No se va el peligro. Le queda Díaz. Revienta Díaz. Ahora sí le saca Racing. Mitad del campo de juego. La pelota dio en el poste. Se salvó de milagro la Academia. Le hicieron bien en el área. Se durmió Racing. Después revienta Díaz. Ahora sí se la saca de encima. Racing lo tiene contra un arco Madrid.
0: Desprendió bien Peinipil para Machado. Ese remate dio en el palo, se salvó Racing.
1: Pelota por la izquierda, subida de Diarte, viene de Lucas, la individual, termina pegando la marca del hombre de Racing. Ahí saque de mano, corresponde al Deportivo.
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0: Empuja Madrid, ahora sí, con más gente, con más carácter en ofensiva. Racing empieza a complicarse y a retroceder en el campo de juego.
1: Salida rápida por la derecha de Racing, pase para el Pampu. Lo levantaron.

0: Lo levantaron el Pampu. Que nada, dice Miconi. Bueno, para mí le barrieron todo el pie de apoyo, giró en el aire el Pampu. Pero te corresponde a Madryn. ¿Qué te parece, Juancito, esa voz?
1: Parece infracción. Llega claramente tarde el hombre Deportivo Madryn.
0: Bueno, se lo dejó pasar a Miconi.
1: Y estaba de frente, Madryn.
0: Sí, bueno. Pero te corresponde por derecha ahora, otra vez el Deportivo, puerta del área, ataca Madryn, viene el centro, arriba, cabezazo, ¡oh! Cruzado el cabezazo en lo alto, la pelota dice una parábola rara, se salvó en esta Racing, miraba a Brian Olivera, el centro fue bueno, la peinaron a mitad del camino, sí lo había sido, la pelota se fue cerca del caño derecho del arquero Brian, salida corresponde a Racing, dale Juan.
1: Marinucci pasó, se asoció con Cosi. Y al que se desprende Silva para el cabezazo desviado, empieza a ser cada vez más peligroso el aurinegro.
2: Y terminó el partido en el Bajo Flores. Boca le ganó 2-0 a San Lorenzo. Goles de Lozano y de Miguel Merentiel.
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0: 39 minutos casi le da este primer tiempo. El partido empieza a mejorar porque algunos se me están durmiendo. Para que el partido esté atento y despierto y transmite emociones. Y le va quedando por el costado izquierdo en la siesta del domingo. Hacemos fútbol, hacemos radio, qué lindo que está esto. Espérate que le queda Diarte, Diarte que va, balón en su poder, hace la pausa, pisa el freno, gira Diarte, va el tucumano, entrega, pasa hacia el medio, otra vez la pelota, da la vuelta, le va quedando Corbalán, Claudio que le cambia, lo saltea Recalde, se le pone para Jacopucci, ya recibe Jacopucci, va saliendo Facundo, levanta el arco, es adelante, le envío para que vaya corriendo ahora Cosi, le salva bien de cabeza, contra el fondo, pasó muy bien, ahora Solís recorta bien por Nazarena, después bien, se la birla en el fondo, estando estoico, bien paradito, era Cume, le quedaba una mano, balón suelto, otra vez le corresponde a Madryn mitad de campo, pero recupera Racing, vaya Academia, está muy largo, le va quedando Monticelli, gira, desparrama para Machado, Machado que va, pone el cuerpo, pierde Machado, sin foul, dice el árbitro, se levanta Machado, juega a su izquierda ahora al Deportivo Madryn, va saliendo por el fondo con Recalde, va saliendo Madryn.
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0: La pelota por la derecha, le está quedando en la salida otra vez a Cosi. Viene Julián, entregó hacia el medio, lo encuentra bien parado siempre a Solís, viene Nazareno, entrega hacia el medio, pelota para que le quede el colombiano Machado, no llegó Machado, por eso recupera Racing. La salida por el medio, otra vez para el Pampu, largo envío, divide, no llega el Pampu, rompe en el fondo, queda un hombre sentido en el piso de Racing. Y si hay alguien sentido, ¿quién lo atiende?
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2: Gol de Godoy Cruz, Gastón Gil Romero marca el segundo y pone al Tomba nuevamente en ventaja. Godoy Cruz 2, Deportivo Morón 1 en media hora del segundo tiempo.
0: Pide que entre el médico en el partido, Juan.
1: O sea, no me gusta para nada lo del Pola.
0: Sí, sí, fue a trabar la pelota y creo que se llevó la peor parte.
1: Se agarra la cabeza, pues es que el Pola viene ya de por sí tocado. Llegó al anterior partido con lo justo, esta semana empezó a entrenar normal a partir del miércoles. Yo no lo arriesgaría, ahí lo está atendiendo el doctor Luis Añolón.
0: Y pero yo también el primer tiempo.
1: Tobillo izquierdo, netamente tobillo izquierdo.
0: Juancito, ya también el primer tiempo, que espero un poquito, a ver si en el vestuario le pueden hacer un miribir, un masajito, qué sé yo. 40
1: pero
0: minutos.
1: Pero el Paul Aranda no es un jugador de quedarse en el piso quejándose por
0: eso. No, eso es verdad.
1: Por eso y parece que lo sintió.
0: Mucho viento en el sur, mucho viento en Madryn. Se nubló la tarde que había arrancado un poco soleada. 0-0.
1: Conozco el clima de Madryn. Es que no sé si vamos a terminar sin lluvia.
0: Es que sabe, Juancito, es parecido en el clima. Salida que corresponde en el fondo de la Academia.
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0: 41 minutos y 12 segundos y contando. La tiene el fortachón a Miconi, el árbitro del partido. Será tiro libre correspondiente ahora a reanudar las acciones. Bote el piso y jugará Deportivo Madryn. 41 minutos y medio de este primer tiempo. Por ahora Racing 0 y el Deportivo Madryn 0. 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Por donde si no, en todos lados nos puede ver, no hay excusa. Somos la mosca radial. Le va quedando en la salida ahora, la va teniendo en la salida Recalde, va Recalde, da la vuelta, lo encuentra bien parado por el medio número 11, ya la tiene Peñipil, juega otra vez hacia la derecha, viene el centro, al área arriba, segundo palo, cabezazo, cruzó todo el al área, casi que la rechazó el hombre de Madrid. Le va quedando a Racing la salida, apriete el acelerador, vaya Racing, créasela, juega hacia afuera, entrega la pelota, mal pase, va recuperando la otra vez Peinipil, que se va por la derecha, pone el lomo, pierde Peinipil, traba, prospera, sin embargo, puerta del área, sigue siendo ahora de Madrid en offside. Cuando metía el centro, todo invalidado, se durmió el lateral volante del conjunto de Madrid. 42 minutos va a responder Racing, que con tranquilidad y con seguridad va saliendo del fondo.
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1: Partido inteligente y prolijo está haciendo Racing. Rara vez Madrid lo pudo superar en la parte ofensiva, o tuvo un desacople en esa zona. Y algo puede, algo pesa en ofensiva, obviamente. Tiene un enganche y tiene un solo delantero, que no es una característica de 9. Pero muy inteligente el partido de Racing por el momento.
0: ¿Volvió Aranda, Juancito?
1: Volvió el Polo Aranda.
0: Listo, pelota que va sacando del fondo ahora Brian Olivera, ya revienta la pelota, campo contrario, de cabeza cierra en el fondo del conjunto de Madrid, hacia arriba y en lo alto, con mucho viento, la pelota es una parábola rara, no se queda, pero va con un efecto, le va quedando a Racing, puerto del área, busca Machado, foul para mí, dice que no a Miconi, bueno, se levanta el hombre Racing, ya recupera en salida ahora por el costado izquierdo Madrid, pelota que corresponde a Diarte, viene Lucas, va el tucumano, levanta el largo de zurda, pone la pelota hacia la mitad de la cancha, la aguanta Silva, pelea contra la marca del Polo Aranda, gana el Polo, va bien, bien por él, recupera y va, rompe línea, hace la pausa, gira, juega hacia afuera, entrega la pelota, rebota en la marca el hombre Madrid, la recupera el de Racing sin foul, la pierde después el hombre académico, va quedando suelta la pelota, presiona Reinaudo, pasaron bien entre dos, linda pelota, lindo tiki tiki, se mete contra el área, ahora Madrid viene en el centro, segundo palo solito, se fue la pelota, lo sobró todos, por fortuna, porque había quedado mal parado en esta la academia. Salida corresponde a Brian Olivera en 43 y medio.
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1: Me dio la sensación que Marinucci se quedó a mitad de camino. Para mí se la quiso clavar al segundo palo cuando vio que Olivera se movía hacia adelante, pero estaba Silva y se fue muy largo para Silva. Pero bueno, tiene que tener cuidado con eso, porque Marinucci cada vez está pasando más peligroso, se asocia con Machado cuando se adelanta, y ahora se vuelca por momentos el ataque de la zona izquierda, es ahí donde tiene que ajustar marca Racing.
0: Un empate que por ahora es justo, Juan, porque sacando el gol quien le anularon a Racing, que para mí estaba validado, y la pelota del palo son las dos llegadas en los dos arcos.
1: Sí, y Racing tuvo la de Monticelli, la del error de Jacopuzzi, claro. O sea, tuvieron chance los dos. Pero buen partido, destaco esto, y prolijo partido de Racing.
0: Es un lindo 0-0, eso que por ahí no abundan, ¿no?
1: Sí, es entretenido, los dos equipos tratan de darle vértigo, más allá de esto que decíamos, ¿no? A Racing le conviene este ritmo cansino, el equipo de Luis García muchas veces tiene mucha vorágine y lo ha frenado.
0: Va Reinaudo, saque de mano hacia arriba, 44-47, veremos hasta cuánto jugamos, casi tiempo cumplido, pelota por el costado derecho de Racing, revienta nuevamente Reinaudo, la pelota volvió rápidamente con una autofricción, se va por el costado derecho del fútbol, será saque de mano correspondiente ahora otra vez el conjunto de Madrid, lo va a hacer Machado, saque de mano hacia arriba, levanta la pelota, juega hacia el medio, entrega la bocha para que vaya jugando por izquierda ahora Peinipil, va saliendo el 11, juega la pelota hacia el costado derecho, salía, va recuperando Madrid.
1: Un minuto más.
0: Perfecto, hasta los 46 vamos, 45-15, restarán 45 segundos, es una de las últimas y es de Madrid, va buscando Solina, Sareno viene del centro al área, saca Aranda, le gana en lo alto, ahora Silva, nuevamente pelota de Madrid, va corriendo por izquierda Peinipil, el centro, se le acabó la cancha, terminó rebotando el nombre de Racing.
1: Corner.
0: ¿No? Corner, bueno, sí. Tiro de esquina, corresponde a Madrid.
4: La pelota al córner y la jugada pasa por Mariano Max, Saavedra Lamas y Lona Membrives. Siempre
6: Mariano Max.
7: ¿Cómo me gusta?
1: Segundo córner del partido, el primero para Madrid. Tiene que ajustar bien las marcas, ojo con Jacopuzzi.
0: Es córner y se acaba, 45-50 la última. Será centro correspondiente a Madrid. Agota tiempo en esta, el Deportivo. Será la última del primer tiempo. Este se acaba, Solís y el centro. Arriba, cabezazo. Sobra todo el mundo, no llegó a pelar a Aranda, recupera Monticelli contra el fondo, la hace rebotar en la marca el hombre Madrid. Lleva a terminar el primer tiempo cuando el señor Bruno Miconi mira su cronómetro, infla los bíceps y dice: no hay tiempo para más. Racing y el Deportivo Madrid, el local y la visita, al cabo de los primeros 45 que terminaron siendo 46 minutos, empatan sin diferencia de goles en un lindo primer tiempo que vimos en el sur. Racing 0, el Deportivo 0. Por ahora empata la academia, suma un puntito en el sur de nuestro país.
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1: Buen primer tiempo de Racing, inteligente, con el cuchillo entre los dientes cuando era necesario. Cuando lo dio el partido se adelantó unos metros, generó situación, presionó en zona media, siempre en el campo propio. Y es ahí donde lo nubló a Deportivo Madryn, que no supo qué hacer con la pelota, que abusó con los centros a Silva, que tuvo pocas chances, sí es cierto, una de Machado en el palo, pero que Racing también tuvo lo suyo. Es un empate 0-0. Por ahora, este punto suma y mucho.
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2: Final del primer tiempo en Madryn. Racing está empatando 0-0 frente a Deportivo Madryn. Partido en el entretiempo. Empezamos a repasar resultados abiertos en la Primera Nacional.
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2: Minutos cumplidos en el partido Chacarita y Quilmes. Chaca le está ganando 2-0 al Cervecero, goles de Cuanca y de Domínguez. Ya se cumplió el tiempo reglamentario. Godoy Cruz está ganando 2-1 Deportivo Morón. Faltan 7 minutos para que termine el partido.
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2: 44 del segundo tiempo, Agropecuario y Gimnasia y Tiro de Salta no se sacan diferencias. Están empatando 0-0. Buena noticia para Racing. Gol de Colón. Minuto 21 de la primera etapa. Bonancea de penal. Marca que el Zabalero le está ganando 1-0 a los Andes.
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2: 19 minutos de la primera etapa. Deportivo Maipú en Mendoza está empatando 0-0 frente a Gimnasio de Jujuy. Y ahora vamos a repasar las tablas de posiciones.
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2: En la zona A, Ferro sigue siendo el puntero con 58, Deportivo Morón segundo con 55, tercero Godoy Cruz, que con esta victoria parcial llega a los 52 unidades, cuarto Colón con este triunfo ante los Andes llega a los 48 puntos, quinto Deportivo Madryn con 47, sexto La Fragata Almirante Brown con 46, séptimo Estudiantes de Caseros con 42 y octavo Ciudad de Bolívar. En el puesto número 9, los Andes con 37 y la Academia Cordobesa, puesto número 10, con 36 puntos.
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2: En la zona B, Tristán Suárez es el puntero con 53, el escolta Temperley también con 53 unidades y con este empate el Lobo Jujeño está tercero y también alcanza la línea de los 53 puntos, triple empate en la punta de la zona B. Cuarto Atlanta con 48, quinto Gimnasia y Tiro de Salta, sexto Midland con 44, séptimo San Martín de San Juan con 42 y octavo Atlético de Rafaela también con 42 puntos. Último momento, Agropecuario le está ganando 1-0 a Gimnasia y Tiro de Salta. El conjunto Agropecuario, un puesto número 12 con 36 unidades.
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2: Nos metemos de lleno en el Federal A. Faltan solo unos minutitos del tiempo adicionado para que Atenas de Río Cuarto pierda ante Huracán Las Heras. Cae desde el minuto 32 del primer tiempo 1-0. Todavía quedan algunos minutitos para que el griego de Río Cuarto pueda meter el empate y soñar con un triunfo, pero parece ser complicado. Repasamos los resultados del Federal A.
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2: Juventud Unida de San Luis empató 0-0 frente a San Martín de Formosa. Deportivo Rincón le ganó 3-0 a Santa Marina de Tandil. Defensores de Belgrano de Villa Ramallo en condición de visitante le ganó 2-0 a Sarmiento de la Banda. Sol de América y 9 de Julio de Rafael empataron 1-1. Bartolomé Mitre de Posadas y San Martín de Formosa igualaron 0-0.
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2: Círculo Deportivo le está ganando 2-0 a Germinal. Costa Brava de General Pico le está ganando 1-0 Sol de Mayo. Guillermo Brown de Puerto Madryn y Fundación Amigos por el Deporte están empatando 0-0. Alvarado de Mar del Plata y Olimpo de Bahía Blanca están igualando 1-1. Huracán Las Heras le sigue ganando 1-0 al Albo de Río Cuarto. Villa Mitre y Kimberly de Mar del Plata igualan 0-0 en los últimos minutos del partido. Y Douglas Hay frente a Gimnasia y Esgrima de Chivilcoy están empatando 0-0.
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2: Los partidos que se vienen en un ratito nada más en la Primera Nacional, 17 horas. Güemes de Santiago del Estero recibe a Midland. San Martín y San Juan recibe a Colegiales. Chaco Forever recibe a Almirante Brown. Y Defensores de Belgrano, el Dragón del Bajo Belgrano visita en Salta a Central Norte. Todos estos partidos comienzan en un minuto nada más, previstos para las 17 horas.
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2: Además, bueno, fue una jornada de muchísimo fútbol, sobre todo en las ligas más importantes del mundo. Atlético de Madrid del Cholo Simeone le ganó 2-1 al Real Madrid. El día de ayer el Barcelona le ganaba 3-1 al Sevilla. El Manchester City le ganó 5-3 al Sunderland. Gol de Enzo Fernández de tiro libre. El Liverpool de McAllister le ganó 1-0 al Bournemouth. Y el Manchester United empató en la última jugada frente al Fulham. El gol del conjunto local se lo hizo Lisandro Martínez en contra y el gol de la visita lo hizo Mateus Cunha.
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2: En Italia, ya preparándonos para el comentario del primer tiempo, la Fiorentina empató 1-1 frente al Napoli. El Parma con gol del Rulo Romero, exjugador de Talleres, le ganó 2-1 al Genoa. El Frosione le ganó 2-0 al Como de Nico Paz. La Juventus le ganó 2-0 al Atalanta. Y el Milan le está ganando 1-0 al Lecce.
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2: Ahora sí, presentamos el comentario del primer tiempo.
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1: Final del primer tiempo en el Coliseo del Golfo y un empate parcial 0-0 entre Deportivo Madryn y Racing. Insisto en este punto. Fue un partido muy inteligente de Racing, sin errores, sin fisuras, obviamente con limitaciones en ofensiva, pero que rescato que no hubo errores donde no tenía que haberlo, o sea, en la zona defensiva, no le podés regalar espacios a Silva, tenés que tener cuidado con Machado, las subidas de Cosi y de Marinucci son peligrosas. Bueno, todo eso Racing lo manejó muy bien, más allá obviamente de algún centro de Cosi, del tiro en el palo de Camilo Machado, de las escapadas de Marinucci por izquierda, pero lo controló bien a Nazareno Solís, por ejemplo, que no tuvo prácticamente incidencia. Silva, más allá de un cabezazo desviado después, no pudo hacer mucho el goleador que tiene Deportivo Madryn. Y así se fue un primer tiempo que Racing tuvo lo suyo también, porque Racing tuvo dos situaciones claras. Una en la que sinceramente, más lo veo, más convencido estoy de que estaba habilitado Machado. Pase de Monticelli, pase del Pampu para Machado. Machado saca el remate, lo tapa Bonín y con una palomita Monticelli la manda al fondo de la red la pelota, pero la jugada estaba anulada por el asistente número uno, que es Marcelo Bistocco. Después tuvo otra chance, un error en la salida de Jacopuzzi, lo come Monticelli, llega hasta el fondo, no encuentra pase hacia el medio para el Pampu González y termina optando por el remate que había tapado bien Bonín el ángulo y lo termina salvando con sus piernas. Fueron las dos llegadas más claras de Racing. Tuvo 10 minutos en donde dominó completamente Madryn en el partido, pero no supo por dónde entrar a la academia y después se fue soltando Racing lentamente, se animó a estas dos situaciones que mencionamos. Sobre el cierre presionó Deportivo Madryn, ya con más gente, con más enjundia, abusando un poquito del centro, pero con mucha llegada por los laterales para abastecer a Silva. Pero empujó, no logró más que eso, ¿no? Un tiro de Nazareno Solís de tiro libre, una pelota parada, que se fue al lado del palo de Olivera. Estuvo seguro el negro Brian, eso es importante destacarlo. Y así se redondeó un 0-0 en estos primeros 45 minutos en el Abel Sastre. Veremos en los segundos 45 qué pasa, ¿no? Tiene que mantener Racing la tranquilidad, tiene que mantener la prolijidad, porque obviamente Deportivo Madryn es protagonista, quiere ganar en su cancha, necesita los tres puntos, más aún con este triunfazo de Godoy Cruz de visitante ante Morón. Entonces empieza a escalar el equipo de Mendoza y en la lucha por el tercer puesto, ¿no? Tercero y cuarto, que van a ser locales en la primera ronda del reducido, en el partido único. Por eso Madryn necesita los tres puntos también. Y Racing ni hablar. Pero insisto, y más con la buena noticia que llega del Estadio de Santa Fe, con el triunfo de Colón sobre los Andes, es importante sumar. Si se puede a tres, obviamente, mejor. Es la heroica. Pero si es un punto, sirve y mucho. Por eso lo destacamos. Si sigue con esta prolijidad y sabiendo cuándo adelantar las líneas y sin cometer errores, Racing se puede ilusionar con traerse algo del Coliseo del Golfo. Por ahora, los primeros 45 minutos, buen partido de la academia, buen planteo del Zapito Colioni, por eso están empatando 0-0 ante Deportivo Madryn.
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0: Bien, de regreso ya a los árbitros en el terreno de juego. Aparece Racing también para la segunda parte. Atento, Juancito, veremos si repite el mismo once. Todo parece indicar que sí. Lo propio para el conjunto del Deportivo Madryn, que también está volviendo a poquito. Nico Curtis, última información antes de arrancar aquí la segunda parte.
2: Comienzan los partidos en el torneo clausura. Central 0, Argentinos Junior 0. 7 minutos del primer tiempo. 7 minutos de la primera etapa en Vicente López. Platense 0, Newell 0. Y en la Primera Nacional comenzaron los partidos de las 17 horas.
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1: Mismo 22 protagonistas que terminaron la primera etapa.
0: Bien, todo listo. Lo veo a Miconi ya en la mitad de cancha. Sorteo no, porque va a sacar Madryn, porque ya sacó la primera parte de Racing. A no ser que pase lo que pasó en el partido de Boca, que sacó dos veces, pero pocas veces visto. Vamos a ver el conjunto dueño de casa. Racing 0, Deportivo Madryn 0 en esta segunda parte que la presentamos.
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0: Y nos pone al aire Tomás Tolaba. Toda la información llega en la voz de Nicolás Curti. Los comentarios de este partido del hombre que más sabe de Racing, el señor Juan Manuel Espontón. En un ratito estaremos allí en la cancha de Belgrano para lo que será el partido entre Belgrano y el conjunto de Estudiantes de Río Cuarto. Arranca el partido, se mueve la pelota, empieza el segundo tiempo. Primera pelota larga, va corriendo por el sector izquierdo en la corridora de Peinipil. Balón se contra el fondo, línea de fondo, se va la pelota, no, la salva el hombre de Racing. Va hacia un costado, le saca de manos, corresponde ahora sí a la Madryn.
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0: Centro al área que viene, el corazón del área de Racing. No la pueden sacar, queda botando segundo palo. ¡Gol de Madryn! ¡Gol de Deportivo Madryn! Un centro cruzado que cayó del costado izquierdo, se metió adentro del corazón en el área, cayó la pelota adentro del área chica, la peinaron y nadie la pudo sacar. Terminó siendo el remate de Sindo, me parece que peinaron el corazón del área, la terminó metiendo contra el caño izquierdo del arquero Brian Olivera. Y ahora en el amanecer del segundo tiempo, ni tiempo de acomodarse le dio Peinipil, que pone el primer gol del partido. El Deportivo Madryn 1, Racing 0. El señor Juan Peinipil, gol.
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1: Todo lo bueno que habíamos dicho que hizo en la primera etapa, en un minuto se le fumó a Racing. Silva la peina, nadie se acordó que Peinipil, Juan Peinipil, estaba ahí. Se desprendió Juanito y le pegó ante la salida de Olivera, solo, mano a mano. Gana Deportivo Madryn, lo madruga, gol de vestuario en esta segunda etapa.
0: Responde Racing, pelota por el costado izquierdo, viene el centro, el área, en el primer palo, bien paradito estaba Jair Bonín. Cortó una pelota que podía ser buena, la contra, la réplica de Racing. El centro que terminó agotando en el primer palo, fue fuerte el centro, sin el rebote, bien por el arquero del Deportivo. Se activa el encuentro en el primer minuto del segundo tiempo. Ya lo gana Deportivo Madryn 1-0.
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0: Nicolás Curtis, ¿y vos cómo queda la tabla con este triunfo parcial por ahora del Deportivo Madryn?
2: La Academia se mantiene en el puesto número 10 con 35 puntos. Deportivo Madryn alcanza el cuarto lugar con 49 unidades.
0: Pelota corresponde a Madryn, viene en el centro, costado izquierdo. Saca Aranda, corazón del área cuando trepaba Peinipil, que está activo en esta segunda parte. Pase al medio, viene buscándola para Silva, saca del fondo. Hubo de quedar la pelota ahora en la defensiva. El conjunto de Madryn se levantó, mucho viento y una bruma también. Agua como lo anticipó Espontón. Pelota corresponde ahora por la derecha. Entrepada para Racing, viene buscando a Monticelli, hace la pausa, pisa el freno Monti. Cae al piso el hombre del Deportivo. Falta. Bueno. La vio solamente a Miconi, tiro libre y corresponde por izquierda en salida al Deportivo Madryn.
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1: Son goles que duelen, ¿no? Es un mazazo de entrada. Veremos cómo reacciona el equipo del Zapito que viene.
0: Primeros tres minutos de la complementaria. Lo madrugó el Deportivo Madrid en una pelota cruzada en un centro que nadie pudo controlar y apareció Peinipil para romper el arco. Le quiso sacar un hombre de Racing de camino, pero no llegó. Pero te corresponde en la última línea Madrid. Le va quedando ahora el Jaco Pusi. Va Facundo, da la vuelta. Ahí lo encuentra bien abierto Julián Cosi. Se la pide Recalde por el medio. A ver si lo ve. No lo ve. Largo Cosi, se ve delante. Entrega la pelota para Silva que sale del área. Antera Machado. Apertura por la derecha. Le va quedando la subida ahora otra vez el conjunto de Madrid. Da la vuelta Solís, lindo pase de Nazareno. No llega a controlarla el hombre que iba como puntero izquierdo, que era Juan Peinipil. Salía, corresponde ahora en el fondo al negro Brian Olivera, va reponiendo Racing.
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1: Bueno, tener cuidado Racing con el viento. Está levantando mucho viento y es a favor de Madrid.
0: Pero te corresponde a la academia. Por el costado izquierdo hubo falta. Falta, tiro libre para Racing.
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0: Pelota aérea, no le puede dar con convicción Olinic. La pelota se la lleva el viento. Ya empieza a jugar un partido clave, un factor importante esta hora. Y como dijo Juan, lo tiene en contra Racing el viento. Le va quedando por la derecha. Se frena. Mirá cómo se frena la pelota en el pase. Increíble, mucho viento. Le va quedando a la salida ahora. A correr por la izquierda. Viene Solís, soltó antes. La pelota es el medio. Entrega otra vez para Solís. Pasó contra el fondo. Balanza. Saleno mete centro, guarda el efecto del viento. ¡Oh! Se pierde por el segundo palo. Una pelota que parecía simple. Se terminó empujando el viento contra el arco del negro Brian. Se salvó en esta, avisó otra vez el conjunto de Madrid. Repone el fondo de la academia.
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1: Aparecen algunos desfasajes en la zona defensiva de Racing. Obviamente tiene que adelantarse y buscar el empate. Bueno, ahí me parece que tiene que tener cuidado porque justamente el local va a aprovechar esos espacios.
0: 5 minutos de la complementaria, cae Racing desde el primer minuto de este segundo tiempo, 1-0 después de haber hecho un gran primer tiempo. Pierde la academia, pase atrás, mirá, no estaba el arquero, ahora sí, llegó Bonín. No se fijó el central, Juancito jugó sin mirar para atrás y Bonín estaba en otro palo, así que creo que el viento le ayudó, ¿eh?
1: Sí, estaba atento, no estaba atento justamente Bonín.
0: Pelota por el medio, le va quedando Silva, pelea Luis, pierde la pelota, ya recupera en el medio Racing, pide falta, Machado no le dan, ahora sí dice no, que juegue nomás, es pelota de Racing, le va quedando la última línea, salida del fondo, le va quedando la pelota para que juegue Aranda, Aranda largo hacia delante el Pola, le va a buscar en lo alto para que vaya Taborda, pelea el Grillo también el Papo González, son dos los que recuperan la pelota, se termina yendo finalmente por un costado cuando la quería controlar el hombre Deportivo Madrid, que era Julián Cosi, le va quedando salida para la academia, ya lo hicieron nomás, rápido, mueve Racing, le quedan 6 minutos, pelota por el medio, pégale Alan, Olinín de frente al arco, el remate termina dando la marca del hombre de Madrid y la réplica se arma, corre Solís contra un hombre de Racing contra Cumber, ya se acomodó Cumber, le queda el pase por el medio para que venga buscando la Peinipil, lo va a llegar, le va sacando del fondo Racing bien por Aranda, antes también da buena mano Ávila y la pelota por el medio, le va quedando otra vez a Madrid, imprime velocidad de esta parte del partido, llegó Cosi contra el fondo, lo espera el marcador de Racing, lo espera Díaz, sale Díaz a achicarlo, sin embargo Cosi se la maga, pide el centro de zurda, rebote en la marca del hombre de Racing, se va a perder por línea de fondo, córner, el tiro de esquina y es para el Deportivo.
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1: Tercer córner del partido, el segundo para el local.
0: A pegar de casaca 10 irá Nazareno Solís. El viento que hace flamear el banderín del córner, está fuerte.
1: Se suelta Madrid, ya es otro equipo. Sacó la presión del primer gol y complica más a Racing.
0: Hizo el gol y encuentra calma, lo que quiere decir es Pontón. 7 minutos, viene el centro, se cierra el primer palo, va sacando del fondo Racing, completa las acciones, le quedó Olinic, puerta del área, hace un rodeo, gira hacia un lado, jugó hacia el otro, entrega la pelota pero mal, se quedó corto, recupera Madrid en ofensiva, viene el centro, saca otra vez a Aranda, está por todos lados, tiene un clon en el área, le va quedando a salida ahora otra vez con Cumber, Cumber jugó hacia afuera, entrega para que venga buscando la Olinic, y este es el medio, entregó ahora para Monticelli, bata, corra Racing, linda pelota por izquierda, se pierde por línea de costado, no llega el hombre académico, salida corresponde en 8 minutos casi de la complementaria por derecha del Deportivo Madrid.
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1: Tiene ganas de charlar a Miconi, Kummer del lado de Racing, Silva del lado de Deportivo Madrid.
0: Charle, grandote, ¿no? Con Kummer sobre todo, pero con Silva, ¿habrá pasado entre los dos, Juancito?
1: Sí, algún empujón, algún manotazo en la pelota parada anterior.
0: Yo no la vi, bueno, dale. será reposición correspondiente a Racing por derecha en salida. 8 minutos 11 segundos lo que marca el cronómetro hasta ahora. Por la hora y por este momento cae el Racing 1-0, cae el equipo de Colioni. Saque de mano finalmente para Madryn, ya lo hace por derecha Cosi, va Julián, juega en lo alto hacia arriba, entrega la pelota en la parte alta de la cancha, ya va quedando bollando la salida de Racing por izquierda, pelea Díaz por esa pelota, va Manuel, hace rebotar bien Díaz, inteligente, rebota en la marca del hombre del Deportivo Mariano, para el revés, mira, bueno, al revés termina dándola Miconi. Se quede mano para Madryn en la mitad del terreno de juego.
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0: Juega Racing, juega el Deportivo Madryn. Racing que quiere meterse en la zona reducida. Por ahora con este resultado, Juancito, las chances quedan casi efímeras, ¿no?
1: Y ya está a 7 Estudiantes de Caseros, a 4 Ciudad de Bolívar.
0: Sí, muy difícil. Balón para Kummer, sale jugando por el medio, vaya nomás, hay tiempo Racing, hay tiempo Academia, anímese, repite lo del primer tiempo que fue buenísimo, le va quedando por el costado izquierdo en salida ahora al conjunto de Madryn con Diarte, desde el piso peleaba Diarte, también se metía en la pelea Peinipil, termina pegando en la marca un hombre Racing, salida corresponde a la Academia, dale Curtis.
2: Y hay gol de Colón, Ignacio Lago que ingresó hace 5 minutos nada más, marca el segundo del Zabalero. En 43 de la primera etapa, Colón 2, Los Andes 0.
0: Y encima Colón lo ayuda, Juancho.
1: Sí, sí, sí. Está dando una mano con Los Andes que también se está quedando fuera del reducido.
0: Pelota en el fondo para que salga con seguridad y con paciencia Racing.
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1: Es increíble cómo se ha caído Los Andes, ¿no? 10 partidos sin ganar.
0: Ni el rayito lo sufre. Ataca la Academia por el costado izquierdo. Viene el centro. Oh, al piso barre. Nombre de Madryn. Corner. Me gusta esta. Vaya Racing, anímese. Tiro de esquina para la Academia.
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1: Cuarto corner del partido, el segundo para Racing.
0: 10 minutos quiere Racing.
1: La bengala.
0: Sí. Ahí
1: de los,
0: el humo, el humo increíble, parece niebla baja. Llega corner, corresponde a Madryn, a Racing, viene el centro, costó dijeron Monticelli, arriba, pausa por cerquita del travesaño. Pasó muy cerquita del travesaño en el corazón del área abajo, creo que fue finalmente el Pampu González y que metía la piernita. La pelota se fue por encima del travesaño. Avisó Racing en esta, Juan.
1: Sí, claro, la situación no sé si es Lautaro Ávila. El que estira su pierna, le pega y la pelota se va por arriba del travesaño.
0: Se salvó en esta Madryn, salía, corresponde al local.
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2: Y hay gol de Chaco Forever. Agustín Ojeda marca el primero para el conjunto de Chaco. En 13 minutos de la primera etapa le está ganando 1-0 al Mirante Brown.
0: Vamos, gol que lo pone contento Marcelo, nuestro relator. El gol de Chaco Forever. Pelota que será correspondiente a otro equipo que se ha recuperado bien, Juan, ¿no?
1: Sí, y que con este resultado lo pasa Racing.
0: Por eso, se ha recuperado muy bien. ¿Cuántos puntos le sacaba Racing cuando empezó un torneo? Mucho, estaba en el fondo.
1: Está en zona de descenso.
0: Pelota que será para Brian Olivera. Péguele, Brian, pero antes cuídela, por favor, a la pelota.
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2: Hay gol de Colón, Nacho Lago marca el tercero. En 4 minutos nada más, marcó 2 goles. El Zabalero le está ganando 3-0 a Los Andes.
0: Gana Colón, te lo cuenta Nicolás Curti. Resultado que le sirve a Racing, pero que por ahí no, por ahora no lo puede aprovechar. Centro al área, saca de cabeza el Lautaro Ávila, bien por él. Balón suelto, no llega Machado, que se llega para recuperarla. Ahí la Recalde, jugó hacia afuera, entregó largo el pase para el autor del gol del partido, que es Peinipil. Se queja Machado, le decía algo, que no juegue tan largo. El colombiano se quejaba con Recalde. Saque de manos, será para el conjunto madrileño. Bueno, no. Madrinense en realidad, porque Madrileño de Madryn. Le va quedando ahora Diarte para hacerlo. 12 minutos de esta segunda etapa. Gana el conjunto de Madryn 1-0 en el arranque de este segundo tiempo. Otra vez el centro de Diarte. Pega la marca de Santi Rinaudo. Viene la ardilla y viene la réplica. Ahora pelea entre dos. Machado cae al piso. Foul para mí. Foul a Miconi. Tiro libre. Con falta que corresponde en salida ahora a Racing.
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0: Pelota de Díaz, bien por Emanuel, exigido, pero llegó, recorta la pelota hacia el medio ahora, pase para que venga buscando la Monticelli para Monti, levanta el envío largo por afuera para Grillo Taborda, viene Grillo, mata a Borda, pelea, pierde contra la marca de Jacopucci, da la vuelta, empieza de nuevo Madryn, la tiene el último marcador central, la revienta ahora a mitad de campo, le pegó con potencia, pero sale Racing.
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0: Viene Racing con Machado, Machado para Reinaudo. Ay, Reinaudo no estuvo atento, se le escapó por debajo de la suela. Ya recupera ahora Diarte, va a salir Diarte la buena en esta. Juan, había encarado bien Machado.
1: Sí, empieza a hacer algo más Racing, ¿no? Adelantarse en el terreno de juego, soltarse. Tiene, obviamente, que mejorar mucho para lograr el empate.
0: Pelota de Solís, Solís soltó Severante, entregó para que venga Peinipil, Peinipil de la vuelta, entrega ese medio otra vez para que venga Nazareno, apertura por afuera, es buena esta, viene Madrid, toquetea la pelota, mete el centro, solito, corazón del área, remate, por encima de travesero, increíble lo que se acaba de errar el Deportivo Madrid, jugaron muy bien la pelota, tocaron dos o tres veces, el cuero terminó después como si fuese un penal en movimiento, la agarró Peinipil.

0: con todos los cordones, la tiró por encima del travesaño, se salvó Racing.
1: Bueno, empiezan a aparecer los espacios, ¿no? Maneja la pelota Madryn, abre la cancha. Peinipil quedó solo otra vez, esta vez casi frente al arco, y pegó mal de zurda por arriba del travesaño y se salvó Racing.
2: Y hay gol de Newell's en el torneo clausura. Santiago Solari marca el primero para la Lepra, le está ganando 1-0 Platense.
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0: Saque de mano, corresponde al Deportivo Madryn. 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
1: Resultados. Realmente para la semana que viene contra Godoy Cruz es una final para que Racing la juegue con el cuchillo entre los dientes. Porque está en un limbo, a 4 puntos del reducido, a 4 puntos de la zona de descenso. O sea, es ganar o ganar el fin de semana que viene ante Godoy Cruz, que viene totalmente embalado.
0: Charlas con Dios, charlas con el diablo, lo que le queda a la Racing acá al final del torneo. Pelota de Soli, la pisa, la deja para que venga buscando a la Machado. Va el colombiano, recto el arco, levanta el centro, bueno, para que venga buscando la ley control. Y ahora Peinipí, corazón del área, no puede hacer así. Silva, rebata, revienta en el fondo ahora el Gaby Pola Aranda. Le va sacando el Pola, le queda de frente en la mitad de cancha. Vuelve a ser de Madryn, la aguanta Soli, pierde Nazareno, recupera Machado. Vaya Racing, me gusta, se ilumina Monticelli. Lindo pase, apertura por el costado izquierdo. A correr ese bicho, el pase es muy largo de Monticelli. No llegó, Grillo Taborda. Que lo mira, le levanta igualmente el pulgar, pero lo fusiló con el envío. 15 minutos 25, calma Racing, con paciencia y con seguridad va del frente.
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2: Y con este resultado, Juan Chaco Forever está ganando, trepa a la décima posición con 36 unidades. Racing baja el puesto número 11 con 35.
0: Se mueve la tabla de posiciones, revienta en el fondo Jacopuzzi, largo y hacia arriba, devuelve en el fondo Ávila, bien por Lautaro, firme y estoico devolviendo esa pelota. En el rebote, en la mitad de cancha, nadie para tomarlo Racing. Sí, uno del conjunto de Madryn, viene Nazareno, paso Solís, apertura hacia afuera para Peinipil. Peinipil, puerta del área, el centro del medio. ¡Oh! Mordió justo, era Ávila que la sacaba justito. Si no parecía Silva para empujarla, quedó sentido el hombre de Racing. Y si hay en sentido, ¿quién lo atiende?
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1: Es el Pola Aranda, pero ya está recuperado.
0: Bien, perfecto. El Pola es el número 2. Estaba con un golpe, sufrió el primer tiempo ese también, ¿no? Juancito, que llegó tarde.
1: Sí, otra vez se lo ve ahí en la zona izquierda.
0: Pelota que le va a quedar a Brian Olivera. 16 minutos, media hora le queda a Racing para poder empatar el juego. ¿Y quién te dice animarse? Porque no ha sido notable la diferencia, Juan, en el partido.
1: No. Pegó en el momento justo, Madryn, ¿eh? Racing todavía sigue sacudido por ese golpe, pero aparte ahora se hace cuesta arriba el encuentro.
0: Revienta Corbalán, pelota en campo contrario, le va quedando a Reinaldo delante, foul. Ante foul y cartulina, ¿de qué color en el aire, Spontón?
1: Amonestado, el primero del partido, y es para Racing el número 4, Santiago Reinaudo.
0: Bueno, lo pintamos de amarillo la ardilla entonces, que se lleva la primera falta porque entró con mucha potencia.
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1: La sexta en el torneo, recordemos que los tres jugadores con 4 son Taborda, el Pampu y Aranda.
0: Bueno, a cuidarse. Pelota que corresponde a Racing, a Madryn, digo. Le va a pegar en 17 minutos ya Nazareno Solís, el zurdito. Cuida lindo Nazareno, un hombre que tuvo una carrera de muchos préstamos siendo jugador de Boca, ¿no? Juan, pasó por un montón de equipos.
1: Sí, es el jugador con más préstamos del fútbol argentino, de hecho.
0: Sí, de la historia, diría. Le va quedando por afuera ahora Diarte. Diarte juega con Solís. Solís que viene, gira. Aguanta con el perfil de su botín izquierdo. Sin embargo, la recupera Racing. Bien por Reinaldo. Reinaldo para Machado. Viene Machado, me gusta. Matías busca pase en medio. Cierra justo Diarte, que se vuelve mal pisado, acusando una lesión. Pero antes me parece que va a haber modificaciones. ¿O qué marca el árbitro? Sin cambios.
1: El primer cambio va a ser para Deportivo Madryn.
0: Bueno, cambio, lo presentamos.
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1: Se retira el autor del gol, el 11, Juan Peinipil. El que ingresa es el número 19, Ezequiel Montaña.
0: Bueno, Montaña en la cancha entonces, para darle piernas frescas al partido. Sigue detenida las acciones porque está Diarte en el piso.
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0: Bueno, Montaña, me dijiste, ¿es con G y N como Montagna o Montaña de Montaña? Perfecto, anotado en el machete. será reposición del juego para Racing. Ya está ok el número 3, Juan. Lucas Diarte se recuperó del golpe.
1: Sí, se recuperó del golpe.
0: Bien, le queda Reinaudo, saque de mano, lo juega hacia el fondo, entrega para Lautaro Ávila. Ávila salta el día 1, en el mismo caso casi se manda Ávila. Le va quedando la salida ahora otra vez a Diarte, va saliendo por izquierda, la recupera ahora Racing, pelota que le va quedando la salida a la Academia, juega por izquierda, linda apertura de cancha, le va quedando otra vez a Machado, juega con el taco, finalmente el grillo está a borda. Qué golpe que se pegó el grillo, se resbaló afuera de la cancha, me parece que ahí es sintético y pisó mal, se resbaló, ya se recupera, 19 minutos, sale del fondo Racing, cae por la mínima ante Madryn.
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1: Empezó a llover.
0: Empezó a llover, sí, Garúa. Pelota hacia la derecha del ofensivo de Racing, se prenden bengalas en la cabecera detrás del arco que defiende el arquero Bonin, la sacan del fondo del conjunto de Madryn, la revienta, no quiere complicaciones, saca de mano, será para la Academia, ya lo hace Reinaudo, jugó Santiago hacia el fondo otra vez con Ávila, Ávila que tiene la pelota, la pivotea de primera y rebota para que venga buscándola nuevamente la ardilla, es Reinaudo, juega hacia adelante para Machado, Machado de largo, la envío hacia adelante, me gusta esta, vaya Racing, la tiene por izquierda ahora la Academia, bata a borda, mano a mano, mete centro el grillo, arriba va la cabeza, la pelota sobre todo el mundo, el efecto del viento, mira, la envolvió y la llevó hacia afuera, rarísima la parábola, Juan, salida corresponde en el fondo, Bonin.
1: Sí, buena llegada de Racing, ¿no? Tirando ese centro, intentando, bueno, lo busca Racing.
0: Salida corresponde al Depor.
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1: Y se prendieron las luces. Va a mover el cambio el banco Zapito Colioni, ¿no? Me parece que tendría que hacerlo.
0: Debería.
1: Ahí vemos un jugador. Sobre todo como está Aranda, ¿no? No sé si es conveniente seguir arriesgándolo.
0: Al piso, llegó tarde Kummer y por eso llegaron a cartulina. ¿De qué color es Pontón?
1: Otro amonestado más en Racing, el segundo, el número 5, Tomás Kummer.
0: Bueno, salida corresponde al Deportivo Madryn.
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1: Y eso fue lo último de Kummer.
0: ¿Amarilla y afuera?
1: Exactamente.
0: Bueno, presentemos la variante.
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1: Se retira con la número 5, Tomás Kummer. Ingresa con la 19, el ex camionero de la Liga Cordobesa, Catriel Peña.
0: Bueno, Peña a la cancha para darle pierna fresca y también uno, Juancito, que busca mucho largo del frente, Catriel.
1: Sí, es un jugador que... lo ha puesto por derecha el Zapito Colioni contra defensores de Belgrano, tal vez no le dio esa profundidad, pero bueno, tiene, es interesante para que desnivele por ese lugar.
0: Llueve copiosamente, recién dije Garúa, me reequivoqué, mirá cómo cae agua de una linda manera en Madryn, centro por la derecha, ataca el Deportivo, lo busca la Silva, cayó al piso, nombre de Depor, Olivera se queda con la segunda pelota, no fue nada la falta antes, bien por Amiconi, balón corresponde a Racing, salía por la izquierda, recupérese Academia, vaya, Díaz, vuelve hacia atrás, otra vez el pase, empieza un nuevo Racing, pelota que le va quedando en la mitad de la cancha, tiene que aparecer un poquito más en Monticelli, pedirle hacerse cargo de la pelota, falta contra el hombre de Racing, tiro libre en la mitad de la cancha.
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1: Sí, mirá, milagro. Amonestado un hombre en Deportivo Madryn.
0: Sí, ¿quién?
1: Con la 8, Camilo Machado.
0: Bueno, ¿qué hizo Machado? ¿Por qué no lo vi? Ah, por la falta de ese recién.
1: Claro, la falta en la salida de Racing.
0: Bueno, faltita.
1: Más que Garúa, llueve, ¿no?
0: Llueve lindo, por eso sí que me equivoqué.
1: Ya se acordó cuando transmitimos la final de contra Estudiantes.
0: Qué lluvia, ¿no? Pelota por la derecha se viene ahora Madryn. Pasa en medio, está solito, Soli. El remate del arco. Terminó pegando el hombre de Racing. El gol que se acaba de perder el Deportivo Madryn. Increíble en la puerta del área. Había quedado mal parado Racing, Juan. Córner, tiro de esquina, corresponde ahora sí al Depor.
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1: Quinto córner del partido, el tercero para el local.
0: Pelota que corresponde ahora al conjunto visitante. Será tiro de esquina por el costado izquierdo. para el conjunto del Deportivo Madrid. En izquierda en la ofensiva de ellos, derecha en la defensiva de la Academia. Ahí va a pegar a la pelota, irá Nazareno Solís, centro que va a ir al área, juego por ahora detenido, ahora sí, da la orden el árbitro, se mueve la pelota, jugaron en corto, jugada preparada, viene el remate del arco, desviado porque pegaba en un hombre de Racing, nuevamente tiro de esquina y corresponde al Depor.
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1: Exacto, córner del partido, el cuarto para la
0: 23 minutos 40. Va a buscarlo de arriba Madrid, le quiere bajar la presión al partido. Restan 22 minutos. Viene el centro, corazón del área. Saca del fondo, bien parado estaba el Pol Aranda. Después revienta Racing en la contra. Vaya, anímese. Le queda la pelota al Grillo. Taborda, juega el Grillo, se ve ante. Se va resbalando el hombre. No lo pudo aprovechar. Se resbaló un Julián Cosi. No se la pudo pellizcar el hombre Racing. Si no, se iba solito. Che, el cuarto que se resbala ya, ¿eh? Pelota que va cayendo por el medio. Cae mucha agua aparentemente allí en Madrid. Le va quedando la pelota por la izquierda. Apertura. Y va corriendo como una tromba de arte. Llega contra el fondo, mete el centro tucumano. Rebota en la marca de un hombre de Madrid. Y le va quedando la pelota toda cerrada. Sí, se la lleva la rasta. Venía cerrando en el fondo. Era Nazareno Solís que pelea con Reinaudo. Bueno, es finalmente lateral y corresponde a Madrid.
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2: Hay novedades en la Primera Nacional porque Defensores de Belgrano está ganando 1-0 frente a Central Norte de Salta. Racing baja a la 12ª posición en la tabla con 35 unidades.
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1: Y Honda Central Norte, ¿no? Cada vez más complicado con la permanencia.
0: Sí.
1: Hay tres equipos con 31 puntos: Central Norte, San Miguel y San Telmo. Y 26 a Casuso, que más allá que ayer ganó, se complica.
0: Sí. Pero te corresponde a Racing acá al final, Juancito, va a ser una pelea por el descenso.
1: Sí, por eso digo, es fundamental que la semana que viene gane Racing, porque si bien ya empieza a estar cada vez más lejos la zona de reducir, se empiezan a meter más equipos, pero es una realidad, ya se escapa de la zona baja.
0: ¿Este torneo de la fase regular termina en octubre, final de octubre?
1: El último fin de semana de octubre exactamente es que termina el torneo.
0: Sale Brian Olivera, roba la pelota, elude uno Brian, suéltela, se animó, posición de 5, ahora sí, suelta Brian la pelota, se animó el arquero, hizo el arquero volante, le va quedando en la mitad de la cancha, ahora otra vez a Racing, da la vuelta, vuelve a empezar con Ávila, llueve y mucho en Madrid, cae mucha agua y mucho viento, pelota por el medio, le va quedando ahora Machado, pelea Matías Santerolinic, el que perdió la pelota, le va quedando en la mitad de la cancha, otra vez al Deportivo Madrid, arma la contra, buena apertura para afuera de Silva, metió el pase en cruzado del centro, rebota en la marca de un hombre de Racing, se va el córner, otra vez tiro de esquina para el Deportivo Madryn.
3: 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Siempre
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1: Séptimo córner del partido, el quinto para el Aurinegro.
0: Se vienen dos cambios en el Aurinegro.
1: Están Danilo Jara y Nicolás Cerveto.
0: Bien, 17-20. Verá.
1: Va a ser después.
0: Después del córner, claro. Córner primero. Será tiro de esquina correspondiente al dueño de casa. Al equipo aurinegro, como recién decía Spontón, va el Deportivo, córner, será correspondiente al local, pégale cuando usted quiera, vendrá al centro, espera Micón y da la orden, centro, termina cerrando, seis, se pierde contra el primer, la puerta del arco derecho que defiende el arquero Brian Olivera. Y salida corresponde ahora a Racing. Antes, modificaciones que vamos presentando.
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1: Se retiran con la número 8, Camilo Machado, y con la número 9, Luis Silva. Ingresan con la 17, Stanislao Jara, y con la 20, el experimentado Nicolás Cerveto.
0: Bien, Jara por Silva y Cerveto por
1: Silva,
0: listo. Perfecto, cambio que se realizaron entonces en Madrid. Salida corresponde a Racing. Pégale fuerte y alto nomás. Mitad de cancha. A buscarla va la Academia, que se desdibujó en esta segunda parte. Distinto, Juan, o una sombra de lo que fue el primer equipo, el primer tiempo, ¿no?
1: Lo que pasa es que quedó muy condicionado por el gol al minuto. Racing sigue haciendo el mismo planteo, se aferra a lo mismo. Y cada vez que se adelantaron las líneas, que fue para adelante, lo sorprendió de contra.
0: Pelota corresponde otra vez ahora. Racing ataca por la izquierda con Monticelli. Viene el centro al área. Arriba de cabeza, no la pueden sacar. Queda bollando en la puerta de la misma. Le pegó el Pampu, todo invalidado. Había offside antes. Y salida corresponde en la última línea al conjunto de Madrid.
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1: O sea, más allá que no está Silva, el Cerveto es un goleador.
0: Claro.
1: Va a tener que tener mucho cuidado. Y bueno, pierde dinámica obviamente sin Machado, pero está en el lado Jara, tiene similares características. Caso curioso en el Estadio Jara.
0: ¿Por?
1: Cuando estaba Diego Pozzo, iba a ser refuerzo de Racing. De hecho, entrenó una mañana en el Sancho. Después del entrenamiento tenía que firmar el contrato y apareció diciendo, mi mujer está embarazada, no sé si voy a firmar. Lo cual Pozzo le dijo, bueno, ¿qué vas a hacer? ¿Vas a firmar o no vas a firmar? No, ya vengo. Todavía lo están esperando.
0: Y nunca más volvió.
1: Vuelvo a La Plata para ver a mi señora. Y
0: historias no del fútbol. Balón hacia arriba, le va quedando en la salida ahora Madryn, que quiere ir a buscar el segundo. Racing Llagazapa espera en su arco, pero sin demasiado peligro por ahora el Deportivo. La tira la Academia. Le restarán unos 16 minutos. Mano que arregle el árbitro, mano que edicione para seguir sumando en su sueño, para buscar el empate, para llevarse algo de Madryn. Va por la derecha ahora.

0: Marinelli, va Marinelli, también desdibujado en el partido, le va quedando a Racing, recupera Díaz, pero después pierde, otra vez viene a ser el Deportivo, pelea el Pol Aranda, termina rebotando la marca en el hombre de Racing, será córner, tiro de esquina o arco, arco finalmente, arco, o no, córner, córner, no se le entiende la seña a Miconi, córner nuevamente en el partido y es ahora para el Deportivo.
1: La pelota al córner y la jugada pasa por Mariano Max, en Jesús María, siempre.
2: ¿Cómo me gusta?
3: Octavo corner del partido, el sexto para Deportivo Mari.
0: Va a pegarle Solís, otra vez Nazareno. Espera cortito, Machado siendo la primera barrera. Vendrá el centro, no. Jugó en corto, finalmente sí. Le queda la pelota a Cosi. Viene Julián, juega hacia atrás, vuelta a empezar el centro. Viene Recalde, corazón del área, cabezazo. Se fue rozando el palo izquierdo. Iba contra el otro lado. Por fortuna para Racing, porque picaba para la derecha Olivera. La pelota fue hacia la izquierda del arquero. Pasó cerca del palo. 30 minutos, salida corresponde a la Academia, que pierde por la mínima.
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4: Hay gol de Midland, Isaías Andrada marca el primero para el conjunto visitante, que le está ganando 1-0 a Güemes de Santiago del Estero en 34 de la primera etapa.
0: La mueve Madryn por la mitad del campo de juego, se la pide por afuera Diarte, ya lo vieron nomás a Diarte. Sin embargo, la pelota va buscando a Cerveto, sale lejos el hombre del Deportivo Madryn, gira ante la marca, encima era del número 19 de Racing, que presionaba en lo alto, saque por la derecha, viene buscándole la ofensiva ahora, no puede tenerla Racing, le pesa mucho la pelota, le quema, rápidamente la acomoda y la acompaña Deportivo Madryn con el cuerpo en esta jugada, por la derecha era Cosi, metía el centro, el área, negro Brian, abajo seguro, ante la atenta mirada de Cerveto, va saliendo del fondo Racing.
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0: Cambio en Racing, lo presentamos.
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3: Se retiró con la 11 el grillo Facundo Taborda, ingresó con la 18 Luciano Viana.
0: Puesto por puesto, Juancito, ahí.
3: Sí, puesto por puesto, exactamente, saca un jugador que tiene 4 amarillas.
0: Pierna fresca para Viano, la cancha ya nomás, ya hizo el cambio también de Peña, metió dos variantes el sapo, balón por la mitad de la cancha, le va quedando a Racing, la pelea Machado, la guarda Matías, gira, juega hacia el fondo, vuelta a empezar, es pelota de Racing, que la tiene, cae por la mínima, por ahora eso le da ilusión al conjunto de Corioni, que va a buscarlo, pelota de Ávila, Ávila que gira, la tiene en la última línea, va saliendo, la tiene y la cuida, hay que cuidar la pelota.
3: O sea, lo que hizo con este cambio, Peña por derecha, por izquierda Viano, se cerró Machado para hacer el doble 5 Colorini y el que se adelanta es Machado.
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0: Pelota de Machado, te explicó los cambios, Spontón. El orden táctico de Racing casi queda parado. Le va quedando por la derecha, otra vez a Racing. Va a Monticelli, anímese, soltóse el medio. Pégale, Monticelli, el arco. Se llenó el pie de fútbol. Le pegó con la pierna zurda. Se empezó a abrir el remate sobre el cierre del recorrido y se fue apenas desviado del travesaño, donde se juntaba el travesaño y el palo derecho del arquero Bonín. Avisó Racing nuevamente en 32 minutos y quiere descontarle al partido.
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3: Está un gol Racing, ¿no? Está cerca. Por eso el tiro de larga distancia con la cancha mojada es una buena oportunidad. Se vienen las dos últimas variantes del local.
0: Bueno, salida corresponde en el conjunto del Deportivo Madryn. Ahora variantes en el sur patagónico, cambios en la visita.
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3: Se retiró con la 4 Julián Cosi, con la 2 Facundo Jacopuzzi. Ingresaron con la 14 el colombiano Alejandro Gutiérrez y con la 15 Álvaro Dionisio.
0: Bueno, Dionisio la cancha entonces y también Gutiérrez, el otro colombiano que faltaba por ingresar. Pelota en la última línea, corresponde en salida a la Academia, la tiene Olinik. Gira el ucraniano, la pone para Machado, la tiene Matías, 33-50, diga 34, pelota que le va quedando en la última línea de Academia, guarda allí, no se complique, pelota de Ávila, Ávila para que venga buscándola el arquero, el negro Brian Olivera, jugó hacia el costado izquierdo para que venga ahora el Pol Aranda, ya la recibe el Gaby, largo desde arriba, finalmente era Emanuel Díaz, el que dividía la pelota, balón que cae a la mitad de la cancha, tiene que aparecer también Peña, Juancito, que tiene un lindo uno contra uno, desequilibra bien.
3: Sí, ese que puede hacer pesar sobre la banda derecha.
0: Pelota que le queda a Racing en la última línea, va saliendo la academia.
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1: Está bien parado de mitad de cancha para atrás Madrid, no deja pasarlo prácticamente a Racing.
2: Recién nos podían de mano a mano Peña contra Gutiérrez, que recientemente ingresaban los dos, porque ingresó recién Catriel Peña y también Gutiérrez, el colombiano, no pudo de mano a mano, terminó robando la pelota al Deportivo. Ahora es saque de manos, corresponde el dueño de casa por la derecha, va saliendo el Deportivo Madrid.
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2: En un ratito estaremos en Alberdi con Mántaras, con Estela, ambos dos, con Seba Brusco. Toda la tropa de fanáticos para comentar y para narrar lo que pasa en el partido entre Belgrano y Estudiantes de Río Cuarto, buscando también el Pirata, el duelo que lo ponga arriba en la tabla. 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
1: Bueno, prepárese relator porque son 3 cambios en Racing. Se retiró con la 4 Santiago Rinaudo, con la 13 Manuel Díaz y con la 10 Fran Monticelli. Ingresan con la 13 Lucas Flores, ahí vamos a estar ampliando lo de Luquita Flores, 15 Abel Bustos y 17 el australiano Alfie James.
2: Bueno, listo, Bustos a la cancha, Alfie James y Flores, los cambios en Racing. Después rearmamos el equipo a ver cómo queda parado Juancito. Hacia arriba el envío, le va quedando al conjunto académico. Pelea Alfie, que recién entra, la primera que toca. Vaya, anímese, soltó la pelota por la derecha. Está Peña, va Catriel, llegará Catriel al piso. Barre el hombre del Deportivo, córner. Córner, tiro de esquina para Racing que va.
0: La pelota al córner y la jugada pasa por Mariano Max, Saavedra Lamas y Lona Membrives. Siempre
3: ¿cómo me gusta?
1: Noveno córner del partido, el tercero para Racing.
2: Va por el costado derecho Racing a pegarle esa pelota. Viene el centro al área. Segundo palo arriba. La pelota queda viva dentro del área. No la puede sacar el Deportivo Madrid. Queda suelto. Ahora sí revienta en el fondo. Me parece que había sido finalmente Corbalán el que le pegó la pelota. La tira sobre un costado. Se pierde por línea de banda. Se la saca de manos. Corresponde a la academia. Va el albiceleste. Va Racing. Va un pedazo de Nueva Italia con el corazón en la mano. Levanta el envío largo hacia adelante. Flores. La va sacando de cabeza el fondo del conjunto del Deportivo Madrid. Va Laurinegro. Recupera la pelota para Recalde por el medio. Llegará Recalde, no llega. Llega Recalde, no llega. Va, cayó al piso. Barrieron hombre, pelota y todo. Hay falta en la mitad de la cancha y es para Madrid.
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1: El último partido de Lucas Flores había sido el 13 de julio, cuando ese día Racing perdió 2-1 contra Arsenal en Sarandí y jugó 30 minutos bajo la orden de la Tota Medina. El esquema prácticamente es el mismo, la diferencia es que Luciano Viano pasa al lateral derecho, se adelanta en ese sector, Machado vuelve a lo que es el lateral y Abel Bustos queda como doble 5 con Olinic. Y Alfie Jane por Monticelli es puesto por puesto.
2: Claro, ahí está, perfecto, clarísimo.
1: Y en el caso de Lucas Flores lo mismo, puesto por puesto con Manuel Díaz.
2: Claro. Clarísimo el dibujo de Spontón para que se acomode el equipo. 38 minutos ya de la segunda parte. Movió el banco de Chapo Colonia buscando respuesta futbolística. Por ahora no le puede achicar diferencias. Es tan solo un gol el que separa en el partido. El Deportivo Madrid Racing gana el local 1-0 en el sur.
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4: Hay goles en la Primera Nacional. Deportivo Maipú está ganando 1-0 Gimnasia de Jujuy con gol de Silva. San Martín de San Juan está ganando 1-0 Colegiales con gol de Álvarez en 41 de la primera etapa.
2: Pelota corresponde al Deportivo Madrid, falta que le cometía Alan Olinic a Nazareno Solís. Y tiro libre, corresponde ahora sí al dueño de casa.
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2: ¿Y sabés por qué fue falta a Tolaba? Porque le entró con muchísima potencia.
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2: Se arma la barrera y el tiro libre de Solís, tiro libre peligroso, con el viento a favor para el Deportivo Madryn, a pegarle contra el arco que defiende el arquero Brian Olivera, a ver si no se complica en esta, le tiene que quedar una Racing de contra, Juan, una tiene que tener la academia. Tiro libre, será para el Deportivo Madryn, 39 minutos de esta primera y de segunda etapa, lo gana el Deportivo Madryn, le restarán 6 minutos a la academia para poder torcer la historia, vendrá para pegarle pegarle Solís, le va a pegar Nazareno. Buena opción para un zurdo, lindo lugar de perfil para darle al arco. Arma la barrera, 1, 2, 3, puso Brian Olivera, acomodo sobre su palo, habla y habla Miconi, por ahora no da la orden.
1: Tres no, porque hombres. Se había cambiado la camiseta de Aranda, la tenía rota en la altura del estómago.
2: Ah, muy bien, faltaba eso. Tiro libre, será para pegarle, ahora no se lo va a sacar nadie a Solís, me parece, de no, pierna zurda.
1: Muy peligroso,
2: Peligroso, le va a pegar
1: el palo de
2: Solís
1: de
2: al arco. ¡Gol! ¡Gol del Deportivo Madrid! Lo que decíamos, vaticinamos. Tiro libre, peligroso, de pierna zurda. Posición inmejorable para Nazareno Solís. Por encima de la barrera voló contra el palo izquierdo Brian Olivera. Pero no llegó. Nada o poco pudo hacer Brian. En 40 minutos le baja la persiana al partido el Deportivo Madrid. Madrid 2, Racing 0. Nazareno Solís gol.
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1: Lo decíamos, ya había avisado Solís en el primer tiempo. Otra vez buscó el primer palo, el palo izquierdo de Olivera. Y ahí fue. Se clavó en el ángulo, se estiró el negro Brian, no pudo. Y saca algo que ya parece irremontable para Racing cuando faltan 5 minutos. El segundo de Deportivo Madrid, Nazareno Solís.
2: Por detalle se lo lleva Madrid al partido del bolsillo. 40 minutos, casi 41. Repone Racing del medio.
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4: Con este resultado, Racing se mantiene en el puesto número 12 con 35 puntos. Llega a los 36 goles encajados. Es el segundo equipo que más goles recibió en la zona A.
2: Mal que nos pese, Juan, golazo en la zona de Solía,
1: No, sí, totalmente, un golazo. Pero daba la sensación que el remate iba a ir ahí, ya lo había advertido en el primer tiro libre.
2: Pelota de Racing.
1: Es la historia de Racing del torneo, ¿no? Por detalles, siempre por detalles. Detalle. Esos detalles siempre están a favor del rival y esos detalles nunca Racing los puede capitalizar a favor. Hoy, cuando daba la sensación que había hecho un buen primer tiempo, mazazo de entrada, con un error en la marca, por dejarse una penipil, y ahora cuando quería adelantarse en busca del empate, el segundo que sentencia el partido.
2: Tiro libre para Racing, falta del colombiano Gutiérrez, será pelota correspondiente a la academia, va por la heroica, por la hazaña, por el milagro prácticamente esta hora, cae por 2 a 0, 41 minutos 50, ir al área, si la mete en esta le va a quedar tiempo, si la mete en esta le va a quedar ilusión, si la mete en esta le va a quedar esperanza, será tiro libre para Racing, a buscarla por arriba, a pegarle va a ir, casaca número 18 Viano, le va a pegar Luciano, se me llenará el pie de fútbol, le va a meter al área que defiende el arquero Jair Bonín, vamos Viano, pégale nomás, 42 minutos, da la orden el árbitro, viene en el centro de Viano, arriba, alto, le mete contra el área, terminó reventándole la propia cara a un compañero de un pelotazo Machado, creo que había sido Alfie James y que se llevó la peor parte. Le pegó un fulbazo, créame, al lado estaba una especie de volea. No, no, desmayó de milagro. 42 minutos, salida corresponde el fondo Madrid.
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1: Bueno, podemos quedar con el primer gol, con el de Monticelli. Voy a dar sobre la apertura del marcador, que creo que estaba habilitado por lo que vi en la imagen. Más detalladamente, a Racing siempre le falta algo para poder abrazar los tres puntos. Yo creo que una campaña en la cual estamos a esta altura, cuando faltan 6, 7 fechas, de que Racing está cada vez más lejos del reducido y más cerca de la zona baja, no podemos achacar solamente a problemas de arbitraje.
2: Va Flores, viene Flores, remate el arco. Quiso sorprender a todos por el costado izquierdo, se soltó el lateral zurdo, pisó el área, remató cruzado. Arriba se le fue un poquito la pelota. 43 minutos, ataca Racing con el corazón en la mano.
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2: Pegadito a nosotros y viene el Chasco Mántara, Juan Pablo Estela, Nico Estela, el CEO Brusco con toda la previa de lo que vaya a empezar a contarnos de lo del partido de Belgrano y Estudiantes de Río Cuarto. Nos quedaremos un rato más con Espontón charlando de lo que deja este partido de Deportivo Madrid y Racing. Ataca ahora la academia, se viene por el medio buscando el autopase, era Machado, pero sin embargo no podía, perdía la pelota, recupera el Deportivo Madrid, falta, lo cortaron con infracción. Hay tiro libre en la retaguardia, corresponde a Madrid.
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2: 44 minutos, ya casi que no hay hay tiempo para más nada. Veremos cuánto más adiciona el árbitro. Una lástima este partido, un pecado, Juancito, lo que se le escapa a Racing, porque no lo vapuleó tampoco Madrid.
1: No, pero lo dominó todo el encuentro. Si bien en determinados momentos sin tanta enjundia, pero lo controló. Tuvo la pelota mayor tiempo, supo en qué momento era decisivo. Y cuando pegó en el primer gol, en el inicio del segundo tiempo, ya dio la sensación que un Racing que no encontraba la vuelta al encuentro.
2: 44 y medio, ya veremos cuánto más se juega en este partido. Balón que le queda a Racing por la izquierda, saliendo Flor entre dos, guarda allí, no pierde la pelota, perdió, pero sin embargo después recupera de bombero, estaba el Pol Aranda, la revienta hacia la mitad de cancha Gaby, le va quedando la pelota suelta otra vez en la salida del conjunto académico, ya recupera Racing, vaya nomás, corre Machado, apertura por derecha, se le va largo el envío, se le pellizcaron antes, ese que de manos, corresponde a Racing, lo van a hacer rápido, jugaron hacia el medio, entregan para Peña, va Catriz, suelta la pelota hacia el medio. Otra vez, vuelta a empezar, le va quedando nuevamente Machado. Machado que juega para Peña, Peña que da la vuelta. Vuelve a empezar ante el Abusto también, que jugaba era Abel, balón hacia el fondo, le queda Ávila, revienta Lautaro, campo contrario, puerta del área, saca del fondo ahora Madrid, no quiere problemas el defensor, balón suelto, costado izquierdo, 45 minutos cumplido, el envío es largo, vaya, llega Olivera, llega Brian, la saca el lateral, no quiso complicarse el arquero de Racing, saca de manos en ofensiva, corresponde ahora Madrid.
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2: Lentamente hacer el saque de manos, nadie se apura en Madrid. El resultado da juzgado. Pocas chances habrá de hacer algo para Racing. 45 minutos 42 de este segundo tiempo. 2-0 arriba Madrid. Al minuto del segundo tiempo abrió el partido Juan Peinipil. Y después, cuando moría la segunda parte, los 40, Nazareno Solís, mirá, justamente Juan, ¿no? Al comienzo del segundo tiempo y sobre el cierre lo liquidaron.
1: Sí, con el gol de Peinipil al inicio y después pelota parada con Nazareno Solís de tiro libre.
2: 46 son los minutos de este segundo tiempo. Al piso cae el hombre de Racing. Falta, salida, corresponde a la academia.
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1: Reiteramos, lo que se le viene para Racing es Godoy Cruz el próximo domingo a las 17 horas en el Sancho. A volver a los entrenamientos el martes.
2: ¿Cómo está en la tabla Godoy Cruz, el próximo rival de Racing, Nico Curtis?
4: El Tomba está en el puesto número 3 con 52 puntos. De los últimos 4, ganó 4.
2: Bueno, llega a fila.
1: Es muy importante, aparte, terminar entre los 4 primeros. Va a ser obviamente que el primer puesto te da la posibilidad de jugar la final. Pero después, el primer partido, el reducido, es a partido único. De local, el mejor de posición. Así que por eso tan preciado lo que es el segundo, tercer, cuarto lugar y el quinto, sacar una buena cantidad de puntos porque es mano a mano con el otro quinto.
2: Bueno, 47 minutos es lo que lleva de partido. Salía corresponde por el costado izquierdo ahora el Deportivo Madryn. Hace la magia Recalde, pasa el largo Alfie James, juega por el medio, entrega la pelota otra vez, da la vuelta, la tiene por el medio, le va quedando la pelota a Montaña. Montaña que va, gira, desparrama hacia el fondo, revienta el segundo marcador central, le va sacando Corbalán. Ante falta de Machado, falta de Racing, encima la impotencia, ¿no, Juan? De no poder llegar las pelotas limpias. Cortan con falta, tiro libre, salida para jugar al Deportivo Madryn.
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1: La verdad que para sacar algo positivo creo que es el primer tiempo.
2: Sí, nada más. Pelota hacia adelante, va cayendo en campo contrario de Racing, ya la tiene en la última línea Ávila. Viene Lauta, la va recibiendo Lautaro, revienta la pelota, se va a terminar el partido. Balón en lo alto, lo mira Miconi que ya tiene el silbato en la mano, le va quedando el cuero en la mitad de la cancha. Ya recupera Racing, es la última chance para la academia. Vaya por izquierda, le queda Viano que va, que juega, la tira Racing, pase infiltrado hacia adelante, no va a llegar, se le va a acabar la cancha, se le fue la pelota, me parece que no hay tiempo para más. Revienta del fondo ahora el conjunto del Deportivo Madryn. Balón que le queda a Racing cuando el señor Bruno Micoli dice a los 48 minutos de este segundo tiempo que no hay tiempo para más. Ha ganado el Deportivo Madryn en el sur. Cae la academia, derrota del equipo de Nueva Italia, derrota de los dirigidos por Gustavo El Zapito Scolioni. Cayó Racing, que hizo un gran laburo en el primer tiempo, pero en la segunda parte, cuando arrancaba el segundo tiempo, al minuto Juan Peinipil le puso el 1-0, lo buscó Racing sin tantas ideas, pero fue, y sin embargo, a los 40 de la segunda etapa, Nazareno Solís le bajó la persiana al partido, un verdadero golazo de tiro libre, dice que Madryn 2, Racing 0, la academia se vuelve con los bolsillos vacíos del sur.
7: Final del juego, relató Matías Rivero. 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
1: Un 2-0 que deja un sabor muy amargo para Racing, ¿no? Si bien no era favorito para este encuentro, pero nos ilusionaba lo hecho en el primer tiempo. En el segundo, con ese gol de entrada de Peinipil, desarmó todo el castillo armado en los primeros 45, lo sentenció a salir unos solís de tiro libre, se volvió con las manos vacías, con mucha preocupación por el rendimiento, otra vez, rendimiento flojo de visitante y sobre todo cómo cae en la tabla de posiciones.
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3: Bueno, volvemos para lo que es el cierre, parte final, antes de escuchar a algunos protagonistas, charlando con Juan Manuel Pontón. Pero antes, si les parece, pasamos por Alberdi, ya para ir tocando la posición de los compañeros del Chaco Mantra, de Juan Pastela, del Seba Brusco, del Nico. Adelante, compañeros, ¿cómo andan? ¿Cómo está todo por Alberdi?
4: Hola, Matías, ¿cómo estás? Buenas tardes, el gusto de saludarlos. Está Estudiantes de Río Cuarto recorriendo el campo de juego. Mucho viento, que no sé si será protagonista, viento del sector sur. Va llegando la gente aquí, el gigante de Alberdi. Ya estamos con Marcelo Alejandro Mántaras, popularmente conocido como Chaco Mántaras, con José Sebastián Brusco, con Nicolás Alejandro Estela. Ya estamos todos firmes. Hola, Chaco, ¿cómo estás? Bienvenido.
5: Hola, Juan Pablo, el gusto de saludarte. El gusto de saludarte, Juan Pablo, a toda la gente, a todos los oyentes que nos acompañan. Una linda tarde, mucho viento, es cierto. Como ya lo remarcaste, está Estudiantes de Río Cuarto reconociendo el campo de juego. Y la gente, los hinchas piratas, que en los alrededores de Alberdi empiezan a juntarse para venir todos juntos a esta cita futbolística que lo van a escuchar por la 2.
4: Hola, Sebastián Brusco, ¿cómo estás?
6: Un día dificilísimo, feísimo, con viento norte, calor. No sé si hay mántaras allá, esto es un día lindo. Acá, en Córdoba, es un día bastante difícil de vivir.
4: Ahora está cambiando
6: el sur. Ahora está cambiando el viento sur. Pronostican alguna tormenta, así que veremos qué pasa.
4: Decir que Brusco no es psicólogo, porque si no te dice un día... ¡Todo malo!
6: ¡Lo líquido!
4: Bueno, Nico, no sé si estás ya en tu posición. Te escuchamos. ¿Cómo estás? Buenas tardes. No, todavía no. Está armando esa otra parte, pero ya estamos firmes aquí en el Gigante de Alberdi para hacernos cargo de la segunda transmisión del equipo de fanáticos junto al Celeste, que quiere volver a ganar y consolidarse entre los 8 primeros en su zona en el fútbol argentino.
3: Bien, pasaba Juan Pablo Estela haciendo la punta allí en Alberdi, junto a Chaco Mantra, junto al Seba Brusco. En un ratito lo escucharemos a Nico. Aquí nosotros nos quedamos para el comentario final y tratando de escuchar algunas voces de protagonistas. Vamos a empezar a repasar las acciones y escucharlo a Juan Manuel Pontón con lo que dejó para él el partido. Presentamos el comentario.
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8: Bueno, un 2-0 que parece algo como historia repetida, ¿no? Es decir, que perdió Racing, que no pudo imponerse visitante, que le costó sostener su juego. Más allá de todo eso, en el primer tiempo me parece que había dado un partido inteligente. Progresivamente se fue acomodando en el campo de juego. Los primeros minutos fueron íntegramente de Deportivo Marín, pero después se fue soltando, generó situaciones. Tuvo una clara de Monticelli, que después vamos a estar ahondando en eso, que podría haber sido el primero. Después tuvo otra más con un error de Jacopuzzi. Y cuando se acomodó, reaccionó Madrid, sobre todo en los últimos 15 minutos. Nuevamente apretó el acelerador. Tuvo la chance de Machado que dio en el palo. Un cabezazo de Silva que se fue afuera. Bueno, y con ese auspicioso primer tiempo, decíamos, bueno, el segundo, si se acomoda, tal vez alguna posibilidad de contra te da, sobre todo jugando con la desesperación de Madrid, que tenía que ganar. Bueno, todo eso en menos de 40 segundos se fue directamente el caño, porque realmente a los 35 segundos la peina Silva, queda Peinipil solo y define ante la salida de Olivera, y ahí ya era otro el partido. 1-0 bajo Racing, con la obligación de ir a buscarlo si quería empatar, y mucho más sueldo Deportivo Madrid. De hecho, la diferencia es clara, ¿no? 2-0 está bien, porque fue en el segundo tiempo el que manejó la pelota, el que generó situaciones. A Racing le costó mucho generar chances para empatar el encuentro. Creo que un tiro de Monticelli que se fue por arriba del travesaño y una pirueta de Ávila. Después, nada, prácticamente nada de llegada de Racing sobre el arco de Jair Bonín. Y cuando parecía que adelantaba, había hecho unos cambios Racing, decíamos, bueno, a lo mejor con el ingreso del Fijain, ya un 4-4-2 con Bustos ajustando junto con Olinik en la parte central de la zona media. Catriel Peña si logra escaparse, al Fijain como delantero acompañando al Pampu González, bueno, alguna chance, y en definitiva la diferencia es un solo gol. Bueno, Nazareno Solís de tiro libre, la clavó en el ángulo, en el lado, el palo izquierdo de Brian Olivera, para sentenciar la historia cuando faltaban 5 minutos. Después de ahí pasó el cronómetro para que se termine el partido y una nueva derrota de Racing de visitante. Si nosotros agarráramos la tabla y solamente contáramos los partidos visitantes, el último Racing. Lo cual da una clara muestra de que es muy difícil meterse en zona de reducido con una campaña tan mala de visitante. Con una actuación en la cual es uno de los equipos más goleados. No solamente que cagarle a Brian Olivera, sino que el funcionamiento defensivo es en líneas generales de todo el equipo. Yo creo que ya para Racing empieza a ser un objetivo la permanencia, quinto temporada consecutiva en la Primera Nacional, lo cual nunca se le había dado. Creo que el reducido ya queda muy lejos, más allá que Bolívar creo que está a 4 puntos, pero ya hoy está ganando Defensor del Grano, hoy está ganando Chaco Forever, entonces todo equipo que lo van pasando a Racing. Sinceramente pienso que la semana que viene es una verdadera final para Racing, no pensando tanto en el reducido, sino en recuperarse de 3 derrotas consecutivas y empezar a comprar tranquilidad más que ilusión. O sea, empezar a escapar de la zona baja y no pensando tanto en lo que se viene en el reducido, que la cual yo creo que ya es, no sé si utópico, porque en el fútbol todo puede ser, pero pinta de hazaña si entra Racing a este reducido en el octavo puesto. Y lo decíamos al principio, ¿no? El arbitraje es un tema en la cancha de Deportivo Madrid. Bueno, creo que en las redes de fanáticos lo ven claramente, ¿no? Está habilitado Machado cuando recibe la pelota, saca el remate, después le queda el rebote a Monticelli con la palomita, que podría haber sido la apertura del marcador. Sabe Dios qué hubiese pasado si hubiesen convalidado ese encuentro y qué hubiese pasado. Estamos hablando de una hipótesis. Simplemente marcamos como un hecho de que está mal anulado esa jugada que le podría haber dado el primer gol a Racing. Después, la academia, lo que insisto, en el segundo tiempo no lo supo jugar, no se supo recuperar de ese primer gol y fue una derrota totalmente justa, una victoria para Deportivo Madryn que la justificó en lo hecho en los segundos 45 minutos. Una final, una más de las que me parece van a ser en los 6 partidos que le quedan a Racing, más pensando en comprar tranquilidad que ilusión.
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3: Parte final ya de la transmisión de Racing, un ratito nota para charlar con algunos protagonistas allí en el sur, para conocer un poquito más la realidad de lo que se vivió en el campo de juego, pero antes paso nuevamente por Alberdi para seguir escuchando cómo viene esa previa con viento, dijo recién Juan Pablo allí en el Gigante. ¿Cómo marcha todo, Juan?
4: Todo tranqui, absolutamente tranqui. A la gente que está llegando aquí al Gigante de Alberdi, que traiga abrigo porque el viento ha cambiado, es del sur, por ende va a bajar la temperatura, pero obviamente ahora todo es agradable. Lo suma Nico. Hola Nico, ¿cómo estás? Bienvenido, buenas tardes.
13: ¿Qué decir, Juan? El placer de saludarte a vos, a todos los muchachos, a Marce, a Seba, a Mati, a Juan Manuel, también con la transmisión de la Academia. desde aquí, en los pupitres donde estoy ubicado a esta hora, ustedes no sé si el viento lo sienten, pero ha subido y aumentado muchísimo la intensidad. A esta hora todavía muchos hinchas que están en remerita todavía, pero que en un rato ya van a empezar a desenfundar las camperas, ya se van a poner los abrigos, porque cuando el sol plenamente baje y se esconda se va a poner realmente fresco. Pero bueno, para hablar de fútbol a esta hora, una sola variante. Entiendo que el equipo va a jugar Juan Martín Velázquez en lugar de Ramiro Hernández, sería la única variante que propone el ruso Zielinski para este encuentro, todavía esperando por formaciones confirmadas, así que esperando por lo que va a ser el partido, esperando porque salgan a realizar los movimientos precompetitivos el Pirata y también el León del Imperio.
4: O sea, queda en el equipo titular Sporle, perdón, el otro chico Rica.
13: Sí, Rica, porque cuando Belgrano anunció la lista de concentrados, también anunció que Sporle sufrió una lesión y no integra el plantel.
3: Nico, te interrumpo porque tenemos conectado al técnico de Racing, Zapito Gustavo Scolioni, que amablemente y gentilmente nos presta una comunicación telefónica luego de lo que fue la derrota del equipo 2-0 ante el Deportivo Marín. Chapo, acá está, te escuchamos, Matías Rivero, Juan Manuel Espontón, en lo que sigue la derrota de tu equipo a la Academia.
12: ¿Qué tal, muchachos? Buenas tardes, ¿cómo están?
3: Bien, bien.
8: Bueno, Chapo, ¿Qué análisis haces de un 2-0 que decíamos, nos dio la sensación de un buen primer tiempo, jugado inteligentemente, que bueno, el segundo tiempo condicionó todo un gol de entrada?
12: Sí, la verdad es que hicimos un gran primer tiempo controlando a Madrid, que sí, un equipo fuerte de local y que sí tiene muchas variantes de ataque, la verdad es que lo controlamos, tuvimos la opción más clara del primer tiempo con Monti, que se fue solo, la sacó el arquero ahí muy bien. Una jugada muy clara, después tuvimos otra y lo controlamos el partido, corrimos mucho, tuvimos mucha actitud para que el rival no se nos venga y controlar la mitad de la cancha, y después en el segundo tiempo a los 40 segundos un error involuntario nos deja 0-1 y así se un poco más complicado. A pesar de eso estábamos en partido, bueno, Solida que puso un tiro libre en el ángulo y bueno, creo que en líneas generales como entrenador me voy conforme con lo hecho por el equipo, nos faltó la determinación, nos faltó el gol, pero bueno, hemos jugado con un rival que va a pelear el ascenso, con un plantel larguísimo, pero repito, me voy con la bronca del resultado, con la esperanza de que queden 6 partidos o 7 para empezar a sumar de nuevo y meternos ahí en la pelea por el octavo o el séptimo puesto.
8: Buscaste variantes, me parece que con el ingreso de Catriel Peña, de Alfi, la presión de Lucas Flores después de casi 1 año y 2 meses. Digo, cuando tenés que buscar variantes porque el plantel se te queda corto, bueno, los chicos responden dentro de todo, ¿no?
12: Sí, bueno, dentro de un contexto, esto habla un poquito del presente del plantel, que tenemos que acudir a pibito que no jugó nunca, es un segundo partido, un pibito que no jugó nunca, que no está, o sea. Ese también es la foto y la figura de lo que nos pasa con Racing, con los individuos, con los que están lesionados. Entonces, se hace un poquito cuesta arriba competir al igual con los demás equipos, ¿no?
8: ¿Qué decirle al hincha de Racing que hoy vio el partido desde aquí? Todavía guardo una esperanza, porque en el fútbol todo puede pasar, que la semana que viene es un rival durísimo, Godoy Cruz, que hoy le ganó a Morón, que parece que viene convencido para trepar posiciones, pero que bueno, como lo decís vos, con la ilusión de en los últimos 7 partidos sumar.
12: Sí, eso, nosotros nos tenemos que cambiar un poco de local, le hemos estado bien, bueno, así que estoy con la ilusión intacta, ahora yo quería quedar vivo después de estas 13 días de partido con equipos importantes, donde se hace más difícil, así que nada, el hincha de Racing sabe lo que tenemos, valora lo que hemos hecho hasta ahora, y ahora en adelante vamos en la búsqueda de un sprint final, de meternos ahí. Tengo mucha confianza en los jugadores, mucha confianza en el trabajo y mucha confianza de que de una vez por todas los 3 jugadores que hemos traído puedan jugar.
8: La última, Zapo, y agradeciendo tu tiempo, ¿cómo terminó el Pol Aranda? Porque lo vimos en varias ocasiones ahí con una molestia en la pierna izquierda. Si el resto terminó bien, pensando en una buena noticia, que la semana que viene lo vas a tener a Marcio Gómez y a Chamorro, porque cumplen su suspensión, y en principio llegaría Chavarría, no sé cómo está Johnny Bay.
12: Sí, vamos a ver eso, pero bueno, la verdad que han hecho un esfuerzo terrible los muchachos, han corrido mucho, los últimos 30 minutos se jugó bajo una lluvia torrencial. Pero no me han acusado nada, están con los dolores propios del juego. Pero bueno, repito, la confianza intacta, la fe intacta en este grupo, en el laburo, falta mucho. Debemos empezar a sumar y en dos o tres partidos que se sumen lo vamos a meter ahí de nuevo en la conversación.
3: Chapo, muchas gracias, el mandó los éxitos en el regreso, en la vuelta, que sea lo más leve, y obviamente contra Godoy Cruz también el próximo partido, que sea de lo mejor para que se cumpla tu deseo del sprint final y que se acomode Racing.
12: Bueno, gracias por llamar, chicos, hasta luego.
3: Hasta luego, el Chapo Colioni, chicos, después del partido, la gentileza, hay algo para destacar que ya no se ve en nuestro fútbol que sucede esto.
8: Es el único entrenador que te atiende. Faltan 45 minutos para arrancar el partido y te atiende.
3: Sí, termina
8: el partido y te atiende.
3: Eso realmente esto es para volver al fútbol de la vieja época, de lo lindo cuando estaba este diálogo de tú a tú con los protagonistas, que era hermoso realmente. Chicos, nos separamos, ¿te parece? Nos vamos para Alberdi directamente, Juancito.
8: Sí, señor. Gracias por estar del otro lado. Obviamente vamos a estar el domingo que viene con el partido ante Godoy Cruz. Habrá que esperar, atento el hincha académico en la semana, porque se tiene que confirmar cuándo va a ser con Central Norte y dónde. Porque se habla de una posibilidad que Central Norte juegue en su estadio y no en el Marte Arena. Bueno, trae buenos recuerdos para Racing ese estadio, porque ahí ascendió justamente la última vez. Pero bueno, habrá que estar atento, porque me parece que el Marte Arena puede llegar a ser viernes a la noche o sábado de la noche. Y caso contrario, en el estadio de Central Norte tiene que ser de día porque no tiene iluminación. Saquemos lo positivo. Chamorro va a estar porque cumple la sanción. Marcio Gómez va a estar. Yo creo que va a llegar Chavarría. Habrá que ver pero lo de hoy, lo de Manuel Díaz no desentonó. Así que me parece que bueno.
3: Y lo bueno de Lucas Flores.
8: Lo de Lucas Flores para mí es positivo. Un chico que tuvo mucha mala suerte. En el primer partido de juega lo echan a los 45 minutos. Tuvo dos lesiones consecutivas. Cuando iba a ser titular con la Tota Medina se lesiona de vuelta. Y bueno, hoy después de batallarla, después de un año y dos meses, vuelve a jugar unos minutos. Así que positivo. Y bueno, esperar, esto es lo que es Racing, no tiene más el Sapo Colioni, no puede inventar, y más no teniendo el tema de la inhibición.
3: Y buen partido Monticelli, que eso también decía en
8: Monticelli, me parece que es posible, se tiene que ganar la confianza él. Hoy me parece que tomó las riendas de la ofensiva y dio resultado, otra vez bien Machado, colaborando, esta vez por el lado derecho. Pero bueno, hay cosas positivas por sacarlo, obviamente. Es un baldazo de agua fría porque perdió Racing, no pudo aprovechar que los Andes perdió o está perdiendo. Ganan los de atrás y te pasan. Bueno, quedan 15, me parece 18 puntos en juego, si no saco mal la cuenta. 18-21. Pero tiene que, sacando el partido con Ferro, en verdad quedan 18. La semana viene con Godoy Cruz. Visita Central Norte. Recibe a los Andes. Visita a Ferro, recibe a All Boys. Visita a Forever. Bueno, esos 18, si suma 15, no depende de nadie para mí.
3: Y me animo a pensar de más que depender.
8: Sí, por eso. Para mí no depende de nadie y se meten al reducido. Pues bueno, habrá que ver. La realidad es otra cosa.
3: Bueno, hasta acá llegamos nosotros. Gracias, Nico Curto. Usted se queda, ¿no?
14: Yo me quedo para el partido de Belgrano.
3: Listo, se queda. Tomás Tolaba también en los controles y la puerta al aire. Nos teletransportamos, separamos nomás comercialmente y ya arranca la transmisión desde Alberdi con los relatos de Mántaras, los comentarios de JP Estela, Nico Estela, Seba Brusco y toda la banda de fanáticos. Chau, gracias. Cayó Racing 2-0 en Madrid.
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Esta banda de fanáticos, buenas tardes para todos, bienvenidos a este segundo capítulo del fútbol. Hora del fútbol para Belgrano y para Estudiantes de Río Cuarto. Para el celeste del barrio Alberdi, que necesita volver a ganar para consolidarse entre los ocho primeros y volver a definir un campeonato, siendo nada más ni nada menos que el campeón defensor. Para el celeste del Imperio, vender cara a la derrota, jugar de lo mejor manera posible y con una dignidad acorde a las circunstancias y despedirse de la primera división del fútbol argentino. No es poca cosa para un equipo del interior llegar a la primera división del fútbol argentino, y ese es el privilegio que ha tenido Estudiantes de Río Cuarto, el León del Imperio, en este certamen y en este año en el fútbol argentino. Pero Belgrano tiene la responsabilidad de estar otra vez entre los protagonistas de nuestro fútbol. Ojalá que se mantenga entre los nueve primeros, así le viene un cupo y le da más chances al Instituto y por qué no a Talleres, para que nuestro fútbol, para nuestra plaza, esté representándonos a nivel internacional. Venimos de un fin de semana fenomenal con el Clásico de las Chicas, que tuvo a Talleres como ganador por goleada precisamente para Belgrano, con el espectacular partido que anoche nos hicieron vivir Instituto 3, Talleres 1, con todo lo que se vivió futbolísticamente, con el gran momento de la gloria, con el griterío por momentos ensordecedor de su gente, momento bravo para Talleres,

0: un partido sumamente polémico que hasta el día de hoy es el comentario de todo el futbolero en Córdoba. Ahora lamentablemente perdió Racing y la continuidad de este fin de semana re futbolero tiene a los dos celestes, a Belgrano y a Estudiantes de Río Cuarto. Lo va a relatar el señor Marcelo Alejandro Mántaras, popularmente conocido como Chaco Mántaras. Hola Marce, bienvenido, el mayor de los éxitos para vos, bienvenido al Gigante de Alberdi.
1: ¿Cómo te va, Juan? Renovamos el saludo para todos los fanáticos que nos acompañan, ya metiéndonos en la previa con este Belgrano, que es el campeón del fútbol argentino y todos se les animan al campeón. Y Estudiantes Río Cuarto no querrá ser menos. Viene de hacer un gran partido frente a Instituto. Fue derrota para León, pero tratará hoy también de plantarse en Alberdi. La responsabilidad toda, toda la responsabilidad será para el equipo del ruso Zielinski. Ya estamos instalados en esta cabina del Gigante.
0: Hay algunos datos estadísticos muy locos en torno a Belgrano. Ha sido muy superior, un promedio 70-30 de tenencia de pelota, con muchas chances ante Defensa, que perdió, ante Huracán, que empató, ante Sarmiento de Junín, que empató. O sea, muy superior en muchos ítems estadísticos, pero no en los goles. Pequeño gran detalle para el equipo del ruso Zielinski. Hola Sebastián Brusco, buenas tardes, el mayor de los éxitos en esta nueva transmisión para vos.
2: Buenas tardes para todos. Eso tendrá que mejorar Belgrano, eso tendrá que cambiar el chip, porque de mitad de cancha hacia el área, hacia tres cuartos de cancha, Belgrano lleva la pelota, la tiene, pero se le acaban las ideas, o parecen ser que se le acaban las ideas cuando llega al área. ¿Por qué será? Y bueno, uno, porque no tiene nueve de área para tirarle un centro. Otro, porque no patean al arco como pateaban antes algunos de sus jugadores. Otra será por falta de movilidad. Bueno, hoy todas esas situaciones deberán mejorarlas para ganar este partido.
0: Señoras y señores, seguimos sumando voces aquí en el Gigante de Alberdi. Hola Nico, ¿cómo estás? Formalmente, buenas tardes para vos.
3: Buenas tardes para todos, buenas tardes para los oyentes de Fanáticos a esta hora sintonizándonos. El Pirata a esta hora con un solo cambio, como lo decíamos en el cierre de la transmisión de Racing, un solo cambio. Afuera Ramiro Hernández, adentro Juan Martín Velázquez. Continúa Rica por el sector izquierdo por una lesión de Adrián Sporle, que ya contaremos más detalles. Y el resto, exactamente lo mismo: Cardoso, Alcide Benítez, Licha López, Morales y Rica, Longo, Mudo Vázquez, Rigoni, El Chino, Velázquez, Yubita Fernández. Será el equipo del ruso Zielinski.
0: Bueno, en Estudiantes, ¿tenés idea si ataja Bruera o lo cambia el técnico Forestelo?
3: Por lo que entiendo, ataja Bruera,
0: que viene de hacer un papelón en el partido anterior ante Instituto en Alta Córdoba. El señor Tolaba, Tomás Tolaba, es nuestro operador, el responsable de la puesta al aire, el que maneja absolutamente todos los controles y todos los sonidos de esta transmisión de fútbol de NB2. Somos el equipo de Fanáticos. Hablando de Bruera, mirá, ahí lo tenés, Mántara.
1: Ahí está saliendo Lucas Bruera con el ayudante de arqueros a hacer los movimientos precompetitivos para tomar contacto ya con el escenario.
0: Saludamos a Nicolás Curti en la central informativa. Nico, renovamos el saludo. ¿Cómo estás?
4: ¿Cómo van, muchachos? El placer de saludarlos y de acompañarlos en este partidazo entre Belgrano y Estudiantes de Río Cuarto. Torneo Clausura, primera división del fútbol argentino. Newell's le está ganando 1-0 a Platense en 20 del segundo tiempo. Y Central en Rosario le está ganando 1-0 al Bicho de la Paternal.
0: Todo esto es lo que ocurre ahora. Recordemos que ya ganó Boca el gran clásico ante Casla.
4: Así es, le ganó 2-0 en condición de visitante, goles de Lozano y de Merentiel.
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3: Sale Thiago Cardoso junto a Vicentini a moverse dentro del campo de juego. Los primeros aplausos que bajan de Alberdi para estos arqueros que ya empiezan a moverse dentro del campo de juego.
4: Ha sido notable el crecimiento de Cardoso. Reinventó su carrera acá en Belgrano. En Unión le fue muy bien la primera parte, después no. Literalmente se lo querían sacar de encima. Llegó a Belgrano, se transformó en una gran figura, logró un título y hoy tiene muchas chances de ser el arquero titular en esta nueva etapa de la selección uruguaya, la próxima fecha FIFA.
3: Es cierto, la convocatoria que ha sido una buena noticia para Cardoso, media complicada para Belgrano, ¿no, Seba? Pero bueno, habrá que ver ahora en esto de reacomodar la fecha del clásico, si le permite obviamente poder estar en esa agenda internacional y poder estar en el clásico frente a Talleres.
4: Sí, hasta ahora está todo programado, se mantiene tal cual lo comunicó AFA, o sea, el viernes 2 de octubre es un Independiente Instituto en Avellaneda a 7 de la tarde, y el duelo, el clásico entre Talleres Belgrano, hasta ahora está programado para el domingo 4 a las 17 en el Kempes, pero aparentemente mañana formalmente Boca, River y algunos más van a pedir que esa fecha se reprograme.
3: Es así, es lo que piden. Y me parece que cuando hay un trascendido es porque ya está medio conversado, ¿no?
4: O sea, el fútbol de primera tendría dos fines de semana sin actividad.
3: Qué bárbaro, mucho.
5: ¿Conversado o cocinado, quisiste decir?
4: Y no lo sé, o tal vez las dos
6: lo
4: cosas.
6: Lo ideal hubiese sido que el próximo fin de semana se juegue Independiente Instituto y el clásico, la fecha 11, que es lo que correspondería, porque no hay un motivo por el cual no se juegue el fin de semana. Y el otro fin de semana, que hasta ahora se juega el clásico, sea la fecha FIFA.
4: Bueno, por lo
6: menos. Eso sería sentido común.
4: Sí, sí, sí.
3: O lo lógico sería que la organización sepa cuándo se va a jugar la fecha FIFA. Porque
4: tanto, por ejemplo, para Argentina, Bolivia, me olvidé el nombre, Burkina Faso y Benín, nuestros rivales, y Uruguay, que se va por gira a Asia, mete también tres partidos. Doy el ejemplo de Uruguay por el hecho puntual de Thiago Cardoso. Belgrano, si se reprograma la fecha, se ve favorecido por esto, porque cuando se juegue el clásico, supongamos que se pasa 7 días, iría el domingo 11 de octubre, podría tener la presencia, Seba, de un muy titular, porque hoy Cardoso en Belgrano es un muy titular.
5: Sí, sí, está indiscutidamente en el arco de Belgrano, se ha mantenido durante todo este tiempo, porque más allá de tener algunos picos de grandes atajadas, se ha mantenido en un nivel 7 puntos todos los partidos.
4: Sí, sí, sí, determinante para el Belgrano campeón. Señoras y señores, ¿está formalmente confirmado el celeste de Alberdi y el de Río Cuarto? Todavía no, Nicolás Alejandro.
6: ¿Cómo, perdón?
4: ¿Si están confirmados los equipos?
6: Todavía no están confirmados los equipos. Estamos esperando la confirmación del Pirata y también de León del Imperio.
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4: Qué polémica que ha dejado el clásico ayer, el termómetro es las calles ayer saliendo de la cancha, los amigos que personalmente cada uno tiene hincha de todos los clubes, porque son partidos donde hablan hasta los de Belgrano, opinan acá en la previa.
5: Hay memes, todo,
4: Hay memes, sí, sí. Esta nueva vida nuestra, el VAR hoy era era un fanático programa abierto, digamos, todo el mundo opinaba.
5: Porque están los que defienden, los que atacan, los que más o menos, los que cada uno ve como quiere ver, ¿no?
4: Sí, pero las polémicas casi son todas unánimes, de todos los colores, ¿eh?
5: Se ve lo que se ve.
4: Sí. No hay mucho más. Y Nico se ha hecho viral, Nico Estelí, Nico Curti, los dos, en el orden que quiera.

0: La pregunta tuya, Nico Estela, en fanáticos, en la conferencia de prensa, a Diego Flores, al traductor, ayer, al técnico de Instituto.
1: Sí, es más que la pregunta, la respuesta de sí. Flores cuando le pregunté de por qué había sacado a Alex Luna. Y él dándome a una obviedad de... ¿Y vos no sabés por qué? Sí, para mí supongo que es porque que debió ser expulsado, no una, sino dos veces, y lo sacó, pero bueno... La respuesta generó un run y una viralización en redes sociales de lo que dejó ayer el clásico.
0: Yo no soy nadie también para aconsejar a los jóvenes periodistas o ¿cómo le llamás vos ahora los YouTube, no? ¿Qué son?
2: Influencers.
0: Los influencers. Hay algunos que pasan la línea. Opinan muy, muy fuerte, con muchos insultos, con descalificaciones. Con cosas que nada tienen que ver con un partido de fútbol. Simplemente juegan 11 vestidos de rojo y blanco y otros 11 vestidos de azul y blanco. Son clásicos rivales o tienen una rivalidad muy manifiesta. ¿Por qué? Porque se ganan regularmente a lo largo de la historia, distintas épocas, uno y otro. Esto que estoy diciendo es una obviedad más grande que, por ejemplo, este gigante de Alberdi. Y no pasa de eso, ¿no? No tiene que ser personal. Para con Alarcón o para con, qué sé yo, no sé, Catalán, por dar ejemplos puntuales de cada uno. Hay que bajarle un poco el dramatismo, opinar, decir lo que vimos y no más de eso.
3: Sale Belgrano, sale el Pirata al campo de juego para hacer los primeros movimientos. Los aplausos que bajan de cada rincón del gigante de Alberdi. Ya está Belgrano, ya está el equipo del Ruso.
0: Y no es para calientes esto, Brusco.
4: No, está claro que el que se enoja pierde. Y bueno, hay que tratar de decir tranquilo las cosas que uno tiene para decir.
0: No pasa de esto. Hoy, yo sé que esto que voy a decir es muy doloroso para el hincha de Talleres y lo pone ancho así al hincha de Instituto. Hoy es abismal la puesta en escena deportiva de Instituto Talleres. Es muchísimo más equipo Instituto que la T. Cómo está armado, cómo compite, cómo corre, cómo disputa cada pelota. Vos que jugaste se nota eso.
4: La energía que le ponen, sí, indudablemente están en otra sintonía.
0: Y es mérito del plantel de Instituto, es mérito del cuerpo. En el segundo tiempo lo pasó literalmente por arriba.
4: Como se quedó con uno menos, pero.
0: Lo pasó por arriba. Talleres reaccionó, es un golazo. Es más, estaba dando vuelta la sensación de que podía empatar. O sea, Talleres en un momento dado compite.
4: Pero muy poquito, digamos, con eso solo.
0: No importa, pero dio una reacción y no alcanza, no, está no claro alcanza. Que no alcanza. Después una de las figuras lo emboca, el arquero se come un gol, porque se lo come el arquero, más allá de los méritos de Lázaro. Y se acaba la historia y lo termina ganándolo por nocaut. Y después para mí un árbitro determinante del desarrollo del partido. Debió echarlo dos veces al chico de Instituto Luna. Y después la otra jugada. A Herrera habría que preguntarle, ¿vos por qué no amonestaste al Arcón? ¿Por la trompada de adentro o de fuera del área? Si te dice por las dos era penal. Pero es una obviedad, es una cuestión desde el que jugó alguna vez la pelota. Y más o menos, no digo que lo conozca a la perfección, más o menos tiene noción del reglamento. Ahora la otra, ningún estadio le protestó eso.
4: Bueno, para mí lo que se podría haber confundido es que para compensarlo dije le saca marido al Arcón, pero para mí no fue falta del Arcón. Viendo el video, lo toma como siempre toma bueno, él. Pero...
0: Entonces que no la moleste.
4: Claro, pero para mí, para compensar, se equivoco.
0: Hasta calle le faltó.
4: Eso le faltó.
0: Al árbitro. Hasta
4: para no quedar expuesto a lo mejor o para pero, que no piensen, dijo, para amarillo.
0: Totalmente. Pero... Hacete el bobina, no lo moleste al Arcón. Porque vos estás diciendo que vos has jugado en ese puesto y vos crees que no es full. Bueno, listo. Y el otro chico, o sea, se echar es indefendible, sí, el chico de Talleres. Sí. Dicho hasta por su propio entrenador. Pero hacete el bobino, no lo molesté al Arcón porque ahora quedás expuesto.
4: Sí, ahora quedás con el
0: ¿Por qué no cobró penal? ¿Por qué no lo reanudó? Ponele que, porque hubo otro supuesto manotazo fuera del área, dale por lo menos un tiro libre. Pero, bueno, o sea...
4: Todo mal.
0: Habla de que fue espantoso el arbitraje de Herrera.
4: Sí, raro, porque uno de los mejores árbitros de Argentina. ¿Qué quedan para el resto si este es el mejor?
0: Bueno, ¿y bueno. qué nos quedó hoy para Merlo, Mántara? No dirige Merlo hoy. No quiero imaginar si el de ayer fue el movimiento precompetitivo con Merlo hoy. Pero bueno, en fin. Bueno, y después no me jodan con eso, con el clásico, ¿eh?
4: Y bueno.
0: Fíjate todo lo que ha pasado y lo que ha generado hoy. Y lo loco, chicos. Belgrano... que hoy va a jugar acá, ya está en Libertadores. Instituto, con los resultados de hoy, Nico Curti, ¿cómo ha quedado en la tabla general? Ya ganó Boca, o sea, se están jugando otros, pero está ahí en el punto a punto, ¿eh?
5: Sí, como decís vos, Juan, si querés presentamos la tabla.
0: Dale.
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0: con 45, sexto instituto con 43, séptimo Gimnasia de La Plata también con 43 unidades, octavo River con 42 y Estudiantes de La Plata noveno con 41. El Pirata marcha en el puesto número 11 con 39 unidades.
1: Bueno, sea Instituto, formalmente, ¿qué puesto está a esta hora?
0: Sexto.
1: Tremendo. ¿Y a cuánto del duodécimo en este caso? Porque Verano ya está clasificado. ¿A cuánto?
0: El duodécimo es Huracán con 38. La Gloria tiene 43.
1: Le saca 5 puntos. Tremendo. Dos partidos de ventaja con ¿cuánto? 6 en juego.
2: Claro.
1: Es fenomenal para el hincha de Instituto. Es tremendo. Es extraordinario. O sea, está buenísimo para clasificar a Sudamericana. ¿Y a cuánto está del último que entra en Libertadores, Instituto?
0: Que sería el tercero, que es Argentinos Juniors, tiene 47. O sea que está a 4 puntos.
1: Bueno, tremendo momento de Instituto. ¿Quién sale, Mantaraz?
3: El León de Río Cuarto. Salen el resto de los futbolistas para moverse dentro del campo de juego. Ahora sí, ya están todos los protagonistas dentro del estadio, del escenario, moviéndose, preparándose para el partido que arranca por LB2 en un rato. 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Como siempre, con el equipo de Fanáticos a todos lados.
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1: Panorama por abajo, Nico esperando por Belgrano, Estudiantes de Río Cuarto.
7: Mucha tranquilidad de esta hora, ya los protagonistas que van realizando los movimientos precompetitivos, esperando por formación confirmada, esperando para saber, una vez que se paren ya titulares y suplentes del León, que aquí están separados, ya vamos a empezar a ver, para ver quiénes son los titulares y suplentes, si confirma, si repite o no el equipo del Yankee Forestero, lo mismo del Pirata. En un ratito podremos presentar protagonistas.
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1: Nico Curti, tengo gente amiga que está desesperada, quiere saber cómo terminó este Chaco Forever en el certamen de la B Nacional.
0: Chaco Forever le sigue ganando, todavía no terminó el partido. Está ganando 1-0 Almirante Brown. Se están jugando los últimos 11 minutos del segundo tiempo.

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1: Bueno, Nico, me parece que está mucho más tranquila que otros partidos, como más relajada la previa.
2: Mucho más tranquila. La gente está ingresando. Fíjense en cada una de las bocas de los túneles que la gente va ingresando. Mucha calma, mucha tranquilidad a esta hora. Y vieron el detalle de lo que está colgado en la, sí, en el alambre de la tribuna de los Piratas. Son 3-4 banderas que tienen que ver con el 22, con el número de la Copa del Ascenso de Belgrano,
1: el título
2: a primera
1: Nacional
2: división
1: B,
2: del título, del campeonato y demás, del campeón histórico. El 25 es el campeonato de femenino de las mujeres. El 26 es el campeón de Belgrano de algunos meses. Y una cuarta remera bloqueada como la camiseta, con una publicidad muy característica que utilizaba Luis Fabián Artime, que reza la frase: gracias Luifa y las 13 estrellas que ha conquistado Belgrano en la gestión Luis Fabián Artime.
1: Sí, exactamente. Esa camiseta usaba en esa época, ¿no?
3: Sí, señor.
1: La de la marca del gallito y con la publicidad de la... ¿Cómo se llamó? La AFJP.
3: AFJP, sí, señor.
1: Esa, bueno, de Máxima, algo que ya no existe. Sí, pero me llamó la atención. Me llamó la atención. Bueno, es algo nuevo que se vive en la previa de Belgrano, Estudiantes de Río Cuarto, aquí en esta tarde noche del gigante de Alberdi.
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1: Bueno, se están moviendo los árbitros acá debajo nuestro también. Andrés Merlo moviendo, haciendo movimientos precompetitivos en la entrada en calor. También los árbitros, el resto de los futbolistas, como siempre, la tarde se está poniendo, viste, el solcito está saliendo. Recién estaba un poco nublado, pero el viento persiste. Vos bien dijiste, una camperita va a venir bien. Fíjate cómo el viento lleva las banderas.
5: Sí.
1: La bandera.
5: Brusco, ¿esto alcanza a influir para jugar a la pelota o no?
3: No, creo que no alcanza. Es un domingo el partido, cosa que no estamos habituados. El domingo es día de familia, día de comida, de asado, el día más tranquilo.
1: ¿Cómo
3: uno...
1: que no estamos habituados? Si toda la vida se juega los domingos.
3: No, ¿cuánto hace que no se juegan los domingos?
1: En estos tiempos nuevos.
3: Por eso te digo, ¿qué hace que el domingo sea más pausado, más tranquilo?
1: Bueno, pero igualmente va a venir el público habitual. Casi que va a repletar Belgrano, el gigante de Alberdi. ¿Todavía no están los equipos o sí?
2: Todavía no, pero si ustedes quieren, sí, podemos presentar los titulares del Club Atlético Belgrano.
1: Dale, ahora mismo.
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2: Ya con planilla oficial, totalmente confirmado el Pirata. Adentro, camiseta 53, Juan Martín Velázquez. Afuera, el 8, Ramiro Hernández. El único cambio del ruso Zielinski. En consecuencia, este es el 11 del campeón del fútbol argentino.
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2: Al arco, el arquero de la selección uruguaya, camiseta número 25 para Thiago Cardoso. Línea de fondo, camiseta número 26 para Alcide Benítez, 14, Leonardo El Yacaré Morales, 17, Lisandro López, camiseta número 16 para Federico Rica. Mitad de la cancha, 24, por derecha Emiliano Rigoni, 5, Santiago Longo, camiseta número 20 para Franco El Mudo Vázquez, 53, Juan Martín Velázquez en la ofensiva, camiseta 10, cinta de capitán para Lucas El Chino Celarrayán. El único punta, camiseta 22 para Nicolás Zubita Fernández. Es el equipo del ruso Zielinski que tiene estas alternativas.
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2: Arquero sustituto 23, Manuel Vicentini. 13, Álvaro Ocampo. Camiseta número 2 para Alexis Maldonado. 4, Agustín Grigol, 59 para Flandes, camiseta 19 para Santino Gatti, 8, Ramiro Hernández, 11. Francisco González Metilli, 58. La camiseta para Bono, 30. Gonzalo Celarrayán, 37. Piscuí Gutiérrez, camiseta número 9 para Lucas. El tanque Pacerini. Es momento de presentar a autoridades del juego esperando la confirmación de León del Imperio.
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2: El árbitro del partido será el señor Andrés Merlos. Bandera número 1 del lado de los bancos de suplentes, el señor Pablo González. Carlos Biglietti será el asistente número 2. Luis Martínez, el cuarto árbitro. Desde Ezeiza, viendo las pantallas del VAR, Nahuel Viñas y Javier Usiga.

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1: Todavía no está la placa de confirmación del equipo del Yankee Forestelo. Un detalle. ¿Cuál es la entrada en calor de los árbitros? Están los asistentes, pero no están Merlos. Hace la entrada en calor en otro lado el maestro.
2: No, pero recién estaba, me parece.
1: Sí, pero se fue y no hizo la entrada en calor plena. Se fue a concentrar. Una de dos.
2: Bueno, con Andrés Merlo me pasa algo que con otros protagonistas del mundo del fútbol. Lo veo y ya no le creo nada. ¿A vos te pasó alguna vez eso? De que ves a algún protagonista y sabes que te declara, que te dice, y no le creo nada.
1: Sí.
2: Merlo es una de las personas que no le creo nada. Absolutamente nada. De los árbitros me pasa con él y con Espinosa. Hay otros que son muy malos, pero no tengo esa sensación. Pero ellos no me cierran por ningún lado.
3: Lo que pasa es que hay árbitros que en definitiva te genera eso, ¿no? Hasta rechazo por momentos, porque son árbitros que han dejado en el transcurso de su carrera muchas dudas. Merlo es uno, está claro.
2: Muchas dudas morales.
3: Esa.
2: Y
3: esa
2: para mí palabra. Eso es un pecado capital. Pero bueno, en fin. Ojalá que hoy simplemente dirija un partido del fútbol donde es abismal la puesta en escena de uno y otro, pero es fútbol. Y es eso, ni más ni menos que eso.
1: ¿Juan?
2: Sí, señor.
1: Está totalmente confirmado Estudiantes de Río Cuarto con una variante que vamos a presentar.
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1: Con la camiseta número 1, Lucas Bruera integrará el banco de suplentes. El arquero titular será Agustín Lastra. Presentamos al equipo del Imperio.
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1: Al arco, buzo número 43 para Agustín Lastra. Línea de fondo, 14. Tomás González, camiseta número 2, cinta de capitán para Gonzalo El Huevo Maffini. La 6 para Juan Antonini, camiseta número 31 para Matías Valenti. Por sector izquierdo, camiseta número 23 para Rodríguez. Mitad de la cancha, 5, Alejandro El Colo Cabrera. Camiseta número 10 para Tomás González, 17, Gabriel Alanís. En la ofensiva, el 77, Ibrahim El Turco Ésar. La 22 de Mauro Valientes, el equipo del Yankee Forestelo, que tiene este banco de suplentes.
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1: Después del gol el otro día en Alta Córdoba, el banco de suplentes es integrado por el 1, Lucas Bruera, 26, Quiroga, 99, Chalá, 32 para Mateo Bajamich, camiseta 8, Ciro Rosané, 9, Javier Ferreira, 11, Martín Garnerone, 3, Baños, 8, Cobo, 16, Moreno, 19, Talpone, 18, Rivero. Es el equipo de Rubén Darío, el Yankee Forestelo.
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2: Bueno, repite Salvo, el arquero, repite el equipo. Recordemos con tres centrales. Antonini por derecha, Maffini al medio, Valenti por izquierda. Gonzalo González, que entró promediando el partido en Instituto por la lesión del titular, y el 23 Rodríguez, los marcadores volantes por cada una de las puntas. Gabriel y González, que los dos juegan bien. Gaby Alanís por un lado, Valiente por el otro, un ex Belgrano y un ex Talleres, y otro ex Belgrano bien de punta como el turco Ésar. Repite Seba el sistema del otro día, que tácticamente compitió bien con Instituto. El error de Bruera le tiró todo el trabajo a la basura.
6: Sí, compite bien porque tiene tenencia de balón asegurada, tiene muchos jugadores en la mitad de cancha, no tiene mucha presencia ofensiva porque tiene mucha gente en el medio. El turco se tira atrás, Alaní se tira atrás al medio campo, no es de punta, con lo cual tiene mucha presencia en el medio y bastante poca en ofensiva.
2: En Alta Córdoba, el Colo Cabrera la rompió, jugó realmente muy bien, pero no le alcanzó.
6: no le alcanzó, por lo que me parece, lo que opino es, porque mucho fútbol en el medio, pero no progresa. Llega a tres cuartos de cancha y se vuelve, y vuelven a tocarlo para el otro lado. Le falta un poco más de esa presencia ofensiva.
7: Y el Colo te dice, Brusco, ¿y qué querés que haga? ¿Quién se le darías vos?
6: Por supuesto que no es problema de él, es problema de los compañeros o del equipo, que no tiene nadie adelante como para progresar en ese juego.
7: Bueno, ¿y qué opinás de que lo haya sacado el arquero?
6: Me parece muy mal.
7: ¿Por qué?
6: Porque venía haciendo un torneo bastante normal, bien el arquero, y por un error como que lo está matando, lo tritura, digamos, como se dice. Teniendo en cuenta que fue un error, que no haya sido más que eso, obviamente, ¿no?
7: Bolo, si un técnico te saca así, ¿vos bailo encarás?
6: Sí, por lo menos le pregunto, che. Depende de la relación que tenga también con el técnico en ese momento, pero... y la edad que tenga, no es lo mismo que te saquen a los 19 años, 20 años, que cuando ya tenés 30 años y tenés un par de partidos en el lomo, ¿no?
7: Señoras y señores, ya confirmado Belgrano, confirmado Estudiantes de Río Cuarto. En un rato se viene el relato del Chaco Mándaras.
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7: Y ahí se va Belgrano, camino a los vestuarios para las indicaciones del ruso Zielinski. La última activación, van los titulares primero y detrás de ellos los suplentes. Permanece dentro del campo de juego todavía Estudiantes de Río Cuarto.
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7: Bueno, ¿qué opinás de la vuelta de Velázquez? Es como un puesto que se lo están alternando. Es como que Brusco, nadie se lo adueña plenamente.
6: Nadie se lo adueña porque no termina ninguno de llegar al área rival con algún tipo de peligro durante varios minutos. Tienen una, dos, tres jugadas, pero no alcanza como para sumarle al equipo el poderío ofensivo que necesita por izquierda. No así por derecha, que Rione sí lo hace.
7: ¿Y a quién? ¿A Ramiro Hernández? ¿Vos de qué lo pondrías?
6: Yo lo pongo de un 5 adelantado, un doble 5 adelantado, digamos.
7: ¿No contra las bandas?
6: No contra las bandas.
7: Bueno, el otro día en Junín arrancó contra las bandas, en determinado momento terminó jugando por adentro, luego fue reemplazado. ¿Sabés qué pensé que iba a hacer hoy el técnico Zielinski? Le iba a poner a Velázquez más atrás.
6: De tres, digamos.
7: Ponele, de tres, exactamente. Y que también iba a jugar Ramiro Hernández. Hoy supuse eso y que no iba a jugar Rica. Imaginé, pensé esa... No subestimando Estudiantes, porque años luz de eso, porque Estudiantes compitió bien con Instituto. Pero me parece, si en un partido como este no lo pones cuando...
6: Sí, deberá ser que no le gusta Velázquez de tres, que no lo ve con presencia defensiva, sino lo ve más para adelante.
7: Bueno, y a Rica obviamente la única forma de que recupere nivel es jugando.
6: Si lo recupera tiene que ser jugando, sí.
7: Porque no hay otra forma,
6: no hay otra forma.
7: Lo que pasa es que Brusco, Seba, el otro día jugó muy mal.
6: Si no le da, no le da, convengamos. Por más que juegue, y no va a recuperar el nivel nunca. Ahora, si alguna vez jugó bien, si alguna vez tiene un... Bueno, jugando, a lo mejor recupera ese nivel que alguna vez tuvo en algún equipo, ¿no?
7: Sebastián Brusco, su análisis, su oficio, su experiencia, su mirada esperando por Belgrano Estudiantes.
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9: Terminaron los partidos en el torneo clausura. Central le ganó 1-0 a Argentinos Juniors y Newell's en condición de visitante le ganó 1-0 a Platense.
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7: O sea, a esta hora Nico Curti, Boca en la tabla anual, se puso a un punto con un partido más de la Lepra Mendocina.
9: Así es, tal como lo decís vos, Juancito, falta todavía el partido de Vélez, que juega a las 9:30 frente a Tigre, pero Boca ya se posiciona en el segundo lugar, igualando a Argentinos Juniors en puntos, pero por diferencia de gol, el CNI se ubica un puesto por encima.
7: Bueno, recordemos que esta tabla anual también da este año un título oficial también lo dio el año pasado, pero se comunicó ya cuando se había terminado el campeonato. Este año arrancaron todos sabiendo eso. Brusco, ahí se viene otra lucha, ¿eh?
6: Sí, se va porque a venir Boca, ¿eh? Estos últimos partidos son los que definen y se viene Boca levantando, viene Boca, como dice la gente. Va a ser difícil pararlo, ¿no? Porque tiene un plantel como para pelear ahí arriba.
7: ¿Vos viste el planteo que hizo Insúa hoy de local contra Boca?
6: No vi. ¿Qué pasó?
7: No. Todo defensivo. No arriesgó nunca. Encima después se hace echar el... Insaurralde.
6: Sí, eso vi.
7: Se hizo echar.
6: Bueno, fue tarde. Sí, tarde.
7: Está bien echado, sí. Nada que discutir. Imagínate, si 11 contra 11 no atacaba, después cuando quedó con 10.
6: Demuestra el poco poderío que tiene San Lorenzo, ¿no? Equipo con... muy complicado, ¿no?
7: Sí, no, pero aparte muy amarrete el planteo. Pero bueno, en fin, no sé, Boca le ganó caminando el clásico. Y ahora va a meterle presión a Independiente Rivadavia, que todavía debe jugar. Pero Boca sueña con la punta de la tabla anual.
11: Se empieza a regar la cancha, empiezan a hacerla rápido. El campo de juego se va preparando todo, van corriendo los jovencitos. Alcanza balones tomando ubicación en cada uno de los sectores del estadio. Están los reporteros gráficos también preparando toda la cartelería, los sponsors. Bueno, a la espera de que aparezca el Pirata y que se venga también el León de Río Cuarto.
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11: Bueno, van retirando todos los asistentes del equipo de Río Cuarto, lo que había quedado por allí después de la entrada en calor. Van hacia la zona de vestuarios también. Todo listo, ¿eh? La gente sigue arribando aquí al Verdi. Sigue llegando todavía. Estamos a 15 minutos de la hora señalada. Todavía hay un margen para que aparezcan los protagonistas.
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11: En un rato te voy a preguntar, Nico Curti, los cruces de cuartos de final del torneo federal de los clubes cordobeses que avanzan por la zona del primer ascenso, por la zona campeonato. Después hay otros equipos que esperan justamente los equipos que pierdan de esa distancia, pero en un rato te lo consulto. Aquí la gente sigue arribando al Verdi.
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7: Ah, mira, allá están todas las banderas que el otro día no podían colgar en Junín, ¿ves? Que claro, no había espacio, querían colgar los mismos trapos que están acá en el gigante de Alberdi.
6: En una tribuna de 4x4.
7: Claro, otra historia, pero bueno, lo que es la pasión del hincha, el colorido, las banderas, todo el marco para vivir un gran clásico provincial aquí en el gigante de Alberdi.
11: Nico Curti, ¿cómo han quedado los cuartos de final cruces del torneo federal?
13: En la tercera fase, San Martín de Formosa se medirá ante Atenas de Río Cuarto. Olimpo de Bahía Blanca se medirá ante Gimnasia Esgrima de Chivilcoy. Alvarado de Mar del Plata se cruzará con Defensores de Belgrano de Villa Ramallo. Y Chipoletti se cruzará ante Sol de América.
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11: Bueno, las miradas están puestas en la salida de los equipos. Por ahora se ven a los chiquilines y a las niñas que están ahí esperando que salgan los protagonistas y tomarlos de la mano para irse rumbo al campo de juego. Pero todavía hay un margen para que aparezcan los protagonistas. Eso creo que entiende la gente que está arribando al Verdi, que de a poquito están distribuyendo algunas banderas allí, la Cuellar también. Un buen marco de público, como es habitual, aquí en el gigante Alberdi, esperando por la presentación del Pirata.
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11: Venimos de la victoria de Instituto sobre Talleres en la jornada de ayer en el Clásico. Venimos de la derrota de Racing en Puerto Madryn frente al Deportivo Madryn. Vamos camino a Belgrano, recibiendo a León de Río Cuarto. En un rato se vienen los protagonistas rumbo al campo.
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3: Estaba pensando en los nombres que recién mencionó Nico Curti, ¿no? Nombres fuertes: Olimpo, Cipolletti.
7: Supuestamente el gran candidato, dicen los que entienden mucho de la categoría, es San Martín de Formosa. Gervasio Núñez, un ex Belgrano, central. Sarmiento Junín es la gran figura. A ese rival lejísimo, en la otra punta del país, tiene que ir a Atenas de Río Cuarto. Bueno, veremos Argentino y después y Sportivo con quienes juegan. Pero está Olimpo, está Cipolletti, que es también gran candidato. Bueno, la definición de la tercera categoría del ascenso.
9: Sportivo Belgrano se medirá ante Sarmiento La Banda.
7: Bueno, y Argentino.
9: Ya te lo confirmo.
7: Bueno, Sportivo con un técnico también caro para la categoría como Marcelo Vázquez.
3: Es así. Bueno, recordemos que arrancan los mano a mano, partidos de ida y vuelta para ir definiendo el avance del torneo federal que llevará equipos a la segunda categoría del fútbol
7: además
3: argentino.
7: Además de jugar, es fundamental en esta categoría la que pones. Digamos, claro, el esfuerzo, la gana, la voluntad.
3: ¿Cómo viajás?
7: A eso. Si vos tenés más plata, podés viajar en avión. Si no, viajás en colectivo. Son detalles que son muy importantes. Por eso en esta categoría se nota mucho más.
3: El otro día Cipolletti viajó hacia Salta en avión.
7: Sí.
6: ¿Y cómo
7: sí
6: le fue?
7: Y ganó 2-0.
6: Ahí está, toma.
7: Ganó 2-0.
6: Descansadito los hombres.
7: Mirá si juega la final Cipolletti y San Martín de Formosa.
6: ¿Va a transmitir?
7: No, ¿transmitirla? La otra. San Martín si pasa, suponete. Y del otro no pasa Olimpo. No es tan fácil sacar a Olimpo.
3: Sí, no.
7: No es tan fácil. Dicen que es el que más pone, el gran candidato, pero bueno. Después hay que jugar ahí adentro, Mantaras.
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3: 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Allí podés enterarte de todo lo que pasa. Vendrá un lunes muy cargado, no solamente con lo que ha dejado el clásico y la victoria de Instituto, lo que ha dejado la derrota de Racing, lo que deje hoy en Alberdi, todo mañana en la tira diaria.
7: Todo mañana de 17 a 19, ya es un clásico. Recién en un kiosco que hay exactamente enfrente de la puerta de prensa sobre la calle Arturo Orgaz, un señor de Oncativo que prometió que mañana nos va a escribir al programa, dice que nos escucha. Tuvo palabras recontra elogiosas y la verdad que eso está bueno, nos gusta y nos alienta, Mandala. Al fin y al cabo de eso se trata, porque LB2 ya es firme, una nueva opción para escuchar todo tipo de programas y obviamente para vivir con fanáticos el fútbol.
3: Nos pone muy felices. Ayer también cuando llegábamos a Alta Córdoba también, con gente que cuenta, que nos escucha, que sigue, que está prendido a LB2. Bueno, la histórica gran radio de Córdoba que volvió más fuerte que nunca para estar en cada uno de los escenarios, de local y de visitante, en las buenas pero también en las malas. Ha sido un año donde nos ha regalado el fútbol de Córdoba la posibilidad de Belgrano campeón, de Instituto peleando también el campeonato y obviamente por meterse en una copa. Bueno, creo que son cosas que tienen que ver con los hinchas, con aquellos que nos siguen durante todas las tardes y en cada una de las transmisiones poder entender de que estamos en los escenarios donde ustedes quieren que estemos. Así estuvimos en cada uno de los partidos y en cada lugar.
7: Bueno, ¿cómo será de loco el año con cosas tan lindas que se está dando algo inédito? Con un Belgrano campeón defendiendo el título, con un Belgrano que va a jugar por primera vez en su vida Copa Libertadores de América y con esta chance recontra loca, porque es sorprendente para bien. El crecimiento de Instituto depende de sí mismo también para llegar por primera vez a jugar a nivel internacional. Bueno, todas buenas. Todo se gana en la cancha, de eso se trata. Mirá la gente, ¿cómo entra Mártaras?
3: La gente sigue entrando aquí al gigante de Alberdi, esperando por los protagonistas que en un rato van a salir tomando ubicación detrás de Andrés Merlos para de una u otra manera venirse rumbo al campo de juego. Será un gran recibimiento, como siempre, aquí en el gigante de Alberdi. Cantan los hinchas piratas que vienen tratando de buscar esa victoria. Aquel punto obtenido allí en Junín pueda hoy transformarse en victoria para volver a prenderse en las primeras colocaciones, entre los primeros ocho, tratar de ir asegurando esa condición, más allá de que sea el campeón del torneo Apertura. Seguimos esperando por los protagonistas, pone fuerte la radio, pone fuerte el LB2, estamos con fanáticos, juega el Pirata frente al León de Río Cuarto.
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3: Ya tengo mi resultado.
7: ¿Vos, Brusco?
6: Sí, señor.
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7: Cantan los hinchas piratas. A propósito de piratas, y siempre hay una enorme bandera que tiene que ver con el Cuti Romero, que se abre habitualmente aquí en Alberdi. Qué partido el del Cuti. Con qué personalidad, ¿no? En Atlético Madrid, ¿no?
2: Sí, arrancó bravo. Calcula, se enojó con él Mourinho y también Bellingham. O sea, estuvo a la altura de las circunstancias en su primer derbi de Madrid jugando para el colchonero.
7: Todavía no aparece. Pasó por la posición un ratito de Nico. En un rato voy a ir por la posición de Nico para que me vaya contando más detalles antes de que aparezca Belgrano y antes de que aparezca Estudiantes de Río Cuarto. Recordamos que el León viene de caer frente a Instituto en Alta Córdoba la fecha anterior y que Belgrano viene de empatar sobre el final con aquel gol de Paceri de penal.
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1: Marce.
7: Sí, te escucho.
1: Estudiantes va con camiseta, homenaje a los 114 años de vida.
7: Bien, se viene Belgrano, camino a la cancha. Se viene Estudiantes, camino al campo. Allí va Belgrano, vestido de celeste, vestido de pirata, pantalón negro, medias negras. El chino se la rayan con la 10 en la espalda, acompañado de un chiquilín que seguramente nunca imaginó estar entrando a un campo de juego. Quizás sueña con ser se la rayan, se pinta de celeste con el humo en cada rincón de Alberdi. Allí va Belgrano, mientras Estudiantes va tomando ubicación prolijo para el saludo protocolar. Va Belgrano a saludar a su pueblo, a su gente, a los piratas que cantan en Alberdi. Allí está Belgrano en el campo.
2: La nenita que va de la mano con Cardoso grita más que los hinchas afuera. Realmente muy simpático, espectacular recibimiento. Belgrano de celeste, Estudiantes de blanco, los protagonistas para jugar un clásico interprovincial.
7: Todo de blanco, Estudiantes, camiseta, pantalón, medias. Allí está el equipo de Río Cuarto que tiene algunos vivos celestes en cuanto al cuello.
2: Bueno, un clásico provincial es este de Belgrano Estudiantes. Y hay Nico en Estudiantes, un jugador que en Belgrano dio mucho, como el turco Ibrahim Ezar, en esa campaña del ascenso 2022.
1: Claro, con muchos goles importantes de aquella campaña, el último partido frente a Brown de Drogué. O sea, fueron muchos goles de él, que hoy utiliza la camiseta 77 en el equipo del León del Imperio.
7: Van saludándose los hombres del Río Cuarto, los del Pirata, cantan los piratas en Alberdi, se escucha el aliento de la gente. Allí están los protagonistas que van a quedar para el saludo después de la foto. Esperan pacientemente a Andrés Merlo, que ojalá tenga una buena tarde hoy. Saluda el chino, se lo rayan al árbitro principal. Pasa el Ubita, van pasando uno por uno los protagonistas del conjunto pirata.
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7: Ensordecedor aliento de los hinchas piratas. Rompen fila los de Río Cuarto. Van corriendo para un lado y para el otro, haciendo zigzag como probando las piernas. Posa para los reporteros gráficos Belgrano, vestido de celeste. Allí están las fotos, sacando la foto del 11 inicial del equipo celeste. Ahí hay un cartel que no puedo ver, Nico. A ver qué dice ese cartel.
1: Crecer en familia es un derecho, me parece que dice uno de los carteles oficiales de Liga Profesional. Que es lo que habitualmente tiene que sacar la foto.
7: Bien, ahí está yendo Maffini, que es el capitán de Estudiantes de Río Cuarto, ¿no?
1: Claro, sí, señor, Gonzalo Maffini, que también vistió la camiseta de Belgrano. Y otro que ha pasado por la B, que en realidad más que pasado es formado en Belgrano, es el 17, el flaco Gabriel Alanís.
7: Bueno, ahí están los capitanes. Se acerca el chino Celarrayán, que es el capitán de Belgrano. Y el huevo Maffini también estuvo en un plantel, pero prácticamente no jugó nunca.
1: Claro, no jugó nunca. Lo que no me acuerdo si fue en el del ascenso o en el primero de primera.
7: Ahí, en primera me parece.
1: En
7: me
1: primera, parece, bueno. Me parece. Que vino el huevo Maffini con Farré. Puede haber sido para el campeonato de primera. Seguro fue con Farré. Incluso lo charlamos con algunos colegas acá y no nos acordamos bien en qué campeonato fue. Pero integró un plantel que literalmente no jugó ni un minuto. O jugó creo que un solo partido.
7: Escuchen, escuchen.
11: Los hinchas piratas que se acuerdan de Talleres, claro, empiezan a palpitar el clásico de la próxima fecha. Empiezan a palpitar el cruce frente a la T. Pero en el medio hay un partido y es Estudiantes de Río Cuarto.
17: Una rivalidad entre los dos que nace allá fuerte en los años 80 en los viejos nacionales, donde han protagonizado estos partidos de ida y vuelta, donde ha habido muchos problemas entre las hinchadas, me acuerdo y me han contado mi viejo cuando iba, la cantidad de problemas que iba por la rivalidad que existía entre los dos equipos.
7: Tal cual, por eso este es un duelo con eso, con mucha rivalidad. Va a mover Ubita Fernández, señores, hay que presentar el arranque del partido.
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11: Todo listo para que comiencen los primeros 45 minutos, espera Andrés Merlo la orden. Está esperando la orden Merlo, le hablan en el intercomunicador. A ver si está todo ok. Está esperando que se termine de acomodar, me parece, detrás del arco de Agustín Lastra. Y después será el Ubita Fernández el que va a poner la pelota en movimiento.
1: Se están descolgando las banderas que son, que recién contábamos, las camisetas esas de los campeonatos.
11: Bueno, ese es el detalle por el cual no comienza el partido. Está el Ubita Fernández para poner la pelota en movimiento. Cantan los hinchas piratas aquí en Alberdi. En la linda tarde del domingo.
7: Es mucha la diferencia entre un equipo y otro. Si Belgrano logra convertir algo que increíblemente le está costando horrores, por más que es amplio dominador en trámite, va a llenar el camino.
17: Debería ser lo normal, debería ser lo previsible, pero esto es fútbol.
11: Viste y marca Andrés Merlo a rodar la pelota al verde y ya juegan Belgrano y Estudiantes de Río Cuarto. La pelota para Morales. Morales que va entregando para Licha López. Va saliendo por el sector medio. López que amaga a entregar para el arquero Cardoso. Sale por izquierda. Descarga la pelota ahora para Rica. Rica que engancha. Allí está Rica. Lo presiona en la salida Tomás González. Toca hacia atrás. Sin embargo, para Cardoso que levanta con zurda. La tira hacia la mitad de la cancha. Allí está impeleando Lubita Fernández. Maffini que gana. Queda para Lubita. La juega de cabeza. Aparece por izquierda el chino. Va a ser Rayán. Va el chino pegado entre la raya. Toca hacia atrás la pelota. Rebota. Termina pegando Enrique, se va afuera. Hay saque de manos que favorece a Estudiantes.
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11: El lateral que hace González, juega en profundidad. Sin embargo, se recupera, la va sacando Rica, rebota por el árbitro, ya había marcado infracciones. Será tiro libre para Belgrano en el primer minuto de este primer tiempo.
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7: Belgrano quiere adueñarse de la pelota, quiere ser el protagonista principal desde el minuto cero.
11: Tiene que hacer de nuevo el tiro libre, Licha López, allí va a jugar la López, López que entrega para Longo, va saliendo Longo, cambia la pelota para Jacare Morales, ya tiene Morales, abre por el sector derecho para el paraguayo, recibe Benítez, Benítez que se frena ante la marca en aquel sector de Lanís, toca hacia atrás ahora para Morales, Morales que la juega para Longo, jugando entre los dos centrales, va trasladando la pelota Longo, la tira el 5, abierto está Licha, juega para él, recibe López, recostado contra la banda, juega hacia atrás para Cardoso, sale el pirata.
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11: La tiene Longo, Longo que juega al medio, entrega la pelota para Velázquez, que la cambia para Licha. Licha recostado por izquierda, la pide Cela Rayán. Allí está el chino, engancha hacia adentro, la tira el chino, va a cambiarla toda de izquierda a derecha. Buena pelota para el paraguayo, el Cide Benítez. La baja Benítez, por adentro la pide el mudo. Allí está Franco Vázquez, toca por derecha, descarga para el Cide. Así de pasando la mitad de la cancha, buena pelota para Rigoni. Toca hacia atrás el balón
7: para Morales. Antes claramente parado con cinco defensores, todo el mundo detrás de la línea de la pelota, todo el mundo aguantar.
11: Recibe López, llegando el medio campo, se mete en campo rival. Así va Licha, va López, toca las pelotas para Velázquez, Velázquez para López, va Licha, la pide Lubita, Licha que tocó para Lubita, sin embargo termina quedándose el Astra con esa pelota. Era buena la jugada del Belgrano.
7: El que rompió el molde, Bruco, fue el central, que armó un jugadón.
6: Sí, tiró una doble pared, fue a buscarse, le puso el pase a Lubita, pero fue un poquito largo.
11: Estamos en 2:30, 2:31 del primer capítulo. Primeras indicaciones del ruso Zielinski, Nico.
1: Por ahora poca, por ahora simplemente mira, analiza, piensa. Recién se para el entrenador de la B.
11: Tomás González juega de cabeza, suelta la pelota por el sector derecho. Allí va corriendo, la tiene Valiente. Línea final, metió el centro. Cardoso, Cardoso con una mano. La pelota le queda para Morales, que la saca y entrega ahora para el Mudo.
7: Se salva Belgrano, lo tuvo Estudiante. Mauro Valiente solo, estaba habilitado. Cardoso acaba de salvar al Pirata.
11: Velázquez para el Mudo Vázquez, ahora entrega por izquierda para Rica, Rica que va, allí está Rica, la tiene Rica, traslada la pelota Rica, mete el pase, rebota en su marcador, se pierde afuera, saque de manos que hace rápidamente Velázquez, entrega para Lubita, y Lubita para Juancito Velázquez, Velázquez que toca al medio, juegan para el Chino, pase la Rayán, se anima el Chino, se acomoda para la derecha, tocó hacia adentro para el Mudo, pegale, Vázquez para pegarle, no puede, suelta por derecha para Rigoni, Rigoni que hace la pausa, mete el centro, pelota al área, saca arriba del fondo en la última línea del equipo de Río Cuarto, le queda para Velázquez de nuevo, levantó, metió el centro, sacan del fondo, la tira hacia la mitad de la cancha, acomoda el cuerpo Morales.
7: Tan zurdo el Mudo Vázquez que le quedó ideal para la pierna derecha para pegarle. No se animó, desperdició una chance. Belgrano, en base a la tenencia, lo apretó al fondo a Estudiantes de Río Cuarto.
11: Hay tiro libre para Estudiante, lo hace el Colo Cabrera que juega por derecha, suelta la pelota ahora para Gonzalo González. Hacia atrás, soltando ahora para que la tenga Antonini. Sale el León de Río Cuarto. 4 minutos tenemos del primer tiempo, por ahora 0-0.
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1: Las primeras indicaciones de Jair Forestelo para González.
11: Metía el centro Valiente, saca de cabeza, longo la pelota, era Benítez, Benítez que la tira para Rigoni, se cruza la marca Cabrera, toca por izquierda, buena pelota para que vaya en aquel sector, quiere meter el centro, se va encerrando allí, la pide Alanís por adentro, sin embargo quiere meter el centro, se cruza Rigoni, traba Rigoni, gana Paraguayo, la mete al medio, puerta el área, recupera la pelota Estudiante, allí está para pegarle, levantó, metió el centro, van a peinar a Alanís, queda boyando el área para Valiente. La saca como puede, le queda el remate ahora, apunta, apunta y le pega muy mal Gonzalo González, el balón se termina yendo afuera. El lateral que favorece a Belgrano cerca del banderín del córner.
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7: Arrancó activo Mauro Valiente, el pibe formado en Talleres, recién generó la chance por derecha, ahora apareció por izquierda. Arrancó activo.
11: Recibe la pelota allí Gonzalo González, pisa la pelota en el círculo central, hace la pausa, lo espera Velázquez, descargan por derecha, va corriendo Ezar, así está justamente por el sector derecho, Ibrahim la va teniendo, toca hacia atrás la pelota, la vuelve a tener nuevamente el Colo Cabrera, buena recuperación del Mudo, corre el hombre de Tanti, pasa a la mitad de la cancha, acelera, pone primera, pone segunda, la pide Lubita, también se Rayán, así está justo tocando la pelota el Mudo para el Chino para el Mudo, maniobra el Mudo, le quedó atrás la pelota, toca hacia adentro, pero recupera Cabrera, Cabrera descargando por el sector derecho, así está Gonzalo González, pero antes se anticipa muy bien Velázquez, pero antes, Merlos dice que hay que volver atrás. Hay tiro libre para Estudiantes de Río Cuarto.
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7: La verdad que no advertí que cobró, pero bueno.
6: Y si el Chino como que se trastabilla y se lo lleva puesto al defensor de Estudiantes.
7: Fíjate que no protestó absolutamente nadie, pero bueno, en fin, recupera la pelota el León.
11: Mafini que la cambia toda para Valente, allí está Valente, en la mitad de la cancha juega para Alanís, la tiene el Gaby Alanís, sigue Alanís, la pide hacia atrás, sin embargo termina entregando la pelota hacia atrás ahora para que la tenga Lastra, el arquero de Estudiantes, cortita soltándola para Antonini, abiertos por derecha está Gonzalo
7: Lastra
11: González.
7: Es un chico formado en Boca, fue el arquero del Sub-20 que jugó la final de Copa Libertadores Juvenil.
11: Traba la pelota, viene allí César, el balón que le va quedando para, quedó sentido el hombre de Belgrano,
1: Velázquez.
11: Quedó sentido Velázquez, pelota de César, mete la pelota a profundidad, pelota para Valiente, habilitado. Va Valiente habilitado, apuntó, remató, tapó Cardoso y luego Licha López que suelta la pelota para Benítez.
7: Otra vez Mauro Valiente.

0: adelante. Esta fue neta, clara, no le dio dirección y potencia, pero se salvó Belgrano.
1: Y avanza el Mudo Vázquez, pelota por izquierda para Velázquez, acelera, levanta la cabeza, tocó hacia atrás, buena pelota para el Chino que toca hacia adentro, se equivoca y la termina sacando, la revienta Valente en la mitad de la cancha, el balón que rebota y le queda para Longo, allí está el 5, la tira el 5 de Belgrano.
0: Estudiantes tuvo una clara, que fue la de recién, anunció en la otra. O sea, Colmeno estuvo más cerca el celeste del Imperio.
1: El Caño que mete el Mudo, pelota para el Chino, otra vez maniobra el Chino, otra gambeta el Chino, insiste, se la rayan, quedó sentido el Mudo Vázquez, pelota por derecha para el paraguayo Benítez, Benítez que descarga por derecha, vendrá el centro ahora, pase de Lubita, pelota para el Sidel, toca hacia atrás y recupera el Colo Cabrera soltando la pelota larga en profundidad, quiere correr en aquel sector de la cancha, Valiente retrocede varios metros, presiona el paraguayo, avanza, se cruza la marca, recupera sacando la pelota Valenti, la toca al medio para Cabrera, la tiene Estudiantes, juega hacia atrás ahora, tiene que reventar esa pelota. El hombre Estudiante toca bien por izquierda, va saliendo Rodríguez, Rodríguez que toca al medio para Lanís, sale Estudiante, enganche, descarga por izquierda, otra vez para Rodríguez, pelota por izquierda y avanza el León, retrocede Belgrano, allí va teniendo la pelota por izquierda, la pide Lanís, traba muy bien el paraguayo y envía la pelota a la Cuellar, hay lateral para el equipo de Río Cuarto.
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1: La pelota por izquierda, vendrá el centro, allí a ver si viene el centro, mete el centro, la termina sacando Licha López, la tira afuera, la juega rápidamente para Lubita, anticipa el hombre de Estudiantes, la baja bien, es Franco, el Mudo Vázquez, la tira el Mudo, hace la pausa, la juega hacia atrás entregando para
0: bien
1: Cardoso.
0: Bien Estudiantes, ya tuvo con Mauro Valiente, hasta ahora el delantero más importante de la cancha, una chance clara, recién salió jugando bien. O sea, el partido está palo y palo.
1: La tiene López, que amaga salir por izquierda. Enganche, va saliendo hacia adentro. Allí está Licha López, toca cortita para Longo, que se suelta. Allí está Longo, toca por izquierda. Juega bien la pelota para Rica. Rica que mete el pase para Velázquez. Sin embargo, aborta el ataque. Recupera nuevamente Estudiantes. Juega para Cabrera, Cabrera para Tomás González. Allí está el 10, la tiene González. Mete para la línea, dejó pasar. Le quedó para Ézar. Ézar que la cambia toda. Qué buena pelota para Rodríguez. Y ataca Estudiantes por izquierda. Va Rodríguez, la pide Lanís. También Valiente, viene el centro. No llega Lanís y la pelota se pierde afuera. La pelota se va por la banda lateral, acá cerquita del banderín del córner. Llegó Estudiantes de nuevo, Juan.
0: Volvió a salvarse Belgrano. Si calzaba medio punto más, el Gaby Lanís inflaba la red. No marca nadie por aquel lado el paraguayo Alcides Benítez. Muy buen centro. Estudiantes teniendo menos la pelota, ya tuvo dos chances claras.
1: 9 minutos tenemos del primer tiempo. Belgrano 0, Estudiantes Río Cuarto 0. Baja la pelota Cabrera, Cabrera por el sector derecho. Tocaba bien para Gonzalo González. Recupera el Mudo Vázquez, cae foul. Tiro libre para Belgrano.
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0: Sale a jugar Seba, el celeste del Imperio. A muerte cada pelota la disputa.
3: Sí, porque tiene buenos jugadores, de buen pie, se mueven bien. Tiene mucha gente en mitad de campo y por ahora lo complican a Belgrano.
1: Se equivoca Benítez, que mete una pelota en profundidad. No lo entendía Rigoni, por eso el saque de meta será para Estudiantes. ¿Qué dice el ruso Zielinski?
4: Ahora habla, le protesta algo a Pablo González sobre la última infracción, sobre el Mudo Vázquez. E indicaciones para Sportle. Que se calme antes de tomar decisiones.
1: 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Y nuestro canal de YouTube, Fanáticos LB2, va a sacar del fondo, va a enviar la pelota larga, Lastra, enviando hacia el medio campo, donde está allí también César y donde está Valiente. Largo pelotazo, largo profundidad, va a saltar, sin embargo, Licha la devuelve de cabeza, la mete para Luita, se recupera Mafini, gana de cabeza, anticipa Rigoni, la baja Rigoni, se la roba Lanís, la tiene Lanís, allí está Gaby Lanís, suelta bien por derecha, sutilmente por derecha para Gonzalo González, ahora para Ézar, corre Ibrahim, Ézar, va por derecha, mete la pelota al área, pero Cardoso, el uruguayo, se queda con esa pelota.
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1: Va saliendo Benítez, que pasa a la mitad de la cancha, pero mete un pase hacia atrás para Longo, Longo cambia toda para Licha López, la controla el central, allí está Licha, juega por izquierda entregando para Rica, Rica metido en campo rival, lo marca Tomás González. Ahí está Rica soltando la paralicha. Descarga la pelota para Velázquez. Toca hacia adentro. Le cortaban el camino a Rica. Recupera el Colo Cabrera. Juega para Gonzalo González. Saca con derecha al medio campo. Va a saltar Ézar. Gana Licha López. De cabeza entrega para el Mudo. Se amaca para un lado y para el otro. Toca bien la pelota para que la tenga Morales y Morales para Longo. Y la tiene el Pirata, el equipo del ruso. Pelota para el Chino que se desprende en la posición de 8. Mete el pase largo para Rigoni. Buena pelota para Rigoni. Pero arriba de cabeza. Va ganando Mafini. El balón se pierde por un costado y lateral que favorece al Pirata.
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0: Se viene Belgrano, veremos si la juegan corto, tira en el centro.
1: La tira y Lubita, suelta la pelota por derecha, mete el centro, se la rayan pasado. Corre el Mudo Vázquez, allí está Vázquez quedándose con la pelota, la tiene el Mudo, allí está Vázquez, se frena, hace la pausa, la pide por adentro, Rica, gira el Mudo, se pone de perfil, allí está el Mudo, toca cortita, juega bien para Velázquez, Juancito Velázquez se va cerrando contra la raya, se frena, quiere meter el centro, mete el pase hacia adentro, devuelve de cabeza, la saca Antonini, le queda al medio, va recuperando Longo.
0: Comienza a presionar el Pirata.
1: Y la tira Ilicha cortita para Jacare Morales saliendo de la mitad de la cancha.
0: Todo se juega de mitad de campo al área del León.
1: El Ubita que suelta por derecha para el paraguayo. Este es Alcides Benítez, juega para el Ubita Fernández, pierde, aborta el ataque ahora, entregando el Colo Cabrera, la cambian toda larga para que vaya Tomás González, le rebota la pelota, casi se la roba el Mudo, no dice el árbitro que no había mano, la juegan por el sector derecho para Gonzalo González, con el juegan para Ésar, Ésar recostado por derecha, lo va a cruzar Licha, acomoda el cuerpo, pasa la marca, va Licha, con mucho oficio, pero el árbitro dice que había foul, y Licha lo manda a pasear a Merlos, hay tiro libre para el León de Río Cuarto.
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0: De Alcides Benítez me pasa lo mismo con Rica hoy en cancho, con Esporro lesionado, si no resuelve primero y trasladan un poco más la pelota, se complican casi con seguridad.
1: Valenti que mete el pase para esa que descarga para que vaya Valiente, Valiente por izquierda, levanta la cabeza, la pide Tomás González, Cardoso, con seguridad se queda con esa pelota.
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1: Y ataca, se la rodan por adentro, la pide Rigoni por derecha, buena, ahí está, va Rigoni, se mete en el área, pelota para Lubita, se cruza justito Antonini y envía la pelota por un costado, hay lateral para el Pirata.
0: Es más de lo mismo Belgrano, llega ahí, falla siempre el último pase, supuso, imaginé que enganchaba a Rigoni, se la jugó de primera Ubita. Si Belgrano acelera, siempre va a andar con ganas de gritar.
1: 13:30 tenemos del primer capítulo, el partido está 0-0. Rigoni que deja que Benítez se acerque para hacer el saque de manos. No va a ser Rigoni que entrega el par paraguayo. Por adentro le está pidiendo el Mudo Vázquez. Allí la tiene Vázquez. Se frena. Toca hacia atrás para Licha. Licha pasando el círculo central, avanza Belgrano. 0-0. Cortita para Longo. Longo para Licha. Licha que va a entregar para Morales, sin embargo amaga. La juega por el sector derecho. Cambia todo para el paraguayo. Ya picó Rigoni. Pelota para Emiliano. Corre Rigoni por línea final. Allí está Rigoni. Intentará meter el centro. Lo marca Valenti. Se frena Rigoni. Tocó bien para el paraguayo. Va a buscar línea final. Metió el centro. Pasó a todos. No podía llegar Velázquez. Corre en este sector Rica, sigue contra la raya, se queda con la pelota, controla pegadito la línea de cal, lo marca el hombre de Estudiantes, quiere avanzar Rica, no puede, le queda atrás la pelota, la recupera el hombre de Estudiantes en 14 minutos de este primer tiempo, por ahora 0-0, pelota para Ésar, falta de Licha López, tiro libre para Estudiantes.
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0: ¿Cómo se trabaja los jugadores que son muy de un perfil como Rica, Esporlo, Velázquez, para que puedan tener más recursos, Brusco?
3: Trabajar de inferiores y ya de grande no trabajar lo adecuado y no saben o no les sale con el otro perfil. Y bueno, deberán acomodarse mejor, ser inteligentes para quedarse bien posicionados con la pierna hábil hacia el arco, hacia el centro de la cancha.
1: Saca con pierna derecha Antonini, pelotazo largo buscándolo a Ésar. Así está Licha, la bajó Ésar con esfuicio. Descarga por derecha para Gonzalo González, avanza. Pasa como una tromba, lo sigue Licha. Va Gonzalo González, metió el centro, pasado. Le queda el remate, apuntó Rodríguez, le erró el remate. La pelota se pierde afuera. Era el gol de Rodríguez desbordando por derecha. Le pegó mal, la tiró afuera.
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0: Ahora el desborde de Gonzalo González lo tuvo que cerrar Licha López. ¿A dónde estaba Rica?
3: Sí, sí. Y Licha López con una marcha menos, ¿no? La velocidad lo pasó. Para Don Licha.
1: Se la rayan que juega para el paraguayo. Benítez que toca hacia atrás para Morales. Va saliendo del fondo. Levanta la cabeza, toca para Licha.
0: Conclusión, no está firme absolutamente para nada Belgrano en el fondo.
4: Indicaciones del ruso Zielinski para Sporli y para Juan Martín Velázquez, la banda izquierda.
1: 15:40 del primer capítulo. Pelota para que la tenga Longo. Longo para el Chino. El Chino que quiere encontrarse con la pelota y se desborda por el sector derecho. Allí está el Chino. Mete el pase para Rigoni. Pegado contra la línea Calo a Rigoni. Encara a Rigoni. Le queda hacia atrás la pelota. Toca para Celarrayán. La viene a buscar Longo. Allí la pide Longo, la tiene el 5. Va a tocar para el paraguayo. Benítez que va a tocar ahora para Morales y va saliendo Belgrano. 16 tenemos del primer tiempo, el partido 0-0. Lo escuchas por el B2 del equipo de fanáticos. Pelota por izquierda para Velázquez. Velázquez para meter el centro. Allí está Velázquez. Descargó por izquierda. Buena pelota para que vaya el uruguayo. Oriundo de Tararira, mete el centro. Y la pelota pega en el hombre que cruzaba, que era Antonini. Corner. Tiro de esquina. Para Belgrano.
2: La pelota al córner y la jugada pasa por Mariano Max. En Cruz del Eje, siempre.
5: Mariano Max.
4: ¡Cómo me gusta! Es el primero del partido. Primero para Belgrano. Le va a pegar el chino Celarrayán.
0: Bueno, y Licha López quiere solucionar esto con un cabezazo.
1: Le va a pegar Celarrayán. Va el 10 para pegarle con derecha. 16-40 de este primer tiempo. Belgrano quiere empezar a ganarlo desde arriba. Le va a pegar Celarrayán. La orden del árbitro. Va el chino. Levantó, metió el centro. Sacan de cabeza la pelota. Se va a ir por la banda. No, llega el chino antes. La puso contra el piso. La bajó como con un guante. Amaga el chino. Ahí está Celarrayán. Cambia toda la pelota. Le quedó por derecha. Apunta para pegarle, desde el centro Morales, pelota al área, queda boyando, sacó el remate. Mira vos, Rica, donde estaba parado, le pegó con zurda, sin convicción, pero era buena.
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0: ¿Está costando el partido a Belgrano, Sebastián?
3: Sí, porque Estudiante se lo está haciendo difícil, porque ya llegó dos veces, porque tampoco le puede llegar mucho. Por ahora es bastante parejo el partido.
1: Largo pelotazo para Valiente, cabeceaba, el balón va quedando en las manos de Cardoso. 17-40 tenemos de este primer capítulo. El partido está 0-0. Recibe la pelota Licha López. Venimos de la victoria de Instituto anoche frente a Talleres en el Clásico. Venimos de la derrota de Racing en Puerto Madryn por 2-0. La pelota cortita entregando al medio para que la tenga ahora justamente Santiago Longo. Longo para Licha. Licha que la juega por izquierda para Rica. Rica que toca para el Mudo. La tira el Mudo con la zurda. Lo camisetean al Mudo. Es falta. La tira el Mudo. Era falta. El árbitro no marca infracciones. Marca saque lateral, que será para Belgrano, pero lo habían camiseteado al Mudo.
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0: Lo hace sentir incómodo a Belgrano. Estudiante juega, insisto, al límite de su condición atlética.
1: Pase largo de Benítez para que corra Rigoni. También corría el Ubita Fernández, pero se queda Lastra con la pelota, controlando con seguridad en el fondo.
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4: Una vez más, indicaciones de Ricardo Zielinski para Federico Rica.
1: La tiene Cabrera soltando por derecha para Antonini. Antonini apurado por el Mudo. La pelota que va a la mitad de la cancha. No llega Longo, el rebote le queda para Ezar. La tira Ibrahim. La cambia toda por izquierda para Rodríguez. Iba trepando la cancha Rodríguez. Se cruza la marca Benítez. Descargan para Lanís. Corre Lanís, la marca de Morales. Allí está Lanís. Busca línea final. Mete el centro con zurda. Pasado. Cierra justito. Velázquez mandando la pelota al fondo. Tiro de esquina para Estudiantes.
2: Y la pelota al córner. Y la jugada pasa por Mariano Max. Saavedra Lamas y Lona Membrives, siempre.
5: ¡Cómo me gusta!
4: Primero para Estudiantes, el segundo del juego.
1: Va Tomás González para pegarle.
0: Cada uno que lo encara Benítez le gana y sufre Belgrano por aquella banda.
1: Estamos en 19:30 del primer capítulo. Estudiantes de Río Cuarto pisa el área de Belgrano.
0: Se anima el celeste del Imperio. También quiere gritar, ya anduvo cerca.
1: Se forman las parejas en el área. Vendrá la orden de Merlos. Le va a pegar Tomás González con pierna derecha. Viene el derechazo. Pelota que va al área, punto penal. Cabezazo. Le erró al arco. Le erró al arco Mafini. Cabeció solito, pero no tuvo direcciones. Hay saque de meta que favorece a Belgrano.
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1: Sale López por el sector izquierdo, Belgrano 0, Estudiantes de Río Cuarto 0, pelota para Longo, lo apuraba Valiente.
0: Al igual que ante Instituto Seba Bruco, Estudiantes compite y se la pone difícil a Belgrano.
3: Se la pone difícil con el esquema, por el buen juego en la mitad de cancha, pero ahí va Belgrano.
1: Pelota en profundidad del Mudo que va abortando en aquel sector de la cancha. Entrega rápidamente ahora Valiente y toca al medio. Juega para Tomás González. No se le que la cambia por izquierda. Tiene que retroceder Valiente. Se queda con la pelota, la pide por adentro Tomás González. La tiene, la rebota. La juega nuevamente para Valiente. Recupera Rigoni. Toca hacia atrás ahora para el Mudo Vázquez. Va saliendo Vázquez incómodo. Levanta la cabeza y juega bien. Entrega para Juan Velázquez. Corre por la mitad de la cancha. Pasa a campo enemigo. Allí está Velázquez. Lo ve a Rica por izquierda. Se admitió en campo rival uruguayo. Hace la pausa, la pide el chino. Dámela. Le queda para Rubita. Se la saca el chino. Pasa la Rayán. Descarga para Rica. Rica que toca por izquierda para Velázquez. Velázquez para el chino. Allí está Celarrayán. La pide el Mudo. Recibe por adentro el Mudo. Toca bien por derecha para el paraguayo. Ataque paraguayo. La pide Rigoni, pero no se la da. Ahora sí, recibe Emiliano Rigoni. Siempre recostado por el sector derecho.
0: Estudiantes hasta ahora siempre ha estado bien parado. Belgrano no lo puede desbordar.
1: López que recibe pasando la mitad de la cancha y va Licha. Se anima Licha. A Licha. Amaga Licha. Tocó para Celarrayán. Cayó Licha acusando un golpe. Le queda para el chino Celarrayán. No le va a cobrar nada, Licha. Merlo. pelota para Morales, Morales que toca por derecha, juega ahora para que la tenga el Mudo Vázquez de carga para Rigoni, Rigoni que va, ya picó el paraguayo, para Rigoni con zurda, toca hacia adentro para el Mudo perfil para pegarle, pégale Mudo, le pegó el Mudo, tapó Lastra, de rebote, la va a sacar Antonini por un costado, y la pelota se pierde afuera, saque lateral para Belgrano.
0: El primer remate de Belgrano de media distancia, la primera chance el Mudo Vázquez, siempre controló.

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1: ¿Qué le habrá ido a decir Merlo al oído? Literalmente un secreto al arquero.
2: Sí, muy gracioso.
1: Anda con ganas de ser protagonista Merlo. Fíjense que hasta ahora no le cobró ninguna falta a Belgrano. No ha influido en nada, pero remarco eso. Anda con ganas de ser protagonista.
3: Lastra que envía la pelota para Ezar. Se cruza Licha López. Rebote para Valiente. La acomoda con el cuerpo. Va Valiente buscando el sector derecho. Lo vas persiguiendo Licha. Así está Valiente para meter el centro. Mete el centro. Queda abollando la pelota. Se va afuera. El lateral que favorece a Estudiantes de Río Cuarto. A la altura del área mayor. Lo hace rápidamente Gonzalo González. Toca para Tomás González. Levanta la pelota. La juega para Tomás. Se cruza la marca Longo. La pelota que va al medio. Le queda para el Colo Cabrera, que la cambió toda por izquierda. Va corriendo en aquel sector de la cancha. La quiso controlar Rodríguez, pero la pudo tomar con la pelota, con el pie izquierdo, digo. Ahí saque de manos que para el Pirata.
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3: Bueno, lo hacían rápido lateral, pero no podía Belgrano tomar la contra.
1: El que las pide a todas, pero no está fino, es el chino Celarrayán, que fíjate el pase que recién dio cerca del área grande.
2: Sí, sí, se quiere hacer cargo de tres cuartos de cancha hacia adelante, pero todavía no está muy preciso.
5: Otra vez indicaciones del Jaque Forestero para Tomás González, el 10 de Estudiantes.
3: Ya tiene Cabrera, Cabrera que toca para Antonín, la saca con un zurdo, la mete en profundidad. Siga Baezar, se cruza el paraguayo, hacia atrás se entrega el Mudo Vázquez, que juega para Licha López. ¿Cuánto tenemos? 23:50 del primer capítulo. Por ahora 0-0 en Alberdi. La tiene Rica, Rica que entrega para Vázquez. Allí está el Mudo, la cambia toda por derecha para el paraguayo. Allí va corriendo el hombre de Asunciones. Llega a la mitad de la cancha, se frena, toca al medio para el hombre de Tanti. Allí está el Mudo que transita a la mitad de la cancha. Juega cortita, entregó mal, por eso recupera Lanís. Pisa la pelota Lanís, descarga por izquierda. La saca Rodríguez, lo busca Ezar. Ezar que la toca cortita, lo hace pasar por el medio de las piernas del árbitro. Y va saliendo en velocidad Estudiantes. 24 minutos del primer capítulo, 0-0. Tomás González, cortita jugando para Antonini. Y la viene a buscar Cabrera. La tiene el equipo del Imperio.
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3: Alaní que juega para Antonini, llegando a la mitad de la cancha, abierto por derecha, recibe la pelota Gonzalo González. Se perfila, mete el pase largo para Tomás González. Corre a espaldas de Rica, gana Rica, saca la pelota que se vaya al córner y la termina tirando por un costado. El saque de manos para Estudiantes.
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3: Hace rebotar la pelota Gonzalo González en Velázquez. Hay lateral para el equipo celeste del Imperio.
1: Parejo, equilibrado. De hecho, la más clara, el mano a mano de Valiente, lo tuvo Estudiantes de Río Cuarto.
3: Hoy vestido de blanco, Estudiante mete la pelota al área, viene el centro. Peino a Lanís, la saca del fondo el paraguayo. Queda boyando, va corriendo en aquel sector en la cancha. Valente y la metió al área. La pelota para Estudiantes, va a sacar el remate. Le pegó, lo tiró por arriba. Lo tiró por arriba, lo tuvo Estudiantes de Río Cuarto. Valiente de media vuelta, sacó el derechazo. Se acaba de salvar Belgrano.
1: Bueno, te dije que había tenido una clara. Ahora Mandar agarró el fibrón y anotó otra más. Segunda clara para Estudiantes. Que definitivamente Brusco anda más cerca.
2: Está más cerca, está más claro. Belgrano no hace pie en la defensa. Veremos si puede pitar cancha hacia adelante.
3: Velázquez que juega hacia adentro. Entrega para Lubita Fernández. Se equivocó Lubita. La cambió toda por derecha. Entregó para el paraguayo. Iba corriendo Benítez. La pide Rigoni. Ahí está Benítez. La pide el chino por adentro. La hace la Rigoni. Mete el centro. Pelota para Velázquez. Le sobra a todos. Por eso la pelota le queda ahora para Gonzalo González. Apura Velázquez que termina atropellándolo. Dice que no hay nada.
5: Merlo cobró para el otro lado, no lo vio. Por eso el bandera 1, Pablo González, rectificó y es para la B. Y ahí pulgar arriba de Merlos.
3: Es cierto, lo va a hacer Rica, lateral, altura del área mayor. 26-26, pelota cortita para Velázquez. Velázquez para Rica. Rica que se perfila, juega para Velázquez de nuevo. Busca línea final, se cruza Cabrera. Toca la pelota, se va afuera. Otro lateral para Belgrano, siempre por izquierda. Lo va a hacer Velázquez. Rica se mete al área. La pide Lubita, la juegan para Lubita en el área. La quiere aguantar Lubita, pegado otra línea. Acá se le escapa la pelota a Lubita, la pelean en la línea. La tiene Velázquez, metió el centro. Le quedaba para Rigoni y se la sacaron y Lastra arriba descuelga esa pelota con seguridad.
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1: Está costando el partido el Pirata.
2: Sí, le está costando porque están bien parados los defensores, los volantes de Estudiantes de Río Cuarto. No tiene mucho espacio Belgrano y todavía no se las ingenia para abrir esa defensa.
3: Sacan el fondo Lastra.

0: desvía la pelota a la mitad de la cancha, gana arriba Rica, Rica para Velázquez. Uy, qué fuerte que le entraron a Velázquez. El árbitro dice que no hay falta. Pelea la pelota Longo, rebote le queda para Cabrera, Cabrera para Ezar, Ezar que va por derecha, se cruza Licha, gana de cabeza y la tira afuera. Hay lateral que será para Estudiantes por el sector derecho.
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0: La juega en lateral para Ezar, la tira Ibrahim, toca al medio para Tomás González, otra vez para Gonzalo González, quiere meter un túnel, no puede, la tira afuera, ahí lateral, se da vuelta, el compañero le dice hay que cuidar un poco más la pelota.
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2: Que da las indicaciones ahora de Juan Carlos Olave recién para Ubita que se pare dentro de los centrales.
0: Corre a Lanís por izquierda, Dita Lanís, lo persigue el paraguayo, va Lanís, se le escapó la pelota. Se le escabulló del pie izquierdo y lateral que favorece a Belgrano saliendo por el sector derecho.
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0: Mala salida del paraguayo y la pelota se va al córner. Luego corrige, pero hay tiro de esquina para Estudiantes.
1: La pelota al córner y la jugada pasa por Mariano Max, Rancagua y Capdevila. Siempre.
3: ¿Cómo me gusta?
2: Segundo para el León, le pega el Gaby a Lanís.
0: A Lanís para levantar con pierna izquierda, tiro de esquina para Estudiantes. 28-40 viene el centro, pelota al área, cabezazo, queda boyando. De media vuelta Valiente, la pelota se va afuera, saque de meta. Otra vez Valiente solito dando de media vuelta.
4: Es el delantero más importante del partido, es el delantero más importante de la cancha, participado en literal, en todas las jugadas de pregol y de gol que ha tenido Estudiantes de Río Cuarto. Que a esta altura en media hora ha sido el mejor de los dos.
0: López que engancha, allí va saliendo Lisandro López, corre López, juega por izquierda, entrega para Rica, vaya Rica, anímese, ataca Rica por el medio, va Rica por adentro, la pide Lubita, el Lubita que gira, toca hacia atrás, suelta la pelota para hacerla rayar por detrás, él corre el paraguayo, la deja pasar y le queda para Rigoni, Rigoni, Rico estuvo por el sector derecho, la juega hacia atrás para hacerla rayar, por adentro Vázquez, allí está el mudo que lo ve correr hacia la rayar, se tira por el sector derecho, abre la cancha, le carga para Rigoni, Rigoni para atacarlo en aquel sector a justamente Rodríguez, pero se recupera el Colo Cabrera que volvía justito casi como un movimiento de ajedrez. Le queda pelota ahora para Tomás González. Allá en el medio aparece recuperando Lispe Morales. Morales que hace la pausa. Así está Yacaré Morales. Descarga por derecha para Velázquez. ¿Cuánto tenemos? 29-44. Llegando a la primera media hora y por ahora 0-0.
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0: La tiene el paraguayo Benítez, recostado por derecha, lo marca Rodríguez, toca hacia atrás para el mudo Vázquez juega para el medio, aparece en escena, el chino se la rayan, va se la rayan, toca cortita para Vázquez, Vázquez que la juega bien para Lubita, Lubita para el chino, pero demasiado largo la pared, se termina perdiendo afuera, saque de meta. El equipo de Río Cuarto.
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4: Está firme Estudiantes, bien parado el equipo de Río Cuarto. Salvo el remate del mudo Vázquez, prácticamente no ha sufrido. Diría el filósofo de Casilda Brusco, transiciona bien el ataque y la defensa.
5: Está transicionando bien todavía.
0: Va a ganar arriba López de cabeza, la tira en profundidad, corre Lubita Fernández para apurar la salida Antonini que la revienta sin ponerse colorado la hunde en la noche. Hay lateral que favorece por izquierda, será para el Pirata.
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0: Benítez para Rigoni por el sector derecho, lo va a encarar en aquel sector de la cancha. Vaya Rigoni, va Rigoni, línea final, mete el centro, pelota al área, llega Velázquez justito. La sacó Antonini, rebote le va quedando a Rica. Rica que avanza por el centro izquierdo, va a meter el centro. Va Rica, va a meter el centro, metió el centro, la pelota se termina yendo afuera. Será saque de meta para Lastra, será para Estudiantes.
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4: A eso me refiero a jugadores como Sportler, Rico, del otro lado Benítez. Si no resuelven en la primera, la complican. Ahora tenía todo para tirar en el centro a la carrera, quiso trasladar y le erró a la cancha.
0: La pelota que recorre el cine de Alberdi, 0 Belgrano, 0 Estudiantes Río Cuarto, pelota para Cabrera. Cabrera que era juega campo rival, va saltando Longo, le queda el rebote para Morales, juega para el mudo más que entrega hacia atrás ahora para Rica, hay que sacarla, en el medio aparece Cabrera, descarga por derecha para Gonzalo González, se ha metido en campo rival el equipo de Río Cuarto, va a jugar hacia adentro, la pedía Cabrera pero entrega para Antonini, la pura, se lo rayan, la tira larga, saltando líneas, el hombre de Río Cuarto, recupera Licha, echa que la meta al medio, juega para el Mudo que descarga por izquierda para Velázquez, Velázquez entrega para el Chino que juega de primera para el Mudo, cuando se encuentran aparece el juego, pelota para Rigoni, corre Rigoni, sale Lastra, que al borde del área se va a quedar con esa pelota.
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0: ¿Y qué dice el ruso Zielinski?
2: A esta hora, reunión con Olave. Olave le marca algo, me parece que lo señala Rica, señala algo de la defensa, también a Velázquez. Dialoga con el ex arquero, el entrenador de la B.
0: Arriba de cabeza, Rica la recupera, sin embargo, Longo, Longo que entrega para el paraguayo. Alanis que se la extirpa, la tiene Alanis, va por izquierda, pica por detrás de él, Rodríguez, se tira hacia adentro Alanis, tocó bien la pelota para Tomás González, González para Alanis, se cruza Yacaré Morales, la va a sacar allí, enganchándole en Terriano, la acomoda por la zurda, la tira hacia la mitad de la cancha, el Colo Cabrera que la recupera, la tira Estudiante de Río Cuarto, siempre por izquierda, Rodríguez que mete en el centro, pegaba en el paraguayo, la pelota vuela al fondo, será córner, tiro de esquina para Estudiante.
1: La pelota al córner. Y la jugada pasa por Mariano Max en Cruz del Eje, siempre.
3: ¡Cómo me gusta!
2: Otra vez el flaco Alanis de pierna zurda para el tercer tiro de esquina de Estudiantes.
4: El que está más cerca es el que va a buscar el gol, va el equipo de Río Cuarto.
0: Alanis para acariciar con zurda para meter la pelota al área. Se van formando las parejitas, forman un trencito los hombres de Estudiantes. Viene el zurdazo, pelota que va al área. Va para que cabecee alguien del tren. Sin embargo, le va quedando para Velázquez. Se cruza la marca. Pelea Tomás González, arroja la pelota por un costado lateral que será para Estudiantes. Que se queda en campo rival.
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4: Van a meter un centro al área con las manos.
0: La juegan rápidamente para esa. Arriba otra pelota, se cruza Velázquez, alcanza a tocar la pelota, pero pegaba en González, se pierde por un costado. Arriba las manos, será para el equipo del ruso Zielinski. En 34 minutos, 0-0.
5: 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El primero es el
0: principio de días. La juega recuperando la pelota. Allí Cabrera toca para Alanis, se cruza el Mudo Vázquez. Allí está Vázquez, juega por derecha, entregando para Rigoni de espalda. Va corriendo paraguayo. Mirá como una tromba va, incide Benítez, la pide Benítez. Pelota que va, se equivoca Rigoni. Justito recuperaba la pelota. Allí Rodríguez, juega para Benítez por derecha. Otra vez para Rigoni, por dentro aparece el Mudo. Toca para Longo, sin embargo, llegando al medio campo, recostado por el sector derecho.
4: Le cuesta mucho Benítez, pero es voluntarioso, le pone actitud y Rigoni está muy impreciso.
0: La juega Velázquez, Velázquez hacia atrás para Rica, Rica que la controla, juega para Licha López.
4: Igualmente todo eso es mérito de Estudiantes, que está muy bien parado, está compitiendo bien y ha estado incluso más cerca.
0: 35 tenemos del primer tiempo, 0 Belgrano, 0 Estudiantes de Río Cuarto. Cardoso entregando para Yacaré Morales, saliendo por derecha lo espera Valiente.
4: Mántalas, ¿cuántas chances tuvo Belgrano?
0: Creo que ninguna.
4: Bueno, esa es la síntesis de por qué Estudiantes ha estado más cerca.
0: La pelota le va quedando ahora sí para que la tenga Licha. Licha para el Chino, muy fuerte atrás Antonini. Muy fuerte atrás Antonini. Falta fuerte de atrás, no saca tarjeta Merlos. Hay tiro libre que favorece a Belgrano.
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4: Jugada de clara amarilla, chicos, muy clara, muy evidente. Merlo dice, fue falta, la cobró, pero nada más. Está sentido el Chino, se la rayan. Brusco, no hay ni mínima discusión de una acción tan contundente.
7: Sí, me parece que ameritaba también la tarjeta amarilla, ¿no?
0: Bien, está sentido el Chino, se la rayan. ¿Quién lo atiende?
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2: Se levantó el Chino Zelarrayán, molesto, protestando con Merlo, se pusieron cara a cara. Longo le hizo señas al banco de suplentes, lo miró hacia el Inque y le dijo, ojo con el tobillo del 10.
4: Bueno, les dije, está con ganas de ser protagonista.
7: Sí.
4: Tan fantasma, tan poco creíble, que quiere show. Quiere que
7: todo quiere esto. ¿Será que
4: no, no, es un fantasma, un fantasma, un mediocre, un mal árbitro.
0: Hay tiro libre, claro, se acerca.
4: Generalmente pienso de gente como esta que tienen complejo de inferioridad.
7: Puede ser, sí, tranquilamente.
2: En el banco de suplentes, como loco, con el asistente número uno, Pablo González, reclamando la amarilla.
4: Porque, a ver, el Chino no le fue a carajear, fue él a carajearlo al Chino, una cosa de loco, pero bueno, en fin.
0: 37 tenemos del primer tiempo. Le va a pegar Rigoni al tiro libre.
4: Llegó el caso que cobre y a otra cosa y nada más.
0: Rigoni para pegarle. Sigue hablando. Son Celarrayane. Le va a pegar Rigoni con pierna izquierda. Mirá cómo le habla todavía. Le va a pegar con pierna izquierda Rigoni. Se toma todo el tiempo del mundo. Tiro libre para Belgrano. Amaga Rigoni una vez. Va a ir Rigoni de nuevo. Levanta con zurda, mete en el centro. Pelota pasada, va a saltar Lastra con los puños. Queda bollando, pegale, mudo, pero está todo invalidado. Estaba en offside, marca el asistente 2. Tiro libre para Estudiante.
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4: Bueno, no le sale nada al equipo de Ricardo Alberto Ciarín, que José Sebastián.
7: No le sale nada. Estudiante ha sido un poquito mejor. Tuvo las dos chances más importantes, pero no hace pie todavía.
0: La tiene Ezar, se cruza la marca, la tira por un costado Morales, el lateral para Estudiantes de Río Cuarto. 38 minutos. ¿Y Forestero qué dice, Nico?
2: Habla con uno de sus ayudantes, me parece que planificando algo que pueda modificar para el segundo tiempo. Por ahora, conforme.
0: Por izquierda la tira Rodríguez. Rodríguez para Cabrera, el Colo Cabrera que levanta la cabeza. Juega con zurda, el pase largo a nadie. A un destino incierto, la pelota se pierde afuera. El lateral que será para Belgrano. 38-30, 0-0.
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4: Bueno, Belgrano intenta, Belgrano busca, está muy previsible. Mérito también de Estudiantes que ha logrado incomodarlo. No ha generado ninguna oportunidad, apenas un tiro al arco que Lastra controló del Mudo Vázquez. Casi que no ha desbordado y tirado a los centros Rigoni, otro tanto del otro lado Velázquez, alguito de Rica. O alguna insinuación de Benítez como para romper el molde. Pero muy poco lo de Belgrano, que no puede con Estudiantes.
0: Saca Benítez, juega a la mitad de la cancha, peinaba la pelota al Chino, se la rollante, vuelve Antonini con zurda, la tira a campo enemigo, retrocedía la marca Longo, la juega hacia el medio, anticipa el Colo Cabrera, toca para la Liz para Rodríguez. Rodríguez que descarga por izquierda, ataca en aquel sector de la cancha, rebota.
2: Offside.
0: Estaba todo invalidado, estaba adelantado el hombre de Estudiantes, tiro libre. Es para el celeste de Alverde.
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0: Licha López que juega por izquierda para el uruguayo. Rica, Rica que la toca para Velázquez, se tira hacia adentro, lo presiona Gonzalo González. Le va mordiendo los talones, se lo llevó a Puestero y comete falta. Tiro libre para el pirata por izquierda.
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0: Por izquierda para que vaya el Mudo Vázquez, mete el Mudo Vázquez, va el Mudo Vázquez, quiere pasar, no pudo el Mudo. Rico pone la pelota, Antonín saliendo por el sector derecho, la tira hacia la mitad de la cancha, de perdición contra Belgrano.
4: No supo resolver el Mudo Vázquez, extraño en él. Tenía campo como para inventar lo que quisiera.
0: Recibe Morales, allí va Chacaré llegando a la mitad de la cancha por el sector derecho. Aparece el paraguayo Benítez. Alcides que la tiene. Ahí está Benítez, hace la
4: gran
0: pausa.
4: Pregunta es: ¿tendrá alguna chance neta Belgrano antes que termine el primer tiempo?
0: Morales que levanta la cabeza, juega cortita para Vázquez, Vázquez para Morales. Morales en la mitad de la cancha. La viene a buscar Longo, recostado por derecha. La cambian todas para Rica. Rica que gana de cabeza. La juega mal. Termina cruzando la Bentolini. Retrocede Velázquez, se queda con la pelota. Velázquez la tiene Belgrano. Juega para Licha. Licha que saca la marca de encima. Lo toca justamente Tomás González, pero sigue Licha. Se anima a Licha, que gana unos aplausos con ese giro. La tiene Licha. Le dolió Licha, ¿eh? Le dolió
2: es
0: Licha.
2: Que lo raspó González a la pasada.
0: La pelota para que la tenga el Mudo Vázquez por el sector derecho. Amaga Rigoni. Cambia de perfil. Juega por izquierda para Licha, que camina con una dificultad. Toca cortita para Celarrayane, el Chino. Ahí está el 10 y Capitán. La tiene Celarrayane. Enganchó. Le pegó por la derecha. Punto, remató. La tiró fuera. Lo tiró afuera. Creo que creía que estaba un poco más cerca del área. Sacó el remate, le pegó mal y afuera, saca de meta para Estudiantes.
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0: Va quedando la pelota allí cortita, sin embargo recupera, toca el medio, juega el balón ahora para que la tenga a la mitad de la cancha, la juega rápidamente, iba metiendo el pase filtrado, pero recupera Cabrera, Cabrera para Tomás González, otra vez para Cabrera, recupera Longo, Longo para el Mudo Vázquez levanta la cabeza, la pide Lubita, pelota adentro, se resbala Lubita, recupera la pelota en aquel sector Valenti, anticipa Rigoni, pero se la regaló a Rodríguez y la tiene estudiante, juega para Cabrera.
4: Show de imprecisiones en el juego.
0: Y allí aparece Valiente por izquierda hasta ahora, el delantero más inquietante lo que va el partido. Valiente recostado por izquierda. La juega por izquierda. Así va corriendo Rodríguez. Rodríguez que ya levantó la cabeza. Va a levantar con zurda. Metió el centro. Pelota la saca Licha de cabeza. La baja Velázquez. Juancito que entrega para el Mudo. El Mudo que acomoda el cuerpo. Allí está el Mudo. La juega el Mudo. Cae. Falta. Falta, falta. Tiro libre para Belgrano.
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2: El ruso mandó a calentar a los suplentes: Vicentini, Ocampo, Maldonado, Grigol, Flandes, Gatti, Ramiro Hernández, González, Metilli, Bono, Celá, Rayán, Gutiérrez y Pacerini.
0: 42 tenemos del primer capítulo, por ahora 0-0. Allí está Licha López, juega con derecha, entrega la pelota para el chino, se lo Rayán, que ataca por adentro, mete el paso, le pegó a Merlo. Le metió un pelotazo en la cabeza a Merlo.
4: Y si se cruzó, ahí te das cuenta porque es malo. Se cruzó.
7: Quiere estar presente, quiere estar, quiere ser él. Dejalo, JP.
4: Pero es indefendible, gran ser, el ser, es indefendible. Bueno. No ha cobrado nada escandaloso, digamos. Pero es showman, le gusta, es ego.
0: La pelota la tiene el paraguayo, toca hacia el medio, juega para Longo. Longo apurado por Gessar. Toca la pelota, sin embargo, Morales entrega al medio, no hay que perder allí. Llega Licha, gana Tomás González, falta, amarilla. falta. Tiro libre para Estudiantes de Río Cuarto y habrá tarjeta.
2: Amarilla para Lisandro López. Llegó Torde en el mal salida de Belgrano. Primer amonestado del juego.
4: Nada que discutir, correcta la falta, correcta la amarilla. Malísimo el pase de Yacaré Morales, que expuso a su compañero. Y Estudiante sobre el final, se adelanta, se anima y volverá a estar merodeando el área pirata.
0: Tomás González está sentido, ¿quién lo atiende?
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2: Ya se puso de pie el 10 del León del Imperio.
0: Bien, Cabrera para hacerlo, el tiro libre en la mitad de la cancha, deja para que lo haga Maffini. Allí está Maffini, juega con derecha, pelota en profundidad para Valiente. En arriba Morales, el rebote le queda para Rodríguez, se va afuera. El lateral que será para Estudiantes, dice el árbitro. La juega rápidamente para Valiente, toca para Rodríguez, levanta con zurda, mete al centro, saca a Licha López, la pelota que queda al medio. Le queda ahora para Estudiantes, va por derecha, levanta la cabeza Antonini, roba la pelota Velázquez, toca bien la para Almudo. El Mudo que la juega para el chino, la acomoda con el pecho, el chino la enganchó. Allí está el chino, mete la pelota para Lubita, pase largo, pero sale Lastra, que al borde del área con seguridad se queda con esa pelota.
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0: Por izquierda Rodríguez, que se suelta, la pide la Niza hacia adentro. Ahí está Rodríguez, toca para Cabrera. Trama muy bien Longo, pelea Longo, va al piso. Choca la pelota con Valenti, la pelota se pierde afuera. El lateral para Belgrano, aplaude la gente. Pelota para Vázquez, ahí está el Mudo. No puede el Mudo, que no está preciso. Recupera Cabrera, cambia para Tomás González. Ahora para la Niza, la tiene Estudiante, que está jugando un buen primer tiempo. Pelota por izquierda para Ezar. Ahí está Ibrahim, va Ezar por izquierda. Mete el centro, pega en el paraguayo y lateral para Estudiante.
4: No solamente el Mudo, tampoco ha estado preciso el chino, tampoco ha estado preciso. Hizo Rigoni, casi nada de Velázquez. Conclusión, Belgrano no generó nada. Desde lo táctico dominó el partido Estudiantes, que tuvo dos chances y de sin dudas ha sido el mejor del primer capítulo.
2: Uno más.
0: Iremos hasta las 46, pelota al área, saca de cabeza en aquel sector Morales. Le queda la pelota ahora, engancha muy bien Lubiti, va saliendo velocidad. Levanta la cabeza y lo mete larga para el chino. Corre hacia la Rayán, de cabeza gana Antonini. Le queda para el chino, va hacia la Rayán. No llega nadie por adentro por ahora. Se la Rayán para jugársela a él. Ahí está el chino, línea final, va a enganchar. Le quedó para la derecha, la sacó hacia atrás para Velázquez. Ya está el Mudo en el área, levantó Velázquez, metió el centro, la saca de cabeza a Valenti. La pelota le queda para Tomás González, cae foul. Dice el árbitro, tiro libre para Estudiantes en 45-40.
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0: Hay tiro libre para Estudiantes, se va a terminar el primer tiempo, le quedan 10 segundos. Va a sacar Maffini, la pelota que en la mitad de la cancha va para Rodríguez. Va Rodríguez, pasa el medio campo, se va a terminar, ya tenemos tiempo cumplido. Recibe la pelota, ahí está Merlo que lo va a terminar, señoras y señores. Andrés Merlo dice que se ha terminado el primer tiempo. Aquí en Alberdi están empatando Belgrano y Estudiantes de Río Cuarto, 0-0.
9: Relató para fanáticos Marcelo Mántaras.
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4: Flojísimo primer tiempo de Belgrano, que no generó nada, absolutamente nada. No ha tenido chances, tampoco dominó ampliamente desde la tenencia. Y Estudiantes, Sebastián Brusco, siendo muy inteligente y con mucha actitud, ha estado más cerca con dos oportunidades en los pies de Mauro Valiente.
7: Sí, y los jugadores de Belgrano lo saben, se juntan ahí en el medio tratando de resolver, hablan entre ellos, pero sin lugar a dudas Estudiantes tuvo un poquito más que Belgrano.
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2: Final del primer tiempo en el gigante de Alberdi. Belgrano está empatando 0-0 frente a Estudiantes de Río Cuarto. Y repasamos cómo quedan estos equipos en la tabla de posiciones.
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2: En el grupo B, el Pirata se encuentra sexto. Con este punto, llega a las 14 unidades, igual a la línea de Independiente Rivadavia de Mendoza, que está en el puesto número 7, y en el puesto número 8 está Atlético de Tucumán con 13. Estudiantes de Río Cuarto está en el puesto número 14 con 7 unidades.
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2: La tabla anual, el conjunto de Alberdi está en el puesto número 11 con 40 puntos, mientras que Estudiantes de Río Cuarto está en la última posición, yéndose al descenso, la zona roja de la tabla anual, con 12 unidades a un punto de Aldo Civi, que está en el puesto número 29.
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2: Venimos de la derrota de Racing frente a Deportivo Madryn en condición de visitante y vamos a ir repasando los últimos resultados de la Primera Nacional.
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2: Deportivo Maipú, que en Mendoza igualó 1-1 frente a Gimnasia de Jujuy. Midland, en condición de visitante, le ganó 2-0 a uno de los peores equipos de la Primera Nacional, que es Güemes de Santiago del Estero. San Martín y San Juan se hizo fuerte de local y le ganó 2-0 a Colegiales. Chaco Forever, con gol de Agustín Ojeda, le ganó 1-0 a Almirante Brown. Y Defensores de Belgrano en Salta le ganó 1-0 a Central Norte.
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2: En un ratito nada más, o mejor dicho, ya arrancó el partido entre el Inter de Miami y San Diego Fútbol Club, así que repasamos el once titular del conjunto del Kili González.
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2: El equipo del Kili sale con Dane en el arco, Mura, Casemiro, Falcón y Caicedo en el sector defensivo. En el medio campo, Rodrigo de Paul,
14: Matías Galarza Fonda y Bright en el sector de número 5. Y adelante en la delantera, Lionel Andrés Messi con la número 10 y la cinta de capitán. Luis Suárez de 9 y Berterame en el sector del extremo izquierdo.
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14: Falta un partido nada más para que termine la jornada del día de hoy. 9 y media de la noche. Vélez, el Fortín recibe a Tigre para cerrar la jornada del día domingo en el torneo clausura.
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14: Si te parece, Tommy, presentamos el comentario del primer tiempo.
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4: De este 0-0 aburrido hasta ahora, casi sin matices, donde lo poquito que hubo lo produjo Estudiantes de Río Cuarto, 0-0 entre el Pirata y el Celeste del Imperio. El título es flojísimo primer tiempo de Belgrano. Realmente ha jugado mal, no ha generado nada y no tuvo la pelota tanto como en los otros partidos. ¿Se acuerdan el arranque de la transmisión que decíamos que Belgrano cosechó pocos puntos en partido donde fue muy superior y donde le generaba a Defensa, a Huracán y al mismo Sarmiento en menor medida del otro día? Pero hoy Brusco, nada de sí, eso, sí. Show de imprecisiones paradójicamente de los que más saben.
16: Cuando la quería tener, se equivocaba. Rigoni hoy no ha aparecido, como otros partidos. El chino todavía está lejos de su nivel. El Uita se lo ve medio solo, adelante, como casi sin compañía, no sin tocarla. Por izquierda se le complica mucho a Velázquez y a Rica porque son
4: y
16: muy
4: el que
16: zurdos.
4: Mala tuvo es el mudo que arrancó activo.
16: Arrancó bien.
4: Y después se contagió.
16: Se contagió, empezó a estar impreciso y no generó nada.
4: A mí me llama la atención otro, porque es fútbol profesional y estamos hablando del equipo campeón. O sea, no es que estamos hablando de uno más del montón. Lo limitado que son los marcadores punta de Belgrano para resolver si no hacen la primera de cambio. Trasladan 2 metros la pelota y es como que se les baja literalmente la persiana. Y eso también complica el resto de... No los hago responsables de ellos.
16: No, por supuesto que no.
4: Pero les complica notablemente al resto de los protagonistas.
16: Claro, no es la opción que debería tener Belgrano con los laterales llegando por el costado, abriendo la defensa y tirando un buen centro, poniendo un pase.
4: Fíjate que el mudo muchas veces levanta la cabeza, lo ve a Ricky y vuelve.
16: Retrocede,
4: o sea, hay un movimiento más y te complica el andamiaje del equipo.
16: Sí, sí, sí.
4: A esto tampoco le vamos a quitar mérito. A Estudiantes, ¿eh?
16: No, que está bien parado.
4: Banca, está bien parado. Ha hecho el mismo partido que con el Instituto.
16: Sabe a lo que juega, sí, señor.
4: Y están jugando los... Se quieren ir con una imagen...
16: Sí, sí, sí. Se los ve tranquilos, como jugando un partido sin nada que perder. Y eso a veces te hace jugar bien.
4: Por ende, la responsabilidad toda
16: todo,
4: es de Belgrano.
16: Todo de Belgrano.
4: Todo es de Belgrano. Esa es la responsabilidad... Personalmente lo hablamos fuera de micrófono, ¿cómo torces esto? Para mí es un partido para...
16: Sí, para Hernández, para Pacerini.
4: Es más,
16: para...
4: y te digo los cambios, sí. Yo saco el 3 y el 5.
16: Sí, sí. ¿Al 5? Sí, podría ser. Lo que pasa es que te quedas sin nadie en la mitad de cancha.
4: ¿Importa?
16: Para marcar, ninguno.
4: ¿Cuál es el problema?
16: No, el problema no, pero bueno, es jugarte a que el mudo aguante todo el partido ahí el solo de 5, solo, bueno, habrá que ver, pero...
4: Lo hizo en Junín, creo. Sí, sí. Lo sacó a Longo en determinado momento.
16: Necesitas cambio, necesitas cambio de ritmo, necesitas alguien que proponga algo distinto.
4: Para que no estén tan cómodos hoy, bueno. Antoni, y Ubita al lado para que case algo de lo que baje.
16: Sí, sí.
4: Necesita, me parece, romper el molde.
16: Sí, falta compañía, está muy solo. Ubita no tiene fuerza ofensiva hoy, Belgrano.
4: Bueno, ha sido flojísimo. Me atrevo a decir el primer tiempo más flojo del campeonato.
16: Sí, no sé si tan flojo, pero medio de insulso, medio sin producir nada hacia adelante. Le llegaron 2 veces en su línea defensiva, entonces sí, flojo partido de Belgrano.
4: No generó nada, no tuvo chance de gol.
16: Solo un tiro del mudo de afuera del área.
4: Del otro lado, Estudiantes atento, concentrado, no sufrió. Por afuera Valiente le generó la primera. Por afuera, por el lado de Rica y de López, también Valiente tuvo el mano a mano que no lo definió bien y que tapó Cardoso. Por aquel lado le ganaron entre el 23 Rodríguez y algunas del Gaby Lanís, que juega de interno, pero algunas veces apareció por afuera, metieron algún que otro centro.
16: Un centro peligroso, sí, que casi llega, sí.
4: Exactamente, cazó un rebote y le tiró afuera después de enganchar Mauro Valiente. Sí,
16: sí. Empezás a contar, tuvo 4-5 ahí cerca del área.
4: Una clara el mano a mano, la del centro que no llegó, la de Valiente arriba del travesaño, pero todas las que merodeó con cierta zozobra barra peligro, sí, fueron de Estudiantes. Sí. En contrapartida, absolutamente nada de Belgrano, que tiene chapa, que tiene jerarquía, que tiene jugadores de oficio, que,
16: sobre
4: que
16: todo
4: tiene como para torcer,
16: sí,
4: el rumbo.
16: Sí, sí, tiene, por supuesto, y se le tiene que exigir por lo producido y por los jugadores que tiene un poco más. Al final, los últimos 15, Belgrano ajustó, me parece, un poco más atrás. Ya no tuvo ningún peligro de Estudiantes, pero tampoco generó adelante.
4: En tu carácter de perito, no, de hombre que jugó a la pelota en serio, profesional, es algo que vengo pensando con Defensa, con Huracán, lo pensé mucho en Sarmiento y hoy otra vez. ¿Por qué no le pegan al arco los jugadores de Belgrano? ¿Cuál es el motivo de no romper el
16: confianza,
4: molde?
16: Confianza, falta de confianza. No hay otra, porque...
4: Pero si todos juegan bien.
16: Bueno, el Chino le pega bien, el Mudo le pega bien, todos le pegan bien.
4: Pero el Mudo también es muy zurdo.
16: No se posicionan como para pegarle, una es esa, y otra es la confianza. No se tienen fe como para patear, entonces buscan la segunda jugada.
4: Bueno, señoras y señores, flojo primer tiempo, ¿reaccionará Belgrano? Tiene que hacerlo, ¿tiene con qué? Por ahora, con poquito estado más cerca el Celeste del Imperio, aburrido 0-0 en el Gigante de Alberdi.
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4: Nico, ¿hay alguna chance de posible variante en Belgrano? ¿Vislumbrás algo o nada?
2: Ah, están realizando los momentos precompetitivos los suplentes de la B, pero falta uno. Falta Lucas Pacerini, que fue llamado a los vestuarios. Se imagino todo lo que ustedes decían en el comentario de un Pacerini junto a Ubita Fernández. No me imagino un cambio posición por posición, de 9 por 9, sí de 9 con 9, para que pueda jugar con dos frentes de ataque Belgrano. Y un detalle que pasó aquí en el entretiempo.
4: ¿Cuál?
2: Belgrano da un catering y demás, y cuando fuimos a retirarlo y demás.
4: Sí.
2: Los hinchas de Belgrano, algunos socios que estaban acá, por ahí te frenaban algunos periodistas y decían, ¿le pueden preguntar a Zielinski por qué este equipo no patea al arco? Era la pregunta de todos los socios de Belgrano acá, con los que podemos llegar a charlar en la tribuna Heredia.
4: Bueno, es lo que planteamos recién y charlamos con Seba.
2: Sí, porque, sí, por eso mismo se lo decía.
4: Porque es evidente. ¿Y te acordás en Junín el otro día? En Junín jugó mucho mejor que acá, tuvo la pelota, no lo dejaba salir a Sarmiento del área. También será... Y me imagino, suponete, le decimos al Chino, ¿y qué crees que haga, Nico, Juan Pablo? No ves todo, están todos metidos atrás, no te dan espacio, también es mérito el rival. Puede que sea una respuesta lógica, pero...
2: Tal vez. Claridad para patear. La única fue la del Mudo, que se acomodó.
4: Sí.
2: Pudo arrancar un poco más, sí, de derecha a izquierda, hizo una pequeña diagonal, se acomodó, remató. Y bien Lastra. Después en el resto, creo nada, tampoco, más allá del análisis de por qué no patea o no, no ha tenido espacios para poder rematar de afuera tampoco.
4: Bueno, y tenemos en el fútbol de Coro un jugador que no lo teníamos, valga la redundancia, entre los grandes pateadores, y todo lo que genere porque patea de afuera, que Cherato. Ahí tenés el ejemplo de Cherato pateando. Abrió el partido sin querer queriendo ante Estudiantes por el error que le costó el puesto al que era arquero titular, a Bruera. Pero bueno, por ahí el remate de media distancia genera algo, o te puede permitir romper el molde, porque Nico, le pega bien Rigoni, le pega bien el Chino, le pega bien el Mudo. O sea, no es que no tiene jugadores como para pegarle de media distancia.
2: No, está claro eso. Bueno, aparece otra vez Estudiantes de Río Cuarto, regresa el equipo de León del Imperio. Veremos si hay cambio, me parece que son los mismos protagonistas. Del otro lado veremos si ahí aparece el Ruso. Ya está en el banco de suplentes. Veremos si ingresa Pacerini o si es un cambio dentro de algunos minutos. Todavía Belgrano no aparece, no regresa al campo de juego.
4: Señoras y señores, ya se viene en un ratito la etapa complementaria aquí en el Gigante de Alberdi.
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2: Volvió Belgrano. Falta el 26. Falta Alcides Benítez y ya está parado Lucas Pacerini, camiseta número 9. Vamos a presentar la variante antes de que arranque el segundo tiempo.
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2: Ahora sí, cartera arriba, se va a retirar camiseta número 26, el paraguayo Alcides Benítez. Adentro, camiseta número 9, Lucas Pacerini, primer cambio en la B.
4: Bueno, todo listo para que se venga el segundo tiempo. El árbitro que mira para un lado y para el otro, los asistentes van tomando ubicaciones hacia los laterales. Presentamos el segundo tiempo.
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4: Andrés Merlo, que pone el cronómetro en cero, se besa las muñecas, mira el cielo. Pitti marca, a rodar la pelota en el segundo tiempo aquí en Alberdi. 0-0 por ahora, la pelota por izquierda para que la tenga Rodríguez. Rodríguez que la tira al medio y para Ezar. Se anticipa a Licha López. López que va entregando ahora allí para que la tenga Morales. Morales que la juega por izquierda. Va tocando la pelota en aquel sector de la cancha para que salga Velázquez. Va saliendo del fondo el Pirata.
14: Literalmente tres defensores, Morales, Licha López y Rica. Esos tres deja Belgrano para defender. Pacerini de punto, ubita al lado de él. Comienza a atacar incluso con más gente.
4: La pelota por derecha para que la tenga ahora allí en este sector de la cancha. Va saliendo ahora, levanta la pelota Morales. Morales para Pacerini. Pacerini que le carga por derecha, suelta la pelota ahora para que la tenga Rigoni. Rigoni que avanza, ahí está Rigoni. Busca línea final, metió el centro, busca pie. La pelota queda boyando, recupera Alanis. Alanis que la saca con zurda, la tira hacia el medio campo. Allí corre Valiente, va corriendo Rica, pone el cuerpo, gana Valiente. La tira el hombre de Río Cuarto.
14: Recién Ibrahim Gésar casi intercepta un mal pase de Licha López, se salvó Belgrano.
4: El Colo Cabrera que levanta con derecha, la saca Licha López de cabeza, la juega por izquierda, el balón se cae de la cancha. Ahí saque de manos que favorece a Estudiantes.
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4: La baja Valiente por el sector derecho, levanta la cabeza Valiente, toca hacia atrás, juega para Cabrera, Cabrera que pasa al medio campo, descarga por derecha para Lanís, va teniendo la pelota allí el conjunto de Río Cuarto. Cabrera que mete el pase hacia adentro para Tomás González. Aguanta Tomás González, descarga por derecha, quiere mover la pelota, la saca Longo, la tira fuera. Otro lateral para el Celeste del Imperio.
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4: Allá está Tomás González que aguanta, se cae González, no hay falta, el árbitro dice que hay saque de manos y otra vez para el equipo de Río Cuarto que va caminando la raya por el sector derecho de la Cuellar.
14: Que se adelanta, que hace todo en cámara lenta, está cómodo en el partido y se anima.
4: Viene el saque de manos, pelota que va al área, la quiere sacar Licha, no puede, queda en el punto penal, no llega Ezar, la saca el Mudo, completa el despeje Morales, completa el despeje también el Ubita, la juega rápidamente para Pacerini, descarga por izquierda ahora para que salga velocidad Velázquez, corre Velázquez, levanta la cabeza, la pide Pacerini, allí está pasando la mitad de la cancha, pica la pelota, qué buena pelota para Pacerini, allí está Pacerini, va Pacerini, se nubló Pacerini, perdió la pelota, recupera rápidamente el equipo de Río Cuarto, Alanis que va tocando la mitad de la cancha para Cabrera, Cabrera que suelta por izquierda.
14: Pasó eso que dijiste vos, no supo qué hacer.
4: Alanis que aguanta, allí está Alanis, la tira Alanis con la zurda, toca sutilmente por izquierda.
14: Recién el Gabi Alanis volvió de un lateral a peinar una pelota peligrosamente, la segunda vez que lo hace en el partido.
4: Juega hacia atrás el balón para que la tenga Estudiantes del Río Cuarto de la salida, Valenti. Valenti para Alanis, Alanis que la tiene, toca hacia el medio para Cabrera, Cabrera que juega para Ezar, Ezar para Alanis, hace mover la pelota, la circula el conjunto de Estudiantes. Allí está Alanis, mete la pelota hacia adentro, va corriendo abajo la marca de Licha López, que queda sentido del codo, el lateral que favorece a Estudiantes.
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2: Brazo izquierdo, el dolor de Licha.
0: Rodríguez que juega la pelota para Valiente. Valiente que mete el pase ahora para Rodríguez. Mete hacia adentro, se cruza Morales. La tiene que sacar Jacaré. La tira hacia el medio campo. Recupera de nuevo la pelota. La tira Estudiantes. Traba, Uita. Se pierde afuera. Hay lateral para Belgrano saliendo por derecha.
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4: Rigoni juega de Benítez cuando Belgrano no tiene la pelota.
2: De un lado Velázquez, lateral volante, del otro lado Rigoni.
0: Va saliendo Cardona.

0: Cardoso, Cardoso que entrega la pelota ahora para que descargue en aquel sector para Rica. Le pone un freno el ataque, toca para Licha, por adentro Longo. Sin embargo, va saliendo Licha López. Allí tiene la pelota, la tiene Licha. Por derecha la está pidiendo el mudo, mete el pase largo buscando a Pacerini. La sacan del fondo, la recupera César. La tiene César. Allí levanta la cabeza, Cortina entregando para Cabrera Belcolo. Le quedó atrás la pelota a Cabrera, vuelve sobre sus pasos. La tiene Cabrera, toca hacia atrás. Juega sin embargo para Antonini. Antonini que levanta con derecha, la mete larga en profundidad para Tomás González. Corre la pelota, se va a perder por un costado. Por eso el lateral será para Belgrano. En 4 minutos de este segundo tiempo están 0-0.
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2: Volvió a arrancar mejor, ¿eh? Está mejor Estudiantes en el comienzo de esta complementaria.
0: Recupera Lanís, la tiene Lanís. Así está Gaby Lanís, soltó por el sector derecho para González. González que metió el centro. Cardoso alcanzó a manotear. La pelota le queda para Rigoni. Va saliendo Rigoni, la saca con derecha. Tira la pelota para el mudo Vázquez. Vázquez que juega hacia atrás. Entregó mal, mira vos, tiene que ir Morales, la saca Morales, corre César, traba la pelota Rigoni, la tiene Estudiantes, va por izquierda Rodríguez, metió el centro, pelota al área, cabezazo, se lo perdió Tomás González, pero había falta de González, tiro libre para Belgrano.
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2: Belgrano está haciendo todo, absolutamente todo, no le erra un síntoma para que Estudiantes de Río Cuarto se pongan en ventaja.
0: Va a sacar del fondo el uruguayo de Juan Lacase, seleccionado por Uruguay, por el seleccionado, digo, uruguayo, pelota larga en campo rival, va a saltar allí Pacerini, el rebote le va quedando para Cabrera, la recupera Belgrano, insiste por izquierda, allí está Velázquez, pega donde la raya, toca al medio, la tira Belgrano, allí está el chino, le pone un freno al ataque, va por acá, va por allá, quiebra la cintura, buena maniobra, va el chino, allí va a ser a Rayán, va el chino, apunta el chino, que tacó para Pacerini, traba la pelota, la recupera el hombre de Estudiantes, que la reviente, la sacan del fondo, la tira hacia la mitad de la cancha, que pase fue del chino.
2: Viene el chino en esta,
3: Quedó sentido Pacerini.
2: Una jugada propia del chino, Cera Rayán, desparramó a tres, casi lo deja solo a Pacerini en el área.
0: Está tirado Pacerini en el área.
2: Para mí no hubo falta, pero Pacerini me entiendo que piensa otra cosa.
0: Licha López que va soltando la pelota por derecha, caía Licha. Granito dice que no hay falta, pelota para el mudo Vázquez que para, ahí la tiene el mudo. Entrega hacia atrás, sin embargo, para Morales, pide la atención y ahora sí.
3: Ahí lo frenaron.
0: Lo van a atender a Pacerini. ¿Quién lo atiende?
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2: Olave le hace señas al cuarto árbitro Luis Martínez de que hubo un toque, de que lo vean en la pantalla.
0: Bueno, Merlo no le creyó nada.
2: Ya, mira, fíjate que Olave le dice a Pacerini, no, pará, no juegues, quédate ahí.
0: Bueno,
2: Merlo hace que jueguen y listo.
0: Sí, sí, Merlo no le creyó a Pacerini, dijo nada de VAR, yo no vi nada. La pelota para Licha López, López que va soltando por izquierda.
2: Belgrano básicamente tiene que ser hacer algo que hasta ahora le ha salido casi siempre en los últimos tiempos, jugar a la pelota.
0: La tiene Longo para el mudo Vázquez que se tira por el sector derecho, la pide Rigoni, juega para Rigoni, va Emiliano, allí está Rigoni, por acá, por allá, busca línea final, va Rigoni para meter el centro, metió el centro, pelota al área, queda boyando, que le queda la pelota para izquierda, no llega el chino, se la rayaron, la sacaron justito, recupera Rica, insiste por izquierda el uruguayo, toca para el chino, allí está, se la rayan, perfil de derecha, apunta el chino, apunta el chino, le pegó en el pecho, la pelota le quedó allí, remate, la tira afuera, se lo acaba de perder Belgrano. Primero el remate del chino, reventó el pecho del astro y después Ubita no le pudo pegar bien, la tira afuera. Avisa Belgrano, Juan Pablo.
2: Porque empezó a jugar, Rigoni desbordó, tiró un centro que generó zozobra. El arquero después se pasó, por eso no la sacó con las manos. Claro. Y le rebotó en el pecho y después se lo perdió Ubita. Pero apareció Rigoni, apareció el chino, lo nombramos Ubita. Ecuaciones simples, si aparecen los mejores y Belgrano juega en ese rubro es muy superior.
0: 8 minutos tenemos del segundo tiempo, despierta la gente, canta la gente en el Verdi. La pelota va quedando en la mitad de la cancha para el Ludo Vázquez, atropella Cabrera, el rebote le queda para el chino, ahí está el chino entre tres camisetas blancas, va el chino, la tiene atada, falta, tiene que encenderse el chino, se la rayan, tiro libre para Belgrano.
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0: La pelota para Pacerini, va Pacerini, pasa por izquierda para Velázquez, mete el pase hacia adentro, le quedó atrás el balón, la saca del fondo Antonini, queda boyando para Pacerini, apunta Pacerini enganchó, le quedó atrás la pelota a Pacerini, abre los brazos de nuevo, bien Pacerini, Pacerini que mete el pase adentro, atropella a Pacerini, la pelota se va afuera. Falta de Pacerini.
3: Falta en ataque.
0: Falta de Pacerini, dice Merlos, tiro libre para Estudiantes.
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2: Parece como que espabiló Belgrano.
5: Sí, porque tiene más presencia ofensiva, porque el tanque está haciendo lo que dijimos recién, de que mantener y preocupar a los defensores centrales, y Belgrano está más cerca.
0: 9 minutos tenemos de este segundo tiempo, 0 Belgrano, 0 Estudiantes de Río Cuarto, cantan en Alberdi.
2: Por lo pronto la gente canta por Belgrano, por Instituto y por Talleres, están en llamas.
0: Saca del fondo Lastre, mira la pelota en la mitad de la cancha, más alta la llegada de cabeza, rica la pelota, le va quedando para Morales, corre por derecha Rigoni, allí está Morales, mete el pase para Lubita Fernández, traba la marca el hombre de Estudiantes, la saca del fondo Morales, va para Pacerini, traba Pacerini, le recupera el Colo Cabrera, atropella Lubita, le queda Cabrera, se la roba Lubita, la tiene Lubita, se la toca a Lubita, cae, no hay falta, el árbitro dice que la tiene Maffini, y siga, dice el árbitro, por izquierda Rodríguez, lo apura el Mudo, el balón que le queda para Cabrera, rebota el Longo, el rebote le queda para Rodríguez, insiste Estudiantes de Río Cuarto, por dentro la pide César, sin embargo la va teniendo Rodríguez, apunta Rodríguez, metió el centro, remató la pelota, queda allí, hay que sacarla, la saca Belgrano, falta, tiro libre para Belgrano en la última línea.
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2: Estudiante apurado, ahora hace todo en cámara lenta. Es como que reaccionó Belgrano, veremos si logra torcer el rumbo de un partido que está cuesta arriba.
0: La juegan para Pacerini que aguanta, allí está el tanque, aguanta Pacerini, insiste por adentro, toca hacia adentro para hacer la Rayán, se desprende el Chino, apunta el Chino, pelota para Lubita, ahora nunca, el Lubita hacia adentro, le queda el rebote para el Mudo perfil de zurda, apunta el Mudo, rebotó la pelota, se va al córner, tiro de esquina para Belgrano que ha despertado en Alberdi, tiro de esquina para el Pirata.
1: La pelota al córner y la jugada pasa por Mariano Max, Saavedra Lamas y Lona Membrives, siempre.
6: ¿Cómo me gusta?
3: Segundo para la B, le pega el Chino.
0: Se la Rayan que levanta con derecha, mete el centro, pelota al área, sacan de cabeza, queda boyando. Le recupera el hombre de tanque, allí está el Mudo Vázquez. Cambia todo para el Chino. Le recibe el capitán, la bajó de pecho. Le quedó para la zurda, enganchó para la derecha. Allí está el Chino, perfil de derecha, metió el centro. Pasado, pelota para Licha, la bajó. Allí está Licha, toca hacia atrás. Pelota para el Mudo, pegale, le pegó el Mudo. Afuera. Saque de meta para Estudiante.
2: 17 minutos de la primera etapa, el San Diego le está ganando 1-0 al Inter Miami.
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2: Es como que la gente también lo alienta y Belgrano se lo quiere llevar puesto a Estudiante.
0: Saca Lastra enviando la pelota a la mitad de la cancha. La pelota le va quedando ahora. No podía Valiente. Se la quiere llevar Ezar. Se cruza Nicha López, pero estaba todo invalidado. Hay tiro libre que será para Belgrano. Lo va a hacer Nicha López. La juega rápido, pero Andrés Merlo dice que no, que todavía no hay que hacerlo. 12 minutos del segundo tiempo, 0-0.
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0: La tiene Rigoni, el rico está por el sector derecho, juega Sanzas entregando para Jacare Morales, la pide Rica, el uruguayo que se muestra por el centro izquierdo, por adentro Longo, va saliendo para aquel sector de la cancha, mete el pase largo para Pacerini que juega de pecho, entrega muy bien para Velázquez, ahora va entregando la pelota para Pacerini, un que manotazo de Pacerini, entregó la pelota para el chino que la quiso meter filtrada pero recupera la Niz, juega para Cabrera, Cabrera que descarga por derecha, la tiene Estudiantes, va saliendo en aquel sector Antonini, anticipa, recupera nuevamente Belgrano, la pelota para el Mudo para el Chino, la dejó pasar, le queda para Pacerini, cae Pacerini, recupera Maffini, la tiene el Hugo Maffini, levanta con derecha, largo pelotazo para Tomás González, pero antes Licha López acompañando la salida de la pelota, ¿no? Toca hacia atrás para Cardoso y sale el uruguayo en 13 minutos.
2: Es otro Belgrano, está mucho más activo, está mucho más participativo, los que mejor juegan, es el mejor momento de Belgrano en el partido.
0: Traslada la pelota el Mudo Vázquez, qué buena pelota para Juancito Velázquez, va Juancito, tocó hacia atrás, pelota para que vaya Pacerini, se la sacaron justito cuando se perfilaba para meter el remate, traba Longo, pelea Longo, insiste, gana Cabrera, corre el Colo, Cabrera que levanta la cabeza, juega por izquierda, gran partido estamos viendo aquí, sale Río Cuarto, allí va teniendo la pelota Ezar, Ezar que va por izquierda, se levantó la cabeza, allí está Ezar, metió el centro, la pelota pegó en la parte exterior de la red, hay saque de meta para Belgrano.
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2: Pani viene, se abrió el partido.
0: Cela Rayán que se muestra por el sector derecho, toca para Vázquez. El Mudo Vázquez que suelta la pelota para el Chino para el Mudo. El Mudo que va en el círculo central, levanta la cabeza, se perfila ahora, cambia la pelota para izquierda, juega para Rica. Abierto en aquel sector de la cancha está Velázquez, la mete para Pacerini. Aguanta Pacerini, acomoda por derecha, le queda para el Vázquez. Ahí está el Mudo, juega hacia atrás, le sale un pase para Ezar. Y va a la contra del equipo de Río Cuarto, va corriendo Valiente, la tiene Ezar por detrás del Correlanís. Trasladó la pelota al trotecito, mete el pase hacia adentro de taco.
2: Había arrancado bien el partido, el segundo tiempo, Pacerini aguantando un par de pelotas, las últimas dos que tocó las perdió.
0: La juegan para el Mudo Vázquez, que pasa a la mitad de la cancha, la viene a buscar Rubita. Allí está el Mudo, engancha, cambia el perfil, toca bien la pelota para Longo. Aparece, se la rayan por izquierda ahora. Abierto está Velázquez, en la posición de 9 está Pacerini. La tiene el Chino, rebota la pelota y le queda para Morales. Ya acá metiéndose en campo rival. 14 minutos tenemos de este segundo tiempo, 0-0.
2: Belgrano y la pelota, Estudiantes ahora más que nunca defiende.
0: Morales que toca para Licha, Licha que la controla. Juega hacia adentro ahora para Longo. Longo que descarga por izquierda para Rica. El uruguayo que avanza, la pedía al área para Pacerini, justito se cruza sacando el Antonini. Le queda para Lanís, la tira el equipo de Río Cuarto y vestido de blanco. Allí está Lanís, cortita para el Colo Cabrera. Cabrera que descarga por derecha, abierto la cancha para Gonzalo González. Este para atrás entregando para Antonini. La tiene el equipo del Imperio.
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0: Sale por izquierda Rodríguez, la pelota que va larga a la mitad de la cancha. La juega para Valiente, Valiente para Lanís, Lanís que lo metía Rodríguez, un pase malo. Lateral que será para Belgrano saliendo por derecha.
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3: Indicaciones del ruso Zielinski para Santiago Longo, que cuando tenga la pelota, dé la vuelta hacia el otro sector.
0: Primer cuarto de hora de este segundo tiempo. La pelota para que la tenga el Mudo Vázquez. Juega hacia atrás para Morales. Morales que lo vea Licha.
2: Estudiante tuvo un tiempito curado. Ahora parece que volvió a pararse bien.
0: Rica que juega por izquierda para Velázquez. Velázquez para Pacerini que abre los brazos. Pacerini que juega hacia adentro para Lubita. Va corriendo, se la rayan, la saca del fondo. La tira a campo rival. La vuelve a recuperar Licha. La pone contra el piso 15-40 del segundo tiempo.
2: Igualmente la pelota y la responsabilidad absoluta del partido sigue siendo toda de Belgrano.
0: 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Fanáticos LB2, la pelota cortita para que la tenga Thiago Cardoso y Cardoso entrega para Longo, sale el Pirata. 16, tenemos, falta una eternidad y Belgrano va. La pelota para Vázquez, la juega el Mudo que entrega para Lubita, Lubita que juega por izquierda para Rica, Rica para el Mudo, la tira el Pirata, así va avanzando por el sector izquierdo, cambia toda para Cela Rayán, anticipa ganando el hombre de Estudiantes de Río Cuarto, se cruza Morales, Morales que la juega para Rigoni, no la puede controlar Rodríguez, era el que cruzaba en la marca, la tira por un costado y lateral que favorece al Pirata.
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0: Rica se saca la marca de encima, toca hacia adentro para Vázquez. Vázquez
2: otra vez el partido
0: Licha.
2: Está en el momento del toqueteo de Belgrano en la mitad de la cancha.
0: Pelota para Cela Rayán por derecha pasando la mitad de la cancha. ¿Cuánto tenemos? 17. Allí está el chino que va hacia adentro, toca cortita para Longo, Longo que lo ve al Mudo, la cambia todas para el Mudo que va, engancha al Mudo, la va a recuperar Tomás González, se la robó nomás, Lerto dice que no hay falta, siga, siga, va Tomás González, cae, falta, tiro libre para Estudiante, la falta fue de Longo.
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2: Está cansado, me parece, Bruco, el Mudo Vázquez, está cambiando el aire.
5: Está fastidioso, está un poquito cansado, será el momento de Hernández.
3: Ahora Zielinski habla con Olave, con el Manuel de Paola. Veremos si es hora del segundo cambio de la B.
0: La tiene Cabrera, se tira por el sector derecho. Cabrera toca al medio. Juega la pelota para Tomás González, otra vez para Cabrera. Cabrera que juega para Lanís, va por el medio. Se cruzaba la marca Lubita, le queda para Ezar. Ezar para Lanís, perfil de sur, remató, le pegó. ¡Cardoso! ¡Cardoso seguro se queda con esa pelota!
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0: Recupera Morales, Morales para Lubita. Lubita Fernández que mete un taco, la entregó bien para el Chino, se la rayan, avanza pasando en la mitad de la cancha, pasa velocidad para el Chino, encuentra espacio y va el Chino, descargó por derecha para Lubita, se caía, se pone de pie, pierde la pelota Belgrano, hasta el resbalo del jugador Lubita Fernández, recupera Cabrera por izquierda y ahora corre el Estudiantes de Río Cuarto, pasa a la mitad de la cancha, toca hacia el medio, recibe a Lanís, lo corre Longo, le comete falta. falta Longo, la segunda consecutiva, y tiro libre para Estudiantes.
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2: Tranquilamente podría haberlo amonestado, eso es lo que protestó alguno de Estudiantes, que de repente lejos y frontal tiene una pelota parada. Otra vez Estudiantes va al área pirata.
3: Seña de Yagi Forestelo, levanta las dos manos, 3-3, 3 para la derecha, 3 para la izquierda del tiro libre frontal.
0: Se pone de pie Alanís, hay tiro libre para Estudiantes.
3: Se viene Pijuí Gutiérrez en Belgrano. Se viene Francisco González Metini también.
0: Bueno, tiro libre para el equipo de Río Cuarto. Va a meter el área, el arco de los piratas. Va a buscar por arriba, le va a pegar Tomás González. 19 tenemos del segundo tiempo, va el 10.

0: ¿Se vienen los cambios ahora o después?
1: Me parece que después.
0: Bueno, Belgrano va a intentar. Me parece que se acabó el partido del Mudo Vázquez. Va el Pirata.
2: Largo pelotazo a campo rival para Pacerini. La saca allí justamente Maffini. Toca el medio. Juega para Cabrera. Cabrera que la suelta por izquierda para Valenti. Descarga la pelota para Lanís. Lanís que la juega hacia adentro. Va para Ezar. Se cruza muy bien Morales. Recupera para Belgrano. Así está Morales. Buena pelota para Pacerini. Habilitado Pacerini. Va Pacerini. Mete el pase hacia adentro para Lobito. La saca Lastra, pero estaba todo invalidado. Estaba todo invalidado porque Pacerini estaba adelantado. Hay tiro libre. Escenas para Estudiantes.
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1: Estaba cansado, se terminó el partido para Franco, el Mudo Vázquez, camiseta número 20, adentro Francisco González Metilli, presentamos otro cambio en la B.
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1: Se terminó el partido para Ubita Fernández, adentro camiseta número 37, Lautaro Picuí Gutiérrez.
2: Saca Lastra con pierna derecha, pelota para esa, la saca Morales de cabeza, le queda de frente a Cabrera. Cabrera por izquierda para Rodríguez. Rodríguez que avanza, quiere pasar la marca de Rioni. Al piso va Rioni, pelea Rioni. Le queda para Rodríguez. Traba Rodríguez, se le escapa la pelota. Rodríguez se la lleva por delante. El saque de manos que favorece el equipo del ruso.
0: Empató el Inter de Miami. Gol de Lionel Andrés Messi. Minuto 27 del primer tiempo.
2: La penal por... Dale, dale, Tommy.
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2: La pelota para Gutiérrez, no podía llegar, anticipa González Metilla, tiene Pancho, si lo ve por izquierda Velázquez, buena pelota para Velázquez, vaya Juancito, va corriendo Velázquez por izquierda, por adentro la está pidiendo el Picuí, también está pidiendo Pacerini, pelota al área, la sacan de cabeza, el rebote le queda para Rodríguez, la juega para Lanís, Lanís para Rodríguez, corre Rodríguez en velocidad, traba muy bien Morales, la tiene Yacaré, corre por el sector derecho del entrerriano, quiere meterle el centro, metió la pelota, pegó en el hombre que venía cerrando y se va al córner. Hay tiro de esquina para el Pirata.
3: La pelota al córner y la jugada pasa por Mariano Max, Rancagua y Capdevila. Siempre Mariano
4: Max. ¿Cómo me gusta?
1: Tercero para Belgrano, le va a pegar el chino pierna diestra.
0: Y si dejó este horror, es una forma, es abrirlo con esto, con un balón detenido, con un cabezazo. Tiene un montón Belgrano que van bien arriba.
2: Se la raya, le va a pegar con pierna derecha. Belgrano quiere ganarlo. Quiere ganarlo el Pirata. Arco de la preferencia, levantó, se la raya, metió el centro, saca de cabeza a Ezar. La pelota que vuelve a la mitad de la cancha. Corre allí González Metilli, se queda con esa pelota, la tiene Pancho. Recostado por el sector derecho, Longo por adentro. Allí está González Metilli. Juega hacia atrás para Cardoso, 22, 24, 22, 25, 22.
0: El chino la tiró al área en el único lugar donde no había nadie vestido de celeste.
2: Cardoso que la juega por derecha para el chino, se la raya, va el chino. Gana de cabeza, sacando la pelota Valente y la tira para un costado. El lateral Pirata.
0: Belgrano con dos torres, con Pacerini, con Picuí, quiere ganar el partido.
2: González Metilli que juega para el chino, mete el centro, pelota al área, la revienta Maffini, la saca hacia la mitad de la cancha, allá aparece González Metilli que peinaba esa pelota, le queda para Morales, por adentro está Licha, así la tiene
0: segunda
2: Morales.
0: Segunda pelota consecutiva que el chino se la raya, no puede levantar la pelota para meterla al área.
2: Cardoso, el uruguayo, juega por derecha, entrega la pelota ahora para Morales, Morales que levanta la cabeza y juega por derecha para Rioni, la pide González Metilli, la deja pasar Pancho, le queda sin embargo para Licha, Licha López tocándola para Morales, 23, tenemos cantan los hinchas Piratas, la van a jugar para Cardoso. Cardoso que va entregando la pelota para aquel sector. Va a entregar el balón ahora para Cardoso. Sale Belgrano. 0 a 0 tenemos. 0 a 0, pero falta mucho. Largo pelotazo ahora para que vaya Pacerini. Peinó. Corre el Picuí. La saca del fondo Maffini. La tira hacia la mitad de la cancha. Y lateral que favorece al equipo del ruso.
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1: Se viene Javier Ferreira. Y un cambio más en Estudiantes. Ya te digo quién.
2: Tiro libre para Belgrano. Mirá el tiro libre que termina ganando Pacerini. Hay tiro libre para Belgrano, Juan.
0: Bueno, tiro libre de gol para el chino. Está lejos, pero brusco. Belgrano desespera por el gol.
5: Sí, la generó bien Pacerini. Y me parece que va a ser un centro área donde van a ir a cargar todos los jugadores de Belgrano.
1: Carnerone también se viene en Estudiantes después del tiro libre.
2: Vamos, vamos, lo dicen los Piratas. ¿Será este el momento? Se encienden las luciérnagas celestes y blancas.
0: Todo Estudiante retrocede.

0: Todas las camisetas blancas al área para defender. Será Pasarini, será Licha, será Yacaré, también está Picuí. ¿Quién va a cabecear esta pelota en el área?
1: El chino que habla con Rigoni. Uno para pegarle con derecho y el otro con izquierda. Se abre por derecha González Metilli. Entra el tiro libre para Belgrano. 24-30, tenemos del segundo tiempo. Va Belgrano a buscar el grito de gol. Ese grito sagrado del corazón, del alma. Lo quiere ganar Belgrano. Vende el remate ahora. Le va a pegársela a Rayán. Cerquita está para tocarla. Rigoni, vende la orden. Le va a pegársela a Rayán. Ya sonó el silbato de Andrés Merlos. Vende la orden. Se toma distancia. Va el chino para pegarle con derecha. Apuntó, le pegó por arriba. Rebotó en el hombre de la barrera. Córner. Tiro de esquina para Belgrano.
2: Y la pelota al córner. Y la jugada pasa por Mariano Max, Saavedra Lamas y Lona Membrives. Siempre.
3: ¿Cómo me gusta?
0: Cuarto para la vez, siempre el chino. Cuando Belgrano hace el trencito, siempre el primer palo va a Lisandro López. Veremos si otra vez ocurre lo mismo como en la cancha de Banfield.
1: Le va a pegársela a Rayán, se forma el trencito, Pirata va a buscar por arriba. Le va a pegársela a Rayán con pierna derecha. La orden del árbitro, pásela a Rayán. Levantó con derecha, metió el centro, pelota en el cabezazo de Licha, la pelota queda bollando. Allí va a saltar, pelea el hombre de Belgrano, cayó un hombre Pirata. Sin embargo, el rebote se va a ir afuera, córner. Será córner, ¿qué dice el árbitro?
0: Choque, choque entre Picuí, Gutiérrez, Pacerini y me parece que hubo Mafini. Bueno, y otra vez se la tiran siempre a Lisandro López, que va ahí a cabecear. Pero sí, es córner, igualmente está caído el hombre de Estudiantes.
1: Está tirado el hombre de Estudiantes, se acerca a los hombres del recuerdo y dice, hay que cuidar a este jugador.
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1: Permanece también el hombre de Belgrano, que es Pacerini, también sentido. ¿Quién lo atiende a Pacerini?
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1: Va el chino, se la rayan a pegar al tiro de esquina, ¿no, Nico?
0: Sí, es un tiro de esquina más, es el cuarto para la B.
1: Bueno, le va a pegarse la rayan que no ha estado fino hasta aquí, pero viste que los que tienen la 10 en la espalda, algo generan siempre. Le va a pegarse la rayan con pierna derecha. Tiro de esquina para Belgrano. Otra vez el trencito Pirata. Vamos a ver quién se desprende. La jugaron rápido para González, para Velázquez. Velázquez para que vaya el chino. El chino para Velázquez. Juancito para pegarle con la que menos sabe. Metió el centro, pelota al área. Queda bollando para Rigoni. Rigoni que le va a buscar. Allí está Emiliano. Entrega de cabeza para Pancho. González Metilli que toca hacia atrás. Juega para Longo. Longo que levanta la cabeza. Mete el centro, pelota larga. La va a sacar de aquel sector. Devuelve de cabeza, le queda para Velázquez. No queda mal parado Belgrano. Allí está Tomás González. Poco para Ezar. Y ahora la contra, 3 contra 3. Menos mal que se cruzó Morales. Corre Longo. La saca con derecha. La tira para Rigoni, ya volvió Belgrano y ya la recuperó. Va Rigoni, pasó Rigoni, la pide de Pacerini, va Rigoni, enganchó, falta para mí. Sí señor, de atrás lo atendieron, lo acharon desde atrás a Rigoni. Tiro libre para Belgrano.
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0: Cambios en Estudiantes, los presentamos.
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0: Afuera los dos delanteros de Estudiantes de Río Cuarto. Se terminó el partido para el 22, Mauro Valiente. Para el 77, Ibrahim Ezar adentro. Camiseta número 9, Javier Ferreira. Camiseta 11 para un futbolista formado en Belgrano, Martín Carnerone. 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
0: Terminó el partido de Santiago Longo, camiseta número 5. Adentro, camiseta número 8, Ramiro Hernández.
5: Bueno, pone todo lo que tiene Zielinski. Va Belgrano por la victoria.
1: Se la rayan para pegarle con pierna derecha. Tiro libre para Belgrano. Se abre por un lado algunos, otros por este lado. A ver qué hacen, mete el centro para que vaya Licha. La sacan de cabeza, le queda Velázquez. Velázquez la controla, rebota, la pelota Tomás González. Se le va afuera, ahí saque de manos para Belgrano.
5: Me llama la atención lo mal que ha pateado Belgrano. Los corners, los centros, casi siempre la tiran a donde no hay nadie del equipo celeste.
1: La pelota para que la tenga en el fondo González Metilli, juega hacia atrás. Un tiro cortito, mira vos, tiene que salir Cardoso. Va el gol de Estudiantes, pelota para Garnerone. Apuntó Garnerone, ¡Gol! ¡Gol! De Estudiantes de de Río Cuarto, Garnerone. Se equivocó en la salida Belgrano. Errores que se pagan caro. Apareció uno formado en Belgrano. Martín Garnerone recuperando la pelota. Salió Cardoso para despejar, pero no pudo. Y Tincho Garnerone envió la pelota al fondo del arco. 29 minutos del segundo tiempo. 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Lo gana el celeste del Imperio. Gana Estudiantes. Belgrano tiene 0, Estudiantes 1.
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5: Pase exigido para Jacaré Morales. Jacaré Morales exigido, dio un mal pase. El arquero quedó a mitad de camino. Garnerón en la primera que tocó hizo lo que tenía que hacer, aguantar, desairar al arquero y definir bien. Por lo que hizo en la primera parte, Estudiantes tuvo las más claras y gana.
1: Saca Lastra con pierna derecha, la tira a campo rival. Hay lateral que será para Belgrano, que dice el ruso.
0: No dijo absolutamente nada. Brazos cruzados, ni siquiera miró para adentro del banco de suplentes.
1: Bueno, se cae un hombre de Estudiantes acusando un golpe, le duele la vida, creo no que digas. Es.
5: La salida de Longo era el primer cambio de Belgrano. Ese era el primer cambio de Belgrano para meter a Ramiro Hernández y jugar. El segundo era sacarlo a Rica y meter a Pacerini para aguantar. Bueno, todo un menjunje de variantes para un Belgrano que pierde un partido y para un Estudiante que dignamente compite y que quiere estirar su permanencia en Primera División.
0: Del otro lado el festejo fue garabía total, se abrazaron absolutamente todos los jugadores que estaban en el banco de suplentes de Estudiantes.
1: Va peleando Ferreira, la pelota se pierde por la banda, será para Belgrano, 30-40, está perdiendo el Pirata 1-0. Lateral será para Estudiantes, dijo
5: la victoria de Estudiantes que le prolonga derrota para Belgrano, que pone seriamente en duda su participación entre los 8 primeros del campeonato.
1: El lateral lo va a hacer Rodríguez, va a meter la pelota al área. Estudiantes la juega para Ferreira, de cabeza la van a sacar, le queda nuevamente para el equipo de Río Cuarto. Va el Colo Cabrera, va Cabrera, tocó hacia adentro, pelota para Ferreira, la cambió con derecha, la bajan de cabeza, le quedó a Tomás González. Cardoso, le encontró Cardoso el remate de González, la saca rápido a velocidad, largo pelota en contra para que vaya a correr justamente Pacerini, va Pacerini, allí la tiene Lucas Pacerini, lo marca Maffini, va a meter el centro, rebota, se pierde por la banda, el lateral para Belgrano.
6: Y con este resultado el Pirata llega al puesto número 7 con 13 unidades. Atlético Tucumán octavo también tiene 3 unidades, pero tiene un partido menos.
1: Se la rayan que va hacia adentro, apunta al Chino, quiso meter el pase filtrado, le quedó para González Metini, descargó para Ramiro Hernández. Allí está Ramiro, Ramiro Hernández que engancha, la tiene Ramiro Hernández, lo persigue Rodríguez.
5: Mete, se juega la vida Estudiantes, dignísima labor del equipo del Yankee Forestelo.
1: La va a sacar del fondo Cardoso, tiene la pelota a campo rival, el balón para nadie, por eso la pelota se pierde afuera y será para Estudiantes de Río Cuarto, que gana 1-0. 32 tenemos.
5: Pacerini se enoja con el arquero, pero Pacerini tiene que salir antes, él es el que tiene que leer la jugada y no quedar siempre enganchado. El arquero se la tira, pero el 9 estaba en otra historia.
7: Vuelve caminando.
5: Pero y claro, y encima te puten. Yo soy el arquero, me vuelvo loco con Pacerini, pero bueno, en fin.
0: Thiago Cardoso solamente miró los reclamos de Pacerini, levantó el brazo, lo mandó al diablo y se metió otra vez en el área.
1: Saca Lastra hacia la mitad de la cancha, va a saltar Ferreira, peinaba la pelota Ferreira, el balón se cae de la cancha, lateral para Belgrano. 32-30, 32-31, está ganando Estudiantes de Río Cuarto con gol de Tincho Garnerone, los 29 de este segundo tiempo, pelota por aquel sector, va saliendo, lo presiona en la salida, Tomás González, le queda la pelota ahora, había falta, tiro libre para el Pirata.
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5: No ha jugado bien Belgrano, es más, todo lo contrario, casi que no ha generado chances y gana el que tuvo las oportunidades más claras.
1: Recupera la pelota, ahora la sacan rápidamente para que corra Ferreira. Hacia atrás va corriendo Morales, toca ahora el balón para Cardoso. Sale del fondo el Pirata, 33 minutos. 1-0, está ganando el
5: ha
1: equipo de Río Cuarto.
5: Ha sentido el impacto Belgrano, que está choqueado por la increíble derrota que está sufriendo.
1: González Metini que la juega por izquierda para hacer la raya en que se recuesta para aquel sector. Pasa la mitad de la cancha y acelera al 10. Allí está el capitán, la pide Velázquez por izquierda. Sin embargo, engancha el Chino. Allí está Cela Rayán, la tira el Chino. Toca para González Metini, pelota para Pacerini. Aparece el Chino, la tiene Pacerini. Se la sacó Pacerini al Chino. Y eso es lo que la gente entiende. El balón le queda para Lanís, va corriendo a Lanís. Engancha a Lanís, toca hacia atrás el balón. La mete en la mitad de la cancha. Corre Morales, corre Ferreira. Morales antes, llega Morales entregando la pelota para Cardoso.
5: Lo que pasa, Seba, que Pasarini hace todo muy lento, muy previsible, y la gente lo sabe, se da cuenta.
7: Tiene otro ritmo, mucho más cansino, y la gente se desespera, obviamente.
1: La juega rápidamente Ramiro Hernández, pelota para Pasarini. No puede Pasarini, termina ganando, la sacan del fondo Rodríguez.
0: Se viene Gonzalo Celarayán en la B.
1: La pelota hacia adentro para el Colo Cabrera, Cabrera que la va a tocar allí está Cabrera. Insiste Cabrera, buen pase hacia adentro. La pelota para Ferreira, Ferreira para Lanís. Por izquierda va Rodríguez, allí está Rodríguez. Va el segundo, Garriones por adentro, está adelantado. Apunta Rodríguez para pegarle, le pegó, le erró el arco, menos mal. Le erró el arco, quiso hacer el gol de su vida. Le quiso pegar fuerte, le tiró fuerte y para afuera. Saque de meta para Belgrano que se salvó de la contra.
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0: Se terminó el partido para Juan Martín Velázquez. Adentro, camiseta número 30, Gonzalo Chinito Celarrayán. Se viene un cambio también en Estudiantes que lo presentamos.
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0: Se terminó el partido para el 23. Fernando Rodríguez adentro con la 28, Facundo Cobos.
1: La tira Celarrayán, pierde la pelota, gana Ferreira saliendo por el sector derecho. Quiere pasar Tomás González, pero el balón se pierde afuera. El lateral que será para Estudiantes de Río Cuarto en 35-30.
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1: La pelota para Ferreira que abre los brazos, lo marca Rica, toca hacia atrás ahora para Gonzalo González. Voy hacia adentro, el rebote pegaba justamente en aquel sector de González Mentini y se pierde afuera. Hay lateral para Estudiantes.
5: En cancha de oficio Belgrano tiene tres delanteros punta, Pasarini, Gonzalo Celarrayán y Pijuy Gutiérrez.
1: Viene el saque de manos de Gonzalo González, la juega para Ferreira, Ferreira que la quiere controlar, se la roba, la recupera Belgrano. Va saliendo en velocidad González Mentini, mete el pase allí, va corriendo, paga justamente Celarrayán, corre Gonzalo, Pijuy, levanta la cabeza, va a definir, ¡gol! ¡Gol! Fue con potencia, con ganas, con espíritu, con huevos, con alma. Y mandó la pelota al fondo del arco para que los piratas digan: la noche no está perdida, la noche se enciende con el gol de Gutiérrez del Picuí. 36 minutos de este segundo tiempo. Ahora Belgrano y Estudiantes están 1-1.
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5: Para mí picó de su campo.
7: Sí, para no sé mí, qué estarían revisando, ¿no? Porque
5: para mí, claramente, picó en su cancha, Nico. No sé vos de tu posición.
0: Para mí también atrás de mitad de cancha.
5: Es más, lo que me llama la atención es que Estudiantes ganando defienda tan alto. Pero no hay nada que discutir. Claramente, Pijuy Gutiérrez picó en campo de Belgrano. Empate el partido. Y veremos si se lo lleva puesto o no para intentar darlo vuelta el celeste.
1: 37-30, falta mucho todavía. Pelota de Cabrera para Tomás González. 1-1 el partido. La juegan para Garnerone. Engancha a Garnerone. Se la roba muy bien. Celarrayán entrega la pelota ahora para que la toque rápidamente para que vaya el Rigoni. Toca cortito para Pasarini. Mira Pasarini. Suelta a la Lucas. Descarga por derecha para Hernández. Belgrano lo perdía, lo empató y lo quiere ganar ahora. La juegan para el Chino. El Chino para Ramiro. Ramiro que pisa la pelota, va hacia adentro. La pide González Mettini. La toca hacia atrás. Allí está Pancho. Abierto por derecha. Recibe la pelota. Allí la tiene justamente González. Celarrayán engancha para meter el centro. Va Gonzalo, se cae el hombre de Estudiantes. Juega hacia atrás para Morales. 38 tenemos, la cortita la juega la pelota Jimmy Tilly, entrega para Licha. Licha que la cambia por izquierda, pero Rica va al uruguayo. Va a meter el centro, Rica tocó hacia adentro. Se equivocó, la saca Cabrera. Entrega para que vaya Ferreira y va a la contra de Estudiantes. Allí corre Ferreira, levanta la cabeza. Bien cruzándose Rica. Tira la pelota por la banda y lateral para el equipo de Río Cuarto.
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1: El lateral que va haciendo en aquel sector, Gonzalo González. Recupera Rica, la tira hacia la mitad de la cancha. Pelota para pasar y la baja de pecho. Se la roba Cabrera. Revienta la pelota el huevo Maffini. Le queda, sin embargo, para Morales. 1-1 el partido, pero con final incierto. 38-50.
5: Se
1: tenemos
5: el segundo tiempo. Desenlace extraordinario. Belgrano desespera por dar vuelta al partido.
1: Arriba de cabeza ganaba Alanis. Traba Alanis, gana Alanis. 4-3 va Estudiantes. Va Alanis. La pide Garrero por adentro. Tomás González por afuera. Va para el 10. Allí está Tomás González. Metió el centro. Garrerones. Se lo perdió Tincho Garrerones. Estaba todo invalidado.
5: Bueno, increíble el gol que perdió Estudiantes. El Gaby Alanis es una de las figuras de la cancha.
1: Iba Belgrano con Ramiro Hernández trasladando la pelota, juega para el Chino. Pica por izquierda Rigoni, mete el pase largo, se cruza la marca, le queda para Emiliano. Va Rigoni, tocó para Pacerini, Pacerini para el Chino para pegarle, apuntó, pegó en la espalda del Colo Cabrera, la juega con Gonzalo Mettini, entrega para Ramiro Hernández. Hernández por derecha, claro, salía de la posición adelantada Gonzalo Celarrayán, por eso recibe la pelota lastra.
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0: Ferranqui lo retó Francisco González Metín, le dijo, ahora sos el 5, metete de atrás.
5: Desespera Belgrano por la victoria, Estudiantes como recién lo quiere ganar de contragolpe. Quedan 5 minutos electrizantes.
1: La tiene la pelota Rica que entrega para Licha. Licha que levanta con derecha, toca cortita allí para que la tenga justamente González Mettini. Cambia la pelota por izquierdo para Rica. Estamos 1-1 el partido. Falta mucho. Tenemos 40 recién. 5 del reglamentario. Más lo que decía el árbitro. Pelota para Pancho. Va Pancho. Quiere pasar Pancho. Atropella. El balón que recupera nuevamente. La juega hacia adentro. Va saliendo Estudiantes. Atropella. Pacerini comete falta. Hay tiro libre para Estudiantes en la mitad de la cancha.
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0: Enojadísimo Zielinski con Francisco González Mettini porque no juega de volante central.
5: ¿Vos viste lo que hizo el 11 de Belgrano, Brusco?
7: Sí, bueno, no está entendiendo que tiene que jugar simple, que no puede perder pelotas ahí en la mitad de cancha.
1: La tiene Alanis, rico todos por izquierda, juega hacia el medio, allí va moviendo la pelota el equipo de Estudiantes. La juega rápidamente por izquierda, quiere avanzar, corre por este sector, Cobo no puede, la recupera Morales, 41 tenemos. La juega hacia el medio para el Chino, se la arranca, saca la marca de encima, el Colorado Cabrera lo está acomodando. Lo acomodó con el cuerpo, lo abrazó y lo tiró. Hay falta, tiro libre para Belgrano todavía en su terreno.
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1: Rica que la juega para Rigoni, recostado por izquierda para salir en el área. Ahí está Rigoni, se tira hacia adentro. Emiliano Rigoni mete una pelota para que vaya. Ramiro Hernández apuntó, le pegó. La pelota se va al córner. La pelota se va al córner, pegó en el marcador y se fue por arriba. Lastra volaba para la foto. Tiro de esquina para Belgrano, que está cerca, Juan.
5: Está cerca, se lo lleva puesto. Eso tiene que hacer Ramiro Hernández, agarrarle, pegarle. Belgrano va por la victoria sobre el cierre.
0: Y la córner del partido le pega Rigoni ahora.
1: La gente empuja a la tribuna, le va a pegar Rigoni. 41-50 de la complementaria. Rigoni para pegarle con zurda. Viene, levanta la pelota, viene el centro. Pelota pasada, la sacan de cabeza, le queda a González Mettini. Descarga por derecha ahora para Celarrayán. Apuntó Gonzalo, le pegó. Pegó el hombre. No. Le pegó mal. Pensé que había pegado el hombre de Estudiantes, se fue afuera. Hay saque de meta para el equipo del Río Cuarto. 42 tenemos.
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5: Por ahí nos quejamos de que no le pegan, pero estaban todos en el área.
7: Era todo para tirar el centro.
5: Somos la gata Flora, Brusco.
1: La pelota por derecha para que la tenga Estudiante. Va saliendo de aquel sector de la cancha. Gonzalo González acelera. Va Gonzalo González, se frena. Se cae solo para mí. Recupera Rigoni. Traba la pelota. La tiene Rigoni. La juega hacia adentro. Se fue. La pelota será para Belgrano.
5: No, era falta en ley de ventaja.
1: Mira vos, la pelota le va quedando ahora. Le queda ahora por el sector derecho. Va descargando ahora. No podía correr. Corre Gonzalo. Celarrayán. La tiene Celarrayán. Se cruza la marca. La tira afuera. Hay lateral que favorece al Pirata.
5: Desordenado, enjundioso. Medio enquilombado, pero así todo va el Pirata por la victoria.
1: La tiene González Mettini, toca bien para Pacerini, aguanta Pacerini. Ahí está Pacerini, soltó por derecha para Gonzalo Celarrayán. La pide por adentro, otra vez Pacerini. Aguanta Pacerini, va para Celarrayán. Se desprende Gonzalo, va por derecha, metió el centro, le pegó. La pelota pegó en el palo, la pelota pegó en el palo. Hasta Lastra se comió el amague, se salvó.
5: Cruzó todo el arco ahí, pegó en el palo, pero el del otro lado. de milagro se salva Estudiante.
1: 43-25, Belgrano toca timbre diciendo, mirá que ahí voy, le va a pegar Rica, la mete y la cambia toda, la pelota se pierde afuera, mirá vos Morales, Morales la cambió toda y le erró la cancha, una cosa increíble. Hay lateral que favorece a Estudiantes en 43-40.
5: Creo que Gonzalo en Arrayán quiso tirar el centro. El
7: rebotó,
5: arquero
7: rebotó en un defensor.
0: Claro. Se desvía en la marca.
5: Por eso no puede el arquero en el primer palo, cruzó todo el área. Qué nochecita la de Jacaré Morales,
1: La pelota que va quedando allí para que la tenga Ferreira, se la sacan de atrás, le queda para Garnerone, va Estudiantes, la juegan por izquierda, 44 minutos, la tiene Cobos, pasando la mitad de la cancha, va corriendo Cobos, traslada la pelota, le queda un minuto al tiempo reglamentario, 1-1 el partido, recibe por izquierda Lanís, allí está Lanís por detrás de él, corre Cobos, recibe Cobos, va a meter el centro con Zurda, pega la pelota González Metilli y se va.